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6: Son las 6:03.
7: Temperatura 30 grados centígrados.

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5: Son las 6:23.

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6: Son las 6:37.

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5: Son las 6:53.

0: Y bien, bien, continuamos en la frecuencia universitaria. Estamos completamente en vivo. Una disculpa que nuestro compañero Rodrigo no está al aire, pero estamos haciendo unas mejoras técnicas en cabina que siempre son necesarias para que ustedes sigan disfrutando de nuestra programación habitual en los próximos días. Y pues justamente para seguir haciendo estas pruebas vamos a comunicarnos con Rodri cabina a cabina. Rodri, a ver si nos escuchas por ahí. Dinos un saludo. Muy buen día. Tarde. Sí. Tienes que entrar al aire. Ahí está.
1: Bueno, sí, ¿me escuchas? Efectivamente, estamos haciendo unas pruebas, así que una disculpa, amable auditorio. Hoy no pudimos estar con todas y todos ustedes. Así que esperando que mañana ya podamos regresar a este bonito programa totalmente en vivo. Así que saludamos con mucho gusto a nuestra gente que nos acompaña en esta tarde. Vamos con nuestra directora.
0: Muchas gracias, Rodrigo. Pues sí, ahí está, ya quedó esa interacción. Estamos desde la cabina de operación y desde la cabina de locución. Perfecto, ahí se escuchó. Y pues nuevamente disfrutando de la programación de Suma Radio Huejutla, quédense en la sintonía. Nosotros continuamos con estas pruebas y próximamente nuevamente lindo atardecer huasteco en su horario habitual a partir del día de mañana. Muchas gracias, buena tarde.

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1: Son las 7 en punto.
2: Temperatura 28 grados centígrados.
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4: Bienvenidas y bienvenidos a Radio Hábitat, el espacio donde nuestra voz se convierte en el eco de la naturaleza y las comunidades humanas. Iniciamos esta nueva emisión a través del 99.7 FM, Suma Radio Pachuca. Saludando con mucho cariño a todas las estaciones de nuestro sistema universitario de medios autónomos. Y bueno, hoy nos comunicamos una vez más para entender, cuidar y transformar nuestro entorno y construir y mejorar nuestro hábitat para mejorar nuestras vidas. Gracias por ser parte de este gran cambio.
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4: Y en nuestra editorial de hoy, ¿de qué hablaremos el día de hoy? Pues un tema muy importante que es el cambio climático, el ambiente, la contaminación y sus repercusiones en la salud. La solastalgia es un término que sirve para definir la angustia, el estrés o el miedo, incluso el duelo que se siente al habitar un espacio que se desgasta, que cambia o se destruye debido a actividades humanas. Pero este sentimiento también puede venir de nuestro cuerpo, es decir, el cambio climático afecta a nuestro alrededor, al mismo tiempo que afecta a nuestra salud, y al igual que con el ambiente, no podemos hacer algo para detenerlo, lo cual debemos de tener estrategias para ello. En ciertas zonas como Tula, Hidalgo, aquí en el estado de Hidalgo, esta región considerada por diferentes expertos y con una gran cantidad de investigadores que han estado trabajando en esta región, como una de las zonas de alta contaminación. Es doloroso ver realmente el entorno, el desgaste se traduce en diagnósticos médicos, en desgaste en economías y desde la última década los casos de cáncer en comunidades cercanas a la presa Endo y alrededor del corredor industrial, pues se ha visto afectada, se ha visto que hay una incidencia mayor y bueno, tenemos que poner ahí la gran atención. Los registros de salud que advierten que la mortalidad por esta enfermedad, por diferentes enfermedades, incluso se ha triplicado en algunas zonas ribereñas a estas zonas de agua y de retención de los canales y de las emisiones de aguas residuales para la siembra. Comprender cómo las sequías y las actividades industriales saturan el aire con partículas finas, cómo el calor extremo dispara el ozono, irrita las vías respiratorias y en fin una serie de emisiones que va alterando nuestra salud. Lo mismo la propia radiación ultravioleta son las que van incidiendo en una serie de enfermedades. En este caso, precisamente este editorial, la queremos poner gran atención a ello para que usted busque información, ponga atención y esté atento a toda la serie de contaminantes que nos está afectando de manera directa a nuestra salud y a la calidad de vida que estamos llevando.
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5: Crisis energética y alimentaria.
6: La crisis energética provocada por el conflicto en Oriente Medio está golpeando con más fuerza a los países en desarrollo y sus efectos ya llegan hasta la mesa. El aumento en los precios del petróleo está encareciendo los fertilizantes, reduciendo la producción agrícola y elevando el costo de alimentos, especialmente para las poblaciones más vulnerables. De acuerdo con el Programa de las Naciones Unidas para el Desarrollo, los gobiernos destinarán este año hasta 1.1 billones de dólares en subsidios a los combustibles, recursos que dejan de invertirse en salud, educación o energía limpia. Además, la presión económica sigue creciendo. Casi la mitad de los países más pobres enferma a niveles críticos de deuda. Organismos internacionales advierten que si los altos precios de la energía continúan, la producción mundial de cereales podría caer en los próximos años, afectando sobre todo a los países de bajos ingresos. El resultado son menos alimentos, más caros y dietas cada vez menos nutritivas para millones de personas.
5: Grecia paga por capturar pez invasor.
6: En Grecia, capturar un pez puede convertirse en una oportunidad económica. El gobierno anunció que pagará más de 5 euros por kilo a pescadores que capturen al Agocephalus, un pez globo invasor que amenaza los ecosistemas del Mediterráneo. Esta especie originaria del Mar Rojo llegó a la región al atravesar el canal de Suez y se ha reproducido sin control, especialmente en el mar Egeo. El problema no es menor, es un pez agresivo, con dientes fuertes, que destruyen redes de pesca. Y además es venenoso, ya que contiene una toxina peligrosa para los humanos. Pescadores aseguran que capturar hasta 200 ejemplares al día, pero también reportan graves daños a sus equipos. Como parte del plan, los peces serán recolectados, congelados e incinerados por las autoridades. Aunque el impacto ambiental y económico es importante, autoridades y especialistas aclaran que no representa un riesgo directo para turistas en zonas de playa.
4: Y en nuestra sección Hábitat Sonoro, ¿qué les queremos compartir hoy? Hoy escucharemos La Combia del Culex, de la presa Endo. Es una canción que, a pesar de que es graciosa, también es una sátira y denuncia social. Sin depredadores naturales y con un ecosistema completamente roto por la contaminación, el mosquito Culex encontró el paraíso perfecto, multiplicándose por miles de millones, y para los habitantes es un tormento diario que causa severas infecciones cutáneas, alergias crónicas, brotes epidemiológicos y un estado de ansiedad constante que obliga a las familias a vivir encerradas tras mallas mosquiteras, perdiendo por completo el uso de sus espacios públicos y parte de su felicidad. Te recomendamos esta canción para pasar un buen rato e informarte un poco más de la situación que se vive en la presa Endo y hacer conciencia a través del contenido de esta cumbia. Disfrútala.
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3: Es momento de irnos a un breve corte promocional, pero ya volvemos con más en Radio Habitat.
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14: Son las 7 con 14 minutos.
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3: Estamos hoy en nuestra sección con la entrevista con especialistas sobre cuestiones ambientales, de salud, hábitat. Como ustedes saben, tenemos hoy en nuestra universidad una gran cantidad de investigadores que están incidiendo mucho en el diseño de conocimiento en torno precisamente al ambiente, sus impactos, cambio climático y todos los elementos que hoy estamos manejando. Y hoy nos da mucho gusto en tener con nosotros al doctor Héctor Siliceo Cantero, el cual nos da mucho gusto de trabajar con él. Ya hemos venido trabajando, es un biólogo, un doctor en la parte ambiental y que ha estado trabajando muy cerca de una serie de proyectos de CONACYT con nosotros. Y bueno, él se ha seguido trabajando bastante y pues ha trabajado una zona muy difícil, una zona que realmente hoy tiene un gran impacto en la parte de salud y que bueno, se ha creado una serie de trabajos en torno a precisamente el cambio climático, emisiones de gases de efecto invernadero, la parte de emisiones de contaminantes y sobre todo algo muy muy importante, su relación con la salud. Y en una de las zonas pues que realmente hoy nos debe de llamar la atención, que es toda la región de Tula. Entonces estamos hoy con el doctor Héctor Siliceo Cantero, el cual me da mucho gusto en volverlo a ver y poder platicar contigo, doctor. Pues muchas gracias, doctor, y bienvenido.
13: No, doctor Sócrates, muchas gracias a usted por la invitación. La verdad es que es un gusto estar aquí para dar a conocer un poquito del trabajo que estamos haciendo acá en la Escuela Superior de Tlahuelilpan. Como usted bien lo comenta, pues está relacionado a la parte de salud, porque aquí tenemos la licenciatura de enfermería y toda la parte de que está usted comentando justamente sobre las problemáticas ambientales que se viven en la región, con toda la parte atmosférica, la parte de aguas residuales y todo lo que conllevan estas contaminaciones que tienen efectos acumulativos en diferentes aspectos biológicos, y estos claramente pues tienen efectos sobre la salud de los pobladores de la región, ¿no? Y es algo que se tiene que tomar en cuenta hoy en día, y particularmente tener datos duros que nos apoyen a decirle al gobierno que se requieren hacer ya acciones para poder modificar esto o estrategias, ¿no? Estrategias particularmente. Así es.
3: Sí, fíjate, eso que señalas es muy, muy importante. Lo estamos viendo hoy, que en la zona ahí se ha creado una serie de conflictos sociales por este tipo de acciones que, como bien lo señalas, muchas veces se toman las decisiones, se le enseñan proyectos, se construyen políticas públicas, las cuales pues no van bien fundamentadas, no tienen mucha comunicación con los propios afectados, con la propia población. Y eso trae como consecuencia que muchas veces se dé marcha atrás ese tipo de proyectos, ¿no? Ahí tenemos ahorita en la parte de Tezontepec, en la parte de Tula, también aquí en la propia ciudad de Pachuca, aquí en la zona de Mineral de la Reforma, tenemos ahí un conflicto porque se han estado, digamos, planeando o diseñando los programas municipales de desarrollo urbano, pero muchas veces sin participación de la propia ciudadanía, y eso que la ley lo señala, vamos, ¿no? Y esto trae como consecuencia lo que señalas con mucha, mucha claridad, ¿no? La creación de datos e información, conocimiento con bases científicas, ¿no? Que eso es la evidencia para precisamente tomar las decisiones más importantes para precisamente mejorar la calidad de vida, mitigar los efectos que tenemos hoy de esas emisiones y, bueno, una serie de actividades que tenemos que desarrollar. Y pues bien, doctor, pues entonces, ¿qué estás haciendo en este momento? ¿Qué estás desarrollando? He visto que has estado ahí publicando, pero duro, muchas cosas, y pues ojalá nos platiques a nuestro público todo ese tipo de trabajos para que pues ellos puedan estar enterados realmente de que los científicos de la Universidad Autónoma del Estado de Hidalgo pues tienen mucho que aportar.
13: Así es, sí. Nosotros estamos trabajando con estos diferentes factores que estamos platicando, ambientales, biológicos. Justamente uno de los conflictos que están ahorita más fuertes son en la presa Endo, con la parte del mosquito Culex, que se vuelve una plaga. Es algo que molesta todo el tiempo. De pronto las personas no pueden llevar a cabo sus actividades al aire libre, y en realidad ya el conflicto ha escalado tanto que ha habido ciertas amenazas de parte de la población que van a tomar como medidas un poco más extremas. Pero también ha habido una charla con el gobierno, entonces se sigue platicando cosas, se siguen en mesas de trabajo que son completamente necesarias. Como les estaba yo platicando, pues estamos desarrollando la mayor cantidad de datos posibles. Desde el punto de vista de la enfermería, nosotros trabajamos mucho la parte social, cómo es que las personas perciben esos riesgos, si conocen de esos riesgos, qué tipo de actitudes toman ante esos riesgos. Y con base en esto, pues nosotros vamos desenmarañando la parte de las personas y los efectos que ellos perciben de ese entorno, ¿no? Entonces, pues de manera un poco más clara, más directa, nosotros tenemos, por ejemplo, ahorita un par de trabajos en los cuales se está viendo cómo justamente las personas perciben conocen y actúan ante los riesgos de habitar cerca de aguas residuales, ¿no? Toda la región está llena de aguas residuales que vienen de la Ciudad de México, del Estado de México, y claramente las que se van generando aquí. Y cómo esta cercanía puede estar afectando la parte de su salud en la parte respiratoria y en la parte gastrointestinal. Ese es un trabajo que tenemos ahorita y es muy interesante el resultado general, así global, porque lo que nos estamos dando cuenta es que las personas tienen mucho conocimiento, la gran mayoría de las personas tienen conocimiento sobre la problemática. Y entonces esto los hace tener actitudes para poder mitigar un poquito los efectos sobre sí mismos. Sin embargo, hablando de aguas, esto está generalmente enfocado o pensado que nos va a hacer daño a la parte digestiva, ¿no? Y entonces en el estudio global nos estamos dando cuenta que las personas actúan mucho y con eso mitigan mucho la parte de las enfermedades gastrointestinales, pero no las respiratorias, porque la parte del conocimiento que tienen sobre los posibles efectos de habitar cerca de las aguas residuales, que también todo el tiempo están emanando partículas a la atmósfera, no la tienen tan clara y entonces no toman las mismas medidas para poder mitigar esos efectos sobre su salud, ¿no? Entonces, bueno, ese es uno de los trabajos que tenemos ahorita más adelantados, pero también estamos trabajando con la parte del mosquito Culex, justamente, y estamos trabajando o estamos intentando ir primeramente a las poblaciones más vulnerables, como son los niños, por ejemplo, y entonces estamos trabajando con niños de primaria, de secundaria, justamente para ver ellos cómo es que perciben este malestar del mosquito, que de pronto no los deja salir a jugar, ¿no? En las tardes, en las noches, en las mañanas, o todo esto les está causando mucho estrés, mucha ansiedad, ¿no? Y claramente todo eso pues va a tener un efecto negativo sobre su desempeño académico y sobre su vida en general, ¿no? Ese es otro trabajo que estamos llevando a cabo. Tenemos también trabajos relacionados a la parte de atmosférica, y cómo perciben las personas estos problemas de la atmósfera. Estamos trabajando particularmente, valga la redundancia, con trabajadores de la industria, ¿no? Que están cerca de esta parte de emisión de los gases de...
3: Si son los que están en contacto directo con las emisiones.
13: Así es. Y entonces, pues también ellos pues tienen que conseguir su recurso económico para llevar su vida, pero... pues también se están exponiendo y entonces hay allí una especie de conflicto, ¿no? De qué es lo que hacen. Actuamos por la salud, actuamos por la parte económica que también afecta a toda la vida en general, ¿no? Y eso también lo vemos, por ejemplo, en la parte de las aguas residuales. También, pues como es muy conocido, toda la región del Valle del Mezquital, donde nos encontramos nosotros, Tula, Tlahuelilpan, Tlaxcuapan, toda esta región, pues está irrigada con estas aguas residuales que se utilizan para la parte de la producción agrícola, particularmente.
3: Agrícola, sí.
13: Y entonces, pues está igualmente esta parte de la decisión de tenemos las aguas que están con ciertos contaminantes, pero al mismo tiempo, pues necesitamos el recurso porque necesitamos producir, ¿no? Entonces, claro. Bueno, pues son... La verdad es que son decisiones bien complicadas que tenemos como seres humanos. Esa es una realidad. Otro trabajo también que apenas estamos desarrollando y que tiene que ver también con toda esta parte ambiental es la exposición solar, que también pues toda la cuestión de lo que es el cambio
3: climático. Claro, sí. Más en la parte del valle, que ahí se pertenece, sí, en la parte de emisiones de los rayos solares, sí, tiene mayor impacto que en otras zonas, ¿no?
13: Sí, entonces, por ejemplo, este trabajo va a ser muy interesante, apenas estamos tomando datos y esto, pero va a ser muy interesante porque vamos a comparar a la población de aquí de la región, del Valle del Mezquital, con poblaciones pegadas a la costa. Y esto es porque nosotros, revisando la literatura, nos encontramos de que sí hay trabajos sobre cómo las personas perciben estos diferentes riesgos y los efectos que pueden tener para ellos con respecto a cáncer de piel, por ejemplo, de manera muy directa. Y estos trabajos se llevan a cabo mucho en zonas costeras, pero nosotros que, como lo está comentando, que también tenemos ciertas características geográficas, climáticas,
3: sí,
13: diferentes, pues también ver cómo las personas perciben cómo se cuidan y cómo esto puede estar afectando más adelante la parte de la adquisición de ese tipo de enfermedades, ¿no?
3: Oye, qué interesante, sobre todo este aspecto, fíjate que de cómo percibe la gente, yo creo que es un elemento que es el de mayor importancia que muchos de los datos que podamos generar en torno a emisiones, por ejemplo, ¿no? Porque, bueno, podemos conocer directamente las emisiones de cada fuente de estos contaminantes, pero a final de cuentas el impacto directo es sobre las personas, ¿no? Sobre las comunidades humanas, sobre todo las personas más vulnerables, que en este caso yo supongo que, como señalaba, son los niños, los adultos mayores, mujeres que están más expuestas también, incluso esto es hasta de género, que son más expuestas porque ellas están más, digamos, en el camino de o en los espacios donde el mosquito y todas esas emisiones son más, porque van por los niños a la escuela, la comida, el trabajo, moverse en todo el territorio de ahí, de esa zona de la región de Tula, ¿no? Pero de estos resultados que ustedes han encontrado de percepción, como si nosotros pensáramos en una especie de historia de vida de ellos o biografía, ¿cómo están encontrando, qué hallazgos están encontrando en torno a su calidad de vida, su felicidad, su propia salud, el gasto que se tenga que tener por el uso de medicamentos, el mejoramiento de su salud por ese exceso de gastos? Pero además, sobre todo, ¿cómo van entendiendo ellos de alguna forma, como si lo ven como un castigo, como algo necesario, el vivir ahí, vamos, ¿no? Porque, bueno, también la economía, en el último momento, yo, si tengo recursos, pues ahí se ven, ¿no? Me voy de ahí, me traslado a un lugar más sano, ¿no? ¿Cómo han encontrado esto? Porque es muy interesante, ¿no? Esto realmente tienen que conocerlo las autoridades, porque no es un problema de ingeniería, no es un problema técnico, porque eso lo resuelve todo, ¿no? Pero lo que sí es estas percepciones que están teniendo la gente, porque tomando esas percepciones, pues tenemos que revertir y construir un nuevo mundo, una nueva relación, una nueva serie de actividades, pero desde el punto de vista de ellos, ¿no? Porque ellos son los que están viviendo ahí.
13: Así es, sí. Sí, son particularmente tres factores los que estamos trabajando ahorita, que son esos de conocimiento sobre las diferentes problemáticas, la parte de cómo lo perciben en su entorno y la parte de las diferentes actitudes que pueden tomar para intentar mitigar estos diferentes efectos del entorno. Entonces, lo que nosotros estamos encontrando de manera general es que las personas sí tienen una noción clara de la problemática en la región. Tan es así que pues recientemente se quería desarrollar aquí un parque ecológico que traería también la parte de reciclado de residuos sólidos.
3: Y la economía circular.
13: Sí. Y la gente está tan, como tienen esta parte a flor de piel, la problemática ambiental en la que viven, que están muy negados a cualquier tipo de desarrollo, independientemente de que pueda, incluso en este punto de como yo leí el proyectito, sí puede traer algunos beneficios, ¿no? Esta parte, pero sí ya están muy hartos de que aquí hay muchas emisiones de contaminantes atmosféricos, llega la parte de las aguas residuales y luego iba a llegar también los residuos sólidos, o pensaba que iban a llegar residuos sólidos de otras partes, y eso los puso en alerta total, ¿no? Entonces, eso es lo que nos quiere decir justamente, es que ellos sí están percibiendo que el entorno no es el más adecuado para vivir, pero justamente se encuentran en la contradicción de qué hacen, se van, se quedan, aquí está la fuente de trabajo, etcétera, ¿no? Y bueno, desde el punto de vista de la enfermería, aquí tenemos algo que le llaman intervenciones. Y en estas intervenciones, justamente, lo que nosotros estamos haciendo el primer punto es conocer cómo se encuentra el estado ahorita de la percepción y del conocimiento y de la población en general, ¿no? Pero lo que nosotros pretendemos hacer en un futuro nada lejano es actuar para mejorar sus propias condiciones, ¿no? Que ellos aprendan un poco más sobre las problemáticas y cómo pueden cuidar su propia salud, y entonces empiecen a tomar diferentes actitudes que vayan mejorando poco a poco con respecto a lo que ellos pueden hacer por su propia salud, ¿no? Y claramente todos estos diferentes datos que se van a estar generando, pues sí tendrían o tienen que ser una referencia para nuestro gobierno que debe de actuar y intentar mejorar o apoyar de alguna forma a la zona, ¿no?
3: Es momento de irnos a un breve corte, pero ya volvemos con más en esta charla con nuestro invitado de hoy en Radio Habitat.
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14: Son las 7 con 32 minutos.
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3: Estamos de regreso en Radio Hábitat para seguir charlando con nuestro invitado de hoy. Si es que deben de escucharlos, deben de conocer esta información que ustedes tienen, porque pues es obvio, está contaminado, hay gran cantidad de lirio acuático, las presas están altamente contaminadas, tenemos 120 años o más, 140 años de estos sistemas de riego por aguas residuales que vienen de la Ciudad de México, y entonces pues el punto es realmente que no es un problema técnico, vamos, ¿no? Es un problema de vida, es un problema social, es un problema de salud, es un problema de percepción incluso de cómo se siente la gente viviendo en estas zonas, ¿no? Porque bueno, las mediciones ya las hicimos nosotros en el proyecto Conacyt ahí, y pues ya sabemos que anualmente se emiten cerca de 4 millones de toneladas de dióxido de carbono en la zona, y que estas 4 millones de toneladas pues se expanden en toda la zona, no solo en Tula, sino en el Autotécnico de Tula, en Tlaxcuapan, Atitalaquia, Tlahuelilpan, Tlaxcuapan, Mixquiahuala, y bueno, la parte de Progreso también, una partecita de Tecozautla, Chilcuautla, bueno, hasta Tepa, Tepatepec, que están llegando ya estos contaminantes, sobre todo en la noche que se crea una capa fría en la atmósfera, se van acumulando precisamente esos gases porque no se pueden disipar, y entonces estos empiezan a circular, digamos, por las cuestiones de vientos en toda esta zona, ¿no? Pero esta parte sí ha sido, digamos, un tema que se ha estado dejando, la parte del mosquito, ¿no? Primero se toma ya como un, lo que se llama, no sé si así sea cierto, lo que ustedes trabajan, como un vector de salud, en el sentido que es un transmisor de enfermedades, ¿no? Y en ese caso, doctor, la población de lo que les ha dicho en estos cuestionarios que han estado levantando sobre qué tipo de enfermedades les está afectando, cuáles son las características principales, tanto, como decías, digestivas como respiratorias, de afectación de esto. Como qué características de esas enfermedades van teniendo y sobre temporalidades, o han encontrado temporalidades o sectores de vulnerables.
13: Sí, sí, los mosquitos, hay varios mosquitos que pueden transmitir enfermedades, como bien lo comenta el doctor, pues les llaman vectores, ¿no? En este caso, la especie particular de la región, hasta donde se sabe, no está transmitiendo alguna enfermedad como dengue o el estilo. Pero la cuestión es que sí tiene un efecto, por ejemplo, con lo que estaban comentando usted hace un momento, sobre la calidad de vida de las personas. ¿Por qué? Pues porque no les permite llevar a cabo sus actividades al aire libre, independientemente de cuál sea, desde salir a tomar aire, a caminar, ¿no?
3: Los niños tienen que estar jugando en los parques, en los espacios públicos, tienen que ir a jugar fútbol, los niños y las niñas. Entonces, todo esto, pues me imagino que los acota a un quedarse en casa, ¿no?
13: Sí. También tenemos actividades productivas, ¿no? Como ir a trabajar o salir a hacer la compra o salir a la escuela. Entonces, en realidad, sí está teniendo un efecto muy importante sobre la población, lo que nosotros estamos observando. Claramente, pues esto se va a estar incrementando conforme la situación no cambie, ¿no? Porque una de las cosas que también se saben es que este tipo de problemáticas generan ansiedad, generan depresión, generan estrés.
1: Claro, también, sí.
13: Y
1: sí,
13: tenemos muchos estudios publicados, no nosotros, pero iba hablando de la comunidad científica.
1: El tema, sí.
13: Donde se sabe que hay una cantidad de suicidio importante por este tipo de problemas mentales, de ansiedad, de depresión, ¿no? Entonces, claramente son cosas que se tienen que estar trabajando de manera desde ya y desde antes, porque porque como estaba comentando, se está haciendo cada vez un poco más intenso todo, ¿no? Las diferentes temperaturas ambientales, por ejemplo, ¿no? Los fríos, los calores, en este caso la cantidad de mosquito, y eso está conduciendo justamente a que las personas empiecen a tener una calidad de vida muy baja, y esto los puede estar conduciendo a la muerte. Incluso ahora la Organización Mundial de la Salud, el tema del medio ambiente es uno de los puntos más relevantes con respecto a la mortalidad en el planeta, además.
3: Sí, son los datos impresionantes, ¿no? Estamos hablando de miles, cientos de miles a nivel internacional, digamos, o planetario, de relación de fallecimientos por cuestiones de contaminación y cambio climático, ¿no? Ya relacionado directamente.
13: Directamente, sí. Y esas son, por ejemplo, estamos hablando de enfermedades fisiológicas, ¿no? Pero aquí también estamos comentando de enfermedades que pueden venir de trastornos mentales provocados por las mismas condiciones estresantes del medio ambiente, ¿no? Entonces, pues la realidad, tristemente un poco, esta región es un punto muy importante que se tiene que estar estudiando y que se tiene que estar monitoreando además, porque hace un momentito comentaba usted sobre las emisiones y cómo se dispersan, ¿no? Y, por ejemplo, actualmente se echaron a andar diferentes secciones de lo que es la parte de la petroquímica en la zona. Entonces, uh-huh. Antes se veían dos chimeneas encendidas, ahora vemos cinco chimeneas encendidas. Esto, por ejemplo, aquí en la región, cuando es momento de precipitación, que son esta temperatura que baja y todo, uh-huh. El ambiente a nivel de nosotros empieza a oler a combustible, ¿no? Yo estuve preguntando con personas porque no me había tocado aquí en Tlahuelilpan en varios años, no me había tocado que oliera aquí a combustible. Y en la actualidad y a partir, me parece, eso tenemos que estudiarlo y sería muy interesante que colaboráramos en ese tipo de estudio que habría que hacer, que ahora como hay una mayor actividad, digamos, el área de impacto de estas emisiones se está haciendo más intensa. Entonces, ahora aquí en Tlahuelilpan también cuando se nubla, cuando se empieza a sentir algo de lluvia, huele a combustible. Y entonces yo les preguntaba a compañeros que son de aquí, me decían, luego huele cuando hay cuando hay fugas, ¿no? Porque luego también tenemos el problema de alcohol, etcétera, ¿no? Y les pedí un poquito que prestaran atención con respecto justo al ambiente, cuando cambia un poquito, cuando viene la lluvia, si también perciben el aroma. Incluso de pronto ya han salido por allí algunas noticias de la gente de la región, que ya no solamente es Tula, sino otros municipios, donde ya están percibiendo más frecuentemente este aroma en el ambiente, ¿no? Entonces quiere decir que tenemos que sí estar trabajando de manera acelerada, generar la mayor cantidad de datos para hacer algo de presión y generar estas políticas que puedan proteger la salud de las personas, ¿no?
3: Sí, en este caso tenemos ahí la refinería, que bueno, emite una gran cantidad de diferentes químicos al aire. Tenemos la termoeléctrica, que funciona con combustóleo. Bueno, tiene hoy ya el ciclo combinado. De hecho, hoy la presidenta precisamente hoy mencionó en su conferencia que si se está en ese proceso de terminar con el ciclo combinado, en donde finalmente se deja atrás el combustóleo y solo se va a aplicar gas, ¿no? Ese va a ser un buen avance, pero estamos hablando a mediano plazo, ¿no? Porque son grandes inversiones y además pues tenemos una fuerte dependencia del consumo de gas derivado. Del gas, ¿no? Se deja de producir gas aquí en México por los modelos anteriores económicos y hoy pues dependemos directamente de la economía norteamericana de Estados Unidos en el sentido de precisamente el abastecimiento del gas, ¿no? Entonces eso se lo va a mediano plazo se tiene que ir corrigiendo, ¿no? Pero eso tiene, digamos, cierto control porque son instituciones que tienen muchos recursos. Y de alguna forma, sí hay planes para mejoramiento, ¿no? A mediano plazo, digamos, ¿no? Pero sí lo que señalas, así la preocupación, por ejemplo, sobre la parte de las aguas residuales y la red de canales que hay, es como más difícil de controlar, ¿no? Ese es, yo he estado algunas veces pensando realmente en soluciones, digamos, de carácter incluso técnico, ¿no? Tengo que empezar por las de carácter social, pero si también vemos las propias de carácter técnico, pues si tú dejas de emitir o de recibir las aguas residuales, pues se pierde la economía porque se va a dejar, como se les señala muy ciertamente, se va a perder una gran economía porque es un gran productor. O sea, el Valle del Mezquital es un granero del centro del país con una alta producción de maíz, de sorgo, de avena, de alfalfa, de una serie de forrajes y están abasteciendo a una gran industria que es la industria ganadera también, vamos, ¿no? Y eso, pues, si dejamos de recibir esa agua, dejamos de precisamente de se detiene toda la economía agrícola en toda esta zona, ¿no? Pues, doctor, estábamos entonces con esta parte de las políticas públicas, del diseño de acciones de intervención. Que son de gran importancia, ¿no? Hoy para este tipo de sectores y pues para tratar de reducir este tipo de emisiones, ¿no? Comentamos precisamente de que tenemos estas grandes fuentes, pero que en este caso la focalización que ustedes están haciendo es sobre esta parte de la presa Endo, de la parte ribereña, digamos, de la población que vive ahí cercano, y que pues necesitan realmente acciones de intervención para mejorar su calidad de vida.
13: Sí, así es. Primeramente concordar con esta parte de las acciones del gobierno que son importantes, ¿no? Por ejemplo, algo que ha estado ocurriendo aquí en la región es el revestimiento de los cuerpos de agua, ¿no? De los ríos, que antes no ocurría, y entonces, pues claramente con esto los contaminantes se filtran al subsuelo, llegan a los mantos freáticos y tenemos muchísimos problemas. Entonces,
3: ¿ahorita ya hay impacto sobre el agua potable que se consume?
13: Tenemos allí algunos datos, la verdad todavía no los tenemos analizados, pero tenemos datos de tipo de agua que utilizan las personas para su

0: personas, decía yo, tienen una buena percepción sobre la problemática en general, particularmente el agua, y por esto hay una menor, digamos, una menor incidencia de enfermedades gastrointestinales que respiratorias, por ejemplo, ¿no?
1: Sí, claro.
0: Entonces, las personas, algunas, por ejemplo, consumen agua de marca para beber y consumen agua de estas tiendas pequeñitas de autoservicio, ¿no? Por
1: Sí,
0: ejemplo,
1: sí,
0: tienes
1: sí.
0: esa agua para lavar trastes, por ejemplo, ¿no? Entonces, sí hay una percepción de que hay un problema también con el agua que viene del subsuelo
1: Ah, muy bien.
0: y se toman las mayores precauciones posibles, pero la realidad es que, pues, el agua está en nuestra vida todo el tiempo y es complicado poder separarla de las actividades diarias, ¿no?
1: Sí.
0: Entonces,
1: Oye, que es interesante eso, ¿eh? Es momento de irnos a un breve corte, pero ya volvemos con más en esta charla con nuestro invitado de hoy en Radio Habitat.
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3: Son las 7:45.
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1: Gracias por continuar en Radio Hábitat, este espacio que generamos desde el 99.7, Suma Radio Pachuca. Sí, muy bien, porque ellos están construyendo sus propias estrategias, ¿no?
0: Sí, y hacia allá queremos ir justamente con la cuestión de estos estudios que estamos llevando a cabo. Deseamos tener esos datos duros que nos permitan diseñar instrumentos, es decir, diseñar actividades, diseñar material que nos permitan mejorar el conocimiento de las personas sobre todas las diferentes problemáticas y con ello incidir en el autocuidado, en que ellos puedan tener sus propias estrategias de qué hacer, qué no hacer para tener una mejor salud, ¿no? Hacia allá estamos encaminando los diferentes proyectos, pero la realidad es que tenemos, como decía hace un momento, pues un grupo bien grande, tenemos diferentes municipios, usted lo comentó muy bien,
1: Sí,
0: estamos
1: es una zona
0: trabajando ahorita con
1: grandísima
0: niños,
1: ahí.
0: tenemos adultos mayores, tenemos personas trabajadoras jóvenes, personas trabajadoras maduras. Entonces, la realidad es que tenemos mujeres embarazadas, ¿no? Entonces, la realidad es que sí se requiere muchísimo trabajo en la región porque tenemos muchísimos problemas de contaminantes provenientes de diferentes fuentes, ¿no?
1: Esa área de ustedes es muy bondadosa. He visto muy de cerca ahí los profesores de enfermería, que sí hay una gran preocupación de ellos y son buenos allí para el diseño de acciones de intervención, para capacitación, para transferencia de conocimientos, de los cuidados. Y en este caso, ¿sobre qué se van a empezar a perfilar ese tipo de acciones? Porque además es interesante porque están focalizadas, o sea, no son cuestiones así generales, sino las están focalizando sobre segmentos de población vulnerable, ¿no? En este caso.
0: Sí, pues justamente aprovechar un poquito la parte educativa de los niños, llegar a dar talleres a las escuelas, ¿no?
1: Perfecto.
0: Y brindarles mayor información, que tengan mayor conocimiento del entorno primeramente y de todas estas medidas que ellos pueden tomar estando pequeñitos y a lo largo de su vida joven, adulta y adulta mayor, para que tengan un beneficio en su salud, ¿no? O no tengan una repercusión tan intensa de parte del medio ambiente. También es importante que trabajemos otras poblaciones, porque una de las realidades es que mucho de lo que saben los niños en este caso, pues vienen de sus propios hogares, ¿no? Entonces, que los padres también tengan la información para que puedan influir en la educación y en el conocimiento de los niños y tengamos poblaciones más saludables en un futuro próximo, ¿no?
1: Oye, pues doctor, qué interesante toda esta información. Ya la han estado publicando, van a seguir publicando, ¿verdad? Estos trabajos. En caso de que alguien de nuestro público quisiera acercarse a ustedes, ¿a través de quién, cómo, cuáles son sus medios y cómo se podría contactar con ustedes?
0: Sí, pues tenemos al amplio grupo de enfermería, está en crecimiento, además tenemos

0: más investigadores en la actualidad.
1: Muy bueno, además tienen doctores ahí, ¿eh? Bueno, tú, en tu caso también doctor en la área de biología, pero es un equipo tremendo ahí del área de salud.
0: Sí, se está haciendo bien grande y la verdad es que está trayendo muchos beneficios. Entonces, pues a partir de nuestra página de la Autónoma de Hidalgo, de la Escuela Superior de Tlahuelipan, ahí van a encontrar los diferentes contactos de los diferentes investigadores que estamos trabajando con esta problemática. Entonces, pues ese sería como el primer punto de contacto, buscar las publicaciones de la localidad con respecto a eso que estamos comentando para estar un poco más enterados. Y bueno, de nuestra parte, pues seguir duro para que la gente tenga mayor información sobre su situación y puedan estar trabajando sobre su propia salud, ¿no?
1: Sí, eso es de gran importancia porque pues la información es lo que nos da la posibilidad de conocer el tamaño de la problemática y sobre todo con lo que ustedes están desarrollando, que es con bases científicas, con modelos matemáticos que ustedes están utilizando ahí muy padre también, con una serie de equipamiento y equipo de medición, ¿no? Incluso nosotros nos podemos poner de acuerdo también para apoyarlos, para desarrollar algún tipo de trabajo ahí de recorrido con para misión de misiones, cuando ustedes nos digan, en el laboratorio que nosotros tenemos en el IXU, con el equipo que tenemos ahí de sensores y de los drones, podemos ponernos de acuerdo mucho, con mucho gusto y empezar a trabajar en conjunto aquí dentro de la universidad. Doctor, pues te agradecemos mucho tu visita aquí a Radio Habitat. Pues si quisieras darnos unos comentarios últimos, sobre todo de cómo podemos protegernos o cuidarnos bajo estas condiciones que estamos viviendo ahí en esta zona de Tula.
0: Sí, pues hacernos un poquito conscientes de las diferentes cuestiones del entorno que pueden estar incrementando, digamos, por ejemplo, la separación de partículas que van a la atmósfera de los cuerpos de agua a ciertas horas del día. Entonces, cuidarnos un poquito, sí, con respecto a los horarios de actividad, eso nos puede ayudar un poquito. Por ejemplo, algo que se recomienda muchísimo ahora con la cuestión de este aroma que les estaba yo comentando de combustible, pues cerrar puertas, cerrar ventanas, ¿no? Para que no ingrese a las habitaciones. Y bueno, pues estar muy, muy, muy atentos con toda la parte de los cuidados de respiración, de respiratorios, perdón, y estar haciendo exámenes frecuentes. También la población es
1: Claro.
0: importante que esté monitoreando su salud de todo tipo, estarse haciendo
1: Claro.
0: análisis y estar tomando las decisiones adecuadas para su cuidado.
1: Sí, incluso ahí yo supongo que ustedes tienen el equipo como para poder apoyar también a alguna gente que le solicite ahí algún tipo de intervención, pues que se pudiera acercar con ustedes, ¿no? En esta gran bondad que tiene nuestra universidad en como responsabilidad social que tenemos, ¿no?
0: Así es, claramente. Así es.
1: Pues doctor, muchas gracias de nuevo, te agradecemos mucho tu información, pues los felicitamos mucho al equipo de trabajo que tienen ustedes ahí en el área de investigación en la Escuela Superior de Tlahuelilpan y pues seguiremos trabajando con mucho gusto para ver que lo poquito que podamos hacer construyendo ese tipo de información, pues podamos mejorar la calidad de vida de la población en la zona.
0: Muchas gracias, agradezco muchísimo a Radio Hábitat, le agradezco mucho la invitación, doctor Sócrates, y estoy también muy dispuesto, muy agradecido a la parte de la colaboración, que nos es indispensable para poder hacer esos enlaces entre lo que está ocurriendo en la parte física y la parte de biológica del ser humano.
1: Muchas gracias, doctor. Te enviamos un saludo. Es momento de conocer las recomendaciones de esta semana. Vamos a escuchar el siguiente material.
2: 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Las emociones de la Tierra, nuevas palabras para un nuevo mundo, de Glenn R. Burch. Este libro reflexiona sobre la experiencia de vivir en un mundo que se está destruyendo. Glenn, su autor, es un filósofo y ecólogo australiano, quien acuñó el término solastalgia en 2005. Burch explora cómo el lenguaje tradicional se queda corto para nombrar el trauma psicológico de ver tu hogar destruido, no por una migración forzada, sino por el entorno que cambia drásticamente a tu alrededor mientras tú habitas. Además de la nostalgia, el libro introduce otros términos cruciales para entender el panorama actual de la salud mental, como la ecoansiedad, este miedo crónico al colapso ambiental a futuro. A diferencia de la nostalgia, que reacciona al daño presente, la ecoansiedad es la angustia ante lo que viene. Ecoparálisis, la incapacidad de actuar o cambiar nuestros hábitos debido a la saturación de información.
3: de nada de lo que yo haga va a detener la contaminación industrial, Terrafuria, la ira legítima y colectiva dirigida hacia quienes destruyen deliberadamente los ecosistemas que sostienen la vida. Este libro te ayudará a entender que ese miedo y ese estrés que sientes no es individual, es una respuesta colectiva y legítima ante el ecocidio.
1: Y en esa sección, recomendaciones del documental, lo cual tenemos información de mucha importancia. Y hoy les recomendamos el documental Paseos Conciencia One Health, un mundo, una salud, que está en las diferentes plataformas. Ustedes pueden escucharla directa, verla directamente y consultarla directamente en la plataforma de YouTube. Este documental expone el paradigma científico internacional denominado One Health, una sola salud, el cual postula que la salud humana, la sanidad animal y el equilibrio de los ecosistemas son interdependientes y que deben de abordarse de manera unificada. Conducido por la doctora de salud pública Débora Álvarez, el material articula su narrativa a través de entrevistas con especialistas del Consejo Superior de Investigaciones Científicas, el Centro de Coordinación de Alertas y Emergencias Sanitarias y el Centro de Vigilancia Veterinaria, completando la perspectiva teórica con testimonios de productores agrícolas y ganaderos. Desde la perspectiva de la medicina y la salud pública, el documental analiza cómo las crisis ambientales contemporáneas han dejado de ser variables externas para convertirse en determinantes directas de la morbilidad y la mortalidad humana. A través de la intervención de epidemiólogos y especialistas en salud comunitaria, el material demuestra que las patologías clínicas diagnosticadas en los centros hospitalarios están intrínsecamente vinculadas a la degeneración de los ecosistemas. Esta es una recomendación un poco cruda, pero nos muestra la dura realidad que podríamos vivir y que miles de personas ya están viviendo. Pues encontramos en YouTube, solo busca Paseos Conciencia One Health, un mundo, una salud, y listo. Lo puedes analizar y disfrutar.
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1: De esta manera finalizamos con otra emisión más de Radio Habitat, agradeciendo a Edgar Santos en los controles y a Paola Juárez en la producción. 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Así que si se lo pierden el martes, lo pueden escuchar nuevamente el próximo domingo. Se despide de ustedes, Sócrates López, y que tengan un bonito día.
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13: Son las 8 en punto.
14: Temperatura 28 grados centígrados.
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17: Bienvenidos a una emisión más de Raíces de Éxito, un espacio donde las historias nos recuerdan que el verdadero impacto no siempre se mide en números, sino en las vidas que tocamos, porque hay mujeres que emprenden para crecer, pero también hay quienes emprenden para cuidar, para enseñar y para proteger a otros. Historias que nacen desde la vocación, desde la paciencia y desde el compromiso de hacer las cosas bien. Quiero agradecer a quienes nos escuchan a través de Suma Radio Tulancingo en el 91.1 FM y también en Huejutla a través del 99.7. Muchas gracias por acompañarnos en este espacio. Al micrófono te saluda Erika Guevara y en controles de grabación quiero agradecer a Salvador Aviles. Hoy conoceremos una historia que nos habla de responsabilidad, de confianza y de cómo una enseñanza puede cambiar destinos. Así que te invitamos a quedarte con nosotros y comenzar con la semblanza de nuestra invitada del día.
18: Prepárate para conocer una historia que inspira. Ella es nuestra protagonista de hoy.
19: Nunila Manzano Martínez, mexicana nacida en el Estado de México, licenciada en Ciencias de la Comunicación, egresada de la Universidad Privada del Estado de México, locutora, directora e instructora de conducción en UNICAR, Escuela de Conducción en Tecámac, Estado de México. Inició en el mundo de la enseñanza en conducción hace 7 años, como instructora en Escuela de Manejo Ferman, incluyendo su método, formación y paciencia por esta profesión. se ha profesionalizado en el sector de la seguridad vial, así como la actualización y mejora continua de la enseñanza e instrucción de la conducción con AutoMex, Asociación Mexicana de Autoescuelas. Actualmente sigue instruyendo con amor y respeto en cada uno de sus alumnos, cambiando y salvando vidas. Ella es Nunila Manzano y hoy nos comparte su historia en Raíces de Éxito.
17: Después de escuchar esta semblanza, nos damos cuenta de que hay profesiones que realmente dejan huella en la vida de las personas. El día de hoy nos acompaña una mujer que ha convertido la enseñanza en su propósito y que a través de algo tan cotidiano como aprender a manejar, está generando un impacto profundo en la seguridad y también en la confianza de sus alumnos. Nuni, bienvenida a Raíces de Éxito. Gracias por acompañarnos.
20: Muchas gracias, Eri, por invitarme. Es un gusto estar aquí. Salvador, muchísimas gracias. Estoy muy contenta.
17: Nosotros también, porque ya platicábamos fuera del aire antes de iniciar esta grabación y me llama mucho la atención un poco acerca de tu emprendimiento. Sé que vas a dejar grandes enseñanzas para quienes nos están escuchando, pero vamos primero a lo primero, dirían por ahí. Queremos saber quién es Nunila. ¿Cómo te defines más allá de lo profesional?
20: Gracias, Eri. Nunila es una mujer que le gusta enseñar con pasión, desde el corazón y con respeto. Es una persona que le gusta mucho conducir, comer, dormir y es aquella persona que descubrió lo que amaba hacer en la vida a través de un volante.
17: Y escuchábamos en tu semblanza que eres licenciada en Ciencias de la Comunicación, pero ya nos decías que encontraste algo en dar clases de conducción. Entonces, platícanos cómo fue ese giro tan inesperado quizás en tu vida en decir, sí, estudié comunicación, pero no me llena tanto.
20: Ok, Eri, pues sí, en efecto estudié Ciencias de la Comunicación. Me gustó mucho mi carrera, me dediqué a ello en algún tiempo, pero con el paso de los años no era algo que pues me llenara o sintiera yo como esa cosita que te llena el corazón y que sientes que vas a estar dedicándote a esto toda la vida. Yo inicié a conducir desde que tenía 13 años con mi papá y él me enseñó todo lo que sé de conducción. En un lapso de tiempo empecé a trabajar con él y fue ahí cuando esa chispita se encendió y dije, esto es lo mío. Realmente sí fue un cambio radical porque de dedicarme 100% a mi carrera, inicié con dar clases de conducción y me cambió por completo la vida. Y aquí seguimos después de 7 años.
17: Ok, qué bonito y qué interesante porque vamos a manejarlo así. Sí querías conducir, pero no a lo mejor un programa de radio, sino que lo tuyo era el volante. Pero también has estado trabajando para radio.
20: Sí, estuve en radio en la universidad un tiempo y actualmente estoy en un programa que se llama Voces del Medio Oriente.
17: Ok.
20: Con una amiga que se llama Nash. Nos brindaron el espacio y pues estamos retomando un poquito a ver cómo nos va. Bueno, ya nos ha ido bien, llevamos ya 5 meses. Pero ahí vamos poco a poco.
17: También el micrófono es lo tuyo, entonces.
20: Un poquito a veces, la verdad me trabo, pero todo bien.
17: Y sabemos que aprender a manejar no es solo una habilidad y hay muchas personas que no contamos aún con ella, pero implica ciertos miedos o inseguridades. ¿Cómo trabajas esa parte emocional en los alumnos?
20: Oh, muy buena pregunta, Eri. Siempre detrás de cada alumno hay una historia. Son personas que tienen sentimientos, emociones, experiencias, incluso previas antes de aprender a conducir cuando lleguen conmigo. Y siempre es importante para mí conocer qué hay detrás de esa experiencia, cómo podemos mejorarla, incluso si necesitamos sanar cosas que nos duelen, que nos han intimidado, empezar a trabajar desde ahí para después iniciar la parte de aprender a conducir. Conocer lo que lleva una persona y lo que siente y lo que tiene es crucial para poder iniciar con el aprendizaje detrás del volante.
17: O sea, llegan contigo y tú primero les haces como un tipo test o algo así. ¿Cuál es ese procedimiento?
20: Platico con ellos. No me gusta hacerlo como tal, a ver, un test tal, ¿no? Porque incluso hay chicas que, la mayoría de mis alumnas son mujeres, entonces llegan con nervios o ya me va a aventar directo al volante. Entonces siempre trato de escucharlas, de conocerlas, que me platiquen cómo se sienten, cómo llegaron conmigo y ya sobre eso ir manejando cómo podemos empezar a trabajar.
17: Y has conocido seguramente muchas personalidades diferentes. ¿Tienes algún recuerdo con un alumno que te haya quedado marcado?
20: Wow, cada uno de mis alumnos son especiales. Yo siempre les digo, una parte de mí se va con ellos y me gusta formar parte de su proceso de aprendizaje. Todos siempre han marcado algo muy importante en mi vida. Cada uno es muy diferente y así como un caso en específico, mi primer alumno de más grande fue un señor de 67 años, el señor Magdaleno, hace ya mucho tiempo. Y actualmente tengo una alumna que se llama Julia, y Julia tiene 69, me parece, y están aprendiendo a conducir.
17: Debe ser muy bonito ver cómo la gente todavía quiere aprender y se acercan a ti porque sienten esa confianza y ese amor y respeto con el que tú enseñas. ¿Por qué es tan importante esto para ti, esta forma de enseñar?
20: Yo siempre he dicho que para enseñar, sobre todo en la conducción, no son gritos, no son golpes, no son insultos. Siempre es una parte que tú les entregas a las personas de cómo deben ser un buen conductor, cómo gestionar sus emociones, pero sobre todo saber que ellos pueden estar seguros en la vía y que las demás personas también van a estar seguros con ellos. Es una gran responsabilidad estar detrás de un volante y realmente transmitir esa parte me lleva, la verdad, me llena muchísimo.
17: Y bueno, ya sabemos que todo inicio de alguna historia, en este caso de tu emprendimiento, tiene ciertos retos para ti. Y ya me lo platicabas fuera del aire, pero quiero que lo compartas con quienes nos están escuchando. ¿Qué fue lo más difícil para ti al comenzar en este mundo de una escuela de manejo?
20: La perspectiva de género. Una de las principales dificultades fue, yo inicié pequeña, digámoslo así, unos 26, 27 años, y era la parte de, estás muy chiquita, no tienes instructores hombres, ¿eres tú la que me va a enseñar? ¿O sí sabes? Ese tipo de cosas, honestamente, al inicio sí me pegaban, pero con el paso del tiempo he aprendido que no importa cuántos años tengas, y uno cobra no por lo que hace, sino por lo que sabe y cómo transmites. Entonces, me ha ayudado bastante a no desistir y a oponerme a cualquier dificultad.
17: ¿Y qué fue lo que te ayudó a ti para salir de esos retos que se te iban enfrentando? Porque sí es un mundo en el que dicen, solo los hombres están en esto del manejo, solo ellos me pueden enseñar. ¿Qué fue lo que te ayudó a ti a salir de esta situación?
20: Mucho el apoyo de mi familia, mi mamá, mi hermana, mis tías, mis amigos, pero también era la parte de, yo veía en redes, por ejemplo, una escuela de conducción ahí en Costa Rica, y todo era de mujeres para mujeres. Y entonces yo decía, bueno, aquí en México sí hay, pero somos muy poquitas. Yo quiero ser esa diferencia, o sea, no quiero como, a pesar de que tenga miedo, me quiero mover, quiero hacer cosas diferentes, y si esto es para hombres, pues yo también puedo, porque soy muy buena, entonces voy a hacer que los demás vean eso, que soy buena, y aún con miedo, aventarte.
17: Sí, aparte de eso, pues muchas buscamos eso, ¿no? Que alguien que nos tenga paciencia, que nos tenga mucho, o que tenga mucho amor por enseñar, porque se han escuchado los comentarios de mi papá me enseñó a manejar, pero me regañaba. Entonces es ese miedo de no querer aprender incluso por eso, ¿no?
20: Sí, claro, y siempre he dicho, cuando un familiar te enseña, no te va a enseñar con bases como alguien que se dedica o se instruye en esto. Te van a pasar mañas, detalles que no está muy bien replicar, y entonces uno crea y piensa que es lo mejor que puedes hacer, cuando en realidad, pues las bases y la cimentación es diferente.
17: Y como que es lo normal, ¿no? Empezamos a normalizar ese tipo de enseñanza, pero llega el momento en el que dices, no, así no se aprende. Quiero alguien que me enseñe desde su paciencia, desde esa tranquilidad y que me dé esa seguridad, porque no es algo sencillo, ¿no? El aprender a manejar, tienes que aprender incluso muchas reglas al salir a la carretera, ¿no? Y viendo tus redes sociales vemos que has tomado ciertos cursos. ¿Nos puedes platicar de ello?
20: Muchas gracias. Sí, estoy en Facebook, como en Unicar. Uh-huh. Y sí, en efecto, en esta parte del mundo de la conducción, actualmente nos encontramos con Automex, que es la Asociación Mexicana de Autoescuelas, y gracias a ellos he podido profesionalizarme más en el sector. He tomado cursos de seguridad vial con Paco de Anda. Actualmente estamos en un diplomado para instructores de autoescuela. Llevamos 4 de 12, ahí vamos. Y en cada módulo pues se va aprendiendo algo completamente diferente. Hace unos días tomamos el acoso sexual en autoescuelas, que es algo que a mí en lo particular no me ha sucedido, porque bueno, soy mujer dentro con mis alumnas mujeres, pero sí ha habido casos de acoso sexual en otras autoescuelas con mis alumnas. Desafortunadamente, de todas las que he tenido, han sido como 4. Entonces sí es un tema de bastante importancia que hay que poner atención, porque pues la cercanía es mucha de alumno con instructor. Entonces cada vez nos estamos profesionalizando, tomando cursos. Apenas en febrero fuimos al 18 Encuentro Iberoamericano de Autoescuelas en marco con Automex, que fue la 10ª convención, y estuvo muy padre. Estuvo en Chetumal y fueron 2 días intensos de conferencias, pláticas, expositores de distintos lados. Entonces estamos ahí profesionalizándonos cada vez más.
17: Suena muy interesante y la gente que está escuchando seguramente también ya quiere buscarte en redes sociales. Vamos a hacer una pequeña pausa promocional, pero regresamos porque seguimos con Nuni hablando acerca de su escuela de manejo. Viene la pregunta que queremos y que nos surge también como una gran curiosidad. ¿Cómo nace Nunicar? Si ella recuerda ese momento en donde decidió dar ese paso. Así que vamos a esta pequeña pausa y nosotros regresamos.
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13: Son las 8 con 14 minutos.
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17: Estamos de regreso, gracias por seguir en sintonía de esta frecuencia universitaria y estamos platicando con Nuni y su emprendimiento que se llama Nunicar. Queremos preguntarte cómo nace el nombre de Nunicar, cómo nace tu empresa y si tú recuerdas ese momento en donde dijiste voy a poner mi escuela, por dónde inicio no lo sé, pero voy a hacerlo.
20: Wow, honestamente tenía mucho miedo, Eri. La verdad es que inicié en esto con mi papá. En ese entonces la escuela de manejo de mi papá era Ferman. Anteriormente se les conocía como escuelas de manejo porque la gente era de manejo un carro. Pero lo correcto es escuela de conducción. Manejo es tal cual manejar una máquina y conducción implica todo lo necesario de habilidades, gestión emocional para aprender a conducir un auto y cuidarte a ti y a los demás en la vía. Entonces yo tenía mi trabajo Godín, y entonces se inicié con todo ese punto y hubo un momento donde yo daba clases de conducción y trabajaba en la oficina, entonces tuve que decidir qué quería hacer porque ya no me daba abasto. O sea, llegó un momento en el que tenía mucho trabajo que honestamente no pensé que fuera a pasar y fue ahí cuando pum, decidí brincar y nació en ese entonces Delta. Me gustó el nombre pero sentía que no era algo que vibraba conmigo y yo desde el inicio dije es que quiero que se llame Nunicar y Nunicar. Entonces decidí hace 2 años si no mal recuerdo cambiarlo a Nunicar y fue ahí cuando todo empezó como a explotar, como a mejorar cada día más y con mucho miedo pero se logró.
17: ¿Cuáles son esos recuerdos que tienes de vamos a manejar los primeros 6 meses en los que ya estaba Nunicar formado y tú volteabas y decías lo estoy logrando?
20: ¡Ay! Emoción, lloré. Honestamente sí lloré. Era el pensar de creo que no voy a pasar del primer mes, creo que no voy a tener trabajo, creo que no lo voy a lograr. A de repente 1, 2, 3, 6 meses, 1 año y es de ¿en serio lo estás logrando? O sea, sí se pudo, con miedo, con incertidumbre, con sí, honestamente llorar, sí en algunas o varias ocasiones, pero ya vamos para 4 años. Después de todo, siempre es un reto constante, eso sí, ser emprendedor es un reto constante, pero estoy muy orgullosa de lo que he logrado.
17: Y no es para menos, Nuni, porque ya vemos que no es fácil mantener un emprendimiento porque vas con muchos miedos, con muchas inseguridades o incertidumbre, ¿no? Pero vemos que estos 4 años has avanzado bastante. Y ya nos platicabas en la primera parte que formas parte de Automex, que es la Alianza Nacional de Autoescuelas de México. ¿Para ti cómo ha impactado en tu forma de enseñar formar parte de esta alianza?
20: Realmente yo no conocí Automex. Cuando inicié todo en este punto, no sabía que uno se podía profesionalizar más en el sector, porque era como, ay, ser instructor, ah, sí, ajá, sí es un oficio, no es algo como que todavía sea una carrera, porque de hecho se está profesionalizando esta parte, pero al iniciar con ellos cursos, diplomados, ver que en el sector no eran uno o dos, sino que son más autoescuelas, y gracias a ellos he conocido colegas de toda la República Mexicana. Si tú me preguntas, oye, ¿conoces a alguien en salud? Sí, sí, sí los conozco. Okay. Entonces, realmente formar parte de ellos me abrió mucho el panorama y las puertas, y me di cuenta que había más mujeres en el sector. O sea, sí somos bastantes, no como que sea la mitad, pero sí vamos creciendo más en esta parte del sector.
17: Y el ir platicando con ellas y compartir experiencias seguro también es muy enriquecedor para ti, ¿no?
20: Sí, conocer la perspectiva que tienen, cómo se sienten, qué dificultades han cruzado, y también con colegas hombres. O sea, realmente aprendo mucho de ellos porque ya son personas pues más grandes que yo, ya tienen más experiencia. Algunos fueron policías federales de caminos en ese entonces, o gente que ya está más dentro de este sector ya hace muchísimo tiempo y me pueden dar como que un panorama más amplio de qué es lo que viene o también lo que ha cambiado.
17: Y sabemos que eres instructora y además la directora de Nunicar. ¿Cómo es un día en tu vida? Digámoslo, un día muy productivo. Obviamente tienes una vida personal, pero también ya parte de tu emprendimiento. Entonces, a ver, platícanos cómo es un día en la vida de Nunila.
20: La vida de Nunila, pues, se la pasa trabajando.
17: Okay.
20: De lunes a domingo prácticamente. Pero siempre realmente las clases ocupan la mayor parte de mi tiempo. Salvo que si yo voy a tener una cuestión, pues ya puedo mover un poco mis clases o decidir cambiar horarios. Realmente pues es estar en constante pues aprendizaje. Me gusta leer mucho, y si tengo algo que leer con respecto al sector, pues ahí estoy también hojeando algunos libros, algunas notas. Pero realmente es trabajo constante todos los días, los 365.
17: ¿Y qué es lo que más disfrutas de tu trabajo?
20: Ver cómo mis alumnos logran cosas. Yo siempre les digo, los pasitos chiquitos cuentan mucho porque la suma de ellos hace que logren ellos conducir. Entonces, si veo que hoy el cambio de velocidades salió mejor que ayer, eso está genial. Si aprendimos algo nuevo, está genial. Ver cómo cambian sus caras, de cómo llegan conmigo al inicio y cómo van avanzando, cómo les brillan los ojitos, cómo van logrando más cosas. Incluso, Eri, hay alumnos que se han comprado sus carros y me hacen parte de ese momento muy especial, y en algunas ocasiones los he llegado a acompañar hasta la agencia por sus carritos.
17: Wow.
20: Y me siento muy, muy orgullosa y muy contenta porque no solo es conducir, cambian su vida por completo.
17: Y podría imaginarme o ponerme en los zapatos de ellos y decir, el miedo en el que te subes, el miedo del primer momento en que te subes y agarras un volante, porque te he de confesar, yo no sé manejar, estoy aprendiendo. Entonces también es ese de, no, pues nunca voy a poder medir bien mi distancia, nunca voy a poder meterme a la autopista, ¿no? Y el que tú vayas viendo todos esos pasitos que, como dices, al final dan fruto, y que ahora te digan, fuiste parte importante de este proceso, acompáñame por mi auto, debe ser algo que guardas en tu corazón.
20: Sí, la verdad es que son momentos muy, muy bonitos, incluso cuando o ya han comprado sus carros y nunca los conducían por lo mismo que no sabían conducir. Ya de repente es de, Nuni, ya agarro mi carro. O Nuni, y todo proceso es diferente, porque no para todos es la misma meta de, no sé, moverte de aquí al trabajo, ¿no? He tenido alumnas que me dicen, yo soy mamá y solo quiero ir por mis hijos a la escuela. O sea, con que yo vaya a la escuela y me regrese, ya no hay problema. Y yo siempre les digo, vas a ir a la escuela, vas a ir a Tecamac, vas a ir a tal lado y te vas a poder mover. Ya cuando llegamos a ese punto de que en serio se pueden mover, de que ya no es solo ir a la escuela, sino ya es moverte a donde tú quieras, cambia todo.
17: ¿Y has vivido experiencias de personas que se colapsan y de repente sueltan el volante?
20: Sí. Incluso no escuchan, o si ya digo alguna instrucción, no la captan hasta muchísimo después. Pero la autoescuela con el que yo cuento tiene doble control en pedales y en volante. Okay. Y eso, Eri, te lo juro que nos ha salvado de muchísimas. Y les da mucha seguridad a los alumnos.
17: Sí, también, porque sí llega el momento en el que, no sé, creo que las mujeres tendemos a, si colapsas o algo te pasa, como que te tapas los oídos o no sé, sueltas lo que tengas en las manos, pero en el volante pues no lo puedes hacer porque vas controlando un aparato, ¿no?
20: No deberíamos soltar, pero uh-huh. Sí pasa. Y es tanto hombres para mujeres, de repente que, pum, incluso yo les digo, si yo te pido soltar bracitos, bueno, volante, sueltas el volante. Si te pido soltar pedales, lo sueltas. Okay. Y tal cual, eso se comenta desde el inicio. Entonces, si los noto que están muy estresadas, suelta volante, ¡pum! y eso me ayuda todavía a controlarlos, canalizarlos. No me gusta llevarlos al filo del estrés porque es horrible. Uh-huh. Y no quiero que sea una experiencia traumática. Al contrario, aprender a regular nuestras emociones nos da mayor oportunidad de tomar mejores decisiones, de respirar, tranquilizarme y volver a continuar. Uh-huh. Porque todos iniciamos con miedo, iniciamos con inseguridad e incertidumbre. Entonces, no sabemos cómo vayamos a reaccionar hasta que yo ya conozco cómo van aprendiendo y me doy cuenta de muchas cosas.
17: ¿Y cuál es ese momento en el que dices, ya te vas a graduar? Me imagino que es por un tiempo o cuando tú ya los ves preparados.
20: Los cursos son por horas. Mi curso de principiantes es de 13 horas más mecánica básica. Conforme vamos avanzando, yo siempre les comento, en el autoescuela es una cosa, pero ya cuando estemos listos podemos tomar clase en auto particular. Cuando agarramos auto particular, de ahí empieza la parte, yo les comento, de desprendimiento, de que te pues vaya soltando de Nuni. Entonces van a empezar a practicar, a moverse, a soltarse. Y cuando llegamos al punto de ya las últimas clases o fase final, ya es cuando se aplica lo que es un examen, tanto teórico como práctico, y son libres de mí.
17: Okay.
20: Les digo libres como frase.
17: Pues vamos a recalcar algo que ya seguramente muchos ya se dieron cuenta, pero ¿qué hace diferente a Nunicar de otras escuelas de conducción? Ya me dijiste que no es escuela de manejo, no está bien empleado ese término, pero ¿qué hace diferente a Nunicar?
20: Yo siempre les comento, no me voy de su vida hasta que ustedes quieran. Posterior a mis cursos, siempre van a seguir contando conmigo, pase lo que pase. Tengo alumnos de años, Eri, que incluso me mandan mensaje muchísimo después, Nuni, me mandan foto, ¿dónde estoy? Y yo, en la playa, o estás en tal lado. Siempre trato de brindarles acompañamiento, pero sobre todo que se sientan con la confianza y con pues la seguridad de que pueden contar conmigo donde sea. Siempre les comento, hay cursos de actualización, sí, tanto de educación vial como manejo cursos de conducción de noche, autopista, curvas, pero siempre es importante que ellos aprendan también a caminar sin mí, pero que sepan que no están solos en el proceso y hasta donde ellos me lo permitan estar.
17: Y mencionaste algo que creo que es indispensable para todos aquellos que van al frente de un volante, ¿no? La educación vial. ¿Eso forma parte también de tu enseñanza?
20: Sí, eso es parte de la teoría. Manejo cursos, mejor dicho, mis cursos son de dos partes, teoría y práctica. Y dentro de la teoría es la educación vial, señalética, cuestiones, tipos de carreteras, cómo funciona, mecánica básica del auto, todo lo necesario para que ellos puedan, no solo, ¡ay, agarro el carro!, sino que sean conductores conscientes y responsables al volante, que puedan moverse en la vía con seguridad, que aprendan a leer los señalamientos, que puedan transitar seguros y que no sea como, ay, me agarran en curva o qué es lo que tengo que hacer, sino que realmente estén preparados.
17: Oigan, qué interesante, y me surgen más y más preguntas, pero el tiempo se nos está terminando y quiero ir ahora a una sección que es muy interesante porque queremos que le des un consejo a todas aquellas mujeres que tienen miedo y no han dado ese salto al emprendimiento. Así que vamos con Semillas para el Cambio.
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17: Nuni, quiero que desde tu experiencia le compartas a aquellas mujeres pues un consejo. Hay mujeres que quieren emprender pero no se animan. ¿Tú qué les darías para dar ese primer paso?
20: Que se atrevan y aprendan a pedir ayuda. Uno de repente siente que puede hacer las cosas sola, pero no siempre tienes que hacerlo sola. Puedes apoyarte de tus amigos, de tu familia, de tu pareja. Siempre es importante que tengas bien en la mente qué es lo que quieres hacer. Se empieza con poquito, eso es cierto, pero al momento de que vas avanzando, de que vas dándote cuenta de los frutos que has cosechado, realmente la constancia y la paciencia, incluso más con una misma, es crucial para que te puedas mover. No te quedes con las ganas de, ay, es que hubiera esto. No, hazlo. Aún con miedo, muévete. Y ya vas viendo cómo vas avanzando en el camino y con poquito se va logrando. No tienes que tener, ay, como 20 mil millones de pesos, así, ¿no? Realmente con que tengas mucha paciencia, mucha constancia y te esfuerces, vas a poder lograrlo.
17: Y ahora un consejo adaptado a tu historia. ¿Qué consejo le darías a las personas para ser un conductor responsable?
20: Sé el conductor que te gustaría encontrarte en el camino. Respeta a las personas que tienes a tu alrededor y respétate a ti. Todos quieren llegar con bien a casa, a su destino. Todos son personas, somos personas. Y es importante que cada uno lleguemos con bien a casa todos los días. Entonces, el cambio y la decisión está en ti.
17: La última pregunta. Si pudieras hablar con la Nunila que empezó hace 7 años, ¿qué le dirías?
20: Hazlo, Nuni. Aunque llores, aunque tengas miedo, muévete.
17: ¡Ay, qué bonito! Oigan, esta emisión estuvo muy emotiva, muy interesante y seguramente les dejó grandes enseñanzas pues también a todos ustedes. Muchas gracias por aceptar la invitación y por compartirnos un poco de tu historia.
20: Eri, muchas gracias a ustedes por invitarme y ha sido un placer estar aquí el día de hoy. Gracias de verdad.
17: Gracias a ti y bueno, llegamos al final de una emisión más de Raíces de Éxito. La historia de Nunila nos enseña que cuando haces tu trabajo con responsabilidad y corazón, el impacto va mucho más allá de lo que imaginábamos, porque enseñar a alguien a manejar no solo es darle una habilidad, es darle herramientas para su vida. Gracias a ustedes por acompañarnos en una emisión más de Raíces de Éxito. Los espero la próxima semana con más historias que inspiran, más mujeres que transforman y más sueños que siguen creciendo. Al micrófono se despide Erika Guevara, gracias en controles de grabación a Salvador Avilés y nos escuchamos muy pronto.
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24: Son las 8:29.

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1: Son las 9 de la noche, soy Alberto Ángeles. Gracias por acompañarnos en Suma Noticias, emisión nocturna a través de las 6 frecuencias de Suma Radio y del 13.1, canal de la Universidad Autónoma del Estado de Hidalgo. Bienvenidas y bienvenidos. Iniciamos con muy buenas noticias, usted ya lo vio, ya lo escuchó. La Universidad Autónoma del Estado de Hidalgo y el Sistema Universitario de Medios Autónomos serán el centro de la comunicación científica de Iberoamérica al convertirse en anfitriones del noveno aniversario del Noticiero Científico y Cultural Iberoamericano. Suma producirá y transmitirá la señal oficial que llegará a cerca de 180 medios de más de 20 países, consolidando su proyección internacional y su liderazgo como el principal sistema de medios públicos del Estado de Hidalgo. Marco Antonio N., ex policía de Mineral de la Reforma, fue declarado culpable por el feminicidio de su expareja Rosaura y por el asesinato de la madre y el hermano de la víctima, además de tentativa de homicidio contra dos familiares. Los hechos ocurrieron en febrero pasado en Azoyatla. La pena que deberá cumplir se definirá el próximo 9 de julio. Las principales presas de la entidad mantienen niveles críticos de almacenamiento. La Requena ya supera el 103% de su capacidad, al igual que la Endo, por lo que Conagua inició un desfogue controlado hacia el río Tula. Aunque no hay riesgo para la población, hay que tomar precauciones, pues las lluvias continuarán en gran parte del estado. Autoridades estatales y federales pusieron en marcha el plan Cero Construcciones sin Autorización para detener los asentamientos irregulares y proteger una de las áreas naturales más importantes de Hidalgo. La medida advierte que toda obra dentro del Parque Nacional El Chico deberá contar con autorización ambiental. De lo contrario, los responsables podrán enfrentar multas de hasta 50.000 UMAS y la clausura de las construcciones. En el Parque de la Familia y el Parque del Maestro, las áreas de juegos deberían ser espacios seguros para niñas y para niños. Sin embargo, el estado del mobiliario, el piso y el mantenimiento pueden hacer la diferencia entre una tarde de recreación y un riesgo. Suma Noticias acudió a estos puntos y con esto nos encontramos.
2: El día de hoy visitamos tanto el Parque de la Familia como el Parque del Maestro aquí en nuestra capital hidalguense. Y es que durante nuestra visita nosotros visualizamos distintos desperfectos en ambos parques, sobre todo en el área de juegos, ya que tanto los propios juegos como el suelo que los compone parecen estar descuidados. Se nota el desgaste del tiempo, además de que algunos cuentan con pedazos rotos y basura y demás. Platicamos con visitantes y estas fueron las opiniones que nos compartieron.
3: Siento yo que las áreas verdes están más cuidadas que los mismos juegos, aunque sí he visto que están un poquito deteriorados y que se les ha dado mantenimiento. Las áreas verdes es lo más cuidado de este parque. Pues es un área que todavía se utiliza demasiado hasta hoy, no tanto como antes, pero sí los fines de semana yo creo que es el tope que más se utiliza, y pues no estaría de más.
4: Como que le hace falta un tejado, ¿no? Porque como que pega mucho el sol, entonces como

0: le hace más falta más sombra aquí. Y yo creo que un mantenimiento que les dieran estaría, pues, nos quedaría mejor, ¿no? Porque sí se ven que les falta.
1: Tras varios meses de obras, el bulevar Santa Catarina, esto en Pachuca, ya fue parcialmente reabierta la circulación. Además del nuevo pavimento de concreto hidráulico, la vialidad estrena semáforos en el retorno frente al Congreso. Saúl Padilla, tú ahí.
2: Pues nos encontramos aquí en el Boulevard Santa Catarina, a un lado del Congreso del Estado, ya que esta fue rehabilitada hace una semana tras la conclusión de los procesos de reconstrucción de este mismo boulevard. Recordemos que esta rehabilitación tuvo un presupuesto de un aproximado de 89 millones de pesos y, como podemos observar, se han realizado diversos cambios, sobre todo aquí en el retorno al lado del Congreso. Los principales cambios que podemos observar son los semáforos, los cuales se añadieron, lo cual ha modificado el tránsito vehicular aquí en este Boulevard Santa Catarina. Como podemos observar, se puede ver un poco congestionado. Eso también tiene que ver o puede estar relacionado con que partes de este mismo boulevard siguen en proceso de recondicionamiento. Así es que les recordamos tomar sus precauciones si van a transitar por aquí.
1: En 2025, Hidalgo licitó 462 obras públicas por más de 7 mil millones de pesos. ¿En qué se invirtió el recurso y quiénes obtuvieron los contratos más importantes? Ese es un reporte suma de Gonzalo González.
3: El 2025 fue un año clave para la infraestructura en Hidalgo. A lo largo del ejercicio fiscal, el gobierno estatal licitó un total de 462 obras públicas. Esto según información obtenida a través del portal de transparencia de la Secretaría de Infraestructura Pública y Desarrollo Urbano Sostenible del Ejecutivo Estatal. Pero más allá de un recuento de cuántas obras se realizaron o faltan por hacer, en Suma Noticias analizamos el registro de estas contrataciones para entender cómo se distribuyó el dinero, cuáles fueron los proyectos más costosos y qué constructores concentraron las adjudicaciones. De este modo, tenemos que el mayor peso financiero se concentró en 5 megaproyectos. La corona se la lleva a la reconstrucción con concreto hidráulico del Boulevard Las Torres, asignada a UFE Materiales para la construcción, con un costo superior a los 866 millones de pesos. Le sigue el Centro Administrativo y de Servicios para el Pueblo, o CASP, en Pachuca, adjudicado a la empresa Wecom por más de 764 millones. El top 5 lo complementa en la segunda etapa del aeropuerto Juan Guillermo Villazana, la terminación de las nuevas oficinas de gobierno y el nuevo centro deportivo de alto rendimiento. Destaca que estas dos últimas obras fueron ganadas por la misma empresa, Construcciones y Fabricados Metalmecánicos. Sin embargo, el monto más alto no siempre significa tener el mayor volumen de trabajo. Al revisar quién obtuvo la mayor cantidad de licitaciones en el año, el primer lugar lo ocupa una persona física, Giovanni Hernández Hernández. Con un total facturado de 16.4 millones de pesos con impuestos, este contratista se hizo cargo de diversas obras a lo largo y ancho del estado. Sus proyectos van desde la construcción de una planta de tratamiento en Olotla y un puente vehicular en San Salvador, hasta pavimentaciones en La Misión y la rehabilitación de múltiples casas de día en municipios como Almoloya y Tlaxcuapan. En el terreno de la obra pública, el tiempo es otro factor fundamental. Proyectos de gran magnitud como el Centro Deportivo de Alto Rendimiento y el Boulevard Las Torres requerirán o requirieron de paciencia, pues su proyección en papel fue de 699 y 642 días de trabajo respectivamente. No obstante, el contrato con el plazo de terminación más extenso no fue para poner ladrillos o pavimentar calles. Se trata de la elaboración de estudios y un dictamen estructural para la sala de plenos del Congreso del Estado. Este trabajo fue adjudicado a Grupo Arsan Constructores por 4.2 millones de pesos. Inició el 15 de octubre de 2025 y concluirá hasta el 13 de septiembre de 2026, contemplando cerca de 394 días para completarse. El 2025 dejó el plano trazado y el presupuesto asignado para 462 obras que prometen modernizar la entidad, siendo un total en el ejercicio 2025 de 7,667,412,062 pesos con 18 centavos. Ahora, el reto para la administración y para la ciudadanía será vigilar que los tiempos se cumplan y que cada peso invertido se traduzca en una mejora real para Hidalgo. Reportó para Suma Noticias, Gonzalo González.
1: Esta tarde se registró movilización de cuerpos de emergencia en el mercado Primero de Mayo en Pachuca. Un hombre fue localizado inconsciente y, de acuerdo con los primeros reportes, habría sufrido una intoxicación tras ingerir una sustancia tóxica. Fue trasladado al hospital mientras las autoridades investigan lo ocurrido. Dos personas murieron atropellados mientras cambiaban una llanta sobre el acotamiento de la carretera Emiliano Zapata, Ciudad Sahagún, a la altura del puente de Acopinalco. El vehículo responsable huyó del lugar. La zona fue acordonada por autoridades. La violencia de los festejos del Mundial ha marcado a la sociedad, sobre todo a la mexicana, derivado de las pérdidas de vidas humanas. Al respecto, Gloria Contreras Jiménez, doctorante en Ciencias Sociales, habla de los ejercicios de poder que se esconden en el balompié.
4: Es que necesitamos saber que la violencia no tiene ningún tipo de justificación, ¿no? Empezar por ahí, dejar de justificar que por la emoción del deporte, la emoción del fútbol, entonces eso es un motivo para poder ejercer violencia sobre todo al interior de las familias. La segunda es que tenemos que seguir trabajando en lo que son el tema de masculinidades corresponsables e igualitarias. Una masculinidad que se sostiene, que se fomenta la violencia, es una masculinidad que difícilmente va a poder ser contrarrestada, sobre todo en estos espacios masculinizados como el fútbol. Y que sobre todo también dejemos de normalizar estos ejercicios de violencia que se desatan con el tema del fútbol.
1: Cambiemos de información. El IMSS impulsa el programa Pasos por la Salud, dirigido a derechohabientes con sobrepeso u obesidad. A través de 12 sesiones ofrece orientación nutricional, seguimiento de peso y talla, así como caminatas y ejercicio moderado. La meta es fomentar hábitos saludables, combatir el sedentarismo y promover, más bien prevenir las enfermedades relacionadas con el exceso de peso.
5: El encuentro educativo Pasos por la Salud es una estrategia institucional que cada uno de los OATs realizamos para convivir con los derechohabientes, donde les estamos inculcando una política y una estrategia para mejorar su condición física. El nombre de Pasos por la Salud lo dice todo. Hay que ponernos, hay que reactivarnos para mantenernos sanos. La prevención es la parte más importante en el Instituto Mexicano del Seguro Social y sobre todo aquí en el OAT Hidalgo. Todas las edades, prácticamente no hay una edad para iniciar la actividad física. Como ustedes pueden ver, la gran mayoría de nuestros derechohabientes son pacientes de la tercera edad, ¿no? Pacientes jubilados, pacientes pensionados que acuden a las unidades médicas familiares, que gracias a ellos estas estrategias funcionan excelentemente bien, porque son el claro ejemplo de que la prevención es lo más importante.
1: Pachuca será sede del 11º Congreso Hispanoamericano de Medicina de Fútbol del 5 al 8 de agosto. En Suma Noticias conversamos con el doctor José María Bustos Villarreal, presidente de la Asociación Hispanoamericana de Medicina de Fútbol, sobre los avances, los retos e innovaciones que están transformando la atención de los deportistas.
6: Sí, claro, tenemos un Congreso Iberoamericano de Medicina del Fútbol que se llevará a cabo del 5 al 8 de agosto del presente año en el Tusoforo, con la participación de más de 60 profesores, de ellos 25 internacionales de diferentes países de Centro, Sudamérica, Estados Unidos, de España, de Portugal, viene un profesor de Arabia Saudita. A estos 4 días tan intensos de actualización y de conocimiento en temas relacionados con la medicina del deporte. Bueno, va dirigido a todos los estudiantes y profesionales de la salud que se interesen por la medicina y el deporte. fisioterapeutas, enfermeros, médicos, nutriólogos, psicólogos, médicos generales, médicos especialistas en ortopedia, traumatología, en rehabilitación, en medicina del deporte y todos las profesiones afines al tratamiento de deportistas. Y sabemos también que hay muchos estudiantes, por lo menos en el ICSA, que están interesados en informarse, en actualizarse y en conocer más de la medicina del deporte. Así que es dirigido para los estudiantes y para los profesionales de la salud que se interesen en el deporte y en la atención, prevención y rehabilitación de las lesiones no solo en el fútbol, sino en cualquier tipo de deportes.
1: Con las lluvias aumenta la venta de hongos silvestres en Hidalgo, pero también el riesgo de intoxicaciones. En México existen cerca de 400 especies comestibles y alrededor de 100 tóxicas. Recuerda comprarlo solo a los hongueros con experiencia, quienes además nos comparten cómo va la producción al momento.
7: Lo que pasa es que ha disminuido la compra del hongo porque, ¿qué cree? Que aquí mucha gente viene y lo ve y dice, este es bueno. Entonces ha habido personas que se han intoxicado, así la propia gente de mi pueblo.
8: En esta temporada de lluvias, lo que ha sido mayo, junio y julio, pues Suma Noticias quiso saber qué tanto va la recolecta de hongos en esta temporada, si es que ha subido, si es que con las lluvias ha vendido más. Así que acompáñenos aquí en las Cajas Reales, cercano al mercado Benito Juárez de Pachuca.
9: Ahorita, como llovió mucho, sí hay un poquito, pero ahora ya está muy húmedo el bosque, ahora le falta sol. Entonces hay que esperar un poquito a ver si sigue saliendo. Incluso si se dan cuenta, se adelantó la temporada. Para nosotros que recolectan y lo traemos, estamos esperando que sea su plena temporada para que salgan más.
7: Pensamos que iba a ser muy buena temporada de hongo por las lluvias, pero como cayó mucho granizo, afectó muchísimo el granizo. Entonces, pues no es buena temporada porque otros años tenemos bastantísimo hongo y no.
8: Por ejemplo, ¿en qué tipo de guisados se pueden hacer?
7: La yema la puedes preparar a la mantequilla con ajo, cebolla y epazote o en caldo de pollo. El de asar el panadero, ese lo puedes hacer frito nada más con ajo, cebolla y epazote.
9: Los más gruesos los hacen asados o frititos. Y ya que están fritos, los puedes hacer en una quesadilla. Y estos de aquí los puedes hacer en caldito de pollo, en salsa verde, en mole de olla, la mexicana o también en una quesadilla.
1: El Instituto Mexicano del Seguro Social alertó sobre la enfermedad por rasguño de gato, una infección bacteriana que puede transmitirse a las personas tras una mordida o arañazo de un felino infectado. Entre los síntomas se encuentran lesiones en la piel, fiebre, dolor de cabeza, fatiga y malestar general. Especialistas recomiendan lavar de inmediato la herida con agua y con jabón, evitar el contacto con saliva y llevar a las mascotas a revisiones veterinarias periódicas. En el Congreso del Estado realizaron la ceremonia de entrega de la Medalla al Mérito por la Diversidad Cultural con el propósito de promover la inclusión y la interculturalidad por medio del reconocimiento a trayectorias destacadas a favor de la diversidad cultural, así como generar conciencia social sobre la preservación e importancia del patrimonio. Es el diputado Julián Nochebuena.
10: Quienes representamos regiones indígenas, sabemos que la diversidad cultural no es un tema de discurso, es parte de la vida cotidiana. Se escucha en nuestras lenguas, se comparte alrededor de la mesa, se aprende en la familia y se fortalece cada vez que una comunidad decide conservar aquello que la hace única. Por eso, proteger nuestra diversidad cultural no significa mirar únicamente al pasado. Significa garantizar que ese patrimonio continúe vivo en el presente y que tenga futuro. Hoy reconocemos a jóvenes, colectivos e instituciones que nos recuerdan precisamente eso, que la cultura florece cuando alguien decide dedicar su tiempo.
1: Pamela Álvarez, integrante de Por la Inclusión y Derechos Humanos ACE, indicó que al menos 20 personas en situación de calle quienes recibían acompañamiento fueron retirados de distintos puntos de Pachuca. Hasta ahora, solo han logrado localizar a 4. Aún así, destacó que cerca de 300 personas han logrado reinsertarse a la vida laboral y familiar.
11: Bueno, a la fecha tenemos 300 personas en proceso de reinserción que ya han sido sacadas de condición de calle y se encuentran pues ya laborando, regresaron a sus casas y mejoraron su condición de vida. Tenemos conocimiento que debido a algunas actividades del mundial hubo pues indicaciones de ser removidos, entonces un gran número de la población fueron reubicados, la mayoría todavía no los localizamos, pero algunos sí ya pudimos tener contacto con ellos, algunos se encuentran en Actopan, algunos fueron llevados a Tizayuca, algunos fueron llevados a otras áreas. Se acercaron personas a ellos para decirles que ya no se podían resguardar en ese lugar, que no podían permanecer en ese lugar, y nos identificaron, iban como civiles, nos identificaron, pero sí les pidieron que ya no estuvieran en esas zonas. Y algunos pues les apoyaron a trasladarse, si tenían algún conocido o algún familiar, se les apoyó para que se trasladaran a otros municipios. Personas que teníamos en acompañamiento eran 20 y solamente hemos ubicado a 4.
1: Andrés Velázquez Vázquez, presidente de la Junta de Gobierno del Congreso Local, recordó que el año anterior fueron reconocidos por ser un organismo transparente y claro en las auditorías correspondientes.
12: Bueno, recordemos que la Auditoría Superior del Estado es un organismo que depende del Congreso y que estamos enfocados a que la transparencia sea una parte fundamental del quehacer político, del quehacer administrativo, y que todos los servidores públicos estamos obligados a transparentar cuando estamos utilizando recursos del Estado. Entonces, para nosotros es muy importante que la Auditoría Superior sea fuerte, sea vigorosa, y sobre todo que si tenemos las cosas claras no tenemos que de qué preocuparnos. El año pasado fuimos reconocidos como un organismo muy transparente, muy claro, y seguramente este año también tendremos la posibilidad de mostrar que en el Congreso las cosas están claras y que en un momento tengamos que ser revisados, pues lo hacemos con la mejor disposición.
1: Al momento no existen quejas en el Instituto Estatal Electoral de Hidalgo rumbo a las elecciones del próximo año. Esto lo aseguró la consejera presidenta del INE en la entidad, María del Refugio García López, quien aseguró que se manejan con el mismo presupuesto asignado y que el Estado ocupa un alto porcentaje de participación electoral a nivel nacional.
13: Considerado, nosotros incluso para el presupuesto del 2027 no solamente consideramos el base de operación para nuestras actividades ordinarias, sino también lo que va a considerar para las actividades del proceso electoral del mes de enero al mes de junio. Entonces el instituto, el presupuesto que presenta cuando es proceso electoral, inicio de proceso electoral o elecciones, nosotros ya estamos considerando desde ese momento el presupuesto que se va a requerir. Entonces para el mes de septiembre a diciembre, que corresponde, esta primera parte de la organización del proceso electoral, nosotros ya tenemos asignado presupuesto. Bueno, de hecho, Hidalgo se ha caracterizado por ser una de las entidades con una alta participación, incluso hemos rebasado la media nacional, y me parece que aquí las instituciones locales creo que hemos trabajado muy bien en ese sentido. Incluso en el mes pasado tuvimos una reunión justamente para integrar un documento que nos permita determinar estrategias para la promoción de la participación ciudadana. Ustedes recordarán que uno de los distritos, al menos federales, de los 7 que hay aquí en la entidad, pues es el de más poca participación, que corresponde al distrito 4. El distrito 4 en Tulancingo siempre ha habido una baja participación, y luego entonces pues ahí también estamos un poco enfocados para ver qué estrategias somos las que vamos a implementar para poder incentivar la participación de la ciudadanía en ese distrito.
1: Mucha atención con esto, sobre todo en la zona metropolitana, y es que la CACIM anunció un nuevo corte en el suministro de agua para este miércoles 8 de julio a partir de las 5 de la mañana, esto por trabajos relacionados con la construcción del tren AIFA-Pachuca. La suspensión podría extenderse hasta 40 horas en los sectores oriente, suroriente y centro de la zona metropolitana, mientras que el restablecimiento será paulatino y podría tomar hasta 96 horas más. Ante este nuevo corte, ¿Cómo califica la ciudadanía el servicio de la CACIM?
14: Nosotros estamos viviendo aquí en la colonia Buenos Aires. Nos han quedado 8 días a veces y no hasta más se han tardado. Sí, creo yo que nos tienen muy castigados con el agua. Se han tenido hasta 1 mes sin agua. ¿Por qué? Porque se descomponen las bombas, que rompen la tubería.
15: Pues está mal porque en sí nos cae un día y medio y para toda la semana no alcanza el agua.
16: Mala en cuestión de que, por ejemplo, donde yo vivo me llega 1 vez a la semana.
8: ¿Escuchó de que esta semana va a haber un recorte del suministro de agua por casi 96 horas a partir del día de mañana?
17: No lo había escuchado. Deberían informar un poquito más porque para prevenirse más que nada.
15: Sí, escuché y pues bueno, digo, pues si es por algo necesario está bien, pero pues si nada más es para ahora sí que quitarnos el agua, pues no.
14: No nos avisan. Y ahí pasan los señores que trabajan ahí, pero no se toman la molestia. Yo creo la atención la merecemos, ¿no? Porque nosotros al menos siempre vamos al corriente en los pagos y yo creo que no se vale.
1: No lo decimos nosotros, ¿eh? Lo decimos usuarios. En fin, vamos a cambiar de tema y es que la selección mexicana escribió el último renglón de su historia en el Mundial 2026. El libro tricolor se cerró tras su eliminación. Ahora la afición mexicana tendrá que bajar otro libro del estante y comenzar a leer alguna historia de las 8 selecciones que aún siguen con vida en el certamen más importante del fútbol mundial. ¿A quién apoyan ahora?
2: Ahora que eliminaron a México, ¿cuál va a ser la selección a la que apoyarás?
18: Puede ser Noruega.
2: ¿Por qué a los vikingos?
18: Por Haaland. Ya se destrozó a Brasil, a Neymar, el príncipe ya se lo destrozó.
2: Oye, ¿habrá que tomar a modo de revancha que Noruega vaya contra Inglaterra y nos venga a los mexicanos?
18: Sí, porque pues, fue una derrota muy fea para los mexicanos.
2: ¿Cuál va a ser la selección a la que van a apoyar los mexicanos?
19: Pues no sé, mira, si los mexicanos, pero yo soy de Latinoamérica y soy americano. Y pues ya nada más queda Argentina y Colombia. Esperemos que hoy ganen.
20: De mi parte yo, España.
2: ¿Por qué apoyar España? ¿Te vas satisfecho después de que ayer eliminaron a Cristiano y Portugal?
20: No me voy satisfecho por las historias que cuenta el Mundial, pero yo le voy al Barcelona, entonces... A España.
2: Oiga, ¿cuánto cree que va a quedar Argentina el día de hoy? Y sobre todo si Colombia va a poder vencer a Suiza.
19: Argentina va a quedar hoy 3-0.
2: ¿Y Colombia contra Suiza?
19: Y Colombia contra Suiza, híjole, está parejo casi, pero un 2-1.
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5: Son las 9:30.
1: Gracias por continuar con nosotros en Suma Noticias, emisión nocturna. Es momento de divulgación de la ciencia. Esta noche en Sinapsis, el doctor Marco Antonio Becerril Flores nos explica qué es la microbiota del humano.

0: Existen procesos fundamentales en nuestro cuerpo que se encuentran en perfecto equilibrio. Pueden inclinarse entre lo fisiológicamente correcto y la enfermedad. Un ejemplo es la angiogénesis. Es la formación de nuevos vasos sanguíneos a partir de los que preexisten. Las células endoteliales recubren el interior de todos los vasos sanguíneos. Estas pueden proliferar, migrar y organizar las nuevas estructuras vasculares, dependiendo de señales que favorecen o inhiben este evento. Esta situación habitualmente está inhibida y se observa esporádicamente en la reproducción, desarrollo y cicatrización de heridas. Sin embargo, cuando se desregula, puede contribuir al desarrollo de diversas patologías como el cáncer, enfermedades cardiovasculares y trastornos de la retina. En el cáncer, la angiogénesis desempeña un papel fundamental en el crecimiento tumoral y la metástasis. Los tumores requieren un aporte sanguíneo adecuado para proporcionar oxígeno y nutrientes para su rápido crecimiento. A medida que crecen los tumores, suelen sobrepasar el aporte sanguíneo existente y crean un microambiente deficiente de oxígeno conocido como hipoxia. Esto provoca la liberación de señales proangiogénicas que estimulan el crecimiento de nuevos vasos sanguíneos en el tumor. En la Universidad Autónoma del Estado de Hidalgo estamos evaluando diversas moléculas provenientes de frutas o plantas que se dan en la región huasteca hidalguense y que la medicina tradicional emplea para el tratamiento o control de diferentes tipos de cáncer. Nuestro interés se enfoca en identificar, caracterizar y conocer la vía que utilizan estas moléculas para generar señales antiangiogénicas que reduzcan el establecimiento, mantenimiento y desarrollo de la angiogénesis tumoral. Gracias por su atención. Hasta la próxima.
1: Imagínese usted, de la cebada y el pulque podría surgir una nueva alternativa para prevenir el cáncer de colon. Una investigación de la Universidad Autónoma del Estado de Hidalgo desarrolló una bebida fermentada rica en antioxidantes que en los próximos meses será sometida a pruebas en células cancerígenas. El arte y la tradición hidalguense cobran vida a través del Ballet Folclórico de Real del Monte, una agrupación que preserva sus raíces culturales, las raíces culturales de México, mediante la danza. Con cada presentación, sus integrantes mantienen vigente la música, el color y las historias que dan identidad a nuestras comunidades.
2: La vinculación en primera instancia está en los programas de prácticas y servicio social, que ya tienen un acuerdo. El segundo, capital humano, las chicas que estudian la licenciatura en danza y su servidor que está colaborando con ellas. Y en tercera instancia, pues lo que buscamos es generar esta relación entre Sociedad Real del Monte con el Instituto de Artes, que vean qué es lo que hacemos desde adentro.
3: Pues me gusta transmitir lo que me enseñan los docentes, al ver cómo ellos me dan las clases, a mí me dan la inspiración para saber cómo yo las quiero dar. Pues ha sido muy gratificante porque pues no solo he trabajado con mis compañeras, sino con mis amigas. Entonces son experiencias muy bonitas al poder presentarme en eventos, pues es muy gratificante.
4: Creo que a final de cuentas lo que a todos nos une es este gusto por bailar y por poder difundir esto a más personas.
5: Para mí la danza, siento que para mí ha sido un refugio y siento que me he podido expresar de diferentes formas. Yo me considero que soy una persona algo insegura, pero ya pues cuando ya bailo me siento otra persona totalmente diferente.
1: Esta tarde en el Centro Cultural Universitario La Garza se llevó a cabo la muestra final de guitarra clásica y de coro infantil por parte de las actividades de Formarte de la Dirección de Promoción de la Cultura. Habla Jesús Alexis Salas, instructor de los talleres de coro y de guitarra.
6: Estamos haciendo una muestra de todo lo que trabajamos en este semestre, de febrero al mes de junio, y hicimos un recital que presentó a los alumnos, desde los alumnos principiantes hasta los alumnos avanzados en la cuestión de la guitarra. Y nosotros tenemos un coro también que infantil y juvenil que se presenta en distintos lados de la UAEH y hoy también va a ser su muestra final. En el evento de hoy tenemos aproximadamente en guitarra tenemos a 20 alumnos y de coro tenemos a 10 alumnas. Yo pienso que todos están dando el máximo esfuerzo, están tocando bastante bien. Hay tres niveles en guitarra, que es principiantes, tenemos también intermedios, avanzados en infantil, avanzados también juvenil. Entonces son cuatro categorías muy buenas, y en arpa, que ya estas piezas que se están ejecutando pues son de nivel también avanzado, ya que está tocando la bamba y piezas paraguayas que ya involucran otro tipo de mecanismos.
1: El arte llega al Museo Casa Grande con la exposición El Color de la Noche, una muestra del artista Saúl Peña que explora los matices, las emociones y la magia que surgen cuando cae la noche. La inauguración será viernes 10 de julio a las 17:30 horas. La invitación está abierta para disfrutar de esta experiencia artística y cultural. Estudiantes de la Universidad Autónoma del Estado de Hidalgo participaron en el Tour University 2026 como parte del programa Conversa Foto, donde recibieron capacitación gratuita en fotografía y producción visual. Además de conferencias especializadas, pudieron conocer y utilizar equipo profesional de última generación. ¿Alguna vez has preguntado qué podría pasar si la cáscara de huevo no terminara en la basura? Bueno, pues en la Universidad Autónoma del Estado de Hidalgo, una investigación busca aprovecharla para obtener minerales útiles en tratamientos dentales y médicos. Este es un reporte suma de Luis Eric Ramírez.
7: El huevo es un alimento que no puede faltar en el desayuno, pero ¿qué haces con la cáscara del huevo?
8: Por lo regular las coloco en una bolsita aparte y pues ponerla en la basura residual, como las frutas y todo eso. A veces se las pongo a las plantas y otras las desecho.
9: Las cáscaras de huevos se las echo a las plantitas.
10: ¿Por qué?
9: Porque tiene vitamina, ¿no?
11: Pues la desechamos, la tiramos, nada más lo pelamos y se desecha.
7: En laboratorios de la Universidad Autónoma del Estado de Hidalgo, Ana Karen Gómez Flores, estudiante del doctorado en Ciencias de los Materiales, logró la extracción de un mineral natural indispensable para la formación y regeneración de huesos y dientes a partir de la cáscara de huevo.
12: Este proyecto surge como una solución a vías sustentables. Particularmente es utilizar un residuo, que es el cascarón de huevo, un residuo que todos tenemos en la cocina, para poder producir un material de alto valor y que sea utilizado como biomaterial, particularmente para una aplicación directa en regeneración de los dientes.
7: El procedimiento permite extraer el calcio de la cáscara mediante reactivos accesibles. Lo obtenido permitiría generar este mineral de forma biológicamente compatible para crear tratamientos, resinas o injertos en la odontología y la medicina.
12: La hidroxiapatita, que es justo el nombre que tiene esta partícula, lo que hace es dar una señalización. Si lo pensamos como un semáforo o una banderita verde, es justamente lo que hace es indicar al cuerpo que tiene que llevar depósitos de calcio a un sitio en específico, en este caso a los dientes.
7: El director de tesis de la estudiante y profesor investigador de la Era Académica de Ciencias de la Tierra y Materiales, Felipe Legorreta García, describió esa aportación científica.
13: Tenemos algo a la mano que es un desecho, finalmente, que es la cáscara de huevo, pero que también en esa cáscara pues tiene proteínas y colágeno. Entonces, pues una de las ideas también es separar el colágeno, las proteínas y también utilizarlo, ¿no?, de la misma cáscara, cosa que no tiene el mineral natural. El mineral natural tiene otros metales que pueden ser perjudiciales, y la cáscara de huevo, al contrario, pues viene de origen animales.
7: Además de su carácter innovador, el método plantea beneficios ambientales y económicos al emplear insumos de bajo costo y aprovechar residuos orgánicos. Su aplicación estará dirigida a sectores específicos de la población.
12: Sería justamente para esta población que tiene problemas en cuanto a la pérdida de calcio, por ejemplo, adultos mayores, algunos niños que presentan algunos problemas, incluso que son congénitos o que a lo largo de su vida, en los primeros 5 años, presentan algunas deficiencias de calcio.
7: Esta línea de investigación de la Universidad Autónoma del Estado de Hidalgo forma parte de un conjunto más amplio de proyectos vinculados con el aprovechamiento de recursos y la generación de productos con valor agregado. Con imágenes de Evelyn Morales, Gonzalo González y Eric Vadillo, para Suma TV, Luis Eric Ramírez.
1: Suma Noticias refrenda su profunda vocación social y solicita su apoyo para localizar a María Cristina Valle Manso, de 20 años, vista por última vez el pasado 18 de junio en el municipio de Francisco y Madero. Mide 1 metro con 45 centímetros. Como seña particular, tiene un tatuaje en el pecho con la figura de un corazón. El día de su desaparición vestía una sudadera roja, pantalón deportivo azul cielo y tenis blancos con franjas grises. Cualquier información puede reportarse al 771-130-7436. El muralista Garza Jesús Rodríguez Arévalo requiere apoyo de la ciudadanía para completar los donadores de sangre necesarios antes de su cirugía de corazón. Quienes deseen sumarse pueden agendar su cita en el Banco de Sangre del IMSS o comunicarse al 771-183-5489 para mayor información. Antes de despedirnos, y respecto a la información que ha circulado en redes sociales en la que se mencionaba una persecución, una patrulla robada, una persona que había perdido la vida, bueno, la actualización que da la Secretaría de Seguridad Pública de Hidalgo es que sí, una persona pierde la vida, que detuvieron al presunto homicida, que además resultó ser menor de edad, y ojo, no se habla de ninguna patrulla robada, se habla de una persecución, pero bueno, lo importante es que tú tengas la información completa y mañana te daremos a conocer todos los detalles de esta y otras noticias. Mientras tanto, es momento de despedirnos, deseando que tengas una excelente noche. Por supuesto, gracias por acompañarnos desde Actopan, Pachuca, Huejutla, San Bartolo, Tulancingo y Zimapán, y con la invitación también para que sigas disfrutando de nuestros contenidos a través del 13.1. Somos Radio y Televisión Pública con autonomía universitaria y tenemos una cita el día de mañana a las 3 de la tarde. Que tengas una excelente noche, recuerda conducir con precaución y por supuesto recuerda que nos encontramos.
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23: Son las 9:44.

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3: Son las 10 con 2 minutos.
4: Temperatura 27 grados centígrados.
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Hola, ¿qué tal? Buenas noches. Les saludo con gusto y les doy la bienvenida a esta nueva emisión de Vinilo Nocturno, este espacio donde voy a compartir con usted algo de jazz, algo de blues, algunos caprichos también que de repente pues nos llegan a pedir de manera personal, nos llegan a recomendar algunos grupos. Hoy yo le voy a compartir un álbum que lamento si nos hace recordar momentos difíciles. Estamos hablando de la pandemia, ya que este álbum es una de las muchas producciones que salieron durante esta temporada, y es de un grupo mexicano llamado La Barranca, un grupo considerado de culto. Justo el álbum se publica en el año 2020 y escuchamos ya el primer tema titulado Sueño de Orquídea. Lo voy a estar compartiendo en esta emisión, casi todos los temas que trae este disco, y ojalá los disfruten. Vamos a tratar de disfrutar más que nada de la música, y pues bueno, solamente para ponerlos en un contexto de cuándo es que este disco pues fuera publicado. Mi nombre es Dan Cabrera y estamos contentos de compartir nuevamente este espacio con usted. Como en cada emisión, le voy a compartir el número de cabina para que nos deje su mensaje, nos deje su comentario. Es el 771-111-5629. De igual manera, le hago la invitación a que nos escriba a través de cualquiera de nuestras redes sociales. Vamos a agradecer, antes de continuar, como en cada emisión, a la maestra Claudia Noemí Muñoz Arabia, subdirectora de Suma, al licenciado Alfredo Barrón Silva, director de Suma Radio, al licenciado Ignacio Cárdenas Roldán, director general de Suma, y a René Martínez Galeana, director de Suma Radio San Bartolo. Escuchamos este tema titulado Sueño de Orquídea y ahora vamos a escuchar el siguiente, que es Máscara de Relámpago. Como ya le había platicado, este álbum se publica en el año 2020 y le comento un poco acerca de este, y es que es una respuesta a la incertidumbre y a la crisis pues que se está viviendo en todo el mundo. José Manuel Aguilera, líder y guitarrista principal y también cantante, definió explícitamente que este álbum surge justamente como una respuesta creativa e inmediata ante pues todo lo que ya sabíamos que estaba sucediendo durante pues las épocas de pandemia. También un dato interesante de este álbum es que se grabó sin que los 5 integrantes del grupo compartieran el mismo espacio físico en ningún momento. Ellos trabajaron a distancia, compartiendo archivos digitales, y pues suena muy bien armado el disco, pues se ve ahí el oficio de estos músicos, pero también pues es interesante cómo pues las circunstancias obligan a las personas a tomar estas decisiones creativas y pues surgen cosas como esta. Por eso le comento que pues tratemos de disfrutar pues las melodías, las letras, pues toda esta atmósfera que tiene este disco. También le invito a que lo busque, le dé ahí pues una googleada para que pueda apreciar la portada. Se la describo brevemente, es como un horizonte del mar brumoso y se ve ahí la silueta de un barco. Ahí lo puede checar usted también. Creo que pues nos transporta inmediatamente a esta atmósfera que sugiere el disco. Vamos a disfrutar del siguiente tema y ya estaremos de regreso.

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0: Son las 10 con 18 minutos.
1: Ya estamos de regreso.
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Ya estamos de regreso en esta nueva emisión de Vinilo Nocturno. Estamos escuchando este álbum del grupo mexicano La Barranca, titulado Entre la Niebla. Y acaba de sonar justamente el tema que le da título al álbum, Entre la Niebla, parte 1. Y vamos a compartir con usted algunos datos más acerca de este disco. Ya le había comentado que se publica como una respuesta creativa a la pandemia. Esto pues en el año 2020, justo en el año en el que se publica el disco. Y le voy a platicar un poco acerca del proceso de la composición. Este comenzó el 14 de abril del 2020. Esto mayormente se escribió en Valle de Bravo. Este disco además fue el primer álbum de estudio grabado formalmente junto con el nuevo baterista Abraham Méndez, ya que anteriormente habían participado otros personajes como Navi Nas o como Alfonso André, este baterista del grupo Caifanes, que también ha estado pues a lo largo de la historia de este grupo. Sucede que ellos van cambiando de integrantes, solamente es la voz y la guitarra líder la que se mantiene constante. Entonces pues cada álbum tiene un sonido diferente, tiene una esencia diferente, además de que pues evidentemente hay un concepto distinto en cada presentación. Entonces pues cada álbum es especial por diferentes cosas, entre ellas pues eso, una formación que pues a veces se llega a repetir, pero pues otras veces llega a su fin, como fue en esta ocasión, donde pues estaban estrenando baterista. Vamos a disfrutar de esto que se llama Nada Tiene Paz. Es un tema interesante. Ojalá lo disfruten y ya estaremos de regreso.

Gracias por continuar con nosotros. Yo le voy a pasar el número de cabina para que nos mande ahí un mensaje, nos deje algún comentario o alguna sugerencia. Es el 771-111-5629. Ahí nos puede dejar su mensaje. Y también le invito a que nos escriba a través de nuestras distintas redes sociales. Le recuerdo que estamos escuchando este álbum titulado Entre la Niebla y vamos a disfrutar a continuación de un tema llamado Pandemonium. Ojalá lo disfruten. Y pues le comentaba que tratemos de disfrutar la música, ya que aunque el disco tiene pues todo este contexto de la pandemia, pues creo que aún así podemos disfrutar de las melodías que tiene este álbum. También le voy a platicar que este disco, ya le había comentado que los 5 integrantes de este grupo nunca compartieron un espacio físico, ya que como recordaremos, pues había esta cuestión de la distancia y los temas fueron grabados por José Manuel únicamente en 4 días. Me refiero a las maquetas. Ya después el resto de los músicos hicieron la parte de los arreglos. Eso ya pues tomó otro tiempo, tomó pues otros procesos. Pero pues a diferencia de otros álbumes de esta agrupación, pues esto se grabó pues muy muy rápido. Seguramente pues también tenía que ver con toda la presión que había en ese momento. Yo le invito a que sea con nosotros a través de esta frecuencia universitaria.

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9: Son las 10:33.

Ya estamos de regreso, gracias a quienes siguen con nosotros a través de esta nueva emisión de Vinilo Nocturno. Escuchamos un tema titulado Sin Temor ni Esperanza. Sin duda es un título que refleja mucha de la incertidumbre que se vivió durante estos años, pues raros, difíciles, oscuros. Y el álbum que estamos escuchando, le recuerdo que se titula Entre la Niebla. Como en cada emisión, le hago la invitación a que pues lo busque por su cuenta en alguna plataforma de música para que pueda disfrutarlo continuamente. Es una experiencia interesante, introspectiva. El álbum dura 42 minutos y yo le voy a seguir platicando un poco acerca de este disco. Y es que este disco se te podría decir que se estrena, pero no se estrena en vivo, vaya, pero no se estrena, por decirlo así. No se estrenó con público. Recordará usted que durante esas épocas pues había muchas restricciones con respecto a estos espacios, ya, por esta cuestión de los contagios. Entonces, el Teatro Diana, se llama el Teatro Diana, esto en Guadalajara, donde se estrenara este álbum, pero pues estaban los músicos, pero el recinto pues estaba completamente vacío. También hay un DVD de esta presentación, para que también pues lo pueda buscar. Se grabó ese concierto, quedó muy bien, suena también muy bien, son pues grandes músicos. Y ahora vamos a disfrutar de un tema más, esto se titula Afrodita. Ojalá lo disfruten, ya estaremos de regreso.

Ya volvimos, gracias a quienes siguen con nosotros. Yo quiero mandar un saludo a todas las estaciones que replican este programa. Les mando un agradecimiento también, y a usted que nos escucha vía stream también le mando un saludo. Y si usted todavía no nos escucha vía stream, es porque tal vez aún no descarga la aplicación Suma UAH. Aquí puede escuchar todas nuestras estaciones y también puede escuchar, sintonizar nuestro canal de televisión en cualquier parte del mundo donde usted cuente con servicio de internet. Les recuerdo que estamos escuchando este álbum titulado Entre la Niebla, del grupo mexicano La Barranca. Quiero hacerle la invitación a que nos siga en todas nuestras redes sociales y también a que nos escriba a través de las mismas. Vamos a estar pendientes de los mensajes que usted comparta con nosotros. También a través de los mismos nos puede dejar sus sugerencias, si es que hay ahí algún grupo que usted quisiera compartir con nosotros. No tiene que ser estrictamente de jazz o de blues, aunque si lo fuera, pues quedaría mucho, mucho mejor. Pero pues no tiene que ser estrictamente de esto, con que pues vaya, predomine la musicalidad. Creo que es algo en lo que pues gira este programa, del que hemos compartido a través de esta emisión varios géneros, varios ritmos, varias fusiones también allí interesantes. Y pues realmente pues la mayoría de estos géneros pues ya son fusiones por sí mismas.

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9: Son las 10 con 48 minutos.
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Continuamos a través de esta frecuencia universitaria. Esperemos hayan disfrutado este tema que acaba de sonar. Se titula Ocaso. Y pues ya el título nos habla mucho, ¿no? Acerca de todo lo que está hablando este álbum. Le cuento también que este disco se lanza de manera independiente, ya que el material físico se lanzó de manera autónoma. Estamos hablando del formato CD y también el formato del vinilo. Esto pues para coleccionistas, porque pues mayormente las personas escuchan pues ya su música a través de plataformas, pero para audiófilos y para quienes son muy, muy fans no solo de esta banda, sino también de la música, pues es para ellos que se lanzan estas ediciones y también se vuelven pues objetos de colección en algún momento. Comenta José Manuel Aguilera, el compositor de estos temas, que el disco también funciona como un homenaje a las ausencias. Él declaró que el trasfondo emocional del disco funciona justamente como esto, como un homenaje íntimo a las personas y seres queridos que pues perdieron en el año 2020. Vamos a disfrutar de un tema más y ya estaremos de regreso para despedir esta emisión de Vinilo Nocturno. Fue un gusto haber estado con ustedes. Vamos a disfrutar de esto que se llama Este Amor y ya estaremos de regreso.

De esta manera estamos terminando esta emisión de Vinilo Nocturno. Gracias a quienes se mantuvieron con nosotros durante todo el programa. Esperemos hayan disfrutado junto con nosotros de este álbum que compartimos con ustedes como cada noche, como en cada emisión. Mi nombre es Dan Cabrera y fue un gusto haber estado con usted esta ocasión. Le voy a compartir por última vez el número de cabina para que nos mande su comentario. Es el 771-111-5629. Ahí lo tiene para que nos deje su mensaje. Y antes de irnos, vamos a agradecer nuevamente a la maestra Claudia Nueve Muñoz Arabia, subdirectora de Suma, al licenciado Alfredo Barrón Silva, director de Suma Radio, al licenciado Ignacio Cárdenas Roldán, director general de Suma, y por supuesto a René Martínez Galeana, director de Suma Radio San Bartolo. Ahora sí, con esto nos vamos. Esto se llama Entre la Niebla Parte 2. Es con esto que termina este álbum. Son todos los temas. Ojalá lo hayan disfrutado, pues desde ese punto de vista, pues respetuoso, vaya, por todo lo que pasó durante esta temporada. Aquí estamos disfrutando únicamente de la música y pues un poco sí dejándonos llevar por este ambiente que nos genera este disco, este ambiente raro y de incertidumbre. De mi parte sería todo. Nos escuchamos a la siguiente.

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10: Son las 11:04.
11: Temperatura 26 grados centígrados.

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6: Son las 11:21.

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5: ¿Estás pensando en una nueva pantalla para ver el Mundial? Antes de gastar tu dinero, escucha esta información.
6: Te diremos los resultados del análisis de 49 modelos de pantallas LED y cómo andan de precio.
5: ¿Cuáles ofrecen mejor calidad de imagen? ¿Qué tan importante es el audio? ¿Todas traen garantía? Aquí tenemos las respuestas y los mejores tips para hacer una buena compra.
6: Además, que no te metan gol. Si vas a viajar a una sede del Mundial, ojo, porque junto con la emoción, también aumentan los fraudes.
5: Quédate en Revista del Consumidor Radio y entérate.
6: Juega seguro dentro y fuera de la cancha. Comenzamos. Revista del Consumidor.
5: Si estás pensando ver el Mundial en una nueva pantalla, Profeco te da la información que te ayudará a elegir el modelo más conveniente para tu hogar y economía.
6: Porque la mejor jugada es tu pantalla.
5: El Laboratorio Nacional de Protección al Consumidor analizó 49 pantallas LED de entre 40 y 65 pulgadas.
6: Todos los modelos analizados son Smart TV y permiten conectarse por Wi-Fi a servicios y plataformas de contenidos audiovisuales en línea.
5: Lo que debes saber.
6: Las pantallas LED no necesitan fluorescencia para iluminarse y gracias a ello tienen algunas ventajas. Consumen menos energía, dan más brillo, colores precisos y reproducen videos de formatos avanzados.
5: Actualmente existen tecnologías como OLED, QLED y Mini LED que buscan mejorar el contraste, el color y profundidad de imagen.
6: Ya es común encontrar resolución 4K UHD e incluso 8K para contenidos con muchísimo detalle.
5: Esto las convierte en la opción ideal para deportes, películas, videojuegos o
6: para gritarle al árbitro en ultra alta definición.
5: Aunque la tecnología en pantallas ha cambiado mucho, su objetivo siempre ha sido el mismo:
6: que disfrutes tus contenidos favoritos con la mejor calidad posible.
5: Por eso, el personal del laboratorio realizó una serie de pruebas.
6: ¿Cómo se verificó la calidad de las pantallas?
5: Para revisar la calidad de la imagen se tomaron en cuenta el color, el contraste, la uniformidad de la imagen en toda la pantalla y el nivel del color negro.
6: Entre más se logre un negro profundo, es mejor calidad de imagen.
5: Por el contrario, los modelos que solo alcanzan un gris oscuro perdieron puntos en su calificación.
6: Para evaluar la calidad de audio, el laboratorio implementó una metodología propia que le permitió identificar la fidelidad y la distorsión del sonido.
5: Aunque la mayoría de las pantallas integra bocinas sencillas por su diseño delgado, algunas cuentan con conexiones o salidas de audio digital ideales para conectar barras de sonido o teatros en casa.
6: También se evaluó la información comercial porque esta es indispensable en todos los productos que adquirimos.
5: Se revisó que las pantallas presenten en español, entre otros requisitos, marca, modelo, país de origen y voltaje.
6: No puede faltar un instructivo con notas precautorias.
5: Y la garantía debe señalar sus alcances y restricciones.
6: Aquí hubo hallazgos importantes.
5: Casi la mitad de los modelos analizados no cumplieron con todos los elementos para hacer válida la garantía.
6: En 7 pantallas se piden más requisitos de los establecidos para hacerla efectiva.
5: Además, los instructivos de 5 modelos no presentan todos los requisitos de información.
6: En cuanto a los atributos relevantes que presentan las pantallas, se analizaron de forma visual y documental.
5: Se reportan en las tablas de resultados con el fin de ofrecerte más referencias lentes de comparación y que puedas elegir mejor. De los 49 modelos analizados, la mayoría obtuvo una calificación general de muy buena.
6: Esto significa que ofrecen un desempeño ideal para ver televisión abierta en alta definición, películas y contenido en streaming.
5: Incluso, tres modelos lograron una calificación global de excelente.
6: Y algo interesante es que hasta los modelos con las calificaciones más bajas ofrecen un desempeño aceptable para contenidos básicos y videos por internet.
5: ¿Cómo andan en su relación precio-calidad?
6: Las pantallas de 40 y 43 pulgadas tienen un rango de precios de menos de 3,000 a más de 6,000. La mayoría de ellas calificaron con MB.
5: Los modelos de 50 pulgadas son buenos y muy buenos en calidad. Andan de 4 a 8,000 pesos.
6: De las pantallas de 55 y 58 pulgadas, la más accesible calificó con MB. Cuesta poco más de 5,000 pesos.
5: Las más caras de este tamaño calificaron con excelencia. Una cuesta alrededor de 18,000 pesos y la otra casi 21,000.
6: De los modelos de 65 pulgadas, el de precio más bajo está en poco más de 8,000 pesos y es muy bueno en calidad.
5: En cambio, otro que obtuvo una calificación menor llega a más de 20,000 pesos.
6: El modelo de 65 pulgadas que logró la excelencia tiene un precio de casi 25,000 pesos.
5: Antes de comprar una pantalla, toma esto en cuenta.
6: Sé honesto, ¿realmente necesitas pagar por atributos adicionales? Porque sí, muchas veces terminamos pagando funciones que nunca usamos.
5: Verifica qué conexiones incluye.
6: Y revisa las apps integradas y servicios de streaming disponibles.
5: Recuerda que algunas plataformas requieren suscripción para funcionar.
6: Tips.
5: Cada característica adicional incrementa el precio de una pantalla. Analiza si usarás todas sus funciones.
6: Solicita que te sellen la garantía. Es indispensable para cualquier reclamo.
5: Fotocopia el recibo de compra. El papel térmico se degrada, se borra y por eso debes contar con una fotocopia o respaldo digital.
6: Analiza si conviene la garantía extendida. Algunas tiendas ofrecen ampliarla.
5: Implica un gasto adicional que, ante una avería, puede incluir la reparación o la sustitución de la pantalla.
6: Para conocer más detalles del estudio de calidad de pantallas LED, así como recomendaciones para instalarla y cuidarla, consulta la revista del consumidor en su versión impresa o digital.
3: Revista del consumidor.
5: Ahora vamos a información interesante y muy útil para evitar caer en fraudes, pues estos son cada vez más sofisticados.
6: Que no te metan gol.
5: Boletos falsos, paquetes turísticos fantasma, reservaciones inexistentes. Cada mundial trae consigo personas que buscan aprovecharse de las y los consumidores.
6: Para evitar caer en engaños, desconfía de las siguientes situaciones.
5: Desconfía de ofertas demasiado buenas para ser verdad. Si un paquete tiene precios exageradamente bajos o te presionan para comprar antes de que se acabe, cuidado.
6: Parques turísticos fantasma que prometen servicios todo incluido, pero que no están confirmados, son parciales o inexistentes.
5: Servicios falsos prometen vuelos, hospedaje y entradas, pero al final nada se realiza, no se emiten comprobantes.
6: Y cuidado también con los sitios falsos de internet, mensajes o anuncios que imitan páginas oficiales para robar tus datos personales o bancarios.
5: Otra señal de alerta, personas que se presentan como asesores sin trabajar realmente para una agencia formal.
6: O agencias que solo existen en redes sociales y nunca proporcionan domicilio físico o teléfono fijo, o sea, no existen realmente. Por eso se les dice fantasma.
5: ¿Y cómo puedes protegerte?
6: Primero, verifica la reputación de la agencia. Lee reseñas, investiga opiniones y confirma que esté registrada en el Registro Nacional de Turismo.
5: Cuando vayas a pagar, cerciórate de que utilicen métodos de pago seguros. Nada de transferencias a cuentas personales y monitorea constantemente tus movimientos bancarios.
6: Antes de viajar, confirma directamente con hoteles o aerolíneas que tus reservaciones realmente existan.
5: Y muy importante, lee siempre los términos y condiciones. Las agencias formales explican claramente políticas de cancelación, cambios y devoluciones.
6: Además, guarda todo, correos electrónicos, electrónicos, comprobantes de pago, capturas de pantalla y mensajes. Esta información puede servir como evidencia en caso de fraude.
5: Y si tienes un problema o detectas alguna irregularidad,
6: acude a la Procuraduría Federal del Consumidor, Profeco.
5: Puedes comunicarte al 55 55 688722 o al 800 468 8722.
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6: En este Mundial,
5: no dejes que te metan gol. Profeco protege tus derechos como persona consumidora.
6: Revista del Consumidor. Si un proveedor no cumple con lo ofrecido en el contrato, acércate a la Profeco.
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5: Son las 11:46.

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3: Son las 11:51.

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7: Temperatura 26 grados centígrados.

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14: Son las 12 con 24 minutos.

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5: Son las 12 con 42 minutos.
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0: Hola, ¿qué tal? Saludo a todos nuestros radioescuchas. Los saludamos desde las cabinas de Suma Radio Huejutla y les damos la bienvenida a quienes nos siguen a través de las emisoras que conforman Suma Radio. Los saluda su anfitrión, Oscar Cruz, en su programa Cine y Ciencia en Sintonía, en el cual abordamos diferentes producciones de cine para discutir los alcances, la fantasía tras de ellos y la precisión científica de los mismos. La película que abordaremos el día de hoy se titula Frankenstein, del año 2025. La película es dirigida por Guillermo del Toro y está basada en la novela homónima de Mary Shelley de 1818. Es protagonizada por Oscar Isaac como Victor Frankenstein y Jacob Elordi como la criatura. Los acompaña en el reparto Mia Goth, Lars Mikkelsen y Christopher Waltz. En esta historia seguimos a un científico brillante que da vida a una criatura en un experimento bastante cuestionable que esta situación deriva finalmente en un desenlace bastante trágico. Y bueno, para poder explorar esta película, analizar los eventos más probables, admisibles, nos acompaña esta tarde el doctor en ciencias fisiológicas, Jorge Gutiérrez Ojeda, quien se encuentra actualmente adscrito como investigador postdoctoral en la Facultad de Ciencias Químicas de la Benemérita Universidad Autónoma de Puebla. Bienvenido, Jorge. Un gusto que nos acompañes esta tarde.
1: Hola, ¿qué tal? Un gusto por la invitación en este espacio para hablar acerca de ciencia y películas.
0: Perfecto. Pues bien, sin más preámbulo, vamos a continuar con el tema de la película, que de hecho se sitúa en el año 1857. Y bueno, vemos a un barco danés que realiza una expedición al Polo Norte y de hecho se queda atrapado ahí en el hielo ártico. La tripulación, que va liderada en este caso por el capitán Anderson, encuentra un sujeto, en este caso es el doctor Frankenstein, que está gravemente herido y lo llevan a bordo. De hecho, notan que tiene una prótesis, lo llevan a bordo e instantes después son atacados por una criatura que exhibe aquí fuerza sobrehumana, ¿no? Parece ser, así como lo mencionan, que puede incluso regenerarse y la criatura todo el tiempo está gritando el nombre de Víctor repetidamente. Ya regresamos a la escena que está dentro del barco y Víctor explica que él es el creador de la criatura y bueno, les empieza a narrar los eventos que llevaron a su creación. Incluso hay una parte aquí medio poética donde le dice que algunas cosas de las que le va a platicar pueden ser corroboradas y otras no. Y bueno, efectivamente la criatura parece que no se muere. En algún momento la criatura cae, le disparan al hielo, se hunde y Víctor les dice que la criatura va a regresar hasta que, digamos, se lo lleve, ¿no? Menciona básicamente que es inmortal y entonces empieza a contar su historia. La historia de Víctor es una historia un tanto trágica. Empezamos con el hecho de que su papá era médico, era un papá bastante agresivo con él, lo sometía mentalmente a evaluaciones y le argumentaba que pues él va a heredar el apellido Frankenstein, era un médico famoso. La madre de Víctor, en este caso, pues está embarazada. Se ve que hay una relación ahí un tanto complicada entre los papás, digamos, y está embarazada y durante el alumbramiento nace su hermano menor, William, pero su mamá fallece. Y bueno, a partir de esto observamos que William se convierte, digamos, como en una especie de favorito. Su papá asciende ya a la aristocracia y vemos a Frankenstein creciendo, bueno, a Víctor creciendo, desarrollándose aquí en, digamos, en el día a día, pero siempre siendo sometido a la evaluación constante de su padre. Hasta que un día lo increpa y aquí viene la parte de donde, digamos, donde se desata el origen de nuestra historia. Increpa a su papá y le dice que realmente no hizo todo para poder ayudar a su mamá. Y su padre le responde que no hay quien pueda vencer será la muerte. Y él le comenta básicamente, da a entender que pues algún día lo va a hacer. Aquí la historia ya da un salto de años. El hermano de Víctor parte para Viena y él parte para Edimburgo. Y bueno,

0: qué manera se argumenta esta idea en la película?
1: Claro, como bien comentaste al inicio de esta charla, es una novela de Mary Shelley, de los años 1800, 1820, 50 más o menos, y justamente por aquella época, esta escritora tuvo la oportunidad de convivir con Lord Byron en aquellos cafés de Inglaterra, donde pues obviamente se convivía, se hacían algunas tertulias y se platicaba de los temas en boga de aquella época, ¿no? Ahora bien, Lord Byron era una persona, un poeta ya reconocido de la Londres de aquella época, y por lo tanto podía comunicarse con diferentes personalidades de aquella época. Entonces, Lord Byron conoce directamente a Erasmus Darwin, justamente el abuelo de Charles Darwin. Ahora bien, Erasmus Darwin era médico, y justamente en aquella época, lo más actual, lo último de la tecnología, de la ciencia en aquella época, habían sido los trabajos de Galvani, donde justamente con unas ancas de rana le dan unos toques con un rayo proveniente de la lluvia, y le dan unos toques a la anca de rana y eso se contrae. Y entonces en esa época justamente aparece la parte de la discusión, si el animal tenía corriente eléctrica, energía, qué tipo de energía tenía, cómo es que se almacenaba, y si eso estaba relacionado justamente con la vitalidad, ¿no? Porque a fin de cuentas un animal ya muerto pues está paralizado, rígido, y cuando se le da un impulso eléctrico, pues se contrae fuertemente, ¿no? Entonces en este caso, esta historia que Lord Byron se lo comenta a Mary Shelley, ella la deja impactada, ¿no? Y justamente lo plasma en su novela, y que nosotros hasta hace poco pues, lo vimos en la película, ¿no? Entonces, ¿qué tan cierto es esto? Pues tiene un trasfondo sumamente sólido con respecto al área fisiológica, la electrofisiología. Obviamente, en la actualidad ya conocemos las bases iónicas, las bases moleculares, por lo cual sucede esto, y que básicamente pues, sería actividad inanimada, pero que depende de la actividad eléctrica. Entonces, para aquella época era lo último de la ciencia y que pues permitió justamente desarrollar múltiples historias al respecto, ¿no?
0: Perfecto. Bueno, podemos decir que de partida parecía algo sensato, ¿no?, para los tiempos en los que estábamos platicando. Entonces, bueno, justamente lo que está haciendo Víctor en este momento, pues es una exhibición, una muestra. Muchos médicos incluso tildan de sacrilegio su trabajo porque, bueno, está todavía esta parte del dogma religioso. Pero de entre los espectadores hay un sujeto que es Henrik Handlen y le ofrece a Víctor financiar su proyecto de manera ilimitada para poder, pues, concretar sus experimentos. Nos dejan entrever que Harlander era un médico militar y que él estaba plenamente convencido de que la idea de Víctor de darle vida a un cuerpo pues era factible. Entonces, bueno, pues empieza esta parte de desarrollar un laboratorio y platica Víctor con, en este caso, con William, con su hermano, para poder construir el laboratorio. Y de hecho llega William, que es sobrina de Harlander, la persona que lo acompaña, que se resulta ser, en este caso, el personaje que es prometida de William, de nombre Elizabeth, y empiezan a platicar, ¿no? De hecho, se ve como que Víctor desarrolla rápidamente ahí una atracción por ella, pero pues ella realmente rechaza sus insinuaciones, ¿no? Le es indistinto. Pero de hecho, en una plática que tienen bastante intensa, Víctor pareciera como en su laboratorio, que de hecho me gustaría platicar ahorita, que tiene como una especie de chispazo, ¿no? Esta idea vital de cómo lograr la reanimación del cuerpo, y esta charla resulta ser, aunque infructífera para la relación con Elizabeth, él regresa, empieza a hacer una serie de experimentos y resulta que uno de ellos funciona. Y entonces es interesante porque aquí ya Víctor está trabajando con fragmentos de cuerpos. Pero me gustaría saber, ya que viste la película también y que la estamos narrando para nuestros espectadores, hay mucho trabajo anatómico ahí bastante meticuloso. Entonces, ¿es posible en la actualidad, digamos, tener conexiones entre diferentes tejidos? ¿Cuál es el reto para realizar este tipo de conexiones en estas imágenes que vemos?
1: Claro, en primera instancia parecería absurdo, poco lógico, mucha ciencia ficción, ¿no? Sin embargo, en la realidad no está tan alejado. O sea, ¿en qué sentido? Por ejemplo, uno trabaja ya con cuestiones médicas, tanto para atender una neuroprótesis o cosas por el estilo. Necesitamos tener bien la anatomía justamente de la extremidad, ¿no?, que se va a realizar. Y justamente se tiene que hacer pues inserción de algunos electrodos en diferentes regiones del cuerpo para poder estimular y captar las señales, ¿no? Por ejemplo, nuestros nervios provenientes del cerebro, médula espinal, raquídeos que salen hacia las extremidades, pues tienen electricidad. Entonces, sí es bastante factible. De hecho, hay bastantes grupos en la actualidad que lo hacen a nivel, digamos, de neuroprótesis. Hay grupos en Italia bastante fuertes, en Estados Unidos, donde justamente se toma esta actividad eléctrica y pues tratamos de interpretar la información que existe para darle una función a una neuroprótesis que supla un órgano perdido, ¿no? Por ejemplo, en este caso. Y por otra parte, también la estimulación, ¿no? La estimulación, por ejemplo, periférica, por parte de los electrodos, igual no solo son de registro, sino también de estimulación, se puede activar ciertos órganos específicos, ¿no? Por ejemplo, cuando nosotros tenemos, pues, inervación,

0: tienes un brazo, una persona pierde un brazo, por ejemplo, te elimina, ¿no? Pues en este caso, el nervio, pues, tiene información proveniente de la mano, del antebrazo, del hombro, ¿no? Por ejemplo. Entonces, cuando nosotros colocamos electrodos, podemos emular la actividad de esos, digamos, que se empeñan en un corto periodo de tiempo para evitar la degeneración neuronal. Y entonces, el cerebro lo interpreta como, ah, bueno, esta es mi mano normal, una prótesis ya insertada, y de esta manera incrementamos la función, ¿no? O sea, la reparación del daño, ¿no?
1: Es muy interesante lo que hay detrás de, ¿no? Ahorita que nos comentas un poco más de información más puntual, pues sí, resulta bien interesante cómo pensar en esta extremidad perdida, que el cerebro todavía puede recuperarlo, y precisamente entonces aterrizamos que lo que era como ciencia ficción en ese momento es algo que en la actualidad ya podemos platicar, que es algo factible, ¿no? Que es algo real, que ya lo podemos aplicar. Y bueno, resulta que en este delirio que tiene Víctor de poder reanimar un cuerpo, empieza a hacer alguna serie de experimentos, empieza a tomar cuerpos. De hecho, hay algo bien interesante aquí, que aprovecha un evento de guerra para poder tomar cuerpos, tomar partes de cuerpos, y empieza a aprovechar en un momento que hay una tormenta para poder intentar ensamblar, o sea, sería la palabra porque son partes, ¿no? Ensamblar este cuerpo, y aprovecha esta carga eléctrica que ve en la tormenta, y entonces, pues, básicamente intenta despertar esta criatura, ¿no? El experimento, de hecho, está acompañado por Harlander, que le comenta que si le puedo poner la cabeza a esta criatura, y bueno, ahí se revela que él tiene sífilis, ¿no? Entonces, recordemos que en aquellos años, pues, era una enfermedad que condicionaba la muerte, y bueno, esto explica el interés que tenía Harlander en el proyecto. Pero Víctor realiza el proceso, no logra la reanimación de la criatura y se va a dormir, pues, decepcionado, va tirando maldiciones al aire y todo. Pero a la mañana siguiente observa que la criatura está con vida, y entonces empieza a interactuar con ella, y la criatura aprende a decir su nombre. Pero con el paso del tiempo, y esto es muy rápido en la película, Víctor asume que la criatura no va a poder tener un desarrollo intelectual. Aunque la criatura tiene una fuerza enorme y una curación acelerada, no hay mayor crecimiento en el término, vamos a decirlo así, intelectual. Así que Víctor decide encadenarla en el fondo de la torre del laboratorio, y bueno, eventualmente William y Elizabeth descubren esta creación, y Elizabeth se empieza a encariñar con la criatura y cuestiona fuertemente el trabajo de Víctor por lo que está haciendo. Entonces, pues, precisamente el hermano, William, el hermano de Víctor, empieza a cuestionar qué ocurrió con Harlander. Víctor dice una mentira más acerca de que la criatura mató a Harlander, y empieza a frustrarse demasiado con la criatura porque no puede desarrollarse como él lo espera. Entonces, también se da cuenta que la criatura es muy fuerte, que parece que se regenera rápidamente, y convence a su hermano y a Elizabeth de que se vayan para poder incendiar el laboratorio y matar a la criatura. Hasta el momento no hemos visto mucho de la criatura, más el hecho de que se regenera rápidamente y tiene mucha fuerza. Víctor lleva a cabo su plan, la criatura se queda encerrada y él intenta matarla, pero de hecho hay un momento en el que parece cambiar de parecer e intenta regresar a salvarla. Precisamente en la explosión que ocurre del laboratorio es donde Víctor pierde la pierna. Y hasta ahí ya no vemos más allá del contexto de la criatura, ¿no? Ahí termina esta parte, cierra, digamos, esta parte de la película. Y me gustaría tocar un tema que me llama mucho la atención de esta cuestión. Suponiendo, también un poco con base en lo que nos platicabas hace un momento, que pudiéramos tener, por ejemplo, un nuevo tejido, una nueva mano, una nueva pierna. Esta criatura despierta con unos sentidos que están como estimulados, ¿no? ¿Qué pasa, por ejemplo, con la luz, el sonido, el tacto? ¿El sistema nervioso se adapta, aprende? ¿Cuál es la relación con las sensaciones que integramos? Porque, hipotéticamente, ¿qué ocurre? Nuestros sentidos son nuevos, es una extensión de lo que ya teníamos. ¿Qué ocurriría aquí? ¿Sabemos algo para empezar?
0: Depende del tipo de lesión, o sea, de la lesión que tengamos, del miembro que exista. Pero también, por ejemplo, bueno, algo curioso es que una cosa es la sensación, o sea, para que nosotros podamos detectar el medio ambiente que nos rodea, básicamente detectamos actividad física, me refiero con actividad eléctrica, presión, temperatura, vibración, cuestiones mecánicas y cuestiones químicas principalmente, ¿no? Moléculas, por ejemplo, moléculas de capsaicina que pica, de mentol que tiene sensaciones frías, frescura, y en general muchas, muchas moléculas, no son las principales dos sensaciones. Entonces, esto, nuestros nervios tienen unas terminaciones que cuando llegan estos estímulos los detectan, viajan a través de los nervios y llegan a la médula espinal, suben hacia la corteza, y entonces aquí es donde en la corteza somatosensorial donde se hace la interpretación de la sensación. Entonces, esto sugiere, por ejemplo, que cuando nosotros tenemos, pues, una lesión de un brazo, en un brazo, una mano, por ejemplo, tenemos muchos receptores mecánicos, receptores de temperatura, receptores de incluso de sensaciones químicas, ¿no? Por ejemplo, cortamos un chile, nos arden las manos, ¿no? Por ejemplo, agarramos un ácido, también nos arde, ¿no? Cosas por el estilo. Entonces, todo esto se interpreta en el cerebro para saber qué es lo que está pasando en el medio. Cuando se corta la mano, pues obviamente estas señales llegan de manera disfuncional, por lo tanto, se hace que nuestro cerebro malinterprete esa información, ¿no? O sea, ya no, aunque no tengamos la extremidad, en nuestra corteza la reconstruye y entonces da esta información, por ejemplo, lo comúnmente conocido en la clínica como miembro fantasma. Entonces ya no existe el miembro, pero la interpretación cognitiva existe todavía, ¿no? En algunas ocasiones esta interpretación nos puede ayudar, por ejemplo, para cursos de rehabilitación, ¿no? Las personas que tienen años con una lesión, bueno, entonces estas áreas corticales lo que va a pasar es que no se eliminan, sino que como están muy pegadas, por ejemplo, áreas auditivas, de las áreas visuales, de las áreas táctiles, estas neuronas pues no van a eliminarse, no se mueren, sino que adquieren funciones de las áreas que se encuentran adyacentes. Esto provoca entonces que neuronas que originalmente estaban dedicadas a una función, ahora se modulen por otra función. Y cuando llegamos con una prótesis, por ejemplo, al paciente, como no se han muerto estas neuronas, le es más fácil, por ejemplo, adaptarse, ¿no? Entonces es un proceso complejo, bastante pues, detallado que tiene nuestro sistema nervioso para tener una interacción con el medio ambiente, ¿no? Ahora bien, esta actividad que te comento, por ejemplo, es actividad química y eléctrica en las neuronas. O sea, las neuronas, el lenguaje que se comunica es entre moléculas de neurotransmisores y actividad eléctrica, pulsos nerviosos. Cobra mucho sentido, por ejemplo, con lo que vimos ahorita en la película, que pues, con un estímulo eléctrico podemos nosotros regular la actividad, en este caso nerviosa, ¿no? No solamente, por ejemplo, en la periferia, sino a nivel central. En la actualidad, por ejemplo, hay muchos dispositivos de neuroestimulación donde se colocan electrodos en el interior de la corteza y personas con epilepsia, cuando se va a dar un punto de falla, una crisis epiléptica, se da un estímulo eléctrico y entonces se cesa esta actividad, ¿no? O sea, lo regulamos mediante electricidad, ¿no? Es una de las herramientas que tenemos en la actualidad para la parte de salud, ¿no? Por ejemplo.
1: Ok, muy bien. Pues es mucha información bastante interesante, Jorge. Y pues bueno, ahora es tiempo para un breve corte para nuestros radioescuchas. No se muevan, por favor, porque regresamos en unos minutos para conocer, platicar más detalles acerca de esta película, Frankenstein. Regresamos.
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8: Es la 1:01.
9: Temperatura 26 grados centígrados.
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11: Queridos radioescuchas, sean todas y todos bienvenidos a una emisión más de Interlocución, este espacio de diálogo y entrevista que hacemos llegar hasta ustedes a través de la señal universitaria en distintas regiones estratégicas de nuestra entidad hidalguense. En la zona de la Sierra Gorda, a través de Suma Radio Zimapán, en el Valle del Mezquital, a través de Suma Radio Actopan, en el Valle de Tulancingo, en el Valle de Tulancingo, a través de Suma Radio Tulancingo y a través del 99.7 de FM en tres regiones importantes de nuestra región Otomitepegua, en la capital hidalguense, en Huejutla de Reyes, Hidalgo, y por supuesto también en la región Otomí Tepegua, desde donde les saludo en esta ocasión. Mi nombre es Alejandro Mendoza, sean todas y todos bienvenidos a Interlocución. En esta ocasión tenemos a un invitado especial, a quien yo le agradezco el tiempo que nos regala para poder compartirnos sus conocimientos y además compartirnos sobre un tema muy importante que tiene que ver con las abejas. En esta ocasión estaremos hablando sobre la diferencia entre Apis y Melipona, además también sobre algunos productos de la colmena. Pues sabemos que podemos aprovechar en distintos ámbitos lo que estos pequeños insectos polinizadores nos regalan. Así es que de ello estaremos hablando. Gracias por mantenerse en sintonía. Antes de continuar, quiero agradecer el apoyo en controles técnicos a nuestros compañeros de las distintas estaciones de radio. Ahora sí, vamos a la entrevista. En esta ocasión agradezco mucho el tiempo al maestro Rubén Adalberto Saucedo Licona. Él es docente del Instituto de Ciencias Agropecuarias de nuestra Universidad Autónoma del Estado de Hidalgo, que además, déjenme decirles, él está cursando el doctorado en Ciencias Agropecuarias justamente en esta casa de estudios. Maestro, muchas gracias por el tiempo y sea usted bienvenido a los micrófonos de Suma Radio.
12: Muchísimas gracias por la invitación a ustedes y espero poderles compartir lo más que se pueda sobre este tema tan importante aquí en México.
11: Seguramente así será, maestro, y pues bueno, vamos a entrar de lleno ya a la información y a esta entrevista. Y primeramente, platíquenos cómo nació en usted su interés por las abejas, cuánto tiempo lleva dedicándose a este mundo, y qué es lo que nos puede platicar en general sobre estos magníficos insectos.
12: Pues todo comenzó porque cuando estábamos haciendo el planteamiento del desarrollo de la investigación del doctorado que estoy estudiando, surge que diferentes elementos de la colmena se pueden utilizar para el desarrollo de la protección y conservación de alimentos. Entonces, nosotros específicamente, cuando comenzamos con la problemática, vimos que en México existe un gran crecimiento del consumo de carne de res, de los cárnicos de res en general. Ajá. Y precisamente decidimos hacer un recubrimiento que fuera con algunos de los productos que más necesitan apoyo en nuestra región, en Hidalgo. Precisamente uno de ellos es la miel y el propóleo de abeja melipona, que específicamente lo elegimos de la Sierra Otomí Tepegua, aquí entre las zonas colindantes entre Hidalgo y Puebla. Y la abeja que decidimos utilizar se llama Escaptotrigona mexicana. Es una abeja muy pequeña, es una abeja que no tiene aguijón, a diferencia de la Apis, que pues también en cuanto a la proporción es unas 3 veces más pequeña. Mucha gente la confunde con unas mosquitas. Y pues, sinceramente, hemos encontrado bastantes datos que nos apuntan a que tienen muchas características que pueden ayudar al desarrollo de este proyecto.
11: Perfecto. Maestro, para alguien que no está familiarizado en este tema, ¿cómo definiría la diferencia principal entre la apicultura y la meliponicultura?
12: Una de las diferencias es que no crecen igual. Las regiones donde se desarrollan son muy específicas. No es como, por ejemplo, la Apis la podemos encontrar hasta en nuestros jardines, ¿no? Y específicamente con la Escaptotrigona mexicana o la meliponicultura en México, pues estamos hablando de que son de lugares específicos donde son de climas subtropicales o tropicales. Hablamos de Yucatán, y en específico la que nosotros estamos utilizando pues tiene esas características, ya dado aquí que en la Sierra Otomí Tepegua pues se cumplen con las características del clima que necesitan, la humedad, y eso favorece a que la Escaptotrigona mexicana se desarrolle en la zona céntrica del país. Otra de las características que podríamos encontrar es que, pues, no es la misma manera en la que se desarrolla una escaptotrigona o una melipona a una apis, dado que la colmena es diferente. Las colmenas de las apis normalmente son esas colmenas que ya conocemos todos e identificamos hasta con aquellos dibujos o caricaturas que vemos de niños. Uh-huh. Y la escaptotrigona crece en una manera específica a la que llamamos potes. Estos potes son como pequeñas vasijas donde se desarrollan y son irregulares, por así decirlo. No son esas formas hexagonales de las cuales nosotros conocemos que es la miel.
11: Perfecto, sin duda muy importante, ¿no? La labor que realizan estos pequeños insectos en general. Pero usted sabe que incluso hay personas que no saben cuál es el verdadero trabajo que realizan las abejas. ¿Cuál es el impacto real que tienen las abejas en nuestro ecosistema, en nuestros ecosistemas locales? Y principalmente esta información que nos va a compartir en este momento, pues para las personas que aún no conocen.
12: Sí, cuando hablamos de las abejas meliponas en específico y las abejas como polinizadoras, las abejas apis, estamos hablando de que se especifican o especializan en diferentes tipos de flores. Si nosotros queremos llegar a flores pequeñas, estamos hablando de tan solo por el tamaño, las apis no podrían entrar a esas flores que tienen forma de, por así decirlo, como campanillas, que son muy, muy, muy, muy pequeñas, y específicamente la escaptotrigona sí puede llegar a ese tipo de flores. Esto hace que la gran variedad de abejas pueda hacer que se polinicen diferentes tipos de frutos, diferentes tipos de cereales, de cualquier tipo de crecimiento vegetal que nosotros estemos buscando. Específicamente, nosotros lo que queremos es identificar cuáles son los tipos de flores que tiene una, que poliniza una, y cuáles son los otros tipos que serían especializados de la otra, del otro tipo de abeja.
11: Muy bien, maestro, ¿cómo varían las estructuras de las colmenas y el tamaño de las colonias entre ambas especies? Hablamos de la apis melífera y también de las abejas meliponas.
12: En cuanto hablamos de las abejas de la apis, son colmenas muy, muy grandes. El dato no lo tengo ahorita aquí específico, pero pues una abeja de melipona podría ser me parece que solo hace 1 litro de miel al año, en comparación de una abeja apis podría llegar a crear, me parece que, pues, 15 veces más la producción de miel en comparación de la melipona. También, pues, la capacidad de pequeños abejitas que pudiera tener la colmena, pues sí es una gran diferencia entre ellas. Va de los cientos de miles a unos miles de abejas por colmena.
11: Muy bien, pues cada una tiene su digamos que su propia manera de trabajar y de hacer su labor, ¿no? Físicamente y en su comportamiento, ¿cuáles son, digamos que las diferencias más marcadas entre estas abejas, que, por ejemplo, las que tienen aguijón y la melipona, que son las que no tienen aguijón?
12: En cuanto al tamaño, como lo mencionaba anteriormente, la abeja apis es unas tres a cuatro veces más grande que la melipona. La gran diferencia sí es lo del aguijón. Sin embargo, en cuanto al comportamiento, la abeja apis es un poco más agresiva, más defensiva de la colmena. Sin embargo, cuando hablamos de la melipona, también es defensiva de su colmena, pero cuando se defiende utiliza las mandíbulas para poder protegerse o atacar a un individuo ajeno a la colmena. En este caso, pues también sabemos que sus comportamientos son muy sociales, se comunican entre ellas. Ya es muy conocido, o quizá no para toda la gente, pero tienen una danza específica en la cual entre las abejas se comunican dónde se encuentra el lugar de donde están obteniendo el néctar de las flores para poder mandar a todas las abejas a esa zona y regresar a la colmena.
11: Justamente hablando de eso, maestro, y en la cuestión de la polinización, ¿es cierto que las meliponas son más selectivas, en este caso con la flora que visitan, en comparación con las apis? ¿Cómo afecta esto a la cuestión de la polinización?
12: Como lo estaba mencionando, sí son muy especializadas, precisamente por el tipo de flores a las que pueden acceder. Como les había comentado anteriormente, la abeja apis normalmente prefiere las flores grandes que son abiertas, y la melipona elige las flores pequeñas que son cerradas en forma de campanilla. Esto es dado por el tamaño de la abeja ya específicamente, pero también tenemos que concentrarnos en que no todos los climas aplican para este tipo de abejas. Estamos hablando de que si es un clima subtropical u tropical, pues las frutas, el tipo de vegetación es muy diferente, y también la cantidad en la cual pueden obtener su néctar también cambia. Entonces, sí tienen diferencias específicas de polinización dado por las cuestiones ambientales.
11: Así es, y justamente cambia también el producto, ¿no? En este caso, hablando de la miel, si las abejas, pues en este caso, visitan las flores, por ejemplo, del café, ¿no? Cuando está floreciendo, pues justamente va a tener la miel o el resultado un sabor, pues con sabor a café, valga la redundancia, ¿no?
12: Sí, claro, de hecho sí tiene ciertas diferencias dependiendo de dónde están obteniendo la miel. De hecho, cuando hablamos de cualquiera de las dos, los productores normalmente en el etiquetado de los productos de miel o de alguno que tenga que ver con la colmena, especifican si es multifloral o si es monofloral. Cuando hablamos de esto, multifloral, estamos diciendo que la abejita visitó a diferentes regiones de diferentes flores, y esto le da una característica específica de aroma, de color, de olor, de sabor al producto. Y si estamos hablando de una monofloral, normalmente ya identificaríamos cuál fue el tipo de fruto o el tipo de flor que visitó esta abeja. Es como bien lo mencionó, si va a un cafetal, pues precisamente tiene sabores o notas específicas de café. Pero cuando es multifloral, podemos encontrar cítricos o podemos encontrar ciertos aromas azucarados o florales ya muy variados, y nos cuesta un poco de trabajo identificar de dónde viene este néctar y cómo fue que se elaboró esta miel por las abejitas.
11: Perfecto, muy interesante todo lo que nos está platicando, maestro. Si le parece, hacemos una pausa en este espacio. Al volver, continuamos platicando y conociendo más sobre estos magníficos insectos, que sin duda alguna son muy importantes para nuestros ecosistemas, para nuestra flora y sobre todo para nuestra existencia en este mundo terrenal. Vamos a hacer una pausa breve y estamos de vuelta.
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8: Es la 1:17.
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11: Gracias por mantenerse en sintonía de estas frecuencias universitarias. Estamos en Interlocución y estamos en esta ocasión conversando, aprendiendo también con el maestro Rubén Adalberto Saucedo Licona. Maestro, gracias. Ahora quisiera preguntarle, ¿cuáles son los mayores desafíos o amenazas actuales en el cuidado de las colmenas? Hablemos de parásitos, de pesticidas incluso también, y algo muy preocupante que es el cambio climático.
12: Sí, específicamente podemos encontrar que dado a las circunstancias en las que nosotros estamos desarrollándonos como humanos, hemos invadido ciertas regiones donde habitan estos pequeños, pequeños insectos, y también estamos deforestando las áreas de donde ellos se alimentan o pueden obtener el producto base para mantenerse o desarrollarse. Con esto del cambio climático, sí podemos ver que el desarrollo de estas abejas se ha visto en cambios bastante drásticos, y hemos acorralado a estos insectos a que solo se desarrollen en ciertos tipos de regiones. También, si nosotros hablábamos de que se específicamente obtienen sus alimentos de cierto tipo de flores, el momento en el cual se desarrollan estas flores, que antes era muy identificable, decíamos en abril va a haber tal floración, la abeja va a tener cierto tipo de miel, ahora no podemos decidirlo tan fácilmente debido al cambio climático. Y también esto se ve afectado para ellas, porque no se alcanzan a desarrollar en las cantidades que nosotros esperaríamos para poder obtener ese producto tan preciado que nosotros estamos intentando utilizar para diferentes etapas de la industria de los alimentos.
11: Y para ello, ¿qué cuidados estacionales específicos requiere en este caso una colmena para poder con ello garantizar su supervivencia durante el invierno o, por ejemplo, también en las épocas de sequía? ¿Qué cuidados estacionales específicos requiere?
12: Sí, no, cuando estamos hablando de en cuanto a la Escaptotrigona mexicana, sabemos que específicamente necesita cierta cantidad de miel para poder ellas subsistir, porque no podemos nosotros quitarles ese alimento o ese recurso que ellas requieren para poderse desarrollar. Entonces, si nosotros estamos hablando que se va a ser de ciertas épocas, precisamente la época de abril a mayo, junio, es cuando se hace la colecta de la miel de estas abejas. Sin embargo, estamos hablando que solo hacen 1 kilogramo de miel al año. Entonces, precisamente estar recolectando esta miel resulta difícil porque no están haciendo la cantidad suficiente para que pueda ser industrializada esta miel. Pero si estamos hablando de apis, pues precisamente como tienen reservorios y es una manera más ya estandarizada de la recolección de su miel, hablamos de que se puede obtener el producto en diferentes épocas. Sin embargo, también se han visto afectadas por el cambio climático y ha disminuido este desarrollo del producto de la colmena. También, lamentablemente, pues esto ha orillado a la industria de la melífera a que se adultere el producto, y esto pues perjudica al consumidor también.
11: Exacto, maestro. Todos conocemos la miel tradicional, ¿no? Y la miel pura. Pero, ¿qué hace tan especial y diferente a la miel, en este caso de la melipona?
12: Cuando hablamos de ya términos un poco más científicos, vemos que desde lo sencillo a lo complejo, ya hay grandes diferencias. Podemos decir que tan solo el color de la miel es diferente, ya que el de Apis mellifera hemos encontrado que es un ámbar claro a oscuro. Cuando vemos la miel de Scaptotrigona, que es la que estamos investigando, se ve más un ámbar rojizo o que tiende a ser marrón. También vemos que la acidez cambia y la cantidad de azúcares que contiene es diferente. Si hablamos de acidez, hemos encontrado en Apis que tiene de 3.4 a 4.5 en pH, y también encontramos que en Scaptotrigona la diferencia es que es más ácida, o sea, encontramos pHs de 2.8 a 3.6. Y cuando hablamos de los azúcares, utilizamos unos grados, una tabla específica que llamamos grados Briggs, y encontramos que tiene una mayor concentración de azúcares la Apis mellifera, que en este caso son de 78 a 83 grados Briggs aproximadamente, y vemos que la de Scaptotrigona mexicana tiene un 70 a un 76 grados Briggs. Eso también hemos podido correlacionarlo a que tiene pues una mayor capacidad o potencial en ser utilizado en específicamente lo que estoy desarrollando yo, recubrimientos activos, y también una mayor capacidad de efecto plastificante para poder utilizar en películas, que en este caso estamos hablando que son bioplásticos lo que estamos desarrollando como tecnología de alimentos.
11: Perfecto, maestro. Más allá de la miel, que ya pues hablamos de ello, ¿qué otros productos se extraen de este magnífico trabajo que realizan estos pequeños polinizadores?
12: Encontramos, aparte de la miel, encontramos el propóleo, que específicamente también estamos haciendo investigación sobre él aquí en la Universidad Autónoma del Estado de Hidalgo, y encontramos cera, y un producto específico sería la jalea real, que mucha gente habla de este producto sin conocerlo tan a fondo. Cuando hablamos de la jalea real, estamos hablando de específicamente un producto que las abejas hacen o que recolectan para alimentar a la abeja reina. Cuando hablamos de este tema, tenemos que ahondar sobre un tema al que llamamos epigenética. En este caso, la epigenética es cómo a través de la alimentación se puede hacer cambios específicos en el desarrollo de un espécimen, como es la abeja reina. Podemos decir que en las abejas, en específico, una abeja reina no es una selección al azar, sino que se alimentan ciertos huevecillos con esta jalea real, y algunos de estos de estos huevecillos podría desarrollarse en una abeja reina. Entonces decimos, cualquier abeja puede ser reina en la colmena.
11: Ya casi para finalizar, maestro, existe el mito de que si las abejas desaparecen, el ser humano también, desde su perspectiva científica, desde su propio criterio, ¿qué tan cierto o exagerada es esta afirmación?
12: Desde mi punto de vista, yo creo que sí son sumamente importantes. Como estamos analizando ya este tema en esta entrevista, vemos que no existe solo un tipo de abeja. Hablamos de muchos tipos de abeja, y todas las abejas son polinizadoras. Cuando hablamos del término de que si desaparecieran acabaría con la humanidad, yo creo que sí tiene cierta razón, debido a que son precursores del desarrollo de los alimentos y mucho de lo que nosotros desarrollamos en los campos agrícolas también se desarrolla para tecnología. Entonces, todo eso es una cadena que conlleva a repercusiones a futuro, y sí creo que sí pudiera afectar fuertemente la desaparición de las abejas en que nosotros sigamos existiendo en el planeta.
11: Pues ahí la reflexión para que, pues como seres humanos, pues podamos hacer también desde nuestras trincheras, ¿no? Acciones que puedan ayudar a la conservación de estas pequeñas especies. Maestro, finalmente quisiera que nos platique un poco sobre su trabajo de investigación que está haciendo, pues justamente en este doctorado que está cursando.
12: Sí, aquí en la Universidad Autónoma del Estado de Hidalgo, en el Instituto de Ciencias Agropecuarias, hay bastantes proyectos. Sin embargo, el mío es más específico hacia el desarrollo de la conservación de alimentos y mucho más especializado hacia la conservación de cárnicos de res. Nosotros, cuando estamos desarrollando este tipo de proyectos, en específico un recubrimiento, buscamos el reemplazar a los plásticos. Aunque es muy difícil, por lo menos crear una alternativa a este producto que es tan utilizado, que como lo son los plásticos para recubrir los alimentos cárnicos, y eso nos abre la puerta a poder encontrar alguna alternativa que pudiera ser biodegradable, que también pudiera darle oportunidad al producto a durar más, y que esto es sumamente importante. Si estamos hablando de cárnicos de res, son perecederos, y cuando los guardamos en el refrigerador, precisamente a veces pasan muchos días, no llegamos a consumir el producto, y esto pues hace un desperdicio del producto como tal. Entonces, al desarrollar este proyecto, nosotros lo que estamos buscando es poder crear mayor vida de naquel del producto. Estamos buscando que dure 14 días en refrigeración el producto cárnico, y esto pues ahorraría costos en producción de carne, no utilizar tantos animales, no hacer tanto crecimiento de animales, que sabemos que la deforestación también tiene que ver con la parte de la producción de cárnicos. Y queremos que, además de todo, pues se deje de utilizar el plástico que vemos en los mares, hasta en las propias calles de nuestras ciudades vemos contaminación con plástico, en nuestros niños, en nosotros mismos tenemos microplásticos. Este desarrollo de proyectos busca que todos esos problemas que hemos encontrado se vayan erradicando poco a poco.
11: Y sí, justamente el tema actual preocupante también de salud es el tema de los microplásticos, ¿no?
12: Sí, precisamente es lo que queremos abordar para poder hacer un pequeño paso hacia la elaboración de mejores productos, también de evitar dañar nuestro ecosistema, que también pues es nuestra casa, este planeta, y hasta el momento es el único que tenemos. Entonces, lo mejor que podemos hacer es quitar esa huella de plástico que estamos dejando a generaciones futuras, mejorar nuestros ecosistemas para que, por ejemplo, nuestras pequeñas amigas, las Scaptotrigonas y las Apis, se puedan desarrollar de mejor manera, obtener beneficios de los productos que estos insectos nos otorgan, y también pues mejorar nuestra industria en general.
11: Maestro, le agradezco mucho el tiempo que nos ha compartido, y sobre todo la información. ¿Algo más que desea agregar ya para finalizar?
12: Como les había comentado hace rato, no tenía el dato, pero puedo decirles que específicamente las Apis mellifera son las abejas que tienen aguijón, sus colmenas son hexagonales, tienen celdas hexagonales. Ellas producen de 40 kilogramos de miel al año por cada uno de estos panales. Habitan 100,000 abejas y pues específicamente tienen ya técnicas especializadas para la recolección de la miel. Y en cambio, la Scaptotrigona mexicana es la abeja que no tiene aguijón, es la abeja que tiene sus mandíbulas para defenderse, se desarrollan en potes de cera, solo crean 1 kilogramo de miel al año por cada colmena, y en ellas habitan nada más de 3,000 a 5,000 abejas, y se requiere un manejo ya un poco más estandarizado para poder obtener los productos de esta colmena.
11: Maestro Rubén Adalberto Saucedo Licona, le agradezco el tiempo, le agradezco la información y la participación en este programa de interlocución. Muchas gracias.
12: Muchísimas gracias por la invitación y espero se encuentren bien todos en sus casas.
11: Así llegamos al final de esta emisión de interlocución. Como siempre, agradeciendo a usted por el favor de su sintonía, por permitirnos acompañar acompañarles una vez más a través de la señal universitaria. Deseo que tengan excelente tarde. Mi nombre es Alejandro Mendoza. Nos escuchamos en una siguiente oportunidad.
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1: Es la 1:32.

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1: Es la 1:48.

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6: Son las 2:02.
7: Temperatura 26 grados centígrados.

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6: Son las 2:21.

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1: Son las 2:33.

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6: Son las 2:50.

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1: Son las 3 con 2 minutos.
2: Temperatura 25 grados centígrados.
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0: Hola, buena tarde. Les doy la más cordial bienvenida a esta nueva edición de su programa En Corto y Derecho. Les saluda Miguel Ángel León Ortiz, profesor e investigador de la Escuela Superior de Huejutla. Agradezco la oportunidad de poder acompañarles a través de la frecuencia del 99.7 de FM en la región huasteca y también en Radio Universidad San Bartolo en la Sierra Otomí Tepehua. Gracias a quienes hacen posible esta transmisión. El día de hoy vamos a hablar sobre un tema relevante para la disciplina jurídica como el resto de nuestras emisiones. Hoy vamos a platicar sobre la interpretación y argumentación a partir del principio pro persona. Y para ello contamos con la presencia de la doctora Sara Angélica Pérez Aguilar, quien es profesora de tiempo completo en la Universidad de Guadalajara, pertenece al núcleo académico básico del doctorado en Derechos Humanos en el Centro Universitario de Tonalá, de la misma casa de estudios. Para mí es un grato placer que nos acompañes nuevamente, Sara. Bienvenida a este tu programa En Corto y Derecho.
1: Te agradezco mucho la invitación y agradezco mucho el poder tener la oportunidad de hablar sobre este tema, que es, pues, para mí se me hace fundamental, sobre todo por las áreas de investigación que tengo, y pues adelante.
0: Bien, no, pues al contrario, de verdad, muy agradecidos contigo por aceptar nuevamente la invitación. Bien, antes de iniciar con esta entrevista, escucharemos una breve semblanza de nuestra invitada.
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4: la doctora Sara Angélica Pérez Aguilar,
5: licenciada en Derecho por la Universidad Michoacana de San Nicolás de Hidalgo, maestra en Derecho con línea de investigación en Derecho Financiero, doctora en Derecho por la Universidad Autónoma del Estado de Nayarit. Actualmente es profesora de tiempo completo en la Universidad de Guadalajara. Pertenece al núcleo académico básico del doctorado en Derechos Humanos en el Centro Universitario de Tonalá de la misma casa de estudios y es miembro del Sistema Nacional de Investigadoras e Investigadores de la Secretaría de Ciencia, Humanidades, Tecnología e Innovación.
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0: Ahora sí, es momento de iniciar con nuestra entrevista del día de hoy. Tras la reforma constitucional publicada en el Diario Oficial de la Federación el 10 de junio de 2011, se incorporaron una serie de principios para interpretar los derechos humanos, siendo uno de los más importantes el principio pro persona, también conocido como principio pro homine en la esfera del derecho internacional. Pero, ¿qué función ocupa en la interpretación del orden jurídico nacional este principio? ¿Cuál es su importancia en la argumentación jurídica de las y los operadores jurídicos? Pues bien, nuestra invitada del día de hoy nos va a hablar más sobre este asunto. Sara, para comenzar, ¿nos podrías explicar con mayor claridad en qué consiste el principio pro persona y cuál es su importancia en el contexto actual?
1: El principio pro persona tiene su antecedente en este vocablo de principio pro homine, que era como se utilizaba anteriormente, y que en algunos textos internacionales, en algunos documentos, todavía lo podemos encontrar como principio pro homine. Sin embargo, la conceptualización de este fue cambiando porque a raíz de la parte de la inclusión y de los lenguajes, en donde pues pro homine es de hombre, entonces hay que cambiarlo para que persona, que abarca todos los géneros, esté adaptado a la realidad actual, ¿no? Entonces, en cuanto a principio pro persona, pues nosotros vamos a encontrar definiciones en la doctrina en donde algunos autores lo manejan como si fuera un criterio hermenéutico. Este criterio hermenéutico que va a permitir acudir a la norma más amplia en los casos específicos o en casos en donde nosotros podemos tener el derecho de una protección de acuerdo a una norma, pero si nosotros revisamos otras normas, a lo mejor no son normas internas, a lo mejor son normas internacionales, nos damos cuenta que el espectro de protección que estamos dando es limitado y que puede ser mucho más amplio, y que a lo mejor no solamente puede ser más amplio para esa persona en particular, sino que puede abarcar un grupo de personas. Entonces se hace extensivo. De ahí que se considere que el principio pro persona es brindar la mayor protección a las personas, ¿sí? Y atendiendo al contexto en el que se encuentran. De acuerdo a la Corte Constitucional Colombiana, el principio impone aquella interpretación de normas jurídicas que sean más favorables al hombre y a sus derechos. ¿sí? Por otra parte, también nos hablan de que se trata de un criterio fundamental que impone la naturaleza misma de los derechos humanos, ¿sí? Y que obliga a interpretar extensivamente las normas que los consagran o aplican y restrictivamente las que los limitan o restringen. Entonces vemos que este principio no es un principio meramente inventado para una cuestión particular, ¿no? Se trata de una forma de abordar los derechos humanos, de tal manera que este alcance protector sea lo más amplio posible. Y cuando se trata de una restricción, como cuando la Constitución nos permite el restringir o limitar un derecho como el tránsito, por ejemplo, o en el caso de la pandemia por COVID, que fue el estarse en casas, bueno, ¿por qué se limita? ¿Sí? Pero es en beneficio de la persona o de las personas que se dé esa limitante. Entonces siempre es favorecer en la mayor medida posible el derecho de las personas. Esa es la importancia y eso es lo que nos deja este principio.
0: Bien, Sara, ahora que tenemos mayor claridad sobre este principio, desde tu perspectiva, ¿cuáles fueron las razones para integrarlo al sistema jurídico nacional?
1: Ok, bueno, en materia de derechos humanos del año 2011, que fue una reforma que prácticamente fue exigida al Estado mexicano, tiene la necesidad de establecer la forma en la cual van a ser vistos los derechos humanos en el sistema jurídico mexicano. Nosotros hablábamos de nuestras garantías individuales y cuando entra la reforma nos dicen, a ver, las garantías existen, claro, pero la garantía es el mecanismo con el que tú vas a garantizar justamente el ejercicio, goce, proyección y respeto de los derechos, pero esos derechos van a ser estos derechos fundamentales o derechos humanos. Como tal, nosotros ya los traíamos conceptualizados estos derechos humanos, traíamos ya los abogados, no se diga, una visión de lo que es cada derecho, la libertad, la vida, la libre expresión, todos estos derechos que teníamos consagrados en la Constitución y que ahora entran como derechos humanos. ¿Qué importancia tiene? Bueno, la importancia de que se hace el reconocimiento como principio constitucional del principio pro persona. Es un reconocimiento constitucional. La proporcionalidad también. Se integran principios como es el principio de presunción de inocencia, que nosotros sabemos que antes en el sistema inquisitivo no existía como tal este principio. Entonces, como vemos, la reforma de derechos humanos llega a darle una nueva perspectiva a la interpretación de los derechos y a la protección de estos derechos. Y de la mano van el principio pro persona con el principio de proporcionalidad, pero además con los controles de convencionalidad y de constitucionalidad. Entonces va amalgamado en todos lados, es como el ajonjolí de todos los moles, ¿no? Este principio.
0: Sí, sin duda creo que fue un cambio fundamental en nuestro sistema jurídico la incorporación pues de este principio, además de otros más, ¿no? Bien, Sara, para terminar este primer segmento, ¿crees que en el contexto económico, político, social y cultural en el que se dio esta importante reforma, fue el propicio para llevar a cabo una enmienda de tal calado? Y de ser así, ¿cuál ha sido su relevancia para la protección de los derechos humanos?
1: Bueno, en el caso de nuestro país, la reforma, en efecto, sí tiene una trascendencia muy importante. Tiene una trascendencia que aplica o que obliga a todas las autoridades, no importa a qué dependencia, a qué poder del Estado pertenezcan o a qué nivel de gobierno pertenezcan. Pero además de eso, impacta directamente también a los particulares, porque ahora los particulares también tienen esta obligación de respetar los derechos humanos de los demás, ¿sí? Salimos de aquella postura en donde pues podíamos nosotros generar un juicio de garantías sobre autoridades responsables para pasar a una nueva interpretación, a un nuevo enfoque en donde las mismas personas pueden ser quienes violan derechos de otras personas. Entonces, esto puedo yo afirmar que es un avance muy grande en nuestro sistema jurídico mexicano, definitivamente sí, porque todos asumimos responsabilidades, pero el Estado asume una responsabilidad todavía mayor al tener que capacitar a las autoridades, capacitar a todo el personal que forma parte de los diversos poderes de la Unión y explicar que la importancia de esta reforma es que, pues, es defender y es proteger los derechos de las personas. pero que además de esto, el contexto económico, pues nos dice, a ver, espérate, es que sí, requerimos infraestructura, requerimos recurso, pero contamos ya con un recurso asignado y es con el que se puede empezar. Entonces se pudo comenzar a dar avances con la reforma en 2011 a partir de lo que se tenía. Lo importante fue ver cómo las autoridades, a partir de esta capacitación que se les da, estos nuevos enfoques interpretativos que ellos empiezan a obtener por parte de las capacitaciones que se les dieron, pues nos damos cuenta que hay una mayor protección definitivamente para las personas y que el Estado empieza a verse obligado a responder. Tenemos diversas sentencias de la Suprema Corte de Justicia que se emitieron en las que dieron protección a menores con temas de síndrome de Down o de paraplegias, personas que necesitaron que les autorizaran el uso de la cannabis como medicina y que antes no se autorizaba, y gracias a la interpretación de la protección de los derechos humanos es que la Suprema Corte dijo no, en atención a esto y por el principio de mayor protección, el principio pro persona, de mayor protección a las personas, pero además el de interés superior de la infancia tiene derecho y el Estado está obligado a conseguirle incluso permisos y todo. Esto llevó consigo a la generación de reformas también estructurales en leyes reglamentarias de la Constitución, ¿sí? En donde vas a tener cannabis, vas a consumir o vas a importarla, pues ya no puedes entrar dentro del Código Penal Federal, donde es un delito. ¿Por qué? Porque ahora hubo que reformar el Código Penal, hubo que reformar la Ley de Salud. Entonces, como vemos, hay un impacto total socialmente a las personas. Desde el punto de vista personal, creo que es mejor porque ha sido mucho más digerible esta parte de entender derechos humanos que el limitarlo a garantías como antes lo teníamos. No sé si respondí a tu pregunta.
0: Sí, sin duda. No, y de hecho sí, porque al final, como bien lo señalas, esta reforma pues está dando lugar o dio pie a la construcción de toda una cultura jurídica que tiene por efecto justamente pues el respeto, protección, la promoción de los derechos humanos y sobre todo también esto que comentabas, ¿no? Que si bien anteriormente teníamos como que esta noción de que únicamente los órganos públicos del Estado tenían que pues proteger los derechos humanos de las personas, pues ahora también impone, ¿no?, un deber, una obligación a los particulares, ¿no? Entonces ya también hay esta tendencia de la horizontalidad de los derechos humanos, ¿no? Bien, Sara, si te parece, vamos a un breve corte y regresamos en unos minutos para continuar con esta entrevista.
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5: Son las 3 con 18 minutos. 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
6: Gracias por continuar con nosotros. El día de hoy estamos platicando con la doctora Sara Angélica Pérez Aguilar, quien es profesora de tiempo completo en la Universidad de Guadalajara. También pertenece al núcleo académico básico del doctorado en Derechos Humanos en el Centro Universitario de Tonalá, de la misma casa de estudios. Y además, algo que se me había olvidado, también es integrante del Sistema Nacional de Investigadoras e Investigadores de la Secretaría de Ciencia, Humanidades, Tecnología e Innovación. Bien, antes del corte estábamos hablando sobre la interpretación y argumentación a partir del principio pro persona, y básicamente lo que nos estaba apuntando nuestra invitada era sobre el significado del principio pro persona, su importancia en el contexto actual, las razones para integrarlo al sistema jurídico, sobre las condiciones en que se dio la reforma y su relevancia para la protección de los derechos humanos. Pues bien, Sara, en el primer segmento de esta entrevista justamente nos hablaba sobre la relevancia del principio pro persona para la protección de los derechos humanos de las personas. Ahora, para entrar en materia, ¿cuál es la principal función del principio pro persona para la interpretación de los derechos humanos contenidos en la Constitución Política de los Estados Unidos Mexicanos? Y si es posible, ¿nos podrías dar algún ejemplo en particular?
7: Ok, bueno, en este caso vamos a tener nosotros que la principal función del principio pro persona va a ser guiar al juzgador o al operador jurídico para que pueda evaluar no solamente las normas, sino que evalúe también cuál es la situación particular en la que se está desarrollando el suceso del que está teniendo conocimiento. ¿Sí? Cuando hablamos del principio pro persona, nosotros podemos tener diversos alcances. Estos alcances van a ser como los enfoques que puede tomar el juzgador en base a este principio para empezar a formular sus argumentos. Puede ser que tome una norma, lo que nosotros conocemos como la retroactividad de la ley. Hemos visto que ha sido utilizada en muchas ocasiones cuando la ley ha cambiado de manera significativa, y si aplicamos la ley actual o la ley positiva en el momento en que se está juzgando, pues dista mucho de la ley en el momento en el que se inició el procedimiento. Entonces, aquí tendríamos nosotros un ejemplo de aplicación del principio pro persona al utilizar la retroactividad de la ley, basándonos en que es una conducta que se encuentra establecida dentro de un ordenamiento jurídico que está siendo ejecutada, pero que en ese momento tiene tal o cual consecuencia, a diferencia de la ley actual o la norma actual. Otro alcance que tiene es ver si se interpreta de acuerdo a un enfoque más extensivo, en donde yo, en vez de decir, ¿sabes qué? Solamente tienen derecho a tener, voy a poner un ejemplo a nivel internacional que es como muy claro, en donde nos hablaban de la Corte Interamericana, mencionaba que en el tema de trata de personas, el Tratado Internacional decía mujeres y esclavos. Y entonces la Corte Interamericana dice, no, es que no podemos decir a las mujeres y esclavos, porque entonces ¿dónde quedan las demás personas? Y entonces, ¿qué hace para dar mayor protección y hacerlo más extensivo e inclusivo? ¿Qué hace? Dice, no, ya no es únicamente a esclavos y mujeres, sino en general trata de personas. Y ahí tenemos un ejemplo. Entonces, en nuestro país, de acuerdo, bueno, de las sentencias que a mí me ha tocado leer, de las que he estado analizando, me doy cuenta que también los juzgadores toman en cuenta la situación de la persona, como el caso que ya les comentaba anteriormente del menor, que tenía necesidad por la condición física, tenía necesidad de utilizar el cannabis como medicina. Y entonces el juzgador hace una interpretación en donde dice que si bien existen medicamentos y existen terapias que pueden funcionar para el menor, lo cierto es que se ha demostrado que es más funcional y menos doloroso el poder utilizar el cannabis, pero es obligación del Estado, al ser un menor de edad y tener un padecimiento poco común y no estar afiliado a un sistema de salud, pues proporcionarle los medios necesarios para que pueda acceder a esto. Y entonces ahí la argumentación de mayor protección fue justamente en base a la condición del menor y la necesidad, este argumento ontológico y deontológico, ¿no? De lo que es y lo que debe ser. Y aquí fue un ejemplo muy, pues a mí se me hizo como muy humano, o sea, una corte humana en donde están, por una parte, sí utilizando, siendo positivos, como nosotros decimos en el derecho, pero por otra parte, están considerando las situaciones de facto para poder interpretar y poder proteger. Vaya, de aquí que el principio pro persona sea un principio rector para los juzgadores a la hora de emitir una sentencia o generar un argumento. ¿Cómo lo beneficia más? ¿Por qué lo beneficia más? ¿Sí? Y también un ejemplo muy claro aquí también en México es la suplencia en la deficiencia de la queja. Bueno, pues también tenemos que ya no solo es en la deficiencia de la queja, sino que también en materia penal antes se decía que nada más era el reo, o sea, y no, ya no solo es al reo, ya también es víctima, ofendido, etcétera. Entonces ahí tenemos una interpretación, un ejemplo de cómo se aplica este principio o cómo se hace presente este principio bajo la argumentación del juzgador.
6: Sí, sin duda. Es bien interesante lo que nos estás comentando, Sara. Y justamente relacionado con esto, en donde ya nos hablas un poco de la argumentación, ¿cómo es que se vincula este principio con la argumentación jurídica? ¿Por qué es tan importante esta relación en el contexto actual?
7: El principio de pro persona toma parte de las herramientas lógicas de la argumentación. Nosotros, como abogados, normalmente utilizamos la fórmula del silogismo básico, que son premisa mayor, premisa menor y conclusión, y en base a eso podemos nosotros interpretar una norma muy fácilmente, pero muy tajantemente, ¿no? Entonces, ¿qué va a pasar aquí? Bueno, nosotros tenemos una situación en donde vamos a decir que una persona que está siendo limitado en su libertad de expresión, a pesar de ser periodista y todo, y que esta limitación le está trayendo, pues, como consecuencia, a lo mejor que ya lo quieran despedir o que le estén bajando su sueldo o algo así. Ahí tenemos vinculados varios elementos. ¿Qué pasa cuando nosotros llevamos a juicio un asunto como estos? Bueno, el abogado argumenta qué es lo que está causando la violación, porque quiénes son los que le están restringiendo su derecho de expresión, de cuáles consecuencias le está trayendo, cómo le está afectando ahora también en su parte laboral, etc. Y cuando llega con el juzgador, nosotros pues también como abogados, pues planteamos y referimos normas, ¿no? Porque nos dicen que hay que fundamentar. Y cuando llega con el juzgador lo que hace es que revisa y empieza ahora, a partir de la reforma de derechos humanos, tiene que revisar no solo la norma específica, ¿sí? Sino ahora tendrá que revisar qué dice la Constitución, qué dicen tratados internacionales, hay alguna jurisprudencia que refiera a una situación como estas, qué es lo que dice. Y entonces, en la interpretación y la argumentación vamos a ver que en base a querer exaltar la mayor protección para este periodista, el juez tendrá que hacer uso o ejecutar de la mejor manera posible pues la interpretación de las normas, la interpretación de principios, la interpretación de reglamentos, de la misma doctrina, etc. Y de eso generará una argumentación coherente en la que destaque qué es lo que de esta norma se rescata y que es aplicable para este periodista, y de tal manera que pueda él volver o seguir adelante con su carrera, no perder su trabajo, y aquellos que lo están limitando, que lo están de alguna manera vulnerando, bueno, pues sean sancionados, ¿sí? Entonces, el enfoque del juzgador sería hacia ¿Qué es lo que me está pidiendo este periodista? ¿Qué es lo que me está diciendo? ¿Que lo están vulnerando? ¿En qué parte? ¿En qué momento? ¿Cómo yo lo puedo ayudar como juzgador? ¿Cómo lo voy a poder yo, a partir de todo el derecho que tengo aquí en mi país y aquellos tratados internacionales de los que México es parte? Todo a partir de la reforma, pues las sentencias de la Corte Interamericana de Derechos Humanos y la jurisprudencia se volvió vinculante para nuestro país. Por lo tanto, hay una gama muy grande hacia dónde voltear y poder construir algo desde cero que se adapte a la situación específica.
6: Bien, para terminar, Sara, desde tu perspectiva, ¿crees que este principio ha sido empleado eficazmente por las y los operadores jurídicos para garantizar la promoción, la protección de los derechos humanos? ¿Y crees que se puede hacer más en estos momentos para garantizar los derechos de personas y grupos desaventajados a partir de este principio?
7: Sí, creo que se puede hacer una herramienta para estos grupos para poder alcanzar la protección de derechos, sí creo. Y lo cierto es que la cuestión de los juzgadores, yo veo que se encuentran las tesis, las sentencias emitidas todavía hace 2 años de la Suprema Corte, tanto para la primera como la segunda sala. Sí podías tú notar que hay un tratamiento muy específico de las normas, de asimilamiento muy claro del caso, ¿sí? Entonces ahí puedo decir que sí se exaltaba este principio. Sin embargo, de las mismas sentencias te das cuenta cómo actuaron las instancias anteriores, y entonces pues el hecho de que llegue hasta la Suprema Corte de Justicia en muchos de los casos es porque el juzgador simplemente a lo mejor la carga de trabajo ya lo limitó para poder revisar a lo mejor más ordenamientos y se limitó a una cierta cantidad, y entonces la sentencia pues sale una sentencia pegada a derecho, pero con la posibilidad de ser modificada porque hay formas o hay tratados internacionales que le permiten un mayor alcance protector, o bien alguna norma que no se tomó con retroactividad y a lo mejor tomándose con retroactividad que sí procediera, daba un mayor resultado. Entonces, en materias administrativas, donde también se hacen procedimientos, como por ejemplo en el Instituto Nacional de Migración, ¿verdad?, que tiene todo lo que marca la ley del procedimiento administrativo, aquí creo que sí es importante que se dé capacitación a las personas que van a resolver. ¿Por qué razón? Porque son cargos administrativos renovables. Cada cierto tiempo van cambiando, se cambian con la administración. Entonces, el cambio con la administración es lo que puede impactar en que la persona que llegue no esté como debidamente capacitada para entender cómo se aplica ahora la reforma en derechos humanos a los casos específicos donde se tratan derechos de personas, ¿no? Eso es.
6: Bien, pues algo más que quieras agregar, Sara.
7: Pues lo único que sí que quiero agregar es, primero dar las gracias por la invitación, y segundo, el tema del principio de proporción es muy interesante, es muy amplio. Aquí quiero hacer mención de que sobre eso trató mi tesis doctoral. Es un punto medular para la justicia en nuestro país. Va a ser siempre positivo si los juzgadores, los operadores jurídicos, los mismos abogados aprendemos cómo es que se hace una estructura de defensa a partir de la protección desde los derechos, ¿sí? Y para los derechos, ¿no? Entonces, no podemos nada más hablar y decir, es que como la norma me dice esto o la Constitución contempla de esta manera el derecho, así se va a tener, ¿no? Porque la misma Constitución en su artículo primero, pues nos habla de todas las categorías sospechosas y amplió muchísimas categorías sospechosas. Estableció la obligación para todas las autoridades de los 3 niveles de gobierno, de los 3 poderes, para que ellos protejan, garanticen y promuevan los derechos humanos. Y esto tiene que ver con todo el personal. El hecho de que las personas conozcan qué son los derechos humanos va a permitir en la mayor medida posible el mejor trato entre las gentes, ¿verdad? Eso sería.
6: Sin duda, no, pues agradecemos mucho la participación de la doctora Sara Angélica Pérez Aguilar, quien es profesora de tiempo completo en la Universidad de Guadalajara. También pertenece al núcleo académico básico del doctorado en derechos humanos en el Centro Universitario de Tonalá, de la misma casa de estudios, y además pues también es integrante, ¿no?, del Sistema Nacional de Investigadoras e Investigadores de la Secretaría de Ciencia, Humanidades, Tecnología e Innovación. De verdad, para mí es un grato placer que nos vas a acompañar, Sara. Ya sabes que te tengo un afecto, un cariño especial, tenemos una amistad de algunos años y la verdad muy agradecido contigo.
7: pues muchísimas gracias también a toda la audiencia, pues un saludo y una invitación para que sigan escuchando este programa y sigan las redes de la Universidad de Hidalgo.
6: Muchas gracias. Bien, por último, gracias a todas y todos nuestros radioescuchas por acompañarnos. Les recuerdo que nos encontramos la próxima semana en este mismo horario en Radio Universidad San Bartolo y en Radio Universidad Huejutla en el 99.7 de FM. Agradezco el apoyo de la producción a cargo de la licenciada Carla Tobar y también a quienes hacen posible esta transmisión. Se despide de ustedes Miguel Ángel Ortiz, profesor investigador de la Escuela Superior de Huejutla. Que tengan una excelente tarde. Hasta la próxima.
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5: Son las 3:35.
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2: Son las 3 con 50 minutos.

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7: Son las 4:04.
8: Temperatura 25 grados centígrados.

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13: Son las 4:23.

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6: Son las 4:38.

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6: Son las 4:52.

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1: Son las 5 con 8 minutos.
2: Temperatura 25 grados centígrados.

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3: Son las 5:24.

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6: Son las 5:40.

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9: Son las 5 con 55 minutos.
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5: Son las 6:09.
6: Temperatura 25 grados centígrados.

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4: Son las 6:18.

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2: Son las 6:31.

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8: Son las 6:47.

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5: Son las 7 con 3 minutos.
6: Temperatura 26 grados centígrados.
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Paquis, ¿cómo están? Buenos días. Son ya las 7:08 y estamos muy contentos de estar contigo a través de Suma Radio en el 99.7, 99.5, 102.1 y 91.1 de tu FM en diferentes regiones, en Pachuca, en Huejutla, en San Bartolo, Tutotepec, en Zimapán, en Actopan y en Tulancingo. Y también nos sintonizan en toda América Latina a través de Radio Ilse. Yo soy Betty Barrón. En controles de transmisión se encuentra Luis Edgar Santos. Gary está en controles. Y juntos vamos a estar contigo por los próximos minutos. ¿Cómo te va, Paqui? ¿Cómo va este miércoles? Quiero recordarte que hoy es día de Paqui Versus. Y probablemente antes de irnos de vacaciones será el último Paqui Versus de este ciclo escolar. Así que bueno, si tú estás lista o listo, preparas tus deditos, ¿eh?, para que puedas participar. También esta mañana quiero saludar a quienes desde muy temprano están en comunicación con nosotros y nos dicen: hola Betty, buenos días. Este mensaje es para nuestro campeón que hoy cumple 10 años. Papá dice que es el mejor amigo que la vida le pudo dar, que le desea lo mejor hoy y siempre, que viva la vida a lo Hakuna Matata, como decía él de bebé, y lo ama hasta el infinito y más allá. Mami dice: feliz cumpleaños, mi amor, hoy cumples 10 años y no hay palabras para decirte lo mucho que te amo. Eres mi vida entera, mi mayor orgullo y la razón por la que cada día doy lo mejor de mí. Deseo que siempre seas feliz, que nunca dejes de soñar y que Dios te cuide y te bendiga siempre. Te amo con todo mi corazón, mi campeón, y nos piden las mañanitas o la canción de En mi corazón estarás de Tarzán. Y bueno, pues primero queremos sumarnos a desearle lo mejor a Leo. Decirle que tanto mami como papi siempre van a estar contigo y que pues esperamos que hoy pases un cumpleaños bien bonito. Gracias por compartir este cumple número 10 junto a los Paquis y te mandamos un abrazo enorme para que pases un cumpleaños maravilloso. Te dejamos un besito y un abrazo cumpleañero y esta canción es para ti.

0: 7:11. Feliz, feliz cumpleaños, Leo. Te mandamos todo nuestro cariño y deseamos de verdad que pases un cumpleaños bien bonito. Hola.
1: Hola, Betty. Soy Elinichi.
0: Hola.
1: Te quiero decir un chiste.
0: A ver.
1: ¿Qué es una naranja con cuernos?
0: ¿Qué es una naranja?
1: Una toronja. Bye.
0: Claro. Pero por supuesto, Eli Lisli. Ay, es una toronja. Muy bien, muchas gracias por alegrarme la mañana. Te mando un abrazo. Espero que tengas hoy un día bien hermoso. De verdad, gracias por sacarnos una sonrisa desde tempranito. Te mandamos un abrazo. Gracias por el chiste. Y estuvo muy divertido, una toronja. Te mando un abrazo, chiquito hermoso. También esta mañana quiero saludar, nos dicen... Hola Betty, lindo día. Le quiero mandar un saludito a mi pequeño Rommel Eastley. Hoy será un grandioso día para él, porque le va a ir súper bien. Tiene una presentación de un proyecto científico y es un campeón. Lo amamos muchísimo, le quiero dedicar la canción de Ellos Aprendí y un gallito para que él esté el 100% de despierto. Saludos. ¿Cómo ven? ¿Creen que le haga falta nuestro gallito a Rommel? Yo digo que sí, puede ser, ¿no? Bueno, le vamos a poner su gallito, también le vamos a poner su canción, pero sobre todo le vamos a enviar la mejor de las vibras. Le vamos a desear que de verdad disfrute además el momento de presentar su proyecto científico, que disfrutes hasta el nervio, disfrútalo absolutamente todo. Entonces, este gallito y la canción son para ti.
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0: Hola, Paqui. Soy Frida Listi.
1: Hola, Fri.
0: Espero que hayan amanecido bien.
1: Bien, muchas gracias.
0: Es que mi mamá me hizo una canción con IA. Entonces quería ver si te la mandaba para que tú la pongas en el radio. Gracias. Y también puede ser para todas las Fridas que escuchen esto. Adiós. Ahorita te la mando.
1: Gracias, corazón. Oye, ¿qué te parece? Es que tenemos que hacer un corte. Dame oportunidad de ir al corte y regresamos ahorita para poner tu canción, ¿te parece? Besitos y abrazos.

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4: Son las 7 con 17 minutos.
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0: 19 minutos. Hola.
1: Hola, Betty. Buenos días.
0: Hola,
1: ¿cómo somos estás? Lía y Naila. ¿Nos puedes poner la de Uchalas? Ah, y te quería recordar que ya el viernes salgo de la escuela. El viernes es mi graduación.
0: ¿Sí? Oh, qué padre.
1: Y quería mandarles unos a, y quiero mandarle un saludo a mis amigos de René Sasso y de Ohana, que es la escuela donde va mi hermanita, bueno, la guardería. Bye.
0: Le mandamos muchos saludos a ti también y bueno, muchas felicidades por tu graduación. Te deseamos lo mejor, el mejor de los éxitos, ¿eh? Besitos y abrazos, nena. Hola.
2: Hola, Betty, buenos días. Soy Itzalisli.
0: Hola, Itzalisli.
2: Hoy es mi segundo partido de fútbol, ya que mi primer partido de fútbol ganamos y yo metí un gol.
0: ¡Eso!
2: Quería ver que si me podías poner la canción de vacaciones de Lara Campos. Porfas, bye, que tengas un bonito día.
0: Itzalisli, tú también ten un bonito día, estoy muy emocionada. Y muchas felicidades, te mando abrazos, que tengas hoy un día bien hermoso. Cuídate, bonita.
3: Hola, Betty, buenos días. ¿Cómo
0: Hola,
3: estás?
0: Muy bien.
3: ¿Bien?
0: ¿Y tú?
3: ¿Qué crees?
0: ¿Qué pasa?
3: Hoy salgo de vacaciones y mañana es mi convivio.
0: Eso.
3: Uy, y en las vacaciones quiero ir a la playa. Bueno.
0: A la playa, qué rico.
3: Quería saber si me podías poner la canción de Úchalas. Gracias.
0: 30,000 votos para Úchalas.
3: Oye,
0: que la andamos leyendo.
3: Gracias por ponerme ayer la de Marranito, Betty.
0: Ay, estuvo bien padre, ¿no, Natalie? Tenía tiempo que no escuchábamos Marranito. Y sé que estamos bebiendo Úchalas. Tenemos ahora a Lara Campos con vacaciones. Los dejo con ella y en un momentito les ponemos Úchalas.

con 23 minutos. Hola Betty, soy Cali Lisley y te escucho de Bocaja Hidalgo. Me mandas el mensaje del gallito, por favor, y una pregunta. ¿Conoces a mi tía Zuli? ¿Conozco a tu tía Zuli? Estoy tratando de hacer memoria si conozco a alguna Zuli. Zuli. No sé. Conozco a una chica que se llama Zulema. Hace mucho tiempo que no la veo. Gibran, no lo sé. No lo sé, pero me encantaría conocerla. Eso sí sé, que me encantaría conocerla. Así que con mucho gusto conozco a tu tía Zuli, ¿te parece? Y un mensaje del gallito. ¿Por todavía no despertamos? Seguro, Gibran, que todavía no despertamos. Te voy a mandar a mi gallito para que te despierte, ¿te parece? Te mando este gallito con mucho cariño, Gibran.

0: 26 minutos, y es que como la debíamos hace tanto tiempo, creo que Úchala se merecía que estuviera completa, ¿cierto? Bueno, les mandamos abrazos a quienes les debíamos, la de Úchalas. Hola.
1: Hola, Betty, ¿cómo estás?
0: Hola, muy bien,
1: ¿y tú? Yo muy bien. Te voy a decir que hoy voy a tocarles la guitarra en mi escuela. Y pues desearme buena suerte, por favor. Y entonces yo te voy a decir si me puedes poner la canción de La Pantera Rosa, la que yo te toqué, por favor.
0: Okay,
1: gracias.
0: Te la buscamos ahorita. Gracias.
1: Soy
0: por
1: Ian.
0: El video. Gracias por el video, qué bonito. Y ahorita te buscamos la de La Pantera Rosa, ¿te parece? Esto es para Ian.

7:28 y quiero mandarle un mensajito muy especial a mi mate hermoso, que el día de hoy es su último día de clases. Mi vida, creo que has hecho un trabajo extraordinario, que cada uno de tus esfuerzos, de la dedicación que le pones sobre todo a cada una de las cosas de tus clases, y incluso los lugares en los que has estado conociendo a más amigos, a más amigas, y la manera en la que puedes adaptarte, ha sido impresionante y súper admirable, Matt. Pero sobre todo, qué bonito es verte culminar una de las etapas más bonitas que vas a tener en tu vida. Así que bueno, te mando un abrazo. También te mando abrazos de parte de tu mamá Cris, de tu papá Alfredo, que están orgullosos de ti y que lo sabes, que te aman inmensamente con su corazón. Y bueno, pues para ti te voy a poner esta canción, que además me trajo un par de recuerditos de cuando, imagínate, Matt, de cuando iba por ti al kinder y cantábamos en el coche. Esto es Junior Express. Felicidades, corazón.

0: No te vayas, solo vamos a un breve corte. En un momento te seguimos acompañando con más de Paquilistli.
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10: Son las 7:35.
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0: semáforo.
1: Bueno, esta es la parte más aburrida del disco. Me parece que tendremos que esperar sin hacer nada. Pero es tan importante fijarse en el semáforo. Atención, que es importantísimo porque es peligrosísimo. Está rojo, amarillo y... Rojo, amarillo y... Está rojo, amarillo y...
2: 7:37. Y bueno, hace un momentito Frida nos compartía un mensaje y una canción que mami le hizo. Y nos decía, también se le puede dedicar a todas las que se llamen Fridas. Así que creo que será el momento de dedicársela a todas las Fridas que tenemos aquí en Paquilisli.

0: 7:39 y hola Betty, ¿cómo estás? Yo súper bien. Hoy es mi convivio y el viernes también, pero es porque ya me voy a ir a la secundaria. ¡Ah! Y bueno, quiero que me puedas mandar un saludo a mis amigos y a todos los paquis. Y si me puedes poner la canción de Son Pololos de 31 minutos, please. Soy Jimenistri. Jime, qué emoción, de verdad, qué emoción. Te mando un abrazo y bueno, hoy disfrutas el convivio, lo disfrutas súper. Te mando un abrazo, que tengas hoy un día bien hermoso. Y oigan, ¿no se nos está olvidando algo? Si no, se nos está olvidando nuestro Paquilistri versus antes de irnos de vacaciones. Así que bueno, ¿qué les parece? ¿Tienen listos sus deditos? ¿Sí? ¿No? ¿Sí? ¿Sí? Bueno, porque esto es Paquilistri versus.
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En este Paquilisli versus previo a las vacaciones, último del ciclo escolar, les venimos ofreciendo, les venimos pidiendo carteras, no, no es cierto, carteras, no es cierto, pero sí queremos que nos compartan, se los vamos a poner muy fácil, bien fácil, porque estoy segura, pero muy segura, que probablemente fue uno de los stickers que han utilizado últimamente, porque estamos en la época. Así que el sticker es un gorrito de graduación.

0: ¿Qué tal? Les dije rapidísimo porque lo han utilizado últimamente, porque entre que la felicitación, las invitaciones y demás, sabía que los gorritos nos iban a ayudar en esta ocasión y como es previo a las vacaciones, estuve indecisa que si una playa o que si el gorrito, pero me decidí por el gorrito por las graduaciones y para felicitar a todos. Pero tenemos a nuestros más rápidos de todo el oeste y es que Kaelistli fue el primer gorrito que nos lanzó. Le vamos a mandar nuestro sticker de Paquilistli para que sepa que es quien lo logró. Úchalas, no puedo. Es que hay muchísimos gorritos que nos llegaron y que les agradecemos mucho. Y nuestro siguiente muy rapidísimo que llegó, tanto Said como Lucy, que nos van a compartir quién de los dos va a participar en este versus, nos mandó rapidísimo su gorrito. Así que entre ustedes dos decidan quién será quien participará, con qué canción y también cuál será el sticker por el cual podrán votar por ustedes. Oigan, son ya las 7:43, nos quedan aún algunos saluditos que mandar. Nos dicen, buen día señorita Betty, buen día, qué bueno que ya salen de vacaciones, disfrútense mucho las vacaciones. Eso voy a hacer, abuelita Lola, no voy a estar para nada, fin de la historia. No, no es cierto, pero sí las voy a disfrutar. Y nos dicen, pero ahora ¿quién va a alegrar mi mañana? No, abuelita Lola, porque le voy a dejar aquí un par de diferentes paquis para que la acompañe a hacer el desayuno y le voy a contar un montón de cosas interesantes que ahí le estoy preparando. Entonces, diariamente no se va a deshacer de mí. Me va a tener ahí en la mañana en la cocina con usted, ayudándole y contándole chismecito. Así que no se preocupe, abuelita Lola, de que voy a estar. No en vivo, pero voy a estar. Y nos dice, espero que antes de que se vaya de vacaciones me ponga mi canción, por favor, y aquí estaremos esperándola cuando regrese. Saludos a mis nietos Saulo Azul y a mi hija Selene. Claro que les mandamos saludos. Y yo digo que el día viernes puede ser robadera y ahí le puedo poner la de I Love You. ¿Le parece, abuelita Lola? Antes de irnos de vacaciones le ponemos su canción. Abrazos, que tenga el bonito día.
1: Betty, hola. Me debes un montón de canciones. Regi, porque no me las has puesto.
0: A ver, dame la
1: bueno,
0: lista.
1: ¿Me puedes a poner ver la canción de Las Mamás Tienen Radar?
0: Ok.
1: Yo ya es mi cumpleaños.
0: Regi.
1: ¿Me puedes poner también Las Velitas?
0: Sí.
1: Bye.
0: Regi, no, hombre, me siento terrible porque además de ser tu cumpleaños te debo 800 canciones. Bueno, entonces vamos a hacer una cosa. Te pongo Las Velitas, las soplo contigo y luego te pongo Las Mamás Tienen Radar para celebrar junto a ti. ¿Te parece? Te mando abrazos y ponemos tus velitas para celebrarte.
2: ¡Qué lindo es! ¡Qué lindo es! ¡Qué lindo es! Soplar velitas y apagarlas de una vez. Pide un deseo, dice siempre mi abuelita. Y lo que pido es otro.

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1: Son las 7:47.
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0: 7:49.
1: A ver, soy yo, Vladimirisky. ¿Me puedes poner la canción de Sunflower, por favor? Gracias.
0: Híjole, creo que Sunflower la tengo miau, porque normal, aunque a mí me fascina, no te la puedo poner. Pero creo que sí estaba miau. Si es así, te la ponemos ahorita, ¿te parece? Te mando un besito y un abrazo. Que tengas hoy un lindo día.
2: Hola, hola, buen día.
0: Hola.
2: Un saludo para mis tres sobrinos, Rommel, Mati y Dorian. Que le echen muchas ganas a la escuela. Hoy a Rommel le toca su exposición. Échale muchas ganas. Un proyecto de ciencias.
0: Le mandamos toda la buena vibra para que le salga increíble. Y gracias por ser paquilistlis y por compartir además, así entre familia, el ser paquis. 7:50 y esto es Sunflower, es el miau. Vuelvo contigo en unos instantes.

0: 7:50. Hola.
1: Hola, Betty.
0: Hola.
1: ¿Le puedes poner las mañanitas a mi mamá? Es que hoy es su cumpleaños.
0: ¡Ay, gracias. Qué bonito!
1: Si puedes poner las mañanitas de Cepillín, te lo agradecería mucho.
0: ¡Ay, gracias! ¿Sabes una cosa? Le vamos a poner las mañanitas de Cepillín y además te voy a invitar una canción que está maravillosa y se llama Super Mamá, es de Bogart. Y es una canción que no hemos puesto, pero que probablemente pueda ser un regalo para mami. Además, Sab nos dice, la amamos muchísimo, que Dios la cuide siempre. Estas mañanitas, Sab, es para tu mami.
2: Uno o dos. A lo mejor son tres o cuatro. A lo mejor son cinco, seis o siete, machete. Ocho, Pinocho. Nueve. Diez. O veinte. 30, 40, 50, 60, 70, 80, 90 o 100. No importa. No importa los años que cumplas. ¡Felicidades! Ahora sí.
0: Feliz, feliz cumpleaños a la mami de Sad. Y esta canción que sigue se la vamos a poner como un regalo especial de parte de Sad.

7:53, esperamos que les haya gustado esta canción. Oigan, tengo aquí un mensaje que nos llegó de Abraham. Y a la letra dice, o sea, le voy a dar formalidad a Abraham. Buenos días, ¿te puedo pedir la pepocumbia? Ni siquiera puedo guardar la compostura. ¿Te puedo pedir la pepocumbia en miau, miau, miau? Digo, además de que ya vi que nos lees hasta el final del programa para no ponerla, nada más digo. 7:54, pero a mi favor debo decir que el mensaje llegó 7:50 y que como les mandé mensajito, Gary siempre, pero siempre va a hacer esto.

contra de mi voluntad, pero a favor de sus gustos musicales, les dejamos la Pepo Cumbia un cachito. Y hola, Leito, ¿cómo estás?

0: 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Hola, Paqui, ya se los mandé porque yo me levantaba muy tarde y ya no me daba tiempo de mandar audio. Y lo mandé en la noche.
1: Y muchas gracias.
0: Y quería saludarlos con esta canción.
1: Ha sido una
0: Leo Capi.
1: Leo Capi, ha sido una de las mejores canciones que me han cantado en la vida. Y además es una canción que me encanta. Así que, Leo, muchas gracias. Gracias por cantársela a todos los Paquis. Y te salió maravillosa. Muchas gracias, Leo. Gracias por cantarnos en esta mañana y ponernos buena vibra. También quiero decir que extrañaba con mi corazón a la familia Ardillita. Y sé que ustedes igual. Y nos dicen, hola, Betty, buenos días. Saludos a todos en la chambación. Saludos a todos los Paquis. Y si podrías mandarle un saludo a la Ardillita, que le vaya muy bien en el día. Ya casi son vacaciones, igual a Larva y a Erizo. Y si nos podrías poner la canción del perrito Salchicha Córdoba Chicha. Primero les quiero preguntar dónde andaban porque les extrañábamos. Segundo, sí les queremos poner perrito Salchicha porque les extrañábamos un montón de que estuvieran por acá. Y segundo, les deseamos lo mejor a toda la familia Ardillita, Larvita, Arisito y a su perrito Salchicha para que bailen y canten con esta canción.

0: 7:57, hola.
1: Hola, Betty, buenos días.
0: ¿Cómo estás?
1: Somos Elena
2: y Valeria.
0: Hola, Ele.
1: Te queremos pedir la canción que nos debes de Los Pitufos y la de la Moby Dick, por favor.
0: Uy.
1: Te voy a pasar a secundaria y ya no te voy a oír, Betty.
0: No. Ya no nos podemos recorrer hasta las 6 de la mañana. Pero eso no quiere decir que no les vaya a extrañar con todo mi corazón. Lo que sí quiero decirte, tanto Vale como a Elena y a todos los paquis, es que una vez paquilisli, para siempre paquilisli, porque despaquilizada no hay. Entonces, forever y para siempre, serás paquilisli, aunque no nos escuches. Pero cuando no tengas clases, o entres más tarde, o simplemente nos extrañe tu corazón, regresa a este espacio que siempre te va a estar esperando, ¿sale? Te mando un besito y un abrazo, y esta canción de Los Pitufos que te debemos por muchos años va a ser para ti, no solo para mandarte todo nuestro cariño, sino también para decirte que Paqui siempre estuvo contigo cantando y divirtiéndose juntos, ¿sale? Te mando muchos abracitos, que tengas hoy un día bien hermoso.
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0: 6:59. Hola Betty, soy mamá de Santi de Huejutla. El día de hoy es su último toque de timbre del kinder Ignacio Leo Lugo Terán. Y estamos muy orgullosos de él, lo amamos y queremos que este día lo disfrute muchísimo. Y si le puedes poner la canción de los Aya Boys, eres mi soda pop, que le encanta. Saludos a todos y gracias. Bueno, le mandamos abrazos a Santi y a todos nuestros paquis de Huejutla. Les deseamos lo mejor ahora que ya están culminando ciclo escolar. Y a Santi, bueno, lo rodeamos de todo nuestro cariño por ser paquilisli. Y le deseamos de verdad lo mejor siempre. Oigan, ya es momento de despedirnos. Pero nuestro último mensajito del día de hoy será para saludar a Alonso. Hola.
1: Hola, hola Betty.
0: Hola. ¿Cómo estás?
1: Soy Alonso.
0: Hola.
1: Hoy es cumpleaños de mi amiga Angelita.
0: Ay, le mandamos un abrazo.
1: ¿Me puedes poner la canción de las mañanitas? Bye, que tengas un bonito día.
0: Muchas gracias, bonito día.
1: Saludos a los Paquis.
0: Gracias.
1: Y me pones la canción de balas sin cesar. Bye.
0: Te la ponemos mañana al inicio. Te deseamos que tengas hoy un día bien bonito. Y nos escuchamos el día de mañana. Gracias, en controles Edgar Santos. Yo soy Betty Barrón. Nos escuchamos mañanita.
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8: Son las 8:03.
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0: ¿Qué tal, amigas y amigos nuestros? ¿Cómo están ustedes? Muy buenos días. Les saludamos con el gusto de siempre en nombre de todas y todos quienes, gracias a usted, participamos en este ejercicio de comunicación, en nombre de quienes laboramos orgullosamente para la Universidad Autónoma del Estado de Hidalgo. Son en este momento ya las 8 de la mañana con 5 minutos, 8 con 5 de este día, miércoles 8 de julio de 2026. Y como siempre, para nosotros es un extraordinario placer el poder agradecer a ustedes profundamente la gentil atención de su preferencia. Y deseando para usted, para sus seres queridos, para su familia toda, para las personas que más le importan, este que sea un día realmente excepcional y lleno de cosas provechosas, le decimos, como cada mañana le anunciamos, que esta es la tercera llamada, tercera.
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2: Buenos días. En esta mitad de semana, miércoles 8 de julio, te presentamos los titulares de la información más destacada hasta el momento. Decomisan más de una tonelada de cocaína en un buque mercante en Lázaro Cárdenas. Desde cada una de las emisoras de Suma Radio, te compartiremos la información más destacada de la entidad. Desde la División de Extensión de la Cultura, te compartimos las actividades que nuestra alma mater ha preparado para ti. En la perspectiva del día de hoy, la doctora Sandra Flores Guevara nos comparte la importancia de los movimientos activistas de este mes. Y en los deportes, la selección argentina y la selección de Suiza consiguieron su pase a los cuartos de final del Mundial 2026. Todo esto y mucho más en los próximos minutos. ¡Iniciamos!

0: Nos vamos, amigas y amigos nuestros, después de escuchar a nuestra querida compañera y amiga María Fernanda León con el avance de la información que estaremos compartiendo con ustedes esta mañana. Nos vamos directamente con nuestros enlaces regionales.
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0: Y la información se la comparte Sergio Martínez. Mi querido Sergio, con el gusto de saludarte. Buenos días. Adelante, por favor.
2: Muy buenos días, Anuar. Con el gusto de saludarte a ti, al auditorio de Suma Noticias Radio. Nos enlazamos desde Pachuca, Hidalgo, para compartir esta información. Es que tras varios meses de obras, el Boulevard Santa Catarina ha sido parcialmente reabierto a la circulación. Además del nuevo pavimento de concreto hidráulico, la vialidad estrena semáforos en el retorno frente al Congreso. Vamos a escuchar a nuestro compañero de Suma Noticias, Saúl Padilla, que estuvo en el lugar de los hechos y que nos comparte justamente cómo es el tránsito en el día a día, sobre todo después de esta reapertura que se ha vivido en este espacio. Lo mencionamos, Anuar, porque es una señalización que no se encontraba previamente, por lo que también los usuarios y quienes transitan ahí cotidianamente se están reacostumbrando a esta nueva organización.
3: Pues nos encontramos aquí en el Boulevard Santa Catarina, a un lado del Congreso del Estado, ya que esta fue rehabilitada hace una semana tras la conclusión de los procesos de reconstrucción de ese mismo boulevard. Recordemos que esta rehabilitación tuvo un presupuesto de un aproximado de 89 millones de pesos y, como podemos observar, se han realizado diversos cambios, sobre todo aquí en el retorno al lado del Congreso. Los principales cambios que podemos observar son los semáforos, los cuales se añadieron, lo cual ha modificado el tránsito vehicular aquí en este Boulevard Santa Catarina. Como podemos observar, se puede ver un poco congestionado. Eso también tiene que ver o puede estar relacionado con que partes de este mismo boulevard siguen en proceso de recondicionamiento. Así es que les recordamos tomar sus precauciones si van a transitar por aquí.
2: Ahí escuchábamos las recomendaciones, por supuesto, siempre con precaución. Y en más información, la tarde de ayer pues se vivió una fuerte movilización en la capital hidalguense. Esto luego de que se diera a conocer de forma preliminar el ataque a un hombre que era propietario de una camioneta que después fue tomada precisamente por el atacante y que después se trasladara a otros espacios de la zona metropolitana. De acuerdo con la narrativa oficial, un hombre menor de edad y quien como características posee su cabello rizado y al momento estaba vestido con pants gris, playera negra y sudadera gris, habría contactado al dueño de una camioneta, quien le había ofrecido en venta en redes sociales, y ambos acordaron verse la tarde de ayer martes. En la negociación se acordó una prueba de manejo en la que el sujeto trasladó al propietario hasta un lugar despoblado, donde al intentar despojarlo de la unidad, accionó un arma de fuego y este le ocasionaría la muerte según los datos preliminares, ante lo cual procedió a huir a bordo de la camioneta. La policía, después del operativo mencionado, logró ubicar la camioneta robada e inició una persecución que culminó con el aseguramiento del hombre menor de edad, quien estaba en posesión de un arma corta, con la que presuntamente le causó la muerte a la víctima, todo lo cual quedó a disposición de la autoridad correspondiente. Esta movilización causó bastante revuelo a través de las redes sociales por estos videos que circulaban donde se veían justamente los vehículos de la fuerza policial trasladándose en diferentes espacios, como lo fue Boulevard Colosio, Río de las Avenidas y por supuesto la carretera Pachuca a Sahagún, donde se dio la mayoría de las denotaciones y también por supuesto los comentarios que estaban surgiendo a través de las redes sociales. A través de la Secretaría de Protección Civil, pues justamente se ha dado el parte, por lo que hay que estar pendientes por supuesto de cómo se desarrolla esta investigación que ahora ha comenzado después de lo que ocurrió la tarde de ayer, Anuar.
0: Un hecho más de sangre relacionado con presuntamente ventas de vehículos que terminan en tragedia.
2: Sin duda, Anuar, pues esa es la información que tenemos desde la capital y de alguien se seguimos pendientes, nos escuchamos en una próxima emisión.
0: Muchísimas gracias, Sergio, cuídate mucho. Continuamos.
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0: La información para ustedes la tiene Carla Tobar. Carlita, con el gusto de siempre, buenos días, adelante por favor.
4: Hola, ¿qué tal, Anuar? Muy buenos días, con el gusto de saludarte, por supuesto también a nuestra audiencia y a las y los compañeros de Suma Radio. Así que comenzamos con la información generada en la Huasteca. Y déjame platicarte que ayer por la tarde se registró un enfrentamiento entre habitantes de distintos barrios de la comunidad de Chililico, aquí en Huejutla, que dejó como saldo pues varias personas lesionadas. Estos hechos ocurrieron frente a las instalaciones de la Universidad Pedagógica Nacional, donde grupos de vecinos pues protagonizaron una riña, todo esto derivada de un conflicto relacionado con la construcción de un arco de bienvenida en dicha localidad. De acuerdo con los reportes también, este proyecto pues ha generado desacuerdo entre algunos de los barrios de esta comunidad y lo que pues ha provocado que esta disputa escalara hasta un enfrentamiento en el que presuntamente pues también se utilizaron piedras, palos y otros objetos contundentes. Hay que recordar que justamente el día de ayer también en este mismo espacio compartíamos sobre un bloqueo que se suscitó igual en la comunidad de Chililico derivado pues de esta situación. Tras el reporte de esta disputa, pues llegaron corporaciones de seguridad y también cuerpos de auxilio que acudieron para controlar la situación, también para brindar la atención correspondiente a las personas lesionadas y bueno, pues iniciar también las diligencias correspondientes. Hasta el momento se desconoce el número de lesionados, ya que las autoridades pues no han emitido algún comunicado. Lo que sí es seguro es que varias personas pues resultaron con heridas en la cabeza por el lanzamiento de piedras, palos principalmente. También en más información que se ha generado en esta parte del estado de Hidalgo, en hechos distintos registrados durante las últimas horas, pues déjame comentarte que dos automóviles fueron consumidos parcial y totalmente por el fuego en los municipios de Atlapesco y otro fue en Chalma, en el estado vecino de Veracruz. En ambos casos, afortunadamente, no se reportaron personas lesionadas, solamente quedaron en los daños materiales. El primer incidente ocurrió la mañana de ayer sobre la carretera estatal Atlapesco-Canali y de acuerdo con los reportes, el automóvil comenzó a incendiarse y se fue, pues fue rápidamente alcanzado por las llamas, por lo que quedó completamente destruido. A pesar de la magnitud de este siniestro, no se registraron personas lesionadas. Y el segundo incendio ya fue por la noche, esto en el municipio de Chalma, en Veracruz. Las autoridades y los cuerpos de emergencia llegaron al reporte de auxilio. Sin embargo, al llegar a este lugar, pues ya los habitantes habían logrado controlar el fuego utilizando cubetas con agua, pues también para evitar que se extendiera este incendio. Las autoridades reiteraron que no hubo personas lesionadas y únicamente se registraron daños materiales. Hasta aquí la información más destacada en la Huasteca. Anuar, regresamos contigo.
0: Estaremos pendientes de próximas entregas, Carlita. Muchísimas gracias. Ten un gran día. Continuamos.
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0: Las 8 de la mañana ya con 15 minutos. La información la tiene para ustedes Cecilia Pacheco. Ceci, con el gusto de siempre. Buenos días, te escuchamos. Adelante, por favor.
5: Platico que nuevamente se inició un juicio ante el Tribunal Electoral del Estado de Hidalgo contra autoridades municipales de Cardonal. Con este suman ya 5 en lo que va de esta actual administración, con lo que es la demarcación con más procedimientos en el Valle del Mezquital. El más reciente es el iniciado por Fermín Silis Pérez, mencionando al ayuntamiento como la autoridad responsable, quien acusó una presunta omisión continua por parte de la presidenta municipal de Cardonal, esto para reconocer la representación indígena en su comunidad, lo cual consideró vulnera sus derechos político-electorales. En mayo pasado también se inició un juicio contra la alcaldesa remitido por la presidenta municipal, en el que se le notificó la determinación del cabildo de convocar únicamente a sesiones en las que se trataran de asuntos relacionados con la comunidad de San Antonio Sabanillas, que es a quien representa. Sin embargo, la promovente consideró que esta determinación vulnera su derecho político electoral de ejercer plenamente el cargo para el que fue electa, pues sostiene que las decisiones adoptadas por el ayuntamiento inciden de manera directa o indirecta en los intereses de su comunidad, por lo que señaló que debe ser convocada a todas las sesiones de cabildo. En ese juicio, los magistrados declararon fundados los agravios mencionados por la actora relativos a la vulneración del derecho político electoral a ejercer plenamente el cargo de representante indígena ante el Ayuntamiento de Cardonal. La alcaldesa, les decía, acumula ya más de 5 juicios en lo que va de su administración, iniciados en un principio por algunos regidores, principalmente ante la omisión de la entrega de información para desempeñar sus funciones, y recientemente por representantes indígenas. Y es que estas diferencias al interior del gobierno municipal también pueden terminar en los tribunales. En Cardonal, la constante judicialización de estos conflictos políticos y administrativos, pues ya ha convertido al Tribunal Electoral en un espacio recurrente para dirimir desacuerdos que en muchos casos tendrían que encontrar respuesta desde el propio funcionamiento institucional de este ayuntamiento. La frecuencia de estos procedimientos también refleja la importancia de garantizar el respeto a los derechos de representación y participación de todos los integrantes del gobierno municipal. Y es que en un municipio con una importante presencia de comunidades indígenas, asegurar que sus representantes puedan ejercer plenamente sus funciones no solo es un asunto legal, sino un compromiso con la inclusión y la gobernanza democrática. Así que vamos a estar muy atentos de qué sigue sucediendo en este municipio. Y con esto, la información esta mañana desde el Valle del Mezquital.
0: Gracias por la información, Ceci. Estaremos pronto de nueva cuenta en contacto con ustedes. Buenos días. Continuamos.
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0: La información con David Herrera. Mi querido David, buenos días. Adelante, por favor.
6: Buenos días, gracias por el espacio. Como cada mañana, te compartimos la información de esta región, y es que ante la próxima salida de vacaciones en las escuelas, la Secretaría de Seguridad Pública de Huichapan hizo un llamado a la población a seguir recomendaciones de seguridad para evitar experimentar situaciones de extorsión. De acuerdo con la recomendación de las autoridades, se sugiere tener a la mano los números de emergencia antes de salir de casa. Las líneas son el 911 para emergencias y el 089 para denuncias anónimas. Asimismo, se recomendó planear viaje en caso de que vayan a salir, compartir la ubicación con familiares de confianza y mantenerse alerta, además de utilizar medios oficiales para solicitar ayuda en caso de ser necesario. El calendario de la Secretaría de Educación Pública establece que el último día de clase será el 17 de julio, mientras que el regreso a las aulas será hasta el 24 de agosto. En más información, te platicamos que se siguen revelando detalles de la Feria de la Fruta, y es que como parte de estos eventos que se estarán llevando a cabo allí en Tecozautla, que estarán iniciando el próximo 18 de julio, el gobierno municipal anunció que se celebrará una charreada de lujo que contará con la participación de cuatro grupos de lujo de la región. La Feria de la Fruta, hay que recordar, es una de las celebraciones tradicionales más importantes de Tecozautla, debido a que se vincula con la temporada de cosecha de frutas típicas como la granada, la manzana y la guayaba. Durante este evento, que inicia el sábado 18 de julio, se realizarán algunas actividades culturales y artísticas, conciertos de agrupaciones como Elefante o el trovador Fernando Delgadillo, así como baile, juegos mecánicos y gastronomía. Una de las nuevas atracciones que se dieron a conocer por parte de las autoridades municipales es la Gran Charreada, que se llevará a cabo el sábado 25 de julio al mediodía en el Lienzo Charro Jorge Rojo Lugo. La entrada general tendrá un costo de 100 pesos y también habrá banda en vivo. En la Gran Charreada de lujo habrá presentaciones de equipos regionales de Nopala, San José, Charros Rancho Las Amazonas, Charros de Tecozautla y Escaramuzas Regionales de Tecozautla. Sin duda alguna, un buen plan para poder salir y disfrutar. Y ya nada más para despedirnos, Anuar, te platicamos que el próximo 14 de julio el municipio de Huichapan convocó a sus habitantes a participar en la campaña de salud auditiva, en la cual habrá venta de aparatos auditivos a bajo costo. De acuerdo con la información del DIF municipal, en esta campaña también se ofrecerán consultas gratuitas en un horario de atención de las 11 a las 2 de la tarde. Para participar es necesario presentar el INE, el CURP ni un comprobante de domicilio. Anuar, esa es la información desde esta región acá en Hidalgo.
0: Gracias por la información, mi querido David. Estaremos muy pronto nuevamente en contacto. Buenos días, seguimos.
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0: La información se la comparte Alejandro Mendoza. Mi querido Ale, buenos días, estamos contigo, adelante.
7: Muy buenos días, los saludo con mucho gusto en esta mitad de semana y les comparto información de esta región Otomí Tepegua. En el marco del Día Internacional de la Conservación del Suelo, vecinos y habitantes de la comunidad de San Nicolás en el municipio de Tenango de Doria se organizaron y bajo el liderazgo del ingeniero Rocío Miranda, profesionista originaria de este municipio, llevaron a cabo la reforestación del ejido de San Nicolás con la plantación de más de 2,400 árboles en una zona que anteriormente fue afectada por un incendio forestal. Esta importante acción refleja el amor por estas tierras del municipio amurallado y el trabajo conjunto en favor del medio ambiente. Cada árbol sembrado representa un paso firme para proteger el suelo, conservar el agua que todavía hay bastante en esta zona, recuperar los ecosistemas y construir un mejor futuro para las presentes y futuras generaciones. Y bueno, pues sin duda con estas acciones se exhorta a la demás ciudadanía para que cada una desde sus trincheras adopten estas y otras acciones en pro del cuidado del medio ambiente y de estos espacios que, como bien recordamos, hace unos años fue afectado por incendios forestales. En más información, la Dirección de Seguridad Pública de San Bartolo Totopec, en coordinación con Protección Civil y otras, continúan realizando labores para habilitar los caminos afectados en el municipio por las recientes lluvias, con el objetivo de restablecer el tránsito de manera segura para todas y todos los ciudadanos. Y con ello, se exhorta a la población a conducir con extrema precaución, respetar las indicaciones del personal que se encuentra trabajando y mantenerse atentas a las condiciones del camino. Persisten tramos en condiciones de peligro, por ello se hace el llamado a tener mucha precaución. Recuerden que la seguridad es una responsabilidad compartida y bueno, pues a los visitantes en esta temporada de clausuras de fin de curso, a quienes visitan esta región y este municipio, se les exhorta a transitar por estas zonas con cuidado y manejar a una velocidad moderada. Ahí el llamado de Protección Civil y de las autoridades. Finalizo mi participación con esto y es que colaborando con el desarrollo del campo también es fortalecer el conocimiento de los productores de la región. Les comento que el Ayuntamiento de Huehuetla, a través del área de agricultura, en coordinación con la ingeniero Leticia Jiménez Aparicio del INIFAP, brindan acompañamiento técnico a las y los apicultores del municipio. Y en esta ocasión, mediante la elaboración de diferentes productos derivados de la miel, se fortalecen con ellos sus conocimientos y se fomenta la diversificación de su producción, generando un mayor valor agregado para la actividad apícola. Y bueno, pues en los municipios de la región Otomí Tepegua hay productores de miel y es importante capacitarlos para que el conocimiento cada vez vaya más allá de solo la venta de miel. Pues ahí la información que les comparto desde esta región Otomí Tepegua. Regreso contigo, Anuar, al estudio.
0: Muchísimas gracias, Ale. Un abrazo grande. Cuídense mucho y estaremos pendientes de próximas entregas. Gracias.
7: Excelente día.
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0: La información con Fidel García. Mi querido Fidel, buenos días. Adelante, te escuchamos.
9: Buenos días, Anuar. Buenos días a nuestra querida audiencia de Suma Noticias. Comentarles a ustedes parte de la información generada en esta zona del estado de Hidalgo. Déjenme informarles que ante la falta de atención de un reporte ciudadano por parte de la Comisión Federal de Electricidad, desató la inconformidad de habitantes del municipio de La Misión, aquí en la Sierra Gorda. Los afectados denunciaron que el incumplimiento de los acuerdos para reparar la infraestructura eléctrica y advirtieron que emprenderán manifestaciones si el problema persiste. A través de redes sociales, la población manifestó su molestia al detallar, digamos, que desde el pasado 2 de junio alertaron a la paraestatal sobre las malas condiciones del cableado eléctrico, postes en riesgo de colapso y árboles que obstruyen la red eléctrica. Como habíamos comentado días antes, tras días también de sin tener respuesta, los usuarios lograron un acercamiento con personal de la Comisión Federal de Electricidad en el municipio de Ixmiquilpan. En dicha reunión se les solicitó entregar pues la solicitud por escrito y evidencia fotográfica para agendar la reparación de daños. Aunque el compromiso técnico estipulaba pues iniciar los labores este fin de semana pasado, en coordinación también con las autoridades municipales, digamos, y los habitantes señalaron que este fin de semana únicamente arribó un trabajador de la comisión. De acuerdo con los testimonios, el empleado pues se presentó sin herramientas, sin equipo necesario, lo que impidió pues realizar cualquier tipo de maniobras, y justamente los afectados informaron que justamente al reingresar, digamos, el reporte formal, advirtieron que analizarán justamente si no se reparan estos daños, pues iniciarán una como medida de una protesta y bloqueos viales en los próximos días, al considerar que pues hace falta mantenimiento eléctrico y justamente pues esto pone en riesgo la seguridad de la comunidad. Y en otras cosas también, con relación a un servicio básico, digamos, como energía eléctrica en varias comunidades de la Sierra Gorda hidalguense, y además pues estaremos al tanto de lo que suceda al respecto con este tema. Comentarles también más información para esta mañana, Anuar, que se llevará a cabo actividades recreativas durante el periodo vacacional en la comunidad de Remedios Imapam para niñas, niños y jóvenes, que justamente se está haciendo pues una invitación abierta para que puedan llevar a sus peques al taller de lectura que se llama justamente pues Mis Vacaciones en la Biblioteca. Esto se llevará a cabo en la biblioteca comunitaria Ausencio Reséndiz, ubicada en la misma comunidad. El curso se desarrollará el día a partir del 20 al 31 de julio en un ambiente diseñado para estimular así pues la imaginación y el aprendizaje a través de historias, juegos, actividades artísticas y dinámicas. Esto de acuerdo con los organizadores de este taller, donde pues se pretende que los participantes puedan desarrollar las actividades con creatividad mientras también se divierten. Se espera pues así la participación de decenas de niñas, niños interesados en vivir esta experiencia de aprendizaje durante sus vacaciones. Con esto termino mi intervención de esta mañana, no regreso contigo hasta la capital del estado. Que tengan un excelente día.
0: Que lo sea también para ustedes, Fidel, un abrazo grande y muchísimas gracias por la información. Seguimos.
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0: La información para ustedes la tiene Ingrid Ibarra. Mi querida Ini, buenos días. Adelante, por favor.
10: En el marco de la séptima sesión ordinaria del Sistema Municipal de Protección Integral de Niñas, Niños y Adolescentes en Tulancingo, han tomado protesta a 15 integrantes del Consejo Consultivo de Niñas, Niños y Adolescentes 2026, que estarán promoviendo el interés superior de la niñez, que se pueda colocar en el centro de la toma de decisiones. Y durante esta sesión presentaron diversas propuestas enfocadas en temas de gran relevancia como la inclusión, accesibilidad, salud mental, bienestar animal, inteligencia artificial y tecnología, algo que me parece destacado. Igualmente, seguridad pública y mejora de los servicios públicos, demostrando una visión comprometida con la construcción de un municipio más seguro, equitativo e incluyente para todos. Igualmente, sometieron a consideración la integración de la primera comisión para la protección de la primera infancia, cuyo propósito es garantizar el desarrollo integral de niñas y niños de 0 a 6 años de edad, contribuyendo al cumplimiento de 12 metas nacionales relacionadas con salud, nutrición, educación, inclusión, desarrollo y bienestar. Así que, pues con las 6 sesiones ordinarias realizadas, Tulancingo se consolida en este sentido para visibilizar a niñas, niños y adolescentes como sujetos plenos de derechos. Y bueno, pues es una nota muy importante que surge desde nuestra región, y regresamos el micrófono.
0: Muchísimas gracias por la información, Ini. Estaremos pendientes de próximas entregas. Son ya las 8:31, 8:31. Amigas y amigos, vamos rápidamente a una pausa promocional, pero no se vayan. Después de esta, estaremos platicando con el doctor José María Busto Villarreal sobre el 11º Congreso Hispanoamericano de Medicina de Fútbol, el Hispamef 2026, que tiene como sede el estado de Hidalgo. Después de la pausa, Suma Noticias Radio regresa.
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19: Son las 8 con 33 minutos.
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0: son en este momento ya, amigas y amigos, las 8 de la mañana con 35 minutos, 8:35. Previo a irnos al corte promocional, le decía yo a usted que Pachuca, Hidalgo, el estado de Hidalgo, México, será sede del próximo 11º Congreso Hispanoamericano de Medicina de Fútbol, el Hispamef 2026. Y el día de hoy nos da mucho gusto saludar y recibir en esta que siempre será su casa a un gran amigo, un gran compañero, así consideramos al doctor José María Busto Villarreal. Él es el presidente de la Asociación Hispanoamericana de Medicina del Fútbol, la Hispamef, y es la institución que convoca y organiza este magno evento en México, en el estado de Hidalgo, aquí en Pachuca. Doctor, qué gusto saludarle, bienvenido por estar con nosotros y gracias por su tiempo para este espacio informativo. Buenos días.
1: Igualmente, muy buenos días, Anuar, buenos días a ti y a todo tu público que te escucha.
0: Hemos de decirle a ustedes, amigas y amigos también, que adicionalmente cuenta con un fuerte arraigo local al desempeñarse como jefe de servicio de cirugía articular y traumatología del deporte en el Centro de Excelencia Médica de Altura, el CEMA, y además es especialista ligado a la Universidad de Fútbol y Ciencias del Deporte, ambas instituciones aliadas clave de este congreso. Y para iniciar con esta charla, que le agradecemos, mi querido doctor, en el marco académico de este 11º congreso, lleva por título Medicina de Fútbol, el Mundial Continúa. Y yo le preguntaría a usted, ¿cuáles son los principales retos de salud y rendimiento físico que estarán discutiendo los expertos que, al igual que usted, estarán participando desde diversos países de cara a este que es todavía y que se está realizando el Mundial de Fútbol?
1: Pues en la medicina del deporte, como prácticamente en todo el ámbito médico, existe la prioridad de la prevención, ¿verdad? Primero es prevenir alguna patología y después, bueno, si se da, diagnosticarla y tratarla. Así que hay un módulo muy importante de prevención de lesiones en el deporte, de las evaluaciones precompetitivas que se deben de hacer en el fútbol y en diferentes disciplinas, de los métodos de entrenamiento, del diagnóstico por imagen de las diferentes lesiones del sistema musculoesquelético, de lógicamente todos los tipos de tratamiento conservador, de rehabilitación, quirúrgico, y el muy importante y lo que más le interesa a la gente, que es el retorno al deporte lo más pronto posible. Entonces ahora, con las nuevas tecnologías, que tendremos también un módulo importante de nuevas tecnologías en la medicina del deporte, pues hay forma de acelerar el retorno al deporte, pues lógicamente con la seguridad de que no se vuelva a lesionar el futbolista. Sí, en términos generales, pues de eso va a tratar el congreso, que tendrá dos auditorios divididos, uno prácticamente en ortopedia y traumatología y el otro en medicina del deporte y rehabilitación física.
0: ¿Cuántos países representantes estarán en este congreso, en esta reunión, y cuántos representantes de los mismos estarán participando?
1: Son 14 países, tenemos 15 con México y tenemos 27 profesores extranjeros y 32 nacionales.
0: Decíamos antes de salir al aire, mi querido doctor Busto Villarreal, que esta es la primera vez que México es sede de este importante evento de medicina de fútbol.
1: Sí, es un evento que organiza y convoca la Sociedad Hispanoamericana de Medicina del Fútbol, que está conformada por miembros de países de América, desde Estados Unidos, Centro Sudamérica y España. Y entonces la presidencia va cambiando cada año y el congreso se lleva a cabo en el país de donde es el presidente. En este caso, un servidor pues asumió la presidencia en España, en el congreso que se llevó a cabo en Valencia. Y desde ahí empezamos a organizar pues el congreso aquí en México, lógicamente en Pachuca.
0: Claro.
1: Que además pues tiene su tradición del fútbol. Y será la única, y no creo que sea la última, pero sí pasará algún tiempo para que se vuelva a llevar a cabo aquí en Hidalgo este congreso, que se realizará del 5 al 8 de agosto. Ya estamos a unas semanas.
0: Así es.
1: Aquí en Pachuca, en el Tusoforo. El anterior fue en Valencia, el siguiente va a ser en Uruguay, y así va cambiando de país.
0: Va cambiando de sede. Hidalgo y la ciudad de Pachuca, mi querido doctor, se convierten formalmente en lo que podríamos decir la capital mundial de la medicina deportiva en estos días. Usted, como presidente de la Hispamef y médico local, ¿qué significa para el estado de Hidalgo albergar a una comunidad científica internacional tan importante, en este caso especialmente hablando del balompié?
1: Pues ese es una responsabilidad, en primer lugar, grande. Un honor, por supuesto, hacer este tipo de eventos aquí en Pachuca. Nosotros, tú lo sabes, llevamos años organizando eventos académicos.
0: Así es.
1: Para mí es importante mencionar que también soy profesor de el Instituto de Ciencias de la Salud desde hace muchos años.
0: Desde hace muchos años.
1: Muchos, muchos años. Y en coordinación con la Universidad Autónoma del Estado de Hidalgo, pues hemos hecho congresos internacionales con invitados de otros países, congresos nacionales, algunos grandes, otros no tan grandes. Este yo creo que es uno de los más grandes que vamos a organizar por el número de profesores que vienen de otros países. Y bueno, una gran responsabilidad y un honor, tenemos altas expectativas. Es por eso que agradecemos mucho el espacio, porque sabemos que muchas personas están interesadas en asistir a este tipo de eventos, todos los relacionados con la salud de los deportistas, y en especial para mí los estudiantes, ¿no? Los estudiantes de medicina, de enfermería, de farmacia, de psicología, de nutrición, que se quieren encaminar a esta área de la medicina y el deporte, pues están cordialmente invitados. Todavía no hay espacio importante para que ellos asistan.
0: Así es, muchísimas gracias, efectivamente, por eso decíamos gran amigo, gran compañero, porque le conocemos desde hace algunos años, precisamente como investigador, como profesor, como académico de nuestra Universidad Autónoma del Estado de Hidalgo, pero el día de hoy particularmente destacando su participación y su presencia como presidente de la Asociación Hispanoamericana de Medicina de Fútbol. Hablando de esta y hablando del programa y las actividades que habrán de realizarse del 5 al 8 de agosto, ¿qué quisiera usted compartirnos destacado de estos eventos?
1: Bueno, son 4 días intensos de actividad académica. Tendremos, como lo comenté, dos auditorios que van a estar trabajando a la par. Vamos a tener una exposición comercial también de todo lo que se utiliza precisamente en la prevención, diagnóstico, tratamiento, ropa y cosas de ese tipo para los futbolistas y el deporte en general. Tendremos un taller de artroscopía, que es un procedimiento quirúrgico que se realiza en las diferentes articulaciones, principalmente en la rodilla, un taller práctico con profesores de aquí de Pachuca, que es muy importante, aunque claro, vengan de otros países. Los profesores de ese taller van a ser del servicio de cirugía articular del Hospital SEMA. Vamos a presentar un libro. Importante destacar, es un libro que durante este año se creó, se escribió, en donde participan más de 100 autores de diferentes países, la mayoría miembros de la Asociación Hispanoamericana de Medicina del Fútbol. Son 2 tomos y se va a hacer ahí la presentación oficial de este libro, y aparte las conferencias y talleres los 4 días. Estamos adoptando una modalidad para poder cubrir tantos temas que hemos visto en otros congresos en algunos otros países, que es el box lunch. Uh-huh. ¿No? Entonces sí, llegan temprano, hay un coffee break y después hay un espacio para que ahí mismo en el auditorio puedan comer y continuar con las conferencias hasta las 6-7 de la tarde. De otra manera, si damos espacio para ir a comer y regresar y todo, nos reduce el tiempo y como que se pierde el ritmo. Entonces, así va a estar el jueves y viernes. Tenemos también el cóctel de bienvenida, vamos a hacer una noche mexicana el viernes. Y hay a la par un programa de acompañantes, porque pues los profesores o algunos congresistas vienen con sus parejas, con su familia. Pues tenemos también un programa de acompañantes que va a ser 2 días, uno lógicamente a la montaña,
0: claro,
1: conozcan la montaña del estado de Hidalgo, a los prismas basálticos, a Huasca, y otro día a las pirámides de Teotihuacán, que también están muy cerca y pues es un atractivo turístico importante.
0: Sin duda alguna. Ahora, decía usted que esta invitación está abierta particularmente para estudiosos de la medicina, pero no solamente, sino también de nutrición, también de farmacia, en fin, es un abanico inmenso de posibilidades. Para todas aquellas personas que nos están escuchando, yo le haría dos siguientes preguntas, mi querido doctor. La primera de ellas, ¿dónde se puede conocer el programa general de todas las actividades, los horarios y los lugares donde habrán de realizarse? Y las personas interesadas, ¿qué es lo que tendrían que hacer para poder asistir y participar de todas estas esas actividades?
1: Tenemos una página de internet, es Hispamef con H y F al final, hispamef.com, que bueno, ahí está la información del congreso, ahí pueden ingresar, ver el programa, pueden ver todas las actividades que se van a llevar a cabo, el lugar sede que va a ser el Tuso Forum, incluso los que sean de otros estados o ciudades de que no sea Pachuca, el hospedaje y también el registro. Ahí está el registro para los diferentes categorías que tenemos para estudiantes, para las diferentes licenciaturas, para los médicos especialistas. Por ahí tienen ustedes un flyer del congreso, ojalá lo podamos compartir. Ahora es muy muy práctico, ¿no? Con un QR se es. Abre y también toda la información viene ahí y pues en nuestras redes sociales que también vienen ahí en ese flyer.
0: Bueno, decirle a ustedes, amigas y amigos, en ese sentido, que a partir del 16 de junio es que se ha iniciado el registro vía electrónico, como bien lo señala el doctor José María Busto Villarreal, en la página de internet. Es muy sencillo, Hispamef, con que usted le ponga Hispamef, le despliegue inmediatamente. Y ahí vienen los costos que tienen, por ejemplo, para médicos especialistas, no socios, para los socios de Hispamef, FEMECOD, AMECRA, SLART, AEA, CETRADE y la FEMEDE. Médicos residentes, médicos generales, licenciados en fisioterapia, en enfermería, en nutrición, en psicología, en educación física, carreras afines, para estudiantes, por supuesto, un costo especial. Y bueno, pues, amigas y amigos nuestros, esa es una oportunidad, si no difícil de volver a tener, sí habrá, como bien dice el doctor José María Busto Villarreal, presidente del Hispamef, habrán de pasar algunos años para que pueda nuevamente México y el estado de Hidalgo ser sede de esto. Para el deportista común, mi querido doctor, mucha gente piensa que la medicina de fútbol es exclusiva para las grandes estrellas de las ligas profesionales. ¿Cómo permean los conocimientos de este congreso en el tratamiento, por ejemplo, de lesiones de futbolistas amateurs o de niños que juegan en ligas locales?
1: Sí, claro, yo siempre lo he dicho y eso le he pedido a algunos profesores que pues hablen de la mayoría de los deportistas, porque los deportistas profesionales, los deportistas de élite, en realidad son una minoría en todos los países.
0: Así es.
1: ¿No? En cualquier país, los de élite, los seleccionados, los representativos, pues son la minoría y el resto hacen mucho deporte y ese también en los que hay que enfocarse porque pues es donde probablemente se presenten todavía más lesiones, ¿no? Entonces sí hay conferencias básicas de los temas que acabamos de mencionar para los deportistas en general, no solo para los futbolistas sino para los deportistas en general, porque es muy importante tener también el conocimiento de qué se puede hacer sin tantos recursos. Porque si nos ponemos a hablar de lo que le hacen a una selección de Arabia Saudí, que viene el médico de la selección de Arabia Saudí, por ejemplo.
0: Excelente.
1: Bueno, pues imagínate los recursos que tienen en Arabia Saudí y todo lo que les hacen en la precompetencia, durante la competencia, en la poscompetencia. Pues eso pues está bien conocerlo como cultura general, pero pues son recursos que con los que muchos países no cuentan, sobre todo pues los países de Centroamérica, nosotros mismos, ¿no? Entonces sí hablar de lo que se puede hacer sin necesidad de tanto recurso económico y para que los jóvenes puedan llevar a cabo el deporte sin riesgo de sufrir alguna lesión o incluso algún problema que va más allá de las lesiones musculoesqueléticas, que pueden ser algún problema cardíaco o algo de ese tipo, ¿no? Pues sí, sí hablaremos de el, en general del deporte amateur y de cómo fomentar la buena práctica del deporte, cómo prevenir las lesiones y en su caso cómo diagnosticarlos. Y afortunadamente, pues esto del deporte ha ido cambiando. Hace años, cuando platicamos que empezamos a hacer algunos cursos y congresos, pues nuestra labor era prevenir que los deportistas fueran con los hueseros, con los sobadores, que era muy común, incluso aquí en la ciudad, no en los pueblos, aquí en Pachuca era muy, muy común, se lesionaba a alguien, iba con el sobador, con el huesero, y eso ha ido cambiando poco a poco. Yo creo que hemos puesto nuestro granito de arena, y ahora, pues bueno, los deportistas se preocupan un poco más por ir con gente profesional, no solo médicos, nutriólogos, preparadores físicos, y eso pues lógicamente que los beneficia y en su deporte y hacen que tengan un mejor rendimiento.
0: Habrá seguramente, así es, actividades muy especializadas, enfocadas a un sector de la medicina o sus áreas afines, como usted ha mencionado. Pero si alguna familia que nos esté escuchando en este momento, alguna madre de familia que tiene un chavito de 10, 12 años que anda en las ligas infantiles de fútbol, que quisiera tener acceso únicamente para escuchar, para conocer un poco más de esto, ¿hay posibilidades de ello?
1: Sí, claro. Pueden consultar ahí en la página de internet del programa. Ahorita que platicamos, me viene a la mente, por ejemplo, el tratamiento de pacientes con esqueleto inmaduro, o sea, los niños, los que están en crecimiento, los que todo tienen cartílago de crecimiento. Y es un tema muy interesante para los padres de familia, ¿no? O cómo prevenir las lesiones en las fuerzas inferiores, en los niños. Entonces, que pueden asistir sin problema.
0: ¿Los horarios serán a partir de qué hora?
1: Está programado de las 9 de la mañana a las 7 de la noche.
0: Del 5 al 8 de
1: El miércoles, que es el 5, en la mañana es el taller de...

0: y todo ello gracias a su presidente, nuestro buen amigo y compañero, el doctor José María Busto Villarreal, a quien le pediríamos, ¿hay algo que agregar que a su servidor haya pasado por alto, preguntar y que usted considere relevante? Ese es el momento, mi querido doctor.
1: Muchísimas gracias. Bueno, en primer lugar, agradecer el espacio, hacer la cordial invitación a todos los interesados a asistir a este Congreso Internacional. Es una oportunidad única que tendremos en estos años para tener en un mismo lugar a tantos profesores hablando de diferentes temas, sobre todo de actualidad, de nuevas tecnologías. Hay incluso temas de inteligencia artificial aplicadas a la medicina del deporte. Y bueno, recordad desde la fecha del 5 al 8 de agosto en el TusoForum. Consultar en la página de internet, que es hispamef.com, y ahí los esperamos. Cualquier duda, cualquier cosa, estamos aquí para servirles.
0: Mucho éxito, doctor.
1: Muchísimas gracias, como siempre, Anuar. Muchas gracias.
0: Gracias a usted por habernos acompañado esta mañana. Esta, usted lo sabe, siempre ha sido, es y será su casa. Gracias al doctor José María Busto Villarreal, presidente de la Hispamef, organizador del 11º Congreso Hispanoamericano de Medicina de Fútbol. Son ya las 8:54, amigas y amigos. Vamos rápidamente con información nacional.
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0: Decomisan más de una tonelada de cocaína en un buque mercante. ¿Sabe usted en qué puerto de México? Misael Prisciliano tiene para usted la información.
4: ¿Se ha imaginado alguna vez la colosal cantidad de droga que puede esconderse en los gigantescos contenedores que cruzan todos los días nuestros océanos? Las fuerzas federales acaban de asestar un impacto contundente a las finanzas del crimen organizado. Elementos de la Secretaría de Marina, en una coordinación estrecha con la Secretaría de Seguridad y Protección Ciudadana, además de diversas autoridades federales, lograron el aseguramiento de más de una tonelada de presunta cocaína. El millonario decomiso se registró en el interior del recinto portuario de Lázaro Cárdenas, esto en el estado de Michoacán. La sustancia ilícita venía oculta de forma muy sofisticada a bordo de un buque de carga comercial. De acuerdo con los primeros reportes de inteligencia emitidos por las instituciones de seguridad nacional, este navío mercantil está presuntamente ligado a la estructura del cártel Jalisco Nueva Generación. El exitoso operativo de inspección física y digital se activó gracias a las labores previas de análisis de riesgo y recopilación de datos que realizan las agencias gubernamentales. Los marinos y los agentes federales abordaron la embarcación comercial para revisar minuciosamente los contenedores bajo sospecha, utilizando binomios caninos especializados y tecnología avanzada de rayos X. Fue de esta manera como localizaron decenas de paquetes ocultos que dieron positivo a las características propias del alcaloide, arrojando un peso que supera los 1,000 kilogramos. El cargamento asegurado, junto con la gigantesca embarcación mercantil, quedaron a disposición inmediata del Ministerio Público de la Federación para la integración formal de la carpeta de investigación. Con esta acción coordinada, las Fuerzas Armadas impiden que millones de dosis individuales de esta sustancia terminen distribuidas en el mercado negro y en nuestras calles.
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0: La información la tiene para ustedes Alejandro Mendoza, mi querido Ale, nuevamente contigo. Gracias, adelante, por favor.
5: Buen día, Anuar, nuevamente los saludo y para toda nuestra audiencia que se va uniendo a la señal universitaria. Vámonos con la información del pronóstico del estado del tiempo. Iniciamos con la calidad del aire en Pachuca y en la zona metropolitana, y es que se reporta principalmente como buena a moderada, con un nivel de riesgo escaso o nulo para la población general. Sin embargo, el índice puede fluctuar a niveles aceptables o dañinos también para grupos sensibles, dependiendo de los contaminantes atmosféricos, principalmente las partículas menores a 2.5 y 10 micrones. Entonces, pues, esta es la información para la ciudad capital y para esta zona. Ahora les comparto las condiciones del clima para los municipios donde se ubican las estaciones.

0: De Suma Radio, nos mantenemos en Pachuca de Soto porque hoy se espera un día fresco y lluvioso con una temperatura máxima de 18 grados y una mínima de 11. El cielo se mantendrá mayormente nublado con una probabilidad de lluvia que alcanzará hasta un 65% durante la tarde y un aumento significativo en la humedad. De ahí nos movemos hasta Zimapán en la Sierra Gorda porque hoy se espera un día nublado con chubascos y tormentas aisladas, especialmente durante la tarde. La temperatura máxima alcanzará los 22 grados centígrados con una mínima de 15, además de vientos moderados provenientes del noreste y alta probabilidad de lluvia. De ahí les comparto la información para Actopan en el Valle del Mezquital y es que el clima hoy en Actopan presenta una temperatura máxima de 22 grados y una mínima de 14. El día estará mayormente nublado con un 65% de probabilidad de lluvias y tormentas eléctricas dispersas, especialmente durante la tarde y noche. De allí nos vamos hasta Huejutla porque se espera un día con intervalos nubosos y un 100% de probabilidad de lluvias y tormentas, alcanzando hasta un 27.8 milímetros de acumulación. La temperatura máxima será de 27 grados y la mínima de 22, con un ambiente muy húmedo durante el día en esta zona. De allí nos vamos al Valle de Tulancingo porque se espera un día mayormente nublado con una temperatura máxima de 20 y una mínima de 13 grados. El pronóstico indica una alta probabilidad de lluvias durante la tarde y tormentas hacia el final del día. Los vientos soplarán del noreste a una velocidad de 12 kilómetros por hora. Nos vamos hasta Huichapan. Para hoy, en esta zona, se espera un día con cielo mayormente nublado, una temperatura máxima de 22 grados y una mínima de 13. Existe una alta probabilidad de lluvias y tormentas eléctricas dispersas, principalmente por la tarde, por lo que se recomienda llevar paraguas si es que salen de casa a realizar alguna actividad que sea importante. Finalizo mi participación en este rubro y con la información para San Bartolo Tototepec en esta región Otomitepegua, porque se espera hoy una temperatura máxima de 21 grados con un cielo parcialmente nublado durante esta mañana. Por la tarde y noche aumentará la probabilidad de lluvias y chubascos intermitentes de hasta un 65% de probabilidad. Así como la noche de ayer también estuvo precipitando bastante en este municipio y en la región Otomitepegua. Para esta tarde se espera una temperatura mínima de 16 en este municipio de San Bartolo Tototepec. Y bueno, pues así finalizo mi participación. Les envío un gran saludo.
1: Muchísimas gracias, Ale. Nos preguntan a través de redes sociales la evaluación que ustedes desde Suma Radio San Bartolo Tototepec tienen de las carreteras hacia la Otomitepegua, San Bartolo, Tenango, Huehuetla, por ejemplo, mi querido Ale.
0: Anuar, ha estado lloviendo bastante. Sí hay acceso a esta región, sin embargo, lo hemos reiterado en todas nuestras intervenciones de que manejen con mucha precaución. Hay zonas en que la carretera pues está únicamente un carril, en otros puntos pues sí hay riesgo de caída de rocas y piedras. Afortunadamente, Protección Civil de Tenango de Doria se ha mantenido pendiente de cualquier obstrucción a la carretera, automáticamente pues lo liberan y pues esta es las condiciones que al momento se presentan en esta región anual.
1: Muchísimas gracias siempre por la oportunidad y la precisión de la información, mi querido Ale. Un gran abrazo, cuídense mucho y estamos en contacto muy pronto.
0: Abrazo de vuelta, excelente día.
1: Gracias, Alejandro Mendoza. Son ya las 9:01, 9:01, amigas y amigos nuestros. Nos despedimos momentáneamente de nuestra querida Huasteca, la Huasteca Hidalguense. Regresamos cosa más o menos por ahí de las 9:30. Nuestras amigas y amigos de Suma Radio Huejutla tienen información relevante regional que compartir a ustedes en los próximos minutos. Nosotros, después de la pausa promocional, regresamos con Suma Noticias Radio.
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12: Son las 9:03.
13: Temperatura 28 grados centígrados.
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0: Hola, ¿qué tal? Muy buenos días. Continuamos con más información en Suma Noticias Radio en su emisión matutina. Así que le damos la bienvenida a este espacio informativo y también agradecemos su sintonía de la frecuencia universitaria. Gracias por permitirnos acompañarle en esta mañana llena de información ya en este miércoles mitad de semana. Y ya el micrófono. Les saluda con mucho gusto Carla Tobar y los estaré acompañando en esta mañana ya de 8 de julio para compartir con ustedes toda la información más relevante y que se ha generado en las últimas horas y minutos en esta región de la Huasteca y también por supuesto en sus alrededores. Pero antes de iniciar con toda la jornada informativa que tenemos preparada para usted en esta mañana, es momento de agradecer, por supuesto, a todo el equipo que conforma esta estación universitaria y quienes hacen posible que esta señal llegue hasta donde ustedes se encuentran. En el área de operación y de controles está mi compañero José Federico Hernández, quien se encuentra del otro lado de la cabina, mientras que en los procesos administrativos se encuentra mi compañera Alia Fayad. En la supervisión de la señal está mi compañero Amado Hernández y por supuesto también le saludamos a la directora de esta estación universitaria de Suma Radio Huejutla, Natalia Martínez. Por supuesto también saludamos y agradecemos todo el apoyo del ingeniero de radio Mario Flores, quien se encuentra en estos momentos en esta estación universitaria y que desde el día de ayer pues están realizando algunas pues transmisiones especiales, están arreglando algunas situaciones aquí en esta estación para tener una mejor transmisión para todos ustedes, para toda nuestra audiencia y que ha hecho favorita de sus favoritas esta estación universitaria, esta frecuencia universitaria 99.7. Así que es momento de iniciar con toda la información correspondiente a este día, así que lo invitamos para que le suba el volumen a su dispositivo móvil, a su aparato radiofónico y que se quede con nosotros los siguientes minutos porque comenzamos con la información y esto es el estado del tiempo.
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0: Y bien, es momento de compartir el pronóstico del estado del tiempo para este miércoles 8 de julio. Y bien, comenzamos a las 9 de la mañana, la hora que usted nos está sintonizando, donde la temperatura que se está registrando en estos momentos es de 25 grados con una sensación térmica de 26. El cielo estará mayormente nublado y con el 30% de probabilidad de precipitaciones pluviales, esto muy bajas y dispersas en algunos puntos de la región. Durante esta mañana también nos sorprendió una lluvia, tanto que comenzó desde la madrugada y también se extendió hasta la mañana, así que será una tarde, un día muy nublado, tarde también con probabilidad de lluvias. Se pronostica el 90% de lluvias que se tiene registrado para este día, comenzando pues desde la tarde, así que si va a realizar alguna actividad fuera de casa, recuerde salir con el paraguas o también con un impermeable para que se pueda proteger de las lluvias que se estarán presentando durante el transcurso de este día. También le compartimos que a las 12 del mediodía, pues se va a estar registrando la temperatura máxima de este miércoles y será únicamente de 28 grados con una sensación térmica de 33, comparada, claro, con la que se tuvo el día de ayer, que alcanzó tan solo los 31 grados a la sombra y con sensación térmica de 39. El cielo continuará nublado y aumentando al 40% las probabilidades de lluvias y también de chubascos en varios puntos de la región, tanto de la Huasteca como también de la Sierra Alta Hidalguense. Así que programe muy bien sus actividades durante este día para que, bueno, pues no le caiga de sorpresa las lluvias que se tienen pronosticadas para este día. Y por supuesto también mantenerse muy bien hidratado, que aunque estará lloviendo y también el día nublado, pues las temperaturas estarán tan solo en la sensación térmica estarán elevadas. También está esa sensación bochornosa, un tanto caluroso, esto debido a la humedad. Y bueno, pues usted ya conoce muy bien las condiciones climáticas de la Huasteca Hidalguense. Así que este es el pronóstico del estado del tiempo a nivel regional, mientras que nacional y estatal, pues habrá lluvias puntuales intensas principalmente en los estados de Veracruz, Tlaxcala, Puebla, Hidalgo y Nayarit. Para este día, circulaciones ciclónicas en niveles medios y altos de la atmósfera sobre el norte, noroeste y oriente del país, más los canales de baja presión en el interior del territorio nacional, además de la inestabilidad atmosférica y la onda tropical número 16, estarán generando lluvias puntuales intensas en zonas de Veracruz, Tlaxcala, Puebla y en Hidalgo. Así que también el estado, pues, en su mayor parte tendrá lluvias, así como Nayarit. También habrá chubascos y lluvias fuertes a muy fuertes, acompañadas con descargas eléctricas en gran parte de la República Mexicana y con posible caída de granizo en el noreste, oriente y centro, incluido el Valle de México. Finalmente, una circulación anticiclónica en niveles medios de la atmósfera mantendrá el ambiente muy caluroso sobre entidades del noroeste y norte del territorio mexicano, prevaleciendo la onda de calor principalmente en Baja California Sur, en Sonora y en Sinaloa. Así que bueno, este es el pronóstico a nivel nacional. También a nivel estatal, las lluvias estarán presentes en el estado de Hidalgo, principalmente hacia el norte y hacia el este de este estado. Son lluvias muy fuertes con puntuales intensas y que estarán oscilando entre los 75 a 150 milímetros. Así que bueno, esta es la información correspondiente al pronóstico del estado del tiempo. Recuerde siempre estar alerta y informada a través de los canales oficiales, principalmente del Servicio Meteorológico Nacional, que incluso también sigue monitoreando el avance de la onda tropical número 16. Así que bueno, pues le compartimos cómo estará el clima para este día, para que programe todas sus actividades y recuerde que las lluvias estarán presentes al menos durante gran parte parte de este miércoles. Así que con la información del estado del tiempo, pasamos a lo que es la información regional.
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Y bien, es momento de iniciar con la información de carácter regional y local, y les compartimos que en el municipio de Platón Sánchez, esto en el estado vecino de Veracruz, se detuvo a tres personas que estuvieron implicadas en un secuestro de un menor. Esto pues fue gracias a un operativo coordinado por la unidad especializada en combate al secuestro, donde fueron detenidos dos hombres y una mujer, señalados por su presunta participación en el secuestro de una menor de edad que ocurrió el pasado 25 de marzo en la colonia El Duque. El despliegue, pues también participaron elementos de la Secretaría de la Defensa Nacional, también de la Guardia Nacional y, por supuesto, elementos de la Policía Estatal, quienes realizaron todas las acciones simultáneas en distintos puntos de este municipio para cumplir con estas detenciones. Las autoridades también dieron a conocer que, además de la investigación por este presunto secuestro, los tres detenidos también son investigados por su probable relación con algunos hechos de extorsión registrados en la región. También la movilización de las corporaciones de seguridad llamó la atención de habitantes de Platón Sánchez, pues debido al número de patrullas y efectivos desplegados durante este operativo. También las autoridades reiteraron que las personas detenidas pues también gozan de su presunción de inocencia y que su situación jurídica será determinada por la autoridad competente conforme al debido proceso. Esta es también la situación y la información que le compartimos en el estado vecino de Veracruz.

0: Y bien, continuamos con mucha más información de carácter regional y también local. Y bien, en Huejutla, la delegación municipal del fraccionamiento Todos por Hidalgo dio a conocer que estarán reforzando la vigilancia con algunos recorridos por parte de los elementos de la Dirección de Seguridad Pública. Esto derivado del ingreso constante de personas ajenas a la colonia y también presencia de algunos autos sospechosos, así lo mencionaron. Estas acciones pues también se realizan principalmente para garantizar la seguridad, la tranquilidad y el orden de todos los colonos. Esto pues lo dio a conocer la delegada auxiliar María Guadalupe, que dio a conocer también que todo vehículo que no pertenezca a un residente y se estacione de manera indebida o sospechosa, pues será reportado a las autoridades correspondientes. También se informó que en caso de detectar gente desconocida que esté pues merodeando o paseando dentro de este fraccionamiento, pues también serán cuestionados y reportados de inmediato a Seguridad Pública y Vigilancia, además de que se estarán aplicando multas correspondientes y se procederá pues al retiro del vehículo, de algún vehículo sospechoso, con una grúa. También dentro de estas acciones que estarán implementando dentro de este fraccionamiento Todos por Hidalgo, pues estarán realizando los recorridos de supervisión constante con personas principalmente que no acrediten su visita hacia algún domicilio específico, y además que serán dispuestas a disposición de las autoridades para una revisión de rutina. Estas son algunas acciones que estarán implementando en este fraccionamiento, principalmente para garantizar la seguridad de todos los vecinos. Y bien, tras escuchar un breve recorrido con la información regional y local, es momento de hacer una breve pausa de este espacio informativo, pero sigue en sintonía de la frecuencia universitaria en Suma Noticias Radio.
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8: Son las 9:20.
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Y ya estamos de vuelta en este espacio informativo de Suma Noticias Radio y ya son las 9 de la mañana con 21 minutos de este miércoles 8 de julio. Y continuamos con mucha más información de carácter local y regional. Y les compartimos que en Xochitlán, la CIPINA, pues está realizando algunas acciones para fortalecer la prevención y el bienestar de las y los estudiantes, principalmente en la escuela telesecundaria número 516 de la comunidad de Ixtaczoquico. Esto con el compromiso también de cuidar, orientar y fortalecer el desarrollo de todas las juventudes, por lo cual pues se llevó a cabo una jornada de actividades lúdicas y de sensibilización en esta escuela telesecundaria, donde se abordaron principalmente algunos temas como es el bullying, la violencia digital y los derechos sexuales y reproductivos. Esto también en coordinación con el apoyo de la policía, de la Secretaría de Seguridad Pública del Estado de Hidalgo y también quienes estuvieron acompañadas con pues los expertos correspondientes de la CIPINA, que pues entablaron esta mesa de trabajo, estos temas, todas unas jornadas correspondientes sobre estos temas que son sí muy importantes y que hay que concientizar a todas las y los estudiantes, a toda la comunidad estudiantil. Y bueno, pues se abordaron temas importantes, los cuales también continuarán en diferentes escuelas antes de concluir el ciclo escolar correspondiente año 2025-2026. Y bueno, una vez que se finalice estas actividades, bueno, se estarán continuando una vez que regresen a clases, que esto pues ya será en algunos meses. También justamente en este mismo municipio, en Xochitlán, pues también autoridades municipales acompañaron a la generación graduada o egresada del plantel COBAE, también de esta comunidad de Ixtaczoquico, donde pues bueno, pues las y los estudiantes concluyeron con gran éxito su educación media superior. En este acto protocolario, pues la madrina de generación justo fue la presidenta municipal de Xochitlán, Erika Hernández Ramírez, quien acompañó a la comunidad estudiantil en esta clausura también de actividades de correspondiente al ciclo escolar del plantel COBAE. Además, pues durante su mensaje también agradeció la invitación y sobre todo pues la confianza de toda la comunidad educativa para ser parte de este momento tan significativo en la vida de las y los egresados, y además también reconoció el esfuerzo realizado por todos los estudiantes para concluir sus metas, así como el respaldo brindado por sus familias y sobre todo el compromiso del personal docente durante su formación.

En más información regional y local, en el municipio de San Felipe Orizatlán, pues también autoridades municipales entregaron a diferentes corporaciones vehículos para tener pues una mayor seguridad y también en cuanto a la recolección de basura, además para atender algunas emergencias, esto a través de algunas gestiones realizadas ante el gobierno del estado, por lo cual este municipio de San Felipe Orizatlán, el ayuntamiento, pues continúa realizando diferentes acciones para fortalecer la capacidad operativa de las distintas áreas correspondientes, por lo cual pues entregó nuevas unidades vehiculares que permitan ofrecer una atención más eficiente hacia la población. Dentro de estas unidades, pues también se destaca un camión recolector de basura y un compactador, además de unidades que contribuirán a optimizar las labores de limpieza y de recolección de residuos sólidos en las diferentes colonias y también comunidades del municipio. En cuanto a la materia de protección y seguridad, así como respuesta a emergencias, también el ayuntamiento incorporó una camioneta de rescate para protección civil equipada para atender tanto incendios como accidentes y algunas otras contingencias o eventualidades que se puedan presentar en el municipio, lo cual convierte esto en una unidad especializada que también pues estará disponible las 24 horas durante los 7 días de la semana. Asimismo, correspondiente al sistema DIF municipal, recibió 2 nuevas unidades que serán utilizadas para el traslado de pacientes y la distribución de apoyos sociales, lo cual pues significa también que están fortaleciendo la atención a los sectores más vulnerables. La estrategia de seguridad también fue reforzada con la adquisición de 3 patrullas nuevas y la gestión de 3 unidades adicionales. Estas últimas también pues serán obtenidas con el respaldo del gobierno estatal, por lo cual pues también están incrementando la capacidad de respuesta de los elementos de seguridad pública. Además, en el rubro de salud, también el municipio dispone actualmente de 2 ambulancias. Una de ellas fue de reciente adquisición, lo que estará permitiendo también atender con mayor rapidez las emergencias médicas y brindar un mejor servicio a las familias de este municipio de San Felipe Orizatlán. Enhorabuena por toda la adquisición de estas nuevas unidades que segura estoy, pues servirán de mucho para tener una mejor seguridad a todos los vecinos de San Felipe Orizatlán y por supuesto también ayudará mucho en la recolección de los residuos sólidos, a mantener limpias las calles de este municipio también y bueno pues el traslado, principalmente el traslado para alguna eventualidad, alguna situación de emergencia por parte también de estas ambulancias y de las unidades que serán utilizadas por parte del sistema DIF municipal.

En más información, le compartimos que en el municipio de Tempual, esto también en el estado vecino de Veracruz, dos jóvenes resultaron lesionados luego de ser atropellados por un vehículo. Este incidente se suscitó ayer por la tarde, martes, sobre la carretera federal Alazán Canoas, esto a la altura de una gasolinera. También de acuerdo con los reportes, personal de protección civil del municipio de Tempual recibió el llamado de auxilio para alertar sobre un accidente vial en este tramo carretero. Al arribar al sitio, los rescatistas pues brindaron la atención prehospitalaria a Isaac N., de 20 años, y Marijose N., de 17 años, ambos originarios de la comunidad de los Cúes, quienes presentaron diversas lesiones tras ser atropellados por un vehículo que hasta el momento pues se desconocen sus características, así como la identidad del conductor, ya que se dio a la fuga. Posteriormente, pues ambos fueron trasladados al hospital municipal, donde recibieron la atención médica especializada y bueno, serán sometidos a los estudios correspondientes para descartar pues posibles lesiones como fracturas. Las autoridades también correspondientes tomaron conocimiento de estos hechos para poder realizar las investigaciones correspondientes y que permitan esclarecer el accidente, así como identificar al responsable, que hasta el momento pues bueno, los elementos de seguridad pública desconocen tanto el automóvil como también la identidad del conductor, ya que después de haberlos atropellado pues este conductor se dio a la fuga. Esta situación que también se vivió la tarde de ayer en el municipio de Tempual.

0: En más información regional y local, también perteneciente al estado vecino de Veracruz, pero esto en esta ocasión en el municipio de Pánuco, pues una mujer resultó lesionada también la tarde de ayer martes tras sufrir un accidente cuando circulaba en motocicleta sobre el camino de terracería que conduce a la comunidad de Ex Hacienda, esto a la altura de los arcos de Salinas. De acuerdo también con los primeros informes, que la persona que conducía esta motocicleta perdió el control de la unidad al atravesar pues un charco de gran tamaño que presuntamente también debido a las malas condiciones del camino fue lo que ocasionó que perdiera el control de la unidad, derrapara y también cayera sobre su costado izquierdo, esto en la cinta asfáltica. También llegaron al lugar paramédicos de la Cruz Roja Mexicana con apoyo de elementos del Escuadrón Nacional de Rescate, quienes le brindaron la atención prehospitalaria. Posteriormente, la persona lesionada fue trasladada al Hospital General de Zona del IMSS en Pánuco para recibir la atención correspondiente. También se dio a conocer que la persona que conducía esta motocicleta pues podría sufrir una fractura de rótula en la pierna izquierda, por lo cual pues también las autoridades correspondientes tomaron conocimiento de lo ocurrido. Hay que recordar que pues al manejar este tipo de vehículos de dos ruedas es muy importante pues portar siempre el equipamiento correspondiente de seguridad para evitar algunas lesiones mayores, en este caso el casco o también algunos protectores tanto de extremidades como son las piernas o también los brazos, pero principalmente el casco. Y bueno, las condiciones también de la carretera con aunado esto con las lluvias también que se han presentado en diferentes puntos tanto de la Huasteca Hidalguense como también Veracruzana, pues se han convertido en factores para pues también tener algún accidente debido pues a las malas condiciones del camino, los baches también, los encharcamientos que se llegan a generar en los baches. Pues bueno, esta fue la situación que vivió una mujer la tarde de ayer martes que resultó pues lesionada en este accidente. Y bien, tras escuchar la información de carácter local y regional, es como finalizamos este espacio de Suma Noticias Radio en información pues correspondiente a la Huasteca Hidalguense y también a la Sierra Alta, donde llega la frecuencia universitaria. Al micrófono se despide Carla Tobar, agradeciendo su sintonía y también agradeciendo que nos permitiera acompañarle en esta mañana llena de información. En unos momentos regresamos con mucha más información a través de esta señal, de esta frecuencia universitaria, en Suma Noticias Radio, pero ahora bajo la conducción de mi compañero Anuar Jotar. Que tenga un excelente día.
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13: Son las 9:37.
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15: La información con José Canales. Mi querido Pepe, buenos días. Adelante, por favor.
16: Anuar, muy buenos días, te saludo con gusto, saludo a nuestra audiencia y por supuesto a mis compañeros y compañeras en cada una de las emisoras de Suma Radio. Vámonos rápidamente con el fútbol, que hay muchísima información, sobre todo esta relacionada con lo sucedido en torno al juego entre Argentina y Egipto del día de ayer. En uno de los partidos más dramáticos y polémicos, podríamos decir, de la historia de la misma Copa Mundial, la selección de Argentina firmó una remontada al vencer 3-2 a un combativo Egipto y así selló su boleto hacia los cuartos de final de esta justa. El destino de los campeones defensores parecía sentenciado en un día donde incluso Lionel Messi falló un penal al minuto 21. El conjunto africano sorprendió desde temprano. Al minuto 15, Yasser Ibrahim recibió un centro brillante y conectó un cabezazo perfecto para vencer al Dibu Martínez y poner el 1-0. La tensión aumentó al 67 cuando Mostafa Sico culminó un contragolpe letal, definiendo con frialdad dentro del área para silenciar el estadio de Atlanta con un marcador de 2-0. Y cuando la eliminación parecía inminente, al 79, Cristian Cuti Romero pues le devuelve la esperanza a Argentina con un cabezazo. Después, al 83, Lionel Messi pues saca la espina de su fallo del penal y anota el gol del empate. Y cuando parecía que nos iríamos a tiempo extra, al 92, vamos a decirlo así, en el tiempo de compensación, Enzo Fernández pues se viste de héroe al conectar un cabezazo que pues vence al arquero de Egipto y así Argentina derrota 3-2 a esta selección africana. Pues un partido, Anuar, envuelto en mucha polémica. Horas después de que se diera este resultado, la Asociación Egipcia de Fútbol presentó una queja formal ante la FIFA por el desempeño del árbitro francés François Letessier y de su equipo de trabajo. El presidente del organismo, Hani Aborrida, pidió al máximo organismo del fútbol una investigación sobre las decisiones arbitrales que, a su juicio, influyeron directamente en el resultado del partido. Además, solicitó que Letessier y toda su terna no vuelvan a ser designados para dirigir encuentros en este torneo, el resto del torneo. La protesta de la selección africana se centra en dos jugadas puntuales. La primera fue un gol anulado por una falta previa, acción que sí fue revisada por el VAR. La segunda corresponde a una supuesta infracción sobre un jugador egipcio en la jugada previa al tercer tanto de Argentina, la cual, según el reclamo, no fue analizada por la asistencia arbitral en video. Las críticas, hay que decirlo, comenzaron desde el propio banquillo. Tras el encuentro, el técnico Hossam Hassan cuestionó con dureza el arbitraje e incluso insinuó que el resultado estuvo condicionado al asegurar que existió presión previa por parte de la selección argentina sobre el silbante. Hasta el momento, Anuar, la FIFA no ha emitido una postura oficial sobre la inconformidad presentada por Egipto, ni sobre la solicitud para apartar a François Letessier del resto de las competencia. Mientras tanto, pues la polémica continúa fuera de la cancha. Argentina, pues ya ellos en lo suyo, ¿verdad? Dejan atrás todo ese tema y pues ya están apuntando hacia su próximo rival, que será un equipo europeo, del cual vamos a hablar en unos instantes. Vamos a enfocarnos un poquito más en estas llamadas, vamos a decirlo así, cuestionables sobre el trabajo arbitral y las intervenciones del VAR. Hay tres temas muy, muy polémicos: penal a favor de Argentina, inmediatamente después de verse en desventaja por el tanto de Yasser Ibrahim, el árbitro francés señala una cuestionable falta dentro del área sobre Lautaro Martínez al minuto 18 ante un contacto mínimo. El VAR no intervino y la falta, pues finalmente, como les decía hace un momento, lo terminó errando el penal Lionel Messi. Otra de las jugadas, el gol anulado a Egipto. A Egipto se le quitó desde la sala del VAR la oportunidad de tomar una ventaja de 2-0 al minuto 56, que pues vamos a pensar en que a la postre hubiera terminado o se hubieran puesto en algún momento 3-0, pero bueno, eso es simplemente suponiendo, ¿no? Luego de que los oficiales de las repeticiones llamaron a Letessier para valorar una posible falta sobre Nicolás Tagliafico, que fue el origen de otro veloz contragolpe que terminó con el tanto de Mostafa Sico, el árbitro galo se inclinó por la falta a favor de los albicelestes tras la participación del VAR. Aquí hay un tema, Anuar, que también se señala mucho, porque en un partido previo, si no me equivoco, en la fase de grupos, fue antes, en la fase anterior, ante Austria, hay un gol de Argentina donde supuestamente nace de una falta hacia un jugador austriaco, y bueno, pues la jugada progresa hasta que finalmente se da el gol, y en este caso pues también cuestionan que en esa jugada no recurrieron a lo que sí recurrieron ahora contra Egipto. También la otra polémica que les mencionaba, la última gran polémica para algunos, es un potencial penal sobre Mohamed Salah previo al cabezazo de Enzo. El delantero, hasta hace poco jugador de Liverpool, cayó dentro del área rival en una acción muy similar al penal señalado a Lautaro Martínez. Vamos, me parece que ninguno de los dos debieron de ser marcados como penal. Uno sí, el otro finalmente no se marca, pero si ya marcaste el de Lautaro con un toque tan sutil, por decirlo de alguna manera, pues debiste haber marcado el de Mohamed Salah. Pero en ambos casos, para mí, ninguno de los dos era para ser marcado como penal. Finalmente uno sí y el otro no, y pues es ahí donde está todo este tema de las polémicas, ¿no? De que al parecer da la sensación, mejor dicho, que todas las jugadas con cierta duda siempre terminan siendo a favor de Argentina, ¿no? O sea, si existe duda sobre una posible falta sobre los argentinos, recurren al VAR y la marcan. Pero si existe duda sobre una posible falta hacia el equipo rival de Argentina, pues simple y sencillamente determinan que no lo es así. Ahí está el tema de todas estas dudas, toda esta polémica. Aunque pues también queda por ahí, para mí es un tema, es una opinión muy personal, Anuar, ¿cuál sería el beneficio de la FIFA? El que Argentina siga ganando, me parece que lejos de que pueda significar un beneficio para ellos, pues les está acarreando más polémica. Ahora también está otra opinión que yo comparto, si estamos todos ya subidos en ese barco de que ya es un torneo arreglado para Argentina, entonces quitémonos, ya no desperdiciemos el tiempo de en ver este torneo. ¿Por qué desperdiciamos el tiempo en ver este torneo si todos ya se aseguramos que finalmente se le va a dar el triunfo a Argentina? Esa es también una pregunta que ahí la dejo y que yo también comparto, ¿no? Tampoco con esto estoy metiendo las manos por la FIFA, por Infantino, porque realmente, pues sí, hay muchas cosas que están en torno a todo ello, que sí generan, ciertas dudas, ¿no? No sé cuál sea tu opinión en este caso, Anuar.
15: Preguntabas tú, mi querido Pepe, gracias, buenos días, preguntabas tú, ¿qué gana la FIFA? Yo te voy a decir qué es lo que gana, 13,000 millones de dólares. Eso es lo que gana. La FIFA proyectaba generar ingresos históricos de 11,000 millones de dólares durante el ciclo comercial, correspondiente a la Copa Mundial de este año, impulsados por la expansión, que no fue gratuito, de 48 selecciones y el aumento a 104 partidos. Bueno, si se analiza el total presupuestado para todo el ciclo de 4 años, 2023-2026, pues la cifra de facturación global escala alrededor de los 13,000 millones de dólares. Dice la FIFA que todo esto es sin fines de lucro. Quien no los conozca, que les crea. ¿Dónde entra lana para la FIFA? Derechos de transmisión televisiva, venta de entradas y hospitalidad, derechos de marketing y patrocinio, derechos de licencia y otros conceptos, etcétera. Y ahí va sumando y millones. Y fíjate, de estos 13,000 que te hablo, del 2023 al 2026, que es una lanita, de lo que podría estarse repartiendo en premios para las federaciones nacionales que participaron en el Mundial, será solamente 871 millones de dólares. Por supuesto, tú dime, marketing desde el punto de vista comercial, ¿qué país, además del campeón del mundo, puede resultarle atractivo? ¿Te gustaría ver una final Egipto-Suiza, por decir algo? ¿Te gustaría ver una final entre, qué sé yo, otros países que no sean los que tienen las grandes marcas, los grandes patrocinios, que por supuesto, pues ahí estará jugando el dinero? Y te lo comento porque, ¿sabes qué perdió México ahora que quedó eliminado al perder con Inglaterra? México no pierde nada, tú y yo no perdemos nada, no, más que la esperanza de seguir adelante en una justa deportiva que al mexicano y a mucha gente en el mundo le encanta, pero los que perdieron verdaderamente fueron las empresas cerveceras, porque dejó de consumirse cantidades verdaderamente industriales en el país tras la derrota de nuestro país. ¿Quiénes son los que ganaron? Los pizzeros, por encima de las grandes marcas comerciales de restaurantes, lo que se vendió en México como pan caliente, pero en este caso fueron pizzas calientes. Entonces, alrededor de todo esto hay lana, mi querido Pepe, más allá de lo deportivo, que es lo que nos deja los malos o los buenos sabores, pero ahí lo que cuenta es la danza de los millones.
16: Sí, claro, entiendo todo este punto, pero ahora no sé qué tanto, dices, le resulta más atractivo al aficionado ver un equipo como Argentina en una instancia más más importante, pero ahora mismo igual no sé qué tanto, porque hoy me encuentro a muchísimos que lo que ya están esperando es que quede fuera Argentina. Entonces, no sé si para muchos les resulte atractivo, o no sé si solo por el morbo o por la polémica de ver qué sigue pasando con Argentina en una instancia, por ejemplo, de semifinales o una posible final. Ya ahora también está ahí la polémica, ¿no? De que ya aparecieron las designaciones arbitrales para el juego entre Marruecos y Francia, y resulta que toda la terna arbitral de ese encuentro son argentinos, y entonces ya muchos dicen, bueno, estarán buscando por ahí beneficiar a Francia, quizás, perdón, perjudicar a Francia con alguna marcación.
15: Bueno, pues ya tendremos oportunidad de seguir platicando de esto, mi querido Pepe, que es un tema que da para bastante todavía, sí, porque claro, los mundiales de fútbol seguramente van a seguir por los siglos de los siglos. Gracias, mi Pepe, un abrazo grande.
16: Hasta pronto, Anuar. Bueno, la invitación a que no se pierdan de cuarto en cuatro más tarde en la noche, seguro, para que profundicemos un poquito más ahí.
15: ¿A qué hora, mi Pepe?
16: Hoy a las 20 horas.
15: Perfectamente, para que esté nuestra audiencia atenta. Gracias, Pepe. Un abrazo. Cuídate mucho.
16: Igual, cuídate, Anuar, buen día.
15: Pepe Canales, muchísimas gracias. Y comparto a continuación a ustedes, amigas y amigos nuestros, la cartelera radiofónica. ¿Qué es lo que le proponemos? ¿Qué es lo que le invitamos a escuchar el día de hoy que están produciendo las estaciones de radio de la Universidad Autónoma del Estado de Hidalgo? Aquí lo tenemos.
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0: 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Son ya las 9 de la mañana con 55 minutos, amigas y amigos nuestros, desde Suma TV para Suma Noticias Radio, la siguiente información.
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0: Tenemos la oportunidad de saludar a un gran amigo, un gran compañero de Suma TV, quien le tiene a usted información relevante, amigas y amigos, también en el ámbito deportivo, pero esto con un carácter eminentemente nacional. Darío Rivera, con el gusto de saludarte, mi querido Darío. Buenos días, platícanos.
4: ¿Qué tal, Anora? Excelente día, te saludo con mucho gusto esta mañana de miércoles con el reporte correspondiente a una noticia que seguramente va a alegrar al deporte estatal, y es que Hidalgo pisa fuerte para ser sede de la Olimpiada Nacional 2027. Comentarte que el encuentro más importante de el deporte juvenil en nuestro país podría llevarse a cabo en la recién inaugurada ciudad deportiva de alto rendimiento, y con ello también acompañado de la Villa Deportiva, construidos ambos espacios, ambas edificaciones, con una cifra que ronda los 529 millones de pesos. Recordemos que esta información ha sido constatada y sobre todo avalada por la presidenta de la República, Claudia Sheinbaum, en días pasados durante la mañanera, afirmando que Hidalgo es uno de los estados que ya presentó formalmente su candidatura para este evento que reúne entre 560 y 600 deportistas en 40 disciplinas. Recordemos que la ciudad deportiva tiene una capacidad operativa de 29 disciplinas a través de 16 canchas, pistas de patinaje, alberca semiolímpica, gimnasios y áreas de deporte adaptado. Esto también podría abrir la puerta a que no solamente recibamos la Olimpiada Nacional, también la Paralimpiada Nacional, que se realiza meses posteriores a este evento, Anuar.
0: Pues muchísimas gracias por la información, mi querido Darío. Pienso yo que es una muy buena noticia, sobre todo para el deporte hidalguense, que tendrá la oportunidad de recibir una Olimpiada Nacional, y el hecho de poder jugar en casa, vamos a decirlo así, pues simple y sencillamente será una motivación extra para los deportistas, y el hecho de sobre si estamos listos, pienso que debemos y podemos estarlo tan pronto se haga la confirmación de que Hidalgo sería la sede, y por supuesto actuar en consecuencia, mi querido Darío.
4: Sí, entender que Hidalgo está contendiendo, pero hay sedes principales y también sedes alternas. En la edición 2026, Puebla fue la sede principal, pero también tuvo 6 subsedes: Tlaxcala, Nayarit, San Luis Potosí, Guanajuato, Yucatán y Jalisco. Esto porque las condiciones del terreno, no solamente o no siempre en el estado donde se desarrolla, son óptimas. Entonces hay que buscar otros espacios alternos. En este caso habría que ver también Hidalgo si va a contender por recibir la sede completa o también ser parte de alguna de las subsedes. Y con ello también comentarte, Anuar, que será finalmente Rommel Pacheco, titular de la Comisión Nacional de Cultura y Física y Deporte, la CONADE, quien tome la decisión definitiva sobre si Hidalgo o no será la sede de la justa deportiva correspondiente al año 2027.
0: Pues estaremos atentos y esperamos que se hagan las gestiones y la presentación de la propuesta lo suficientemente robusta y convincente para que Hidalgo sea precisamente sede de una Olimpiada Nacional por parte de la CONADE, mi querido Darío.
4: Así es, Anuar, recordemos que esta sería la primera vez en la que Hidalgo reciba formalmente el evento, si bien se han efectuado etapas estatales, clasificatorios nacionales, para este tipo de certámenes. Bueno, esta sería la primera vez que Hidalgo podría recibir a competidores de otros estados ya bajo, ahora sí, la insignia de una Olimpiada Nacional CONADE.
0: Muy bien, pues.

0: Quieren firmas en apoyo, cuenten con la mía, mi querido Darío. Te mandamos un abrazo, cuídate mucho y siempre gracias.
1: Gracias, Anuel, que tengas un excelente día miércoles a ti y a la audiencia que nos escucha.
0: Gracias, Darío. Buen regreso a Suma TV y en su momento buen regreso a casa. Y le recuerdo que a las 3 de la tarde puede usted conocer toda la información que genera el canal de televisión de la Universidad Autónoma del Estado de Hidalgo a través del 13.1 de su televisor para Pachuca, capital del estado, y su zona metropolitana. Y le recuerdo también que cada una de las estaciones de radio de la Universidad Autónoma del Estado de Hidalgo a las 2 de la tarde le entregan información con lo más destacado sucedido hasta ese momento. Y hablando de las estaciones de radio, amigas y amigos nuestros, permítame darle una gran y muy buena noticia. Este lunes 13 de julio, es decir, la próxima semana, inicia transmisiones formales, es decir, de forma oficial o de manera oficial, Suma Radio Huichapan. El arranque de su transmisión será a partir de las 6 de la mañana y el próximo 17 de agosto será propiamente la inauguración, pero el día lunes 13 de julio inicia transmisiones oficialmente al aire y de manera formal Suma Radio Huichapan, la séptima estación de radio del Sistema Universitario de Medios Autónomos de la Universidad Autónoma del Estado de Hidalgo. Próximo lunes 13 de julio, 6 de la mañana, y le recuerdo también, próximo 17 de agosto será la inauguración. Así que a nuestras amigas y amigos de Suma Radio Huichapan, felicidades, éxito siempre, y le recordamos, amigas y amigos nuestros, próximo lunes 13 de julio a las 6 de la mañana y el 17 de agosto la inauguración, y esto lo estaremos mencionando con ustedes para que esté atento y les acompañemos en este extraordinario lanzamiento de la séptima, lanzamiento de señal al aire de la séptima estación de radio de la Universidad Autónoma del estado de Hidalgo. Y bueno, pues prácticamente con esta información nos estamos despidiendo de ustedes, amigas y amigos nuestros, no sin antes, como siempre, agradecer profundamente la gentil atención de su compañía y de su escucha. Por nuestra parte, le invitamos para que el día de mañana, si no tiene inconveniente para ello y la vida nos lo permite, nos volvamos a encontrar aquí en Suma Noticias Radio. Entre tanto, a todas y todos, en nombre de todas y todos, por todo, muchísimas gracias, nos escuchamos siempre, hasta mañana y tan tan.
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12: Son las 10:03.
11: Temperatura 29 grados centígrados.
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0: Hola, hola, ¿cómo están? ¿Cómo les va? Espero que de lujo. Mi nombre es Esperanza López y como cada semana quiero extenderles una invitación especial para que juntos realicemos un recorrido auditivo por diferentes puntos del centro y sur de América en la búsqueda de la música que están realizando nuestros hermanos latinoamericanos. ¿Se animan? Bueno, pues mientras ustedes se ponen cómodos, quiero saludar y agradecer a los equipos de trabajo de Radio Universidad que nos dejan llegar hasta ustedes, ubicados en Huejutla, San Bartolo, Zimapán, Actopan y Pachuca. Y aprovechar también para invitarlos, si es que todavía no nos tienen en redes sociales, pueden encontrarnos en Facebook como Suma Radio UAEH. Y bueno, ahora sí, ¿qué les parece si arrancamos nuestro recorrido como es costumbre saliendo de nuestro país? En esta ocasión con Marco Mares, que nos presenta esta canción titulada La Sanadora.
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1: La Sanadora es el nombre de la canción que Marco Mares nos presentó como la primera propuesta musical de nuestro recorrido. ¿Qué les pareció? ¿Les gustó? Bueno, pues es momento de que vayamos ya a descubrir nuevos horizontes y esto nos lleva directo hacia Argentina, un país ubicado en Sudamérica que el día de hoy nos recibe con un dato. ¿Han escuchado acerca del Tren a las Nubes? ¿No? Bueno, el Tren a las Nubes, también conocido como el Tren de las Nubes, es un servicio ferroviario turístico argentino sobre el ramal C-14 del Ferrocarril General Manuel Belgrano en el tramo que une la estación Salta con el viaducto La Polvorilla sobre la cordillera de los Andes. Esto a más de 4.220 metros sobre el nivel del mar. El tren parte de la ciudad Salta, atraviesa Valle de Lerma para introducirse en la Quebrada del Toro y llega hasta la Puna de Atacama. ¿Sabían esto? Bueno, pues con esto nos recibe Argentina para dar paso a su música. Hoy escucharemos a una agrupación que se hace llamar Las Pelotas, quien nos presenta esta canción titulada Como una estrella, la primera propuesta musical argentina.
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1: Crimen es el nombre de la canción que Gustavo Cerati nos presentó como la segunda propuesta musical argentina. ¿Qué les pareció? Oigan, sin darnos cuenta, se nos agotaron los minutos. Tenemos que hacer un breve corte, pero estaremos de vuelta en breve, así que no se vayan.
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0: Son las 10 con 19 minutos. 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
1: Ya regresamos a través de la frecuencia universitaria y estamos más que listos para continuar con este recorrido con rumbo al sur. Y para ello ya nos encontramos en Bolivia, un país ubicado en Sudamérica que el día de hoy nos comparte un dato acerca de la Carretera de la Muerte. ¿Han escuchado acerca de ella? Bueno, pues la Carretera de la Muerte, también conocida como Camino a los Yungas, es una ruta de 80 kilómetros que conecta la ciudad de La Paz con el municipio de Coroico. Fue construida en los años 30 y fue apodada la carretera más peligrosa del mundo debido a sus abismos de hasta 800 metros, falta de protecciones, neblina y caminos extremadamente estrechos donde solían ocurrir cientos de muertes anuales. Actualmente ya se cuenta con una carretera moderna y segura en este lugar, pero bueno, la Carretera de la Muerte sigue siendo utilizada para deportes extremos, además de ser un gran atractivo turístico. ¿Sabían esto? Bueno, pues con esto nos recibe Bolivia para dar paso a su música. Hoy escucharemos a Mamut, que nos presenta esta canción titulada Cada Día.
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1: Solo tú es el nombre de la canción que Ignacio Val nos presentó como la segunda propuesta musical boliviana. ¿Qué les pareció? ¿Les gustó? Bueno, pues es momento de que vayamos a descubrir otros horizontes. Ya estuvimos en el sur, así que ¿qué les parece si regresamos un poco hacia el norte en el mapa y nos detenemos en Guatemala, nuestro país vecino, que el día de hoy nos permite escuchar la música de una gran cantautora llamada Dominique Hunziker, que el día de hoy nos presenta una gran canción titulada Corazón de Madrugada. Esta es la primera propuesta musical guatemalteca.
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1: Corazón de Madrugada es el nombre de la canción que Dominique Hunziker nos presentó como la primera propuesta musical guatemalteca. ¿Qué les pareció? ¿Les gustó? Bueno, pues sin darnos cuenta se nos agotaron los minutos de este segmento del recorrido. Tenemos que hacer un corte promocional, pero estaremos de vuelta en breve, así que no se despeguen de la señal universitaria.
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0: Son las 10:35. 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
1: Nos encontramos de regreso a través de la señal universitaria con más de este recorrido por lo largo y ancho de América Latina. Y para ello ya nos encontramos en Guatemala a espera de la segunda propuesta musical que tiene para nosotros, que en esta ocasión será nada más y nada menos que interpretada por un grupo llamado Razones de Cambio, y en el 2004 dio a conocer un disco llamado Aurora, en el cual encontramos esta canción titulada Vienes y luego te vas. A ver qué les parece la segunda propuesta musical guatemalteca.
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1: Vienes y luego te vas es el nombre de la canción que Razones de Cambio nos presentó como la segunda propuesta musical guatemalteca. ¿Qué les pareció? ¿Les gustó? Oigan, es momento de que vayamos a explorar nuevos horizontes, regresamos de vuelta hacia el sur, ¿por qué no? Y nos detenemos en Brasil, un maravilloso país que el día de hoy nos recibe con un dato. ¿Sabían que Brasil alberga varias artes marciales? Sí, una de ellas es el capoeira, y es quizá el arte marcial brasileño más famoso, ya que combina elementos de danza, acrobacia y música. Fue desarrollada por africanos que vivieron esclavitud en Brasil durante la época colonial, y la capoeira servía precisamente como una forma de autodefensa disfrazada de danza para eludir la detección de las autoridades coloniales. Hoy en día la capoeira se practica en todo el mundo y es conocida por sus movimientos fluidos, patadas y barridos, acompañados de música rítmica interpretada con instrumentos tradicionales. ¿Sabían esto? Bueno, pues con esto nos recibe Brasil para dar paso a su música. Hoy escucharemos la propuesta de una gran cantante llamada Vanessa da Mata, quien en 2014 sacó un disco llamado Sigue o Som, que en español significa Sigue el sonido. En este encontramos una canción titulada Bronjeando Teño Você, que en español es Por donde voy, estás tú. Esta es la primera propuesta musical brasileña. A ver qué les parece.
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1: Aquel Agosto 30 es el nombre de la canción que Sandy Lea Lima nos compartió como la segunda propuesta musical de Brasil. La traducción del nombre de esta canción sería Aquella de los 30. ¿Qué tal, eh? ¿Les gustó? Bueno, pues sin darnos cuenta, se nos fueron nuevamente los minutos de este segmento del viaje. Tenemos que hacer un corte promocional, pero estaremos de vuelta en breve, así que no se vayan.
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0: Son las 10 con 51 minutos. 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
1: Ya estamos de regreso a través de Radio UAEH y tenemos todavía un destino más al cual dirigirnos dentro de este viaje por Latinoamérica. Este será sin más Chile, un país ubicado en Sudamérica que el día de hoy nos permite escuchar la propuesta de un grupo llamado Fármacos, quien en 2016 dio a conocer un disco titulado Estado de Gracia, en el cual encontramos una canción llamada No dejes que me calme, la primera propuesta musical chilena. A ver qué les parece.
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1: De detenernos para dar paso a los saludos. En esta ocasión se van muy especialmente para todos nuestros viajeros que nos sintonizan desde el norte del estado de Hidalgo. Por supuesto que estamos hablando de aquellos que nos sintonizan desde Huejutla de Reyes. Los saludos se van especialmente para las colonias Chacatitla, Colalambre, Cruz Verde, El Seminario, Guerrero, Huasteco, Indios Verdes, La Providencia, Loma Bonita, Magisterial y por supuesto Olímpica. Gracias por dejarnos llevarlos a diferentes puntos del centro y sur de América. Esperamos que la música de nuestros hermanos latinoamericanos esté siendo de su agrado. Oigan, y queremos aprovechar este espacio también para invitarlos, si es que todavía no nos tienen en redes sociales, pueden encontrarnos en Facebook como Suma Radio UAEH para que estemos contactados también a través de esa vía. ¿Y qué les parece si tras estos saludos continuamos con más de este recorrido con Rumbo al Sur?
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1: Dulce Amor, Pienso en Ti es el nombre de la canción que Gondwana nos presentó como la segunda propuesta musical chilena, una canción del disco Festival Viña del Mar, lanzado en 2001. ¿Qué tal, eh? ¿Les agradó? Oigan, a lo largo de este viaje hemos estado en diferentes puntos del centro y sur de América, como lo fue Chile. También estuvimos en Brasil, paseamos por Guatemala, hicimos una escala en Bolivia y bueno, hasta Argentina fuimos a dar. Y con ello pues ya estamos cerrando el recorrido, ya tenemos que regresar hacia nuestro país. Mientras vamos de vuelta, quiero agradecer a los equipos de trabajo de Radio Universidad que nos dejaron llegar hasta ustedes, ubicados en Huejutla, San Bartolo, Zimapán, Actopan y Pachuca, y a mi productora Carla Tobar. Es así como estamos llegando a la parte final de este viaje y para cerrar escucharemos algo del grupo Ramona, que el día de hoy nos presenta esta canción llamada El incansable amor por la ruta. Con esto nos vamos, mi nombre es Esperanza López, ha sido un gusto compartir con ustedes este recorrido. Bye bye.
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6: Son las 11:05.
7: Temperatura 30 grados centígrados.

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3: Son las 11:22.

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10: Son las 11:38.

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11: Son las 11 con 57 minutos. 1, 2, 3, 4.

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9: Son las 12 con 2 minutos.
10: Temperatura 30 grados centígrados.
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a bailar el sonso. Ay, perdón, mis queridos amigos, pero es que con esta pieza de inicio, con la Sonora Santanera, el sonsonete, créanme, todo mundo respira más rápido. Fue un regadero de polilla, al menos de un servidor, porque estaba sabrosísima esta pieza con la cual damos inicio a Joyas de Plata. Y quiero saludar a todos los amigos, a todos los camaradas que nos están escuchando por cualquier medio, ya sea electrónico, por las redes sociales o tan sencillamente con aquellos radios que todavía eran de, pues ahora sí que de dial, ahora sí que de conectarse, como el que me acuerdo que tenía la abuela, mi abuela materna, paterna, tenía en la cocina. Mi papá me decía que se levantaban con el radio y se acostaban con el radio. Era definitivamente. Amigos, déjenme saludar porque ya no lo soporto a Hulk, Víctor, Sony. Es que, de veras, no, él no está en los controles, no sé ni qué tiene que hacer aquí, pero se fue a meter a la cabina de grabación y está haciendo ahí, se está haciendo el fortachón. Híjole, un pavo real es más discreto. Ya se fue. Gracias, Sony, se agradece tu visita. Perdón, amigos, por esta interrupción, pero así es el cotorreo en Joyas de Plata. Todo es alegría y espero que así continuemos. Antes que nada, déjenme darles el teléfono del WhatsApp de la estación. Del WhatsApp, está ahí perfectamente. Anótenlo donde quieran, donde puedan, en el polvo de la mesa, no es cierto, en la pared, con un lápiz, en donde no lo olviden. Ahí les va, 771-142-6712. ¿Otra vez? Órale, 771-142-6712. Espero que no se les olvide porque nos va a encantar recibir sus notificaciones, sus mensajes y sobre todo sus recuerdos, porque eso es lo más importante. Déjenme platicarles que todos aquellos que anduvimos en tranvía, en trolebús, pues tenemos muchísimos recuerdos. Todos aquellos que marcábamos los teléfonos, ¿te acuerdas, Edgar? ¿A ti no te tocaron los de el dial y sus teléfonos negros? ¿Sí todavía? Ay, sí. ¿En serio? ¡Órale, qué padre! Porque ya ahora, pues, solamente de museo. Camaradas, qué gusto estar con ustedes. Quiero aprovechar para saludar a todos los camaradas de Radio UIH Actopan, porque estamos transmitiendo en vivo hasta allá. Ellos están chic to chic junto con esta estación. Y qué padre. Saludos a todos mis queridos amigos. Oigan, cuéntenme, ¿por dónde andan? ¿Cómo anda el clima? Fíjense que en la mañana estaba el sol bien brillante. Ahora sí que los pajaritos cantando. Y ahorita que llegué a la estación hace rato, no hombre, ya se está nublando. Y les puedo asegurar que va a caer un super aguacero. Así que pónganse bien, bien abusados. Y el paraguas, yo ya traigo el paraguas para todos lados. Hasta traigo uno chiquito, por así que. Y miren que ayuda un chorro, Oigan, mis queridos amigos, fíjense que yo siempre he dicho, y ustedes me han escuchado decirlo en varias ocasiones, pues que la vida es una serie de claroscuros. Hay alegrías, hay tristezas, hay nacimientos, hay muertes, hay inicios y hay terminaciones. Se comunicó conmigo hace unos días uno de nuestros fans más aguerridos, el señor Gonzalo Cruz, y pues me dio una noticia. Esa noticia pues la vamos a pasar aquí en avisos parroquiales. Y pues tan sencillamente que pues, quiero decir, o más bien me comentó que la señora Rosa María Cruz Jiménez, su hermana, relativamente joven, 50 años más, había fallecido. Y pues yo quisiera decir a la familia de la señora Rosa María Cruz Jiménez, a sus hijos, si mal no recuerdo eran 5, a su esposo, a los papás de la señora Rosa María, a sus hermanos, pues que a título personal, mi esposita y yo, porque tuvimos el enorme placer de conocerlos hará unos 3-4 años, que nos hicieron favor de invitar aquí, hablaron a la estación y nos invitaron a una primera comunión y una presentación allá en Villa del Carbón, en el Estado de México. Así que con todo gusto aceptamos y mi esposita y yo nos jalamos para allá. Así que sí la conocíamos y pues lamentablemente falleció. Lo
nuestro más sentido pésame, y lo mismo por parte de Joyas de Plata, porque la realidad de las cosas, independientemente del fallecimiento de esta persona, todos son y siguen siendo fans de Joyas de Plata. De veras lo lamentamos, y curiosamente su hermano se comunicó el día de ayer para decirme que a su hermana le gustaba muchísimo una canción. Pues ahora sí que es una complacencia. Con todo gusto, Rosa María, hasta el cielo te vamos a mandar este tema. Y pídele a San Pedro que le suba todo el volumen para que se oiga en todo el paraíso, porque por supuesto que allá estás. Y amigos, la vida tiene que continuar. Entonces, el tema que ella pidió fue Ya Nunca Más. Edgar, nos vamos con ese y también la que sigue. Ok, entonces déjenme anunciarla, que sería con el trío de las sombras, Empiezo a Extrañarse, a Extrañarte. Mis queridos amigos, pues, ¿qué les parece si me apoyan con nuestro grito de siempre, nuestro grito de batalla, que es ¡Comenzamos!

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5: Camaradas, bueno, dimos salida a la complacencia que nos solicitaron, una complacencia póstuma para Rosa María Cruz Jiménez, Hasta Allá Arriba, Hasta el Cielo, Ya Nunca Más. Esa película la recuerdo, Edgar, ¿tú te acuerdas de ella? Un drama, mano, ¿no? Estaba bien chavito Luis Miguel, pero cantaba bien. Y el otro fue el trío, con el trío de las sombras, Empiezo a Extrañarte. Oigan, camaradas, nuestro productor, Edgar Santos Ibarra, quien aprovecho para saludar, que está desde el otro lado aquí, está en la otra cabina, y además hoy también está en los controles, me comenta que, dado el éxito que hemos tenido de poner un tema en dos versiones diferentes, cosa que ha sonado y les ha gustado muchísimo a todos ustedes, porque, pues, una, nos encanta que nos digan cuál es el género que prefieren, cuál les gusta más, o en su lugar, cuál les trae mejores recuerdos. Acuérdense que tenemos el WhatsApp de la estación 771-142-6712. Este tema que vamos a escuchar ahorita está así, pero no, hombre, pero para estar así recargado en el hombro de la Kirirrus o del Kirirrus. Dice Edgar, está poniendo los ojitos en blanco. Vámonos, Edgar, a ver cuál es. A ver, viene de ahí.
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Camaradas, muchísimas gracias por sus mensajes, están llegando. Saludos a Patricia Hernández y a todo el comité del sindicato, saludados. Las votaciones nos han llegado votos. Vamos empatados, ¿eh? Tu cabeza en mi hombro con Paul Anka, que fue el inicio. Y Enrique Guzmán, que fue la versión en español. Vamos hasta ahorita 2-2. Es curioso. La señora Rebeca Rincón Gallardo dice que ella le gusta muchísimo Ray Conniff, que le recuerda muchísimo a su niñez, que era lo que bailaban sus papás. Javier Solís sigue siendo sus favoritos. La música de los 70, su mera época. Muchísimas gracias. Muchas gracias por los mensajes y platíquenos. Dice Edgar que él le gustaba la de Paul Anka, aunque no la entendía, pero que sentía que era de lo más romántica. Oigan, amigos, vamos a continuarnos. Esta canción, la sesión pasada, también nos solicitaron música de las grandes bandas. Y hay una anécdota de esta canción que me viene de recuerdo, que es este Little Brown Jug, que es el, ahora sí que un jarrito café, y es con la orquesta de Glenn Miller. Déjenme comentarles que mi papá en una ocasión, hace muchísimos años, existía un lugar de puro rock and roll, y pues invitó a una amiga, ya era viudo mi padre, invitó a una amiga, se subieron al taxi, y le dijo al taxista que lo llevara al Jarro Café. Y el taxista lo veía, ¿no? Como que, y eso, se quedaba así pensando. Y el Jarro Café, y el Jarro Café, ¿y dónde está? No, pues sí está en Polanco, le dijo mi papá. Ah, dice, ¿usted quiere decir el Hard Rock Café? El Hard Rock, ¿cómo ven, El Jarro Café, decía mi papá. Bueno, pues ya, dice, nada más soltó la carcajada y dice, eso me pasa por querer impresionar aquí a la chamaca. Pues nos vamos a escuchar con Glenn Miller, Jarrito Café, y después ya nos vamos de allá al intermedio, pero antes nos vamos con un título que a mí me encanta mucho, ese término, chamaca, con el Cuarteto Armónico. Edgar, si eres tan amable.

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9: Son las 12:32.
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Camaradas, muchísimas gracias por los mensajes que hemos recibido. Acabamos de escuchar Un Rinconcito en el Cielo con Ramón Ayala. Esa fue una complacencia solicitada para los cumpleañeros, que por cierto, los cumpleañeros que cumplieron o han cumplido, Naomi Jocelyn Rivera Morales, hasta el cielo, claro que sí, hasta allá ribotota. Ángel Reyes Alcántara, que cumple 13, ¡ay, qué padre edad! Maricruz Sánchez, felicidades Mari, Lucino Rueda Serrano y Mayrín, sí, Mayrín Rueda, muchísimas felicidades Lucino y Mayrín. Gracias por sus mensajes, el señor José Luis Villatoro acabó dándole el gane a la de Enrique Guzmán, Tu Cabeza en Mi Hombro. Sí, es muy tierna, la realidad es muy romántica, sigue siendo, definitivamente. Oigan, camaradas, qué importante es buscar a la familia, sobre todo familia que sabe uno que existe, pero por décadas no la había uno encontrado. Por un detalle en las redes sociales, lamentablemente no muy agradable, me enteré del fallecimiento de un primo hermano, Víctor Romo. Así que inmediatamente pues mandé un mensaje, ya se imaginarán, vino el toma y daca, respuestas de aquí para allá, de allá para acá, y para no hacerles el cuento más largo, por fin, después de múltiples situaciones de que yo no puedo, que nosotros tampoco, bla, bla, bla, este fin de semana, el sábado, nos fuimos mi esposita y yo, que por cierto le mando un besote, ¡mua! ¡Dos! ¡Mua! ¡Mua! En inglés sale smack. Oigan, para no hacerles el cuento largo, nos fuimos a la Ciudad de México, llegamos hasta Coyoacán, hasta el sur, ya se imaginarán, cruzamos la ciudad, y llegamos y conocimos a mi sobrina, háganme favor, sobrinota, Ruth Romo, y a su esposito, a Pedro Garza, a mis sobrinos, sobrinotes, sobrinos nietos, viéndolo bien, ¿no? A Pedro y a Paulina. Y por cierto, también luego llegó su galán de Paulina, Pablo Hegerwich, espero haberlo pronunciado bien, Pablo. También estaba ahí la señora Aide Vega Monjaraz, trabaja ahí con ellos, en esa casa de la familia Garza Romo. Por cierto, es pura risa, la deberían de apodar la Sonrix, la verdad, es cotorreo, pero qué padre. También pude saludar a la señora Teresita, la suegra de mi sobrina Ruth, y a mi prima Elsa, mamá de Ruth, y Raúl, otro hermano también, Raúl Romo, hermano de Ruth, que andaba por allá, es de Mérida, pero vino de visita. Muchísimas gracias, porque estuvo increíble todo, y sobre todo, la comida. Aquí mi director ya me está correteando, que menos wigwiri, que más música, así pues ahora no, fíjate. Oigan, el tema que vamos a escuchar es un tema que yo vi a muchos de mis tíos en aquellas épocas, yo chavillo, bailarlo. Está muy divertido. Era el baile del conejo con Ray Anthony, The Bunny Hop. Y después con los Dandies, Tres Regalos. ¡Qué temazo! ¡Vámonos, mi querido Edgar!

Era muy divertido, mis queridos amigos. Brinquitos para adelante y brinquitos para atrás. El baile del conejo. Gracias por el mensaje que recibimos de nuestra fan number one desde allá arriba, desde el cielo. La señora Gloria Kerber manda muchos abrazos, saludos afectuosos y agradecimiento a Joyas de Plata por regalarnos tan gratos y memorables momentos, que siempre su fan number one. Gracias, señora Gloria, jamás la olvidaremos. Por cierto, el santoral del día de hoy, Procopio Santa Prisca. Por cierto, me viene a la mente Santa Prisca allá en Taxco, qué preciosa, preciosa iglesia. San Adriano Eugenio, mi hermana Patricia Eugenia, San Pancracio. Bueno, si alguien lleva esos nombres, muchas, muchas felicidades. Mi querido Edgar, ¿qué, nos vamos con la de los dandies? Sí, man, ese tema nomás no lo perdono. Es un tema, sa, sa, sa, sa.

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2: Camaradas, ¿qué les pareció ese bolero, bolerazo, el de Tres Regalos? Era clásico de las serenatas. Oigan, por cierto, me dice Edgar, oiga, ya me presentó a mí, presentó al Sony, pero no se ha presentado usted. Mil perdones, mis queridos amigos, ya saben que soy Julio Argüelles Romo, la voz del recuerdo y el alegre conductor de este programa Hacia el Pasado. Y ni tan pasado, ¿eh? Hay muchas cosas que ya se puede decir que son del presente. Oigan, ¿qué les parece si continuamos entonces con nuestro ejercicio de ver cuál de los dos géneros nos gustaba más de un tema? Y ahorita Edgar me estaba diciendo que, no lo digo, que se aguanten. ¡Ay, bueno! Sale, pues, a ver, mis queridos amigos, a ver cuál de los dos les gusta más, ¿vale? Vámonos, Edgar.
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camaradas, me decía aquí nuestro productor Edgar, me hacía un comentario que es muy apropiado. Él me decía que la de Perhaps con Doris Day, por supuesto que le gustaba muchísimo, pero la de Los Panchos era un género que él junto con su papá cuando llevaban serenata, pues obviamente ahorita le hacía recordar a su padre al llevar la serenata, y era una canción clásica de serenata, pero fíjense, la primera fue con Doris Day, y bueno, para medio mundo le trae recuerdos, por supuesto. Llegó un mensaje tardío de mi esposita, dice que ella vota por Polanca. Lástima, Margarito, porque ya, ni modo, ganó la de Enrique Guzmán. Se tome en consideración. Oigan, rápidamente, déjenme pasar a mensajes a nuestra sección y saludos y noticias de nuestras mascotas. Ya saben que si quieren saludos para sus mascotas, por favor, háganoslo saber. Llegó un voto de la que votan por la de quizás con Los Panchos, el señor José Luis, muchísimas gracias. También, pues viéndolo bien, son dos temas, dos cosas, dos géneros diferentes. Fíjense que al Benito, nuestro gato, se lo ejecutaron ayer. Andaba por ahí el doctor Iquetzali, que es, por cierto, maestro emérito de esta universidad, y pues pasó a vacunarlo, según me platicó mi esposita, que le dio un rasguño el Benito, que sí lo rasguñó, pues sí. Ahora sí que, oiga, doctor, pues yo solamente le transmito el mensaje del Benito, que la porra lo manda a saludar. Ya me imagino. El Wilson también le manda saludos a Leono, el perrito del señor Ernesto, que es su mejor amigo. El Snow, perdón amigos, el Snow, que es de Rogelio, dice que le manda saludos el Snow a toda la banda del Wilson. Órale. Pues sí, que ni qué. Camaradas, rápidamente déjenme anunciarles que el día de mañana en Generación Viva vamos a tener el tema de prevención de caídas. 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Muy importante, ¿eh? Porque la realidad de las cosas, híjole, luego una caída, che, nos fastidia para muchos meses. Mi querido Edgar, ¿con cuál nos vamos a seguir, man? ¿La divertida esta de Pobre Tom o la de El Trío Janitzio, Cuando Vuelva a Tu Lado? ¿Cuál te late más? A ver, está escogiendo. Porque acuérdense que el que manda es él, ¿eh? Yo nomás estoy aquí de merolico. ¿Cuál, mi querido Edgar? La de Pobre Tom, hombre, es muy divertida. Hace muchos años. ¿Sí? Órale. Gracias.

Camaradas, lástima que esto se terminó. Me decía Edgar, híjole, Inge, no creo que se nos va el tiempo rapidísimo, pero por supuesto que se nos va rapidísimo. Muchísimas gracias, mis queridos amigos, por su presencia en este programa de música en blanco y negro y también algo de color, joyas de plata. Edgar, muchísimas gracias, mi querido amigo, por estar atrás de los controles y además en la producción. Gracias a Mari Carmen Hernández Castelán en la dirección de Radio UAIH Pachuca. Y atrás del micrófono, transmitiendo, platicándoles anécdotas, que por cierto, la señora Rebeca dice que le divirtió lo de la anécdota del Jarro Café en vez de Hard Rock Café. Muchísimas gracias. Pues atrás del micrófono se encuentra o se encontraba o se encontrará durante mucho tiempo, espero que así sea, Julio Argüelles Romo. La voz del recuerdo, quien les recuerda que sean felices, aunque no quieran, por favor. Y mis queridos amigos, me voy con un tema que simplemente la frase con la cual lleva por título me encanta. El amor es una cosa esplendorosa. Mi cariño para todos ustedes.

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8: Es la 1:02.
9: Temperatura 31 grados centígrados.
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0: Muy buenas tardes, sean todos bienvenidos a una emisión más de Interlocución, un espacio del Sistema Universitario de Medios Autónomos de la Universidad Autónoma del Estado de Hidalgo, donde cada día conocemos el trabajo de las y los investigadores de nuestra casa de estudios, que contribuyen a resolver problemas que impactan en nuestra vida cotidiana. Al micrófono lo saluda Salvador Avilés, y hoy hablaremos de un tema que seguramente forma parte de nuestra rutina diaria. Todos utilizamos una pasta dental, acudimos al dentista cuando tenemos algún problema y sabemos que es importante cuidar nuestros dientes. Sin embargo, pocas veces nos detenemos a pensar cómo se desarrolla un producto para el cuidado bucal o qué hay detrás de las investigaciones que buscan prevenir enfermedades como las caries. Y de eso justamente se trata el proyecto que conoceremos esta tarde. Nos acompaña el doctor Rubén Jiménez Alvarado, quien desarrolla una investigación enfocada en el diseño de una pasta dental elaborada a partir de un fruto silvestre originario del estado de Hidalgo, conocido como el cahuiche, una especie con un alto contenido de flavonoides y compuestos antioxidantes que podría representar una alternativa innovadora para el cuidado de la salud bucal. Doctor, bienvenido. Muchas gracias por acompañarnos en Interlocución.
1: Un placer estar aquí y muchas gracias por la invitación.
0: Pues queremos iniciar por preguntarle, ¿cuándo fue que apareció la idea de desarrollar una pasta dental utilizando este fruto silvestre?
1: Pues fue aproximadamente hace entre 3 y 4 años. Bueno, yo soy parte del núcleo académico del doctorado en Ciencia de los Alimentos y Salud Humana, y dentro de este programa educativo, pues se trata de hacer proyectos multidisciplinarios en donde intervengan diferentes profesores investigadores para el desarrollo de proyectos y, bueno, pues formar recursos humanos como doctores en Ciencia de los Alimentos y Salud Humana. Y pues uno de esos proyectos, de esas ideas, fue integrar pues algunos extractos de un fruto que normalmente es consumido localmente, y esos extractos pues darles una aplicación diferente a la pues culinaria, ¿no?, o a la de alimentos, y aplicarlos en un producto que tuviera que ver con la salud bucal. Y bueno, pues a partir de ese momento tuvimos la fortuna de contar con la colaboración del doctor Carlos Enrique Cuevas de ICSA. Bueno, él es especialista en la parte de odontología y, bueno, pues con una estudiante de doctorado en Ciencia de los Alimentos y Salud Humana, que ha sido la que ha estado desarrollando los experimentos, y a partir de ahí hasta la fecha todavía estamos trabajando en el proyecto. Pues la caries es uno de los problemas principales en la salud bucal. Esta caries, bueno, pues uno podría imaginarse que solamente queda localizada en lo que son los dientes. Sin embargo, pueden ser causantes de otras enfermedades. Los microorganismos que están presentes en la boca y en las infecciones bucales, pues pueden trasladarse a otras partes y causar otra serie de problemas. Así es que, pues, esta enfermedad es pues bastante amplia en la población, sobre todo porque está relacionada con malos hábitos alimenticios y de higiene. Entonces, pues sobre todo cuando las dietas son altas en carbohidratos, en azúcares simples, esos azúcares simples pues son convertidos por microorganismos que están presentes en la boca en ácidos orgánicos, y esos ácidos orgánicos precisamente son los que desequilibran un proceso de remineralización y desmineralización de los dientes, y, bueno, pues provoca esas picaduras que nosotros comúnmente conocemos, ¿no?, en los dientes. Así es que, bueno, pues de ahí que hayamos tomado pues esta enfermedad o este padecimiento como algo importante a combatir con respecto a la salud humana, y pues de ahí surgió este proyecto.
0: Lo preocupante e impresionante es que ya llegamos a normalizar este problema, ¿no? Pensamos que nada más nos provoca dolor, pero en realidad nos afecta a nuestra calidad de vida. Incluso se puede relacionar con otros problemas de salud. Y justamente, pues buscando nuevas alternativas para prevenir estas enfermedades, aparece un fruto muy poco conocido. Ahora sí, doctor, platíquenos, ¿qué es exactamente el cahuiche?
1: Bueno, el cahuiche es un tipo de arándano silvestre. Es, por decirlo así, un pariente muy cercano de los arándanos rojos o del blueberry, ¿no?, que es el arándano azul. Nada más que este es silvestre y lo tenemos aquí en el estado de Hidalgo, en la zona de Huasca y de Omitlán, principalmente. Y bueno, pues no se cultiva de manera comercial, solamente es un cultivo traspatio o que surge de manera espontánea, ¿no?, de manera silvestre en el campo. Pero personas de la localidad, sobre todo en Omitlán de Juárez, hacen hasta una feria del cahuiche. Y es una feria gastronómica en donde este fruto pues lo preparan de diferentes maneras, hacen mermeladas, hacen licores, hacen una serie de platillos, ¿no? Todos utilizando cahuiche, pues hacen su festival, su feria, y ahí lo presentan. Pero es algo muy local, realmente, en el estado de Hidalgo. No solamente se da aquí, hay otros estados de la República en donde también se puede encontrar, como la parte de Veracruz, sobre todo zonas semitropicales, en donde se pueden encontrar este tipo de frutos, pero no es un cultivo comercial. Ahora, ¿cómo es? Pues es un fruto mucho más pequeño que los arándanos, que los blueberries, ¿no? Los blueberries pues tendrán un tamaño aproximadamente de 1 centímetro de diámetro. Estos tienen más o menos 0.5 centímetro de diámetro, los más grandes. Y bueno, pues el color es un color muy rojo intenso, es un color muy parecido al arándano rojo. Y bueno, pues lo podemos nosotros encontrar en algunos mercados en las épocas por ahí de noviembre, diciembre, que es cuando se da la cosecha de estos frutos.
0: Muchas personas seguramente nunca lo hemos probado, pero resulta que además de formar parte de la biodiversidad de Hidalgo, ya nos mencionaba también que se puede dar en otros estados, pues tiene propiedades muy interesantes. ¿Qué fue lo que encontraron en este fruto que llamó tanto la atención como para convertirlo en un objeto de investigación?
1: Sí, lo que pasa es que normalmente los frutos que tienen colores rojos tienen tonalidades que se deben a un tipo de compuestos que nosotros los conocemos como compuestos bioactivos y que tienen unas propiedades antioxidantes. Principalmente son antocianinas o compuestos fenólicos, entre ellos los flavonoides, que bueno, pues tienen actividades biológicas varias. Unas de las más reportadas pues son las actividades antimicrobianas, aparte de las antioxidantes que ya mencioné. Y sabiendo que la caries pues es un padecimiento que es producido por microorganismos, pues de ahí nos surgió la inquietud de saber si obteniendo extractos concentrados de este fruto era posible inhibir el crecimiento de estos microorganismos. Y bueno, pues buscamos un vehículo, ¿verdad?, que pudiera ser aplicado en los dientes, y pensamos en un enjuague, pensamos en un gel, en otras presentaciones, pero finalmente nos decidimos por una pasta dental, porque pues bueno, a final de cuentas las pastas dentales son empleadas por más personas que los enjuagues u otro tipo de productos para la boca. Y bueno, pues pensando en esa composición que tienen, tratar de inhibir el crecimiento de los microorganismos que son los principales responsables de la caries. Y bueno, pues estos microorganismos son generalmente estreptococos, ¿no? Hay algunas especies particulares de estreptococos, como Streptococcus mutans, que son los responsables principales de este padecimiento. Y bueno, pues se ha probado el extracto contra este microorganismo. En particular, se ha visto que sí tiene actividad contra este microorganismo, pero además, pues buscamos nosotros no solamente la actividad antimicrobiana, sino una actividad también remineralizante. Entonces, estas dos actividades son las actividades principales que se han estado investigando en este proyecto. Actualmente en el mercado hay pastas de dientes de marcas muy conocidas que tienen extractos de frutos rojos. Otros frutos rojos que no son el cahuiche son frutos pues más conocidos, como la zarzamora, como la fresa. Este tipo de frutos ya han sido utilizados en la formulación de pastas dentales, pero únicamente con propiedades antioxidantes. Y nosotros pues lo que estamos tratando de demostrar con los experimentos que estamos haciendo es que con los extractos de cahuiche vamos a tener actividad antimicrobiana y actividad remineralizante.
0: Escuchamos mucho la palabra antioxidantes, pero ¿nos puede decir para todo nuestro público que nos está sintonizando qué son los flavonoides y cómo podrían ayudar a cuidar nuestros dientes solamente consumiendo estos frutos, así tal cual, o de qué forma tendría que ser?
1: Ok, bueno, los frutos rojos tienen en su composición química este tipo de compuestos, pero están en unas concentraciones suficientemente diluidas como para que haya otros compuestos más, ¿no? Como los ácidos que tienen las frutas, que están en mayor composición en los frutos frescos. Entonces es necesario hacer una extracción de estos compuestos fenólicos o flavonoides. ¿Qué tienen en particular ellos? Bueno, en su estructura química presentan unos grupos funcionales que nosotros les llamamos hidroxilos, son oxígeno unido a hidrógeno y que se encuentran unidos a unos anillos de carbono, ¿no? Quizá para los radioescuchas que no están muy familiarizados con el área de química, pues les costará un poquito de trabajo imaginárselo, pero a esos grupos hidroxilo y esos anillos de carbonos que es, a los cuales están unidos, es a los que se debe la actividad antioxidante. Ellos tienen la capacidad de poder atrapar radicales libres, y esos radicales libres, cuando son, por decirlo así, atrapados por este tipo de compuestos químicos, pues ya no son capaces de desestabilizar otras moléculas, ¿verdad? Porque la oxidación es un proceso de una reacción en cadena. Es como cuando jugamos billar y le pegamos a una bola y esa bola le pega a todas las demás, ¿no? Y cada una le va pegando a otra y a otra y a otra. Bueno, hagan de cuenta que ustedes cuando lanzan la primera bola, alguien es capaz de atraparla para que no le pegue a las demás. Eso es lo que hace antioxidante, básicamente. Atrapa a ese radical libre para que no siga oxidando a los demás. Y bueno, pues eso es gracias a esos grupos hidroxilo, ¿no? Que están presentes en esa molécula. Y bueno, con respecto a cómo es que nos ayudan, pues nos ayudan porque esos compuestos no solamente tienen actividad antioxidante, también esos compuestos pueden interactuar precisamente con algunas estructuras de las membranas celulares de los microorganismos, y bueno, pues desestabilizarlos y causar su muerte o inhibir su crecimiento, ya sea que las destruyan o que no permitan que sigan proliferando.
0: Ok, doctor, es muy interesante lo que nos está platicando y sé que para quienes nos están escuchando pues también está resultando interesante, pero es momento de hacer una pausa promocional. No se despegue, regresamos a Interlocución.
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5: Es la 1:16.
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0: Ya estamos de regreso. Muchas gracias por seguir en sintonía de esta frecuencia universitaria. Y seguimos platicando con el doctor Rubén acerca del cahuiche. Y nos platicaba de cómo los frutos silvestres nos ayudan a proteger nuestros dientes, que como sabemos es una problemática a la cual deberíamos de prestar atención. Y viene una parte muy interesante que despierta más curiosidad. Y queremos saber cómo transforman este fruto en una pasta dental.
1: Muy bien, bueno, pues se parte del el fruto fresco, ya maduro. Y este fruto lo que se hace es primero deshidratarlo. Una vez que ya está deshidratado, pues se tritura y este polvo, por decirlo así, que se obtiene del fruto, que por cierto cabe mencionar que sus semillas son casi imperceptibles, son como las de el blueberry, mencionábamos hace un momento, que uno consume la mora azul, por ejemplo, ¿no? O el arándano, y no sé si siente nada de semillas por dentro, pero ahí están, son muy pequeñitas, imperceptibles. Bueno, pues el fruto ya deshidratado y triturado se coloca en maceración, es decir, se coloca en un solvente durante un tiempo determinado. Nosotros, bueno, pues determinamos un tiempo aproximadamente de 4 días, ¿verdad?, de colocar este fruto, haciendo cambios de solvente cada 24 horas. Y ese solvente, que básicamente es una mezcla de agua y etanol, va extrayendo todos los componentes que tiene este fruto. De tal manera que al cuarto día, ¿no?, ya el solvente ya no se ve de color rojo como los primeros días, sino ya empieza a agotarse esos compuestos que estaban en el fruto, y hasta ahí detenemos esa extracción. Ese solvente pues tiene los componentes que estaban presentes originalmente en el fruto, pero hay que concentrarlo, ¿no? Hay que evaporar un poco la cantidad de solvente. De hecho, se evapora lo más que se pueda, y esto se hace pues en equipos especiales donde se utiliza vacío para no elevar mucho la temperatura de ebullición del solvente, y se recupera por un lado el solvente y por el otro ya el concentrado de ese extracto del fruto. Ese concentrado posteriormente se puede utilizar así directamente en la formulación, o se puede todavía fraccionar. Es decir, a partir de ese extracto crudo, todavía le podemos hacer unas separaciones, ya sea por medio de diferentes polaridades de solventes, es decir, solventes que tienen pues diferentes afinidades por diferentes compuestos que están presentes en ese extracto. Y finalmente, bueno, pues y una vez que nosotros seleccionamos cuál de ellos es el que nos conviene más utilizar, pues utilizamos para la formulación. En este caso, nosotros estamos utilizando el extracto que obtuvimos con un 60-40 de etanol y agua. Este extracto es el que estamos adicionando a nuestra formulación de nuestra pasta. Ajá, esta pasta pues contiene no solamente el extracto, sino otros ingredientes, los vehículos que se usan como base para la formulación de la pasta de dientes.
0: Ok, es interesante este proceso que se está llevando a cabo para la investigación, pero justo queremos saber también qué estudios formularon para realizar el producto.
1: Sí, bueno, tenemos que hacer toda la justificación y todo el sustento, ¿verdad? Para demostrar que la pasta va a tener una actividad en contra de los microorganismos que van a producir la caries y que va a promover una remineralización de los dientes. No se trabaja con dientes humanos, se trabaja con dientes de res que vamos a obtener a los rastros. Bueno, en el rastro, ahí se podrán imaginar cómo está todo tirado, ¿verdad? Los cráneos de los animales que han sido sacrificados. Bueno, en el rastro nos permiten recuperar algunas piezas. De hecho, nos dan todas la quijada completa con todo y dientes. Nosotros lo que hacemos es pues extraerlos a partir de ahí, y estas piezas pues se recortan y se trabajan de tal manera que podamos tener piezas de tamaños homogéneos para poder hacer nuestras pruebas posteriormente de remineralización. Se utilizan este tipo de dientes porque su composición es muy parecida a la de los dientes de los seres humanos. Digamos que el protocolo para trabajar en este trabajo de remineralización pues así está dictado. Y bueno, estos experimentos tienen que hacerse para tratar de pues soportar, ¿no?, la evidencia, es nuestra evidencia de que realmente nuestro producto va a tener la función o la actividad que nosotros estamos manejando. Eso con respecto a la remineralización. Y con respecto a los microbiológicos, bueno, pues se hacen análisis in vitro. Se trabaja con, bueno, se trabajó en este caso con un microorganismo que se llama Streptococcus mutans, que es un microorganismo anaerobio que se, bueno, pues es uno de los principales causantes de la caries. Se le adicionan los extractos del cahuiche para ver si cuando se adicionan estos extractos en la cajita donde estamos trabajando el microorganismo, crece o no crece, qué tanto se inhibe su crecimiento. Y bueno, adicionalmente se hacen pruebas también de citotoxicidad, porque es muy importante para nosotros, ¿verdad?, cuidar que estos productos pues no vayan a tener un efecto negativo para la salud. Entonces, todos estos experimentos son realizados en el laboratorio. Algunos no son realizados en el Instituto de Ciencias Agropecuarias. Trabajamos de la mano y en colaboración con colegas de la UNAM. En este caso fue de la unidad de León, Guanajuato, unos experimentos, y otros fueron realizados en la UNAM, en el Instituto de Física. Entonces son colaboraciones también, que decía yo al inicio que este tipo de proyectos que se llevan a cabo en el doctorado en Ciencias de los Alimentos y Salud Humana son multidisciplinarios, porque intervenimos pues diferentes disciplinas, en este caso la odontología, otra parte muy importante, pues que es la parte física para la caracterización física de los dientes, ¿no? ¿Qué tanto se conservó o se mejoró la dureza del diente durante el proceso de la aplicación de la pasta? La parte microbiológica. Entonces, son diferentes disciplinas y la idea es tratar de generar el conocimiento básico para poder demostrar que realmente la pasta o el producto que queremos desarrollar va a tener la actividad que se está buscando.
0: Y es que hablando de un tema importante como lo es la salud bucal, pues también se tuvo que demostrar que este producto no es tóxico para los humanos, ¿cierto?
1: Es correcto. Y entonces por esa razón es que se hacen este tipo de pruebas, ¿no? Actualmente, bueno, pues hay productos para prevenir la caries. Ya sabemos nosotros que uno de los principales productos que se usa es la clorhexidina. Quizás lo han ustedes visto en algún enjuague o en algún producto, ¿no? En donde nosotros lo que queremos es quizás combatir alguna infección que tengamos en la boca. Pero bueno, pues no solamente digamos que destruye los microorganismos patógenos, sino también todos los demás microorganismos que forman parte de la microbiota de nuestra boca y los cuales, bueno, pues constituyen parte también de nuestra salud bucal. Entonces, el usar un producto natural, un producto extraído de un fruto, pues no por ello ya va a ser completamente seguro. Se tiene que probar también su seguridad, pero también nosotros lo que buscamos es pues no destruir toda la microbiota, ¿no?, sino ir un poco más dirigido hacia los microorganismos patógenos.
0: Y es que hay muchas personas que buscamos alternativas para cuidar nuestra salud bucal. Y en este caso nos interesa mucho lo que nos está platicando acerca de esta alternativa. Y queremos preguntarle, ¿en qué punto va de esta investigación, doctor?
1: Pues ya va bastante avanzada. La alumna de doctorado que lidera este proyecto está ya a punto de pasar a su último semestre del doctorado. Está concluida su parte experimental. Ella está en este momento ya haciendo prácticamente la redacción de su artículo científico que será derivado de los resultados que obtuvo en esta investigación y pues la parte final de la redacción de su tesis. Este proyecto pues lo que busca no es tanto sacar un producto al mercado y comercializarlo, ¿no?, sino más bien es un proyecto de ciencia básica en donde se trata de demostrar que estos extractos que obtuvimos del fruto realmente presentan la actividad antimicrobiana remineralizante, que es la que se busca. Y bueno, pues al ser un proyecto de ciencia básica, pues podemos decir que está casi finalizando, ¿no?, en su etapa final.
0: Doctor, el tiempo se nos está terminando. Muchas gracias por venir a platicar sobre ese tema tan interesante, la pasta dental elaborada a través de un fruto silvestre. Muchísimas gracias, doctor, por su tiempo.
1: Al contrario, muchas gracias por la invitación y bueno, pues muchas gracias.
0: Sin duda, conocer investigaciones como esta nos recuerda que muchas de las respuestas a los retos de salud las encontramos en la naturaleza, siempre y cuando exista ciencia, conocimiento y personas comprometidas con transformar esos recursos en soluciones para la sociedad. Hoy aprendimos que un fruto silvestre originario de Hidalgo podría convertirse en una alternativa para fortalecer la salud bucal y abrir nuevas posibilidades en el desarrollo de productos preventivos. Muchísimas gracias por acompañarnos y compartirnos este interesante proyecto de investigación. Al micrófono se despide Salvador Áviles y esto fue Interlocución. Que tengan una excelente tarde.

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11: Es la 1:30.

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7: Es la 1:46.

0: gracias.
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14: Son las 2 con 3 minutos.
15: Temperatura 28 grados centígrados.
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0: Hola, ¿qué tal? Muy buenas tardes. Sean bienvenidas y bienvenidos a una emisión más de este espacio informativo de Suma Noticias Radio en su emisión vespertina y transmitiendo completamente en vivo desde las cabinas universitarias de Suma Radio Huejutla, las cuales están ubicadas en la colonia Parque de Poblamiento al interior de la Escuela Superior de Huejutla, instalaciones que usted ya conoce, y si no, lo invitamos también para que conozca esta estación universitaria. Al micrófono les saluda con mucho gusto Carla Tobar y los estaré acompañando en esta tarde ya de miércoles mitad de semana, miércoles 8 de julio, por supuesto, una semana más del séptimo mes del año 2026. Y bueno, le damos la bienvenida a este espacio. Y antes de iniciar con toda la jornada informativa que tenemos preparada para usted en esta tarde, pues quiero aprovechar el momento tanto para saludar y agradecer a todo el equipo que conforma esta estación universitaria y que hacen posible que esta señal llegue hasta donde ustedes se encuentran. En el área de operaciones y de controles se encuentra mi compañero Rodrigo Santiago, quien está del otro lado de la cabina. También saludamos y le damos la bienvenida a mi compañera Alia Fayad, encargada de los procesos administrativos. También saludamos a mi compañero Emmanuel Hernández, encargado del área de mantenimiento en esta estación. Por supuesto, también saludamos a mi compañero Amado Hernández, supervisor de la señal universitaria. Y también saludamos a la directora de Suma Radio Huejutla, Natalia Martínez. Claro que el saludo más importante siempre será el de usted, el de nuestra audiencia, nuestros radioescuchas que nos sintonizan desde la comodidad de su casa, también en el lugar de trabajo, ya sea en su local, en su negocio, o también mientras se traslada hacia algún punto de la ciudad de Huejutla o incluso hacia alguna comunidad o localidad perteneciente a esta cabecera municipal. Por supuesto, también si se encuentra en camino hacia algún otro municipio que conforme la Huasteca o la Sierra Alta Hidalguense, donde también llega la frecuencia universitaria 99.7 de su FM. Así que gracias por su sintonía y sobre todo por permitirnos acompañarle nuevamente en esta tarde para mantenerse muy bien informado. También agradecemos a quienes nos sintonizan a través de su dispositivo móvil, que gracias al internet pues también puede sintonizarnos desde la palma de su mano con la aplicación de Suma UAEH, donde usted encontrará pues todo el contenido que se genera en las 6 estaciones hermanas y que forman parte del Sistema Universitario de Medios Autónomos y que están ubicadas en diferentes puntos a lo largo y ancho del estado de Hidalgo. Además, también podrá consultar toda la barra programática que ofrece el canal 13.1 de Suma TV, el cual tiene pues su transmisión en la capital hidalguense, en zona metropolitana, pero a través del dispositivo móvil también puede consultar toda la barra programática del canal Suma TV. Así que gracias también por su sintonía y lo invitamos para que los siguientes minutos se ponga cómodo, le suba el volumen también a su aparato radiofónico, porque aquí comienza la jornada informativa. Y esto es El Estado del Tiempo.
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0: Y bien, es momento de compartirle toda la información correspondiente al pronóstico del estado del tiempo para este miércoles 8 de julio, mitad de semana. Y comenzamos a la hora que usted nos está sintonizando, en punto de las 2 de la tarde y hasta las 4. La temperatura que se estará registrando y que, bueno, en estos momentos marcan los termómetros es de 27 grados con una sensación térmica de 31. También el cielo estará nublado parcialmente y existe entre el 50 y 70% de probabilidad de lluvias fuertes, chubascos en varios puntos de la región. Así que si va a salir de casa, no olvide el paraguas o el impermeable en su hogar, porque las lluvias estarán presentes para este miércoles, ya que se está registrando un aviso de fenómeno climático severo de acuerdo al Servicio Meteorológico Nacional, y para este día se está marcando el 95% de lluvia, las cuales pues estarán comenzando a partir de las 3 de la tarde con el 75% de lluvias para que empiece en esta hora. Así que hay que sacar el paraguas, el impermeable, también la sombrilla, para que se pueda proteger de estas lluvias que se puedan presentar en unos minutos. Ya para las 6 de la tarde la temperatura estará bajando y esta llegará a los 25 grados con una sensación térmica de 26. El cielo continuará nublado, pero el porcentaje de lluvias y chubascos en varios puntos de la región estará bajando al 60%. Finalmente, entre las 9 de la noche, la temperatura estará disminuyendo y esta será de 24 grados con una misma sensación térmica. El cielo continuará nublado y las lluvias, la probabilidad de lluvias, estas serán lloviznas ligeras también en algunos puntos de la región, estará marcando al 40% de probabilidad. Ya entre las 10 y las 12 de la medianoche, la temperatura bajará a los 23 grados con una misma sensación térmica. Cielo parcialmente nublado con el 20% de probabilidad de precipitaciones pluviales, esto muy baja. Sin embargo, durante la tarde, pues sí estarán latentes las lluvias. Pues tan solo aquí en el Servicio Meteorológico Nacional, en las imágenes que se pueden observar a través de esta página, se registra el 95% de lluvias comenzando desde las 3 de la tarde con el 75% de probabilidades. Así que hay que estar muy atentos también ante las lluvias que se pueden presentar a partir de esta hora y estarán también latentes hacia gran parte del día, tanto de la tarde-noche y también en la madrugada. Así que bueno, pues también estar muy alertas ante cualquier tipo de eventualidad que se pueda presentar en este día por las lluvias que se estarán pronosticando y que en unos momentos más comenzarán en la ciudad de Huejutla. Mientras que también en el pronóstico del estado del tiempo, tanto a nivel nacional como también estatal, pues este nos marca que habrá lluvias muy fuertes, puntuales, intensas en algunos estados, principalmente en Veracruz, Tlaxcala, Puebla y en Hidalgo. Estas lluvias puntuales e intensas marcarán del 75 a 150 milímetros lo que estarán cayendo de precipitaciones. Y bueno, pues también hay que estar muy bien preparados, ya que para este día circulaciones ciclónicas en niveles medios y altos de la atmósfera sobre el norte, noreste y oriente del país, además de unos canales de baja presión en el interior del territorio nacional, además de una inestabilidad atmosférica y la onda tropical número 16, estarán generando lluvias puntuales intensas en dichas zonas, además chubascos y lluvias fuertes a muy fuertes, acompañadas con descargas eléctricas en gran parte del territorio nacional y con posible caída de granizo en el noreste, oriente y centro, incluido el Valle de México. Finalmente, una circulación anticiclónica a niveles medios de la atmósfera mantendrá el ambiente de muy caluroso sobre entidades del noroeste y norte del territorio mexicano, prevaleciendo la onda de calor principalmente en los estados de Baja California Sur, Sonora, Sinaloa y también en Baja California Norte. Así que este es el pronóstico del estado del tiempo también a nivel nacional como estatal y para Hidalgo. Le confirmo que habrá lluvias fuertes, puntuales, con alrededor del 75 a 150 milímetros en algunas zonas del estado de Hidalgo, principalmente hacia el norte y hacia el este del territorio nacional. Así que esta es la información que le compartimos en cuanto al pronóstico del estado del tiempo, para que también pues programe sus actividades para este día y también pues salga de la casa, de su hogar, con el paraguas o con un impermeable para que se pueda proteger de las lluvias. En cuanto a la Subsecretaría de Protección Civil y Gestión de Riesgos, también emitieron un comunicado para este miércoles 8 de julio, donde informa a toda la población que se prevén lluvias muy fuertes con puntuales intensas, como bien le había comentado, de 75 a 150 milímetros en las regiones del norte y este del estado de Hidalgo. Además, pronostican vientos de 10 a 20 kilómetros por hora con rachas de 30 a 50 kilómetros por hora. Debido a la intensidad de las precipitaciones, podrían presentarse incrementos en los niveles de ríos y arroyos, inundaciones en zonas bajas, encharcamientos, deslaves, derrumbes y afectaciones en caminos y carreteras, por lo que se exhorta a la población pues a extremar precauciones. También dentro de las recomendaciones que hace la Subsecretaría de Protección Civil y Gestión de Riesgos por lluvias es no cruzar ríos, arroyos, vados, calles inundadas o corrientes de agua, ni a pie ni mucho menos en vehículo. Evitar traslados innecesarios durante las lluvias, mantenerse alejado de cauces, barrancas y zonas susceptibles a inundaciones, mantener limpias también las coladeras, desagües y azoteas y no tirar basura en la vía pública. Si se llega a observar residuos o si usted llega a observar residuos sólidos en la vía pública, pues podrá recogerlos y depositarlos en su lugar. Esto para evitar o prevenir taponamientos. En cuanto a zonas de ladera, es estar atentos a grietas, reblandecimiento de terreno o escurrimientos inusuales. Además, evitar permanecer en áreas de riesgo durante las lluvias intensas y, de ser necesario, atender las indicaciones de evacuación de las autoridades. En camino con derrumbes recurrentes, extremar precauciones al transitar, respetar cierres e indicaciones de las autoridades y evitar circular por carreteras de la sierra durante lluvias intensas si no es estrictamente necesario. También la Subsecretaría de Protección Civil mantiene monitoreo permanente de las condiciones hidrometeorológicas y coordinación con las unidades municipales de protección civil. Así que este es también el comunicado que emiten por parte de la Subsecretaría de Protección Civil y Gestión de Riesgos del estado de Hidalgo ante las lluvias que se prevén para este miércoles aquí en la región de la Huasteca. Y tras escuchar el pronóstico del estado del tiempo, es momento de hacer una pausa breve de este espacio informativo de Suma Noticias Radio, pero sigue en sintonía de la frecuencia universitaria.
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12: Son las 2:21.
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Y ya estamos de vuelta en este espacio informativo de Suma Noticias Radio. Y ya son las 2 de la tarde con 22 minutos de este miércoles 8 de julio. Y bien, es momento también de compartirles la información de carácter regional y local. Y comenzamos con este aviso para todos los vecinos, para todas las personas que radiquen tanto en los municipios de Atlapesco, de Yagualica, Canali y Guasalingo, ya que a través de un oficio se dio a conocer que la Comisión Federal de Electricidad estará realizando trabajos en el suministro de energía eléctrica para el día de mañana, jueves 9 de julio, entre las 12 del mediodía y hasta las 8 de la noche. Ante estas labores que se estarán realizando, pues se estará llevando a cabo pues una suspensión del servicio de energía eléctrica en dichos municipios, que serán Atlapesco, Yagualica, Canali y Guasalingo. Y dentro de estos municipios pues también se verán afectadas algunas colonias, algunas comunidades o también localidades pertenecientes a cada uno de ellos. Son varias colonias, así como también comunidades y localidades que se verán afectadas por este corte de energía eléctrica, ya que se estarán realizando pues labores en el suministro de energía para el día de mañana. Así que le compartimos este aviso, este anuncio que también emite la CFE para que pueda programar sus actividades y también pues siga algunas recomendaciones, como son el cargar los dispositivos móviles desde la noche anterior, desconectar todos los aparatos, tanto electrónicos como electrodomésticos, que tenga en su hogar, para evitar pues alguna falla en ellos, alguna falla, y que estos pues también sea por la variación del voltaje que pueda afectar a los aparatos, tanto eléctricos, electrónicos, incluso también o electrodomésticos. Así que desconecte todo en su hogar y mantener la puerta cerrada del refrigerador para que el aire frío pues esté circulando y que de esta manera se mantengan en buen estado todos los alimentos que necesiten refrigeración. Además, también anuncian que si los trabajos llegan a terminar antes de lo programado, se estará reanudando el servicio sin previo aviso. En Atlapesco, pues algunas comunidades y colonias que se verán afectadas es la colonia Lindavista, Atlatipa, Tecolotitla, Tlachapa, por ejemplo, Cochotla. Son varias comunidades que también estarán severamente afectadas por este suspensión de servicio de energía eléctrica. Para que usted pueda consultar todas las comunidades, localidades y colonias que no tendrán energía eléctrica para el día de mañana, pues este aviso se encuentra en diferentes medios digitales, así como también en las redes sociales. Alrededor de varias comunidades, son casi 10 comunidades que estarán, que se verán afectadas por el corte de servicio de energía eléctrica en Atlapesco, lo mismo que en Yagualica, en Canali y en Guasalingo. Así que pues hay que estar atentos también ante esta suspensión de energía para el día de mañana. Y bueno, seguir todas las recomendaciones, también programar sus actividades para que pueda realizarlas durante la mañana, durante el día también, cuando haya mayor parte de la luz natural, la luz solar, si es que llega a haber también por estos días que estarán nublados y con pronóstico también de lluvias para el resto de la semana. Así que pues esta es la información que le compartimos y que viene desde la Comisión Federal de Electricidad.

Continuamos con más información. Y bien, como le compartimos el día de ayer sobre esta situación que se está viviendo en la comunidad de Chililico, aquí en Huejutla, donde se llevó a cabo también un bloqueo. Empezó este bloqueo por algunos habitantes de distintos barrios de esta comunidad que están en desacuerdo con la construcción de un arco de bienvenida en la localidad. Ante esta situación, pues se llevó a cabo un bloqueo donde cerraron esta vía de comunicación terrestre y dejaron incomunicadas al menos a 3 barrios más. Sin embargo, pues esta problemática escaló también para la tarde de ayer, donde pues desafortunadamente se suscitó un enfrentamiento entre los vecinos. Fue una riña que fue pues también derivada de este conflicto que viene de la construcción del arco de bienvenida. Y de acuerdo también con la información y con los reportes, este proyecto pues ha generado desacuerdos entre algunos barrios de la comunidad, lo que provocó pues esta disputa que escaló hasta la violencia, donde los vecinos pues utilizaron piedras, palos y algunos otros objetos contundentes para protagonizar esta riña. Tras este reporte, algunas corporaciones de seguridad y también cuerpos de auxilio acudieron al sitio para controlar la situación y brindar la atención a las personas lesionadas, así como iniciar las diligencias correspondientes. Hasta el momento se desconoce el número de lesionados, ya que las autoridades pues tampoco han emitido algún comunicado. Lo que sí es que varias personas resultaron con heridas, principalmente en la cabeza por el lanzamiento de piedras y palos principalmente. Sin embargo, ya para este día y hace algunos momentos también se dio a conocer a través de diferentes medios digitales y a través de las redes sociales que trasladaron al hospital a personas que estaban retenidas en Xocuitzintla, esto también en Chililico. Eran personas que estaban retenidas en este barrio y que fueron trasladados al hospital regional. Estaremos pues también alerta ante esta situación, esta problemática que está pasando en la comunidad de Chililico. Y bueno, este tipo de información de último momento pues también está en desarrollo. Así que esperemos las próximas horas para tener mayor información acerca de esta situación que se sigue generando en Chililico y que bueno, pues ya llegó hasta la violencia, donde se tuvieron que enfrentar los vecinos de los barrios que están en desacuerdo con piedras, con palos, también con cualquier objeto que pudieran encontrar a su paso y bueno, pues de alguna manera protegerse también en esta situación lamentable que se está viviendo en la comunidad de Chililico.

0: En más información, le compartimos que a través del sector salud, pues está haciendo una invitación a toda la población para tomar medidas preventivas para evitar la varicela, especialmente en los menores de edad, quienes son más susceptibles a contraer esta enfermedad. En este sentido, autoridades del Centro de Salud, también de aquí de la ciudad de Huejutla, pues emiten estas recomendaciones para toda la población y también mencionan que entre los meses de marzo y agosto es cuando más se presenta este tipo de enfermedad, este padecimiento, el cual no es grave, pero sí se contagia fácilmente. Algunos de los síntomas principales son fiebre, comezón en el cuerpo, malestar general y la presencia de un exantema que se convierte en pequeñas vesículas que al secarse forman costras. El periodo de transmisión inicia a los 3 días de la aparición de los síntomas y 2 días antes de la erupción de las vesículas. La varicela también se transmite de persona a persona a través de secreciones como tos, estornudos, saliva o el contacto con objetos contaminados por el líquido infeccioso de las vesículas. También las autoridades de salud mencionan que se puede presentar en cualquier grupo de edad. Sin embargo, es más frecuente en niños menores de 8 años y en adultos que no hayan sido contagiados durante su infancia. Así que pues hacen esta invitación a toda la población para tomar las medidas preventivas para evitar esta enfermedad, principalmente en los menores de edad. Y tras escuchar la información de carácter local y regional, un breve resumen por lo que sucede en la Huasteca Hidalguense, es momento de hacer una pausa de este espacio informativo de Suma Noticias Radio, pero sigue en sintonía de la frecuencia universitaria.
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15: Son las 2 con 35 minutos.
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0: Y ya estamos de vuelta en este espacio informativo de Suma Noticias Radio y ya son las 2 de la tarde con 36 minutos de este miércoles 8 de julio. Y a continuación escucharemos a la doctora Sandra Flores Guevara en esta colaboración que hace con Suma Radio y la doctora Sandra Flores que pertenece al cuerpo académico en el Instituto de Ciencias Sociales y Humanidades. Así que escucharemos la siguiente sección de Voces y Temas.
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2: Hola, ¿qué tal? ¿Cómo están? Soy Sandra Flores Guevara y el día de hoy lo vamos a dedicar a precisamente lo que ha significado este mes de junio para algunos movimientos activistas y particularmente para quienes pertenecen a la comunidad LGBTQI+. ¿Qué quiere decir en esta ocasión? Que pues la marcha también del orgullo LGBT26 que se preparó para tomar las calles de la Ciudad de México con una expectativa de asistencia aún mayor que en otros años, pues se habló de una movilización que no solo marca la celebración de la diversidad, sino también un punto de encuentro para exigir igualdad, visibilidad y respeto en un contexto internacional marcado por la celebración también de la Copa Mundial de Fútbol. La convocatoria oficial circuló en redes sociales, permitiendo que colectivos y participantes anticiparan sus actividades culturales, artísticas, pero particularmente políticas. Este evento, como siempre, prometió consolidarse una vez más como uno de los más representativos de Latinoamérica. Así que, como se avistó, el 27 de junio es cuando se ha dado a conocer que, independientemente a los horarios y a todas las convocatorias, pues la Ciudad de México, particularmente en torno al Ángel de la Independencia, el punto de partida, pues es para que se caminen alrededor de 4 kilómetros y que se pueda atravesar no solamente el Paseo de la Reforma, sino también llegar al Zócalo Capitalino. Y como en ediciones anteriores, la marcha congrega a miles de personas provenientes de distintos estados, así como a muchos activistas, artistas y aliados que se suman a la causa. El origen y la evolución de la Marcha del Orgullo en México, pues como todos lo sabemos, se remonta a algunos disturbios que se presentaron en 1969, considerados el inicio del activismo moderno por los derechos de la diversidad sexual. En nuestro país, apenas las primeras manifestaciones surgieron a finales de los años 70, en una sociedad que entonces penalizaba y marginaba a las disidencias sexuales. La primera marcha oficial en la capital mexicana fue en 1979, con la participación de poco más de 40 personas y varios colectivos pioneros. Desde entonces, el evento ha crecido de manera exponencial, transformándose en una cita anual que combina protesta, celebración, pero sobre todo reivindicación política. En la actualidad, la marcha representa la alegría y el sentido de pertenencia de la comunidad como una exigencia colectiva de igualdad, acceso a la salud, reconocimiento legal, pero sobre todo la erradicación de la violencia por homofobia o transfobia.

0: Y bien, es momento de escuchar la siguiente investigación periodística que nos comparte Cecilia Pacheco desde Suma Radio Actopan y que nos habla en el siguiente reportaje sobre guardianas de la tierra compartiendo Hidalgo con las serpientes. Así que escucharemos el siguiente material.
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4: Con la llegada de las nubes al territorio hidalguense, la tierra respira, el campo se pinta de verde y los cultivos despiertan. Pero entre la hojarasca húmeda también despiertan otros habitantes de nuestro estado. Según datos del Boletín Epidemiológico de la Secretaría de Salud, en lo que va del año, los encuentros cercanos con serpientes han escalado de forma drástica en Hidalgo. Los accidentes por estos animales aumentaron un 59% en comparación con el 2025, acumulando 70 casos reportados. La cifra enciende las alarmas, pero ¿realmente estamos ante una invasión agresiva o simplemente estamos inundando sus hogares? Para entender lo que está ocurriendo bajo nuestros pies, conversamos con el doctor Leonardo Fernández Vadillo, profesor de la licenciatura en biología de esta casa de estudios, quien nos explica por qué la temporada de lluvias altera el mapa de convivencia entre humanos y reptiles.
5: El incremento, digamos, en los avistamientos de serpientes en esta época de lluvias tiene que ver con que en esta época hay mucha mayor abundancia de alimento y de agua en general para todos los animales. Y coincide en muchas especies que también son los momentos de nacimiento de las crías. Entonces, ahorita en esta época es común encontrar bebés de muchas especies de serpientes.
4: Lejos de lo que dictan las leyendas populares o las películas, Hidalgo resguarda una riqueza biológica asombrosa. Investigaciones revelan que en nuestra tierra habitan al menos 89 especies de serpientes, desde los bosques del altiplano hasta la Huasteca y el Valle del Mezquital.
5: En Hidalgo, por ejemplo, de las 89 serpientes que hay, solo 14 son realmente peligrosas. Si nos vamos a nivel México, en México hay cerca de 450 especies de serpientes en nuestro país. Y de esas 450, solo 90 y tantas, tienen venenos que pudieran ser peligrosos para los humanos. Entonces, por ejemplo, en zonas cercanas aquí a la ciudad de Pachuca, es común ver algunas especies de víboras de cascabel, pero también es común encontrar muchas culebras que son inofensivas aquí alrededor de la ciudad, ¿no? Pero si nos desplazamos, por ejemplo, hacia la zona de la Huasteca, pues son otro tipo de serpientes las que normalmente los pobladores están viendo cerca de sus casas, digamos. Entonces, la realidad es que la mayoría de las serpientes son totalmente inofensivas para las personas.
4: Sin embargo, el miedo generalizado nos hace ver a todas como enemigas mortales. ¿Qué tan justificado es este temor?
5: Digamos, es un miedo hasta cierto punto normal, por así decirlo, porque ocurre básicamente en todas partes de nuestro país e incluso en muchos otros países del mundo. Las serpientes son percibidas pues como animales peligrosos, pero también es un miedo que se ha ido inculcando de forma, digamos, como un poco exagerada, ¿no? Esto un poco por la religión, por las películas, por los medios de comunicación, por noticias incluso como esta, ¿no? De que se están incrementando las serpientes y las mordeduras. Pues todo eso incrementa el temor que las personas ya tienen hacia las serpientes.
4: Cambiemos la perspectiva. Imagina por un segundo un Hidalgo sin serpientes. Sin estos reptiles, las milpas y los cultivos del estado se verían devastados por plagas incontrolables. Ellas son las guardianas silenciosas de nuestro equilibrio ecológico.
5: Pues mira, ellas son controladoras de plagas porque se alimentan de otros animales. Muchas de ellas consumen roedores y entonces, bueno, pues nos ayudan, digamos, a los humanos a controlar las poblaciones de ratas, ratones y otro tipo de estos animales. Se alimentan de muchas otras cosas, ¿no? Son depredadoras, entonces ese es un papel importante que ellas tienen en la naturaleza, pero también son alimento de muchos otros animales. animales, entonces son tanto presas como depredadores. En algunos sitios del mundo se ha observado que las serpientes también pueden ser utilizadas como indicadoras de la calidad ambiental, es decir, nos hablan de un ecosistema sano. Cuando uno encuentra ciertas especies o cuando hay poblaciones, digamos, importantes de estos animales, el hecho de que tú veas serpientes en la naturaleza indica que ese ecosistema de cierto modo está sano, ¿no? Entonces algunas serpientes pueden brindarnos esa información, algunas de ellas son capaces de dispersar semillas de algunas plantas, ¿no? A través de los animales que ellas comen, pues la serpiente puede llevar esas semillas mucho más lejos de lo que lo harían los roedores y entonces ayudan a la propagación también de algunas plantas. Y un detalle, digamos, muy importante es que a nivel mundial, México es el país con la mayor diversidad de serpientes del mundo. Entonces, es un patrimonio natural súper importante el que tenemos en nuestro país. Hay algo que, por ejemplo, muchas personas desconocen y es que se están obteniendo muchos medicamentos gracias al veneno de algunas especies de serpientes. Particularmente hay un compuesto que se sintetizó del veneno de serpiente que se utiliza para tratar a los hipertensos. Y si nosotros pudiéramos hacer la estadística de cuántas personas se han salvado gracias a consumir este medicamento, estoy seguro que las cifras superan enormemente las personas que de pronto llegan a morir por mordedura de serpiente.
4: El verdadero reto no es erradicarlas, es aprender a coexistir de forma segura. Si trabajas en el campo, realizas actividades al aire libre o de repente te topas con una en el patio de tu casa, el conocimiento es tu mejor escudo.
5: Una primera opción es el uso de calzado adecuado, ¿no? Entendemos que para algunos pobladores posiblemente no es viable el adquirir botas o algunas otras cosas, pero entonces tendrán que tener más precaución por dónde caminan, dónde ponen los pies, fijarse bien, digamos, al entorno alrededor de ellos para no pisar accidentalmente a una serpiente. Entonces, el uso de guantes o el uso de alguna herramienta que les permita mover la hierba o hacer la actividad de alguna otra forma sin exponer directamente las manos, pues es algo que puede protegerlos, pero es una cosa que no en todas las actividades es posible. Es importante, por ejemplo, que las personas pudieran comenzar a aprender a distinguir cuáles especies son venenosas y cuáles no, y eso también puede tenerlos un poco más tranquilos, porque si se encuentran en campo con una especie que no es venenosa, pues no les va a pasar nada, ¿no? E incluso aunque la serpiente los pudiera morder, pues no va a haber ningún efecto negativo. Nosotros publicamos hace unos años una guía de todas las serpientes del estado de Hidalgo, que incluso pueden descargarla de modo gratuito de la página de la universidad y que hicimos ahí en conjunto con otros coautores y con otros investigadores de la universidad. Entonces esa puede ser una forma en la que vayan conociendo a las especies, que sepan qué hacer en caso de una mordedura y que tengan ubicados los hospitales a los que pudieran acudir en caso de que hubiera una mordedura por alguno de estos animales.
4: Ahora, pongámonos en el peor de los escenarios. Estás en el campo y ocurre una mordedura. El pánico se apodera del momento y lo primero que viene a la mente son los consejos que hemos visto en las películas de Hollywood o los remedios que se cuentan de generación en generación. Pero cuidado, porque la sabiduría popular aquí puede ser tu peor enemiga.
5: ¿Cuáles son las cosas que no deben hacer si los muerde una serpiente? Entonces, no hay que hacer torniquetes, no hay que hacer cortes en la zona de la mordedura, no hay que intentar succionar el veneno de ninguna forma, no aplicar hielo, no hacer quemaduras y no tratar de capturar a la serpiente para llevarla al hospital, porque al intentar capturarla puede haber una segunda mordedura. Todas estas cosas no van a impedir el envenenamiento y lo que van a causar es un mayor daño a nivel local. Entonces, en la extremidad que sea mordida, todo va a complicarse y va a ser mucho peor si hacen torniquetes, cortes y todas estas cosas. Y la otra es que no intenten hacer ni alcohol, ni café, ni té, ni plantas, ni ninguna otra sustancia, ni bebida, ni untada, porque no hay ni un solo remedio que funcione.
4: Cero torniquetes, cero cortes. Entonces, manteniendo los pies en la tierra y con la mente fría, ¿Cuáles son los primeros auxilios correctos? Los que verdaderamente van a salvar una vida en estos primeros minutos.
5: Entonces, la ruta, digamos, las acciones que tendría uno que hacer, pues, al ver que nos mordió una serpiente, tomamos la imagen y nos dirigimos lo más pronto posible al hospital más cercano de segundo nivel. Si pueden alertar al 911, eso estaría muy bien.
4: En Hidalgo, el tiempo corre a favor si sabemos exactamente a dónde ir. Y es que el estado cuenta con una red estratégica de unidades médicas equipadas con los antídotos específicos para contrarrestar el veneno.
5: En todo nuestro país, los hospitales que podrían contar con antivenenos son los hospitales de segundo nivel. No hay antivenenos en centros de salud, no hay antivenenos en los hospitales de especialidades, solo están en los hospitales de segundo nivel. Ese es el sitio donde ustedes podrían encontrarlos. Entonces, dependiendo de la región donde estén en el estado, ustedes tendrían que ubicar cuál es el hospital de segundo nivel que les queda más cerca y a ese es al que tendrían que acudir.
4: La próxima vez que escuches un siseo o veas un destello escamoso bajo la lluvia, recuerda que el miedo se cura con información. Respetar su espacio es proteger el nuestro.
5: Yo los invitaría a todos a conocer un poco más de estos animales porque mucho del miedo parte pues del desconocimiento que hay hacia ellos. Entonces, conocerlos y aprender de ellos puede ayudar a reducir obviamente el temor. Creo que la capacitación y la información es algo que puede contribuir mucho a que veamos a las serpientes de otro modo y hacer énfasis en que aunque sean algunas de ellas venenosas, finalmente ellas están solo tratando de sobrevivir y pues obviamente tratarán de defenderse si se sienten amenazadas.
4: El aumento en las mordeduras es un llamado para tomar precauciones, no para declarar la guerra a estos reptiles. Las serpientes llevan millones de años formando parte de los ecosistemas. Y como cualquier especie silvestre, merecen respeto. La forma de protegernos no es eliminarlas, es aprender a convivir con ellas, porque conocer la naturaleza siempre será la mejor herramienta para dejar atrás el miedo. Investigación, producción y voz, Cecilia Pacheco.

Y bien, tras escuchar esta interesante investigación periodística y el reportaje de Guardianas de la Tierra compartiendo Hidalgo con las serpientes, es que haremos una breve pausa de este espacio informativo de Suma Noticias Radio, pero sigue en sintonía de la frecuencia universitaria.

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15: Son las 2:55.

0: Y ya estamos de vuelta en este espacio informativo de Suma Noticias Radio y es momento de hacer un breve recorrido por lo que sucede en nuestro país con la información nacional. Y decomisan más de una tonelada de cocaína en un buque mercante en Lázaro Cárdenas. Escucharemos la siguiente información.
1: ¿Se ha imaginado alguna vez la colosal cantidad de droga que puede esconderse en los gigantescos contenedores que cruzan todos los días nuestros océanos? Las fuerzas federales acaban de asestar un impacto contundente a las finanzas del crimen organizado. Elementos de la Secretaría de Marina, en una coordinación estrecha con la Secretaría de Seguridad y Protección Ciudadana, además de diversas autoridades federales, lograron el aseguramiento de más de una tonelada de presunta cocaína. El millonario decomiso se registró en el interior del recinto portuario de Lázaro Cárdenas, esto en el estado de Michoacán. La sustancia ilícita venía oculta de forma muy sofisticada a bordo de un buque de carga comercial. De acuerdo con los primeros reportes de inteligencia emitidos por las instituciones de seguridad nacional, este navío mercantil está presuntamente ligado a la estructura del cártel Jalisco Nueva Generación. El exitoso operativo de inspección física y digital se activó gracias a las labores previas de análisis de riesgo y recopilación de datos que realizan las agencias gubernamentales. Los marinos y los agentes federales abordaron la embarcación comercial para revisar minuciosamente los contenedores bajo sospecha, utilizando binomios caninos especializados y tecnología avanzada de rayos X. Fue de esta manera como localizaron decenas de paquetes ocultos que dieron positivo a las características propias del alcaloide, arrojando un peso que supera los 1,000 kilogramos. El cargamento asegurado, junto con la gigantesca embarcación mercantil, quedaron a disposición inmediata del Ministerio Público de la Federación para la integración formal de la carpeta de investigación. Con esta acción coordinada, las Fuerzas Armadas impiden que millones de dosis individuales de esta sustancia terminen distribuidas en el mercado negro y en nuestras calles.
0: En más información nacional, dan último adiós a la periodista Roxana Guzmán y familiares exigen justicia por su asesinato. Escucharemos todos los detalles con Natalia Martínez.
2: Es momento de conocer la información nacional y damos paso a una noticia que ha generado consternación en el gremio periodístico y también entre la sociedad veracruzana, al tratarse del asesinato de una comunicadora cuyo caso continúa bajo investigación y mantiene el llamado de diversas organizaciones para que se esclarezcan plenamente los hechos. Familiares, amistades y colegas dieron este pasado martes el último adiós a la periodista Roxana Guzmán Ramírez, quien fue sepultada en el Panteón de Santa Elena, en el municipio de Nanchital, al sur del estado de Veracruz. Previo al sepelio, se celebró una misa de cuerpo presente en una iglesia de la localidad en honor a la directora del portal informativo Pulso Informativo del Sureste. Posteriormente, el féretro fue trasladado al Camposanto, donde familiares encabezaron el cortejo fúnebre. Durante el recorrido, la hija de la comunicadora portó una fotografía de su madre acompañada por Rubicelia Ramírez, madre de Roxana, así como por su padre y demás familiares. En el panteón, el ataúd fue sepultado mientras sus seres queridos la despidieron entre aplausos y música, tal como según expresó su madre, le habría gustado ser recordada, pues se distinguía por su carácter alegre y festivo. El funeral contó con un operativo de seguridad integrado por elementos de la Guardia Nacional y de la Secretaría de Seguridad Pública, quienes resguardaron el desarrollo del cortejo. De acuerdo a las investigaciones, Roxana Guzmán Ramírez fue privada de la libertad el pasado 2 de junio, cuando hombres armados ingresaron por la fuerza a su domicilio y se la llevaron con rumbo desconocido. Tras varias semanas de búsqueda e indagatorias, autoridades estatales y federales lograron la detención de 8 personas presuntamente relacionadas con el homicidio. Diversas organizaciones de periodistas y autoridades han solicitado tanto a la Fiscalía General del Estado como a la Fiscalía General de la República que dentro de las líneas de investigación se considere la labor periodística de Roxana Guzmán y se garantice un proceso transparente que permita el acceso a la justicia. Por su parte, el pasado 6 de julio, la gobernadora de Veracruz, Rocío Nale, expresó sus condolencias a la familia de la periodista y afirmó que las investigaciones continúan por parte de las autoridades competentes. La muerte de Roxana Guzmán Ramírez representa una pérdida para el periodismo veracruzano y mantiene vigente la exigencia de esclarecer plenamente los hechos, garantizar investigaciones imparciales, proteger la libertad de prensa y asegurar justicia para las víctimas son condiciones fundamentales para fortalecer el Estado de Derecho y salvaguardar el ejercicio periodístico en México.

0: Hasta aquí con la información de carácter nacional. Continuamos en Suma Noticias Radio.
1: Y bien, de esta manera es como finalizamos una emisión más de este espacio informativo de Suma Noticias Radio. Gracias por habernos acompañado en esta tarde llena de información. Y también agradecemos el apoyo de mi compañero Rodrigo Santiago, quien se encuentra del otro lado de la cabina en el área de operación y de controles. Al micrófono se despide Carla Tobar, invitándole a seguir conectado con la frecuencia universitaria. Nos estaremos reencontrando muy pronto con la información, así que tenga una excelente tarde y un muy buen provecho.
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10: Son las 3 con 3 minutos.
11: Temperatura 30 grados centígrados.
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13: Bienvenidos a todos. Es un gusto enorme para mí que se encuentren sintonizándonos a través de Suma Radio Huejutla. Soy el doctor Marco Antonio Hernández Bedoya, saludándolos desde nuestro programa de Cuídate, Atiéndete. Agradecemos a los operadores que hacen posible esta emisión. Y antes de dar inicio, también saludamos a todos nuestros radioescuchas y recordándoles que tenemos nuestras plataformas y vías de contacto a sus órdenes. Los adolescentes, definidos por la Organización Mundial de la Salud, conocida como la OMS, definen que son personas entre 10 y 19 años. Representan casi una quinta parte de la población mundial. Durante la adolescencia, los jóvenes experimentan numerosos cambios físicos, cognitivos, emocionales y conductuales, a medida que adquieren a mayor autonomía y experimentan diversas áreas. Esta experimentación puede incluir el consumo de alcohol o drogas, el tabaquismo, actividad sexual, todo lo cual puede estar asociado con riesgos para la salud sexual y reproductiva, como embarazos no deseados e infecciones de transmisión sexual conocidas como ITS. De tal manera que el tema que estaremos platicando en esta tarde está titulado Decisiones a tiempo, el poder de planificar. Y justo para ello es un honor contar con la presencia de la licenciada en enfermería Mayra Sevilla Tolentino, quien es licenciada en enfermería por la Escuela Superior de Huejutla de la Universidad Autónoma del Estado de Hidalgo. Cuenta con el técnico de enfermería general, esto en el Centro de Bachillerato Tecnológico Industrial y de Servicios número 5, Vicente Ordóñez Rangel. Se ha destacado como enfermera auxiliar en diferentes instituciones. Entre el 2014 y 2015 en la Secretaría de Salud en Zacualtipán de Ángeles, Hidalgo, dentro del programa Red TAES. Entre abril y septiembre de 2020 en la Secretaría de Salud de Huejutla de Reyes, Hidalgo, en el campo hospitalario y cuidados de enfermería a pacientes COVID-19. De octubre del 2020 a julio del 2023 en el Instituto de Salud para el Bienestar, conocido como INSABI. Y a partir de agosto del 2023 a la fecha como enfermera en los servicios de salud del IMSS Bienestar en el Hospital General de las Huastecas. Cuenta con 8 cursos y diplomados que la mantienen mantienen a la vanguardia y actualizada en su área disciplinar. Mayra, bienvenida esta tarde a las cabinas de Suma Radio Huejutla.
14: Gracias. Es un gusto saludarlos a todos que sintonizan la radio de la universidad. Mi nombre es Mayra Sevilla Tolentino, soy licenciada en enfermería y pues pasaremos al tema. Muy bien, por el cual nos invitan hoy.
13: Ok, pues este tema, cuando en su momento invité a Mayra, me dijo, ¿de qué quieres que platiquemos? Le digo, bueno, pues aquí platícanos de algo que te guste, que te apasione o que manejes. Y me dijo, vamos a hablar de algo que tal vez sea muy recurrente, pero que es importante tenerlo presente en el día a día, como es la educación sexual en nuestros jóvenes. Porque al final de cuentas, como mencionamos en la introducción, hay que tener mucho cuidado en el sentido de evitar enfermedades de transmisión sexual, también embarazos no deseados, y de esa manera, pues que desarrollen su vida sexual de forma plena, pero con los cuidados y prevenciones correspondientes. De tal manera, May, platícanos qué se le conocen como métodos anticonceptivos y cuáles existen a la fecha.
14: Bueno, hay que recordar que los métodos anticonceptivos son las técnicas, dispositivos y medicamentos que se utilizan para prevenir un embarazo no deseado o alguna enfermedad de transmisión sexual, de los cuales existen de barrera, hormonales, intrauterinos, permanentes, de emergencia o naturales. Hay que recordar que hay una gran variedad para poder utilizarlos y es importante acudir ya sea al centro de salud, con la ginecóloga en particular, pero sí llevar una planificación familiar adecuada y ver cuál es el método anticonceptivo que mejor nos adecua a nuestro cuerpo y cuál es el que nos conviene un poco más.
13: Perfecto. Y bueno, mira, ahorita me genera una pequeña inquietud cuando mencionas qué son y cuáles existen y de qué manera pueden los chicos acercarse. ¿Qué consideras más importante desde tu perspectiva como personal de salud? El primer acercamiento y fortalecimiento de esta, podemos decir, área por aprender y desarrollar en los jóvenes en casa, o que dentro de la escuela, con el apoyo de la prestación de los servicios de salud o la gente que invitan muchas veces, es la mejor manera para que puedan aterrizar los chicos sus dudas e inquietudes. ¿Dónde crees que sea? ¿Es trabajo colaborativo lo que aprendamos en casa o tiene mayor peso lo que podamos aprender por fuera de casa?
14: Pues yo creo que es una combinación. Ahorita ya existe mucha información y yo creo que vamos despertando en cuestión a poder decidir el número de hijos, ya que estamos en una zona en la cual es todavía un tabú el hecho de que podamos elegir el número de hijos, en qué momento tenerlos y empezar a pues tener un...
13: Proyectar de alguna manera tu vida a mediano y largo plazo.
14: Exactamente.
13: Perfecto. Entre los diferentes métodos que nos mencionabas, existen los llamados de barrera. ¿Esto qué son y qué diferencia o qué plus le pueda dar con respecto a los otros que nos mencionaste?
14: Ah, mira, los métodos de barrera, principalmente el que conocemos es el condón, ya sea femenino o masculino. Es uno de los que nos previenen embarazos, pero también nos previenen de enfermedades de transmisión sexual y es el único el que nos va a poder ayudar en esas dos cuestiones. Yo creo que el cuidarnos con el condón femenino acompañado de otro método anticonceptivo es un plus y sí se puede combinar a lo mejor con algún intrauterino o si estamos seguros de que va a ser una relación sexual no tan
13: frecuente,
14: no. Con riesgo.
13: Okay.
14: Ajá.
13: Okay.
14: Si vamos a saber que es una relación sexual con riesgo, poder utilizar el condón, ya sea masculino o femenino, yo creo que es uno de los que más nos pueden servir o ser funcionales. Sin embargo, su efectividad depende mucho del cómo lo coloquemos y su correcto uso.
13: Y ahorita que mencionas esto del riesgo, para la gente que tal vez, algunos tienen claro a qué te refieres con riesgo, pero a lo mejor otros les queda la duda, ¿qué te refieres con si existe riesgo o no para poder usar la protección a través de los condones?
14: Bueno, sería que a lo mejor sea de una noche, tal vez de que acabamos de conocer al amigo y entre el que sí y entre el que no, podemos llegar a tener una relación sexual o no conocer bien a la persona, en esas cuestiones.
13: Porque yo creo que aquí algo importante y para los radioescuchas es tener en cuenta, muchas veces es el tema que menciona la enfermera, ¿no? Las circunstancias que nos lleva a poder tener una relación sexual. Pero también tener en cuenta, y sea para las niñas, para los niños, niños, el que no sabemos la persona con la que pudiéramos estar en ese momento, que también tenga una salud sexual, ¿no? Porque puede ser que ya traiga algún antecedente de alguna enfermedad, alguna situación que de alguna forma nos puede condicionar en ese momento o a la larga, ¿no? Si de alguna forma también ya se establece una relación un poquito más frecuente. Entonces es importante que de alguna manera, una cosa es el momento, la pasión que se vive, y otra cosa es el decir, tengo que cuidarme, y también yo creo que como riesgo, pues prevenir de alguna forma algún embarazo, y más si de alguna forma las chicas se encuentran en el lapso de su ciclo que permita poder tener una fertilidad, o que su fertilidad esté en una condición alta. Y ahora, Mai, platícanos, ya hablamos de los métodos de barrera, que en algún momento sí me gustaría, si se permite, que pudieras referenciar el uso correcto, el cómo colocar ambos, porque mencionabas tanto el masculino como el femenino, ¿no? De forma tradicional se conoce más tal vez en la sociedad el cómo poner el condón masculino, pero tal vez el femenino sí se maneja, pero a lo mejor no es tan palpable o tan visible para la sociedad. Pero antes de eso, platícanos, ¿qué son los métodos hormonales?
14: Claro, los métodos hormonales también son uno de los más utilizados y son por los que las pacientes llegan al hospital o al primer nivel y son los que se ofertan. Tenemos las pastillas anticonceptivas que se toman una diaria, de hecho la tabletita trae sus pastillas que son 28 para todo el mes, de esas trae unas que durante el ciclo son como placebos para que no se nos olvide irlas tomando a diario. También tenemos las inyecciones anticonceptivas que son inyecciones cada mes y las cuales se deben de aplicar el mismo día para una mayor efectividad, y el parche anticonceptivo. Los parches también son muy utilizados. Sabemos que viene en cuadrito, que la caja contiene 3 parches y pues se colocan en cualquier parte del cuerpo, ya puede ser en la espalda, en las piernas, en el abdomen bajo. Se tiene que cambiar cada semana y pues únicamente no se deben de aplicar en los senos. De ahí en fuera, en el lugar que sea más cómodo para la usuaria.
13: Ok, entonces quiere decir que independientemente de la zona, no quiere decir que entre lo más cercano al órgano reproductor podemos decir que sea más efectivo, no importa, y como mencionas, exceptuando los senos.
14: Sí, y también si se llega a despegar o algo antes de cambiarlo, hay que cambiarlo completamente. Tiene que estar bien colocado también para que liberen las hormonas que tienen que ser liberadas. También otro de los que se maneja mucho en el hospital es el implante subdérmico. Ese es elegido porque su duración es de 3 a 5 años. Es el que se coloca vía subdérmica en el brazo y pues es muy cómodo para las usuarias porque pues se coloca y se olvidan de que a lo mejor 3, 5 años de que pues tienen que estar planificando, a lo mejor a diferencia de las pastillas o las inyecciones que es cada mes o diario que hay que estarlas tomando.
13: Perfecto, entonces este último que nos mencionas, bueno, lo ideal yo creo que en una relación sexual, si tienes una pareja aún siendo pareja estable, es independientemente que tengas este dispositivo, que el hombre también use su condón.
14: Claro.
13: Eso es lo ideal, ¿no? Pero de eso también llevaría que si es una pareja estable, que de alguna forma somos nada más nosotros dos, pues el condón quede de algún lado, porque de alguna manera tú estás protegida, ¿no? Pero al final de cuentas es sumar por ambas partes. Y para cerrar este bloque, lo que te preguntaba hace ratito, platícanos básicamente, digo, para la gente que nos está escuchando en la radio, pues presten atención porque hay que imaginarnos lo que va a explicar la enfermera, pero para quien nos visualiza ahorita en el Facebook de la estación, ¿cómo es el uso correcto del condón, tanto masculino como femenino? En este caso, la colocación ideal.
14: Ok, hay que recordar que el condón masculino viene empaquetado, hay que revisarlo, que no venga picado, que traiga esa burbuja de aire, donde ahí verificamos que prácticamente está nuevo,
13: ese vacío que se genera,
14: exactamente. No se puede abrir con los dientes, trae en la parte de arriba y en la parte de abajo piquitos para que pueda ser de fácil corte. Abertura, uh-huh. Ajá, de fácil corte. Ya lo sacamos, lo extendemos y colocamos. Viene enrollado, se coloca en la punta y hay que deslizarlo nada más. Uh-huh. El condón femenino es un poquito más, un poquito más de técnica. Sin embargo, pues viene en forma de cilindro, la cual se tiene que realizar un 8 para poder ingresarlo. Es como un infinito el que se debe de colocar para poder ingresarlo y que quede bien colocado.
13: Para los que se quedaron, ¿y qué es el infinito? ¿O a qué se refiere con el infinito? Viene siendo el 8, pero acostado.
14: Acostadito.
13: Uh-huh. Exactamente, la misma forma del 8, pero acostadito. Entonces, de esa manera es como se debe de introducir.
14: Se introduce en vertical, como okay. un 8, para que sea más fácil de entenderlo. Un 8 se introduce y se acomoda.
13: Perfecto. Y ya nada más para un poquito redondear lo que mencionabas del condón masculino, importante también en la zona de la punta del condón, sujetarlo al momento de la colocación para que en su momento quede liberado y ahí es donde se haga el almacenamiento a futuro del semen del caballero. Perfecto. Bueno, pues ese tema bastante interesante que tenemos en esta tarde. Vamos a hacer una breve pausa. El tema está titulado Decisiones a tiempo, el poder de planificar. Nos vemos en un momento.
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10: Son las 3:18.
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13: Para quien recién nos escucha, tenemos hoy con nosotros a la licenciada en enfermería Mayra Sevilla Tolentino, quien nos está platicando sobre el tema titulado Decisiones a tiempo, el poder de planificar. En el primer bloque estuvimos platicando acerca de qué son los métodos anticonceptivos, cuáles son la variedad y gama que existen. Aquí muy importante es que la educación sexual, pues, y originalmente salga desde casa, se complemente con lo que se pueda dar en la educación, en este caso en la escuela, sumado a que no falta el momento en que el apoyo del sistema de salud en la escuela pueda realizar diferentes charlas, pláticas, demostraciones que permitan que de esta manera los jóvenes puedan aterrizar dudas que tengan, capacitarse y de esa manera pues prevenir muchas enfermedades. ¿Cuáles son los métodos de barrera donde primordialmente podemos dejar en el primer o en el top de estos métodos los condones, tanto el masculino como el femenino, y también el métodos hormonales que básicamente pues vienen siendo tabletitas que se tiene que tomar de forma correcta para que de esa manera se pueda hacer la prevención, y también los parches que de alguna manera nos mencionabas que pueden ser colocados en cualquier parte del cuerpo exceptuando los senos, que ese es un lugar que no se recomienda utilizarlos. Y bueno, para seguir con la entrevista, Mayra, platícanos ahora de otro método que es muy recurrente el emplearlo y que a lo mejor la sociedad tiene todavía un poquito ahí de inquietudes de saber qué significa, cómo se coloca, cómo se utiliza, pero platícanos, ¿qué es el dispositivo intrauterino?
14: Bueno, existen dos tipos de dispositivo intrauterino, el cual uno es el famoso DIU, que es el dispositivo intrauterino, que es un pequeño aparatito en forma de T y está recubierto de cobre. Este puede durar de 5 a 10 años, dependiendo pues el modelo, ¿verdad? Este sí se tiene que colocar en un hospital, ya sea de primer nivel o de segundo nivel, después de tener a su bebé. se puede colocar y es uno de los más utilizados por también por el tiempo en el que nos puede durar. También está el otro DIU, que es el llamado Mirena. Ese igual es en forma de té, pero contiene hormonas que igual va liberando cada mes para que no permita el embarazo.
13: Ok, entonces el primero básicamente es como un método de barrera, que de alguna manera, para que quede más claro, fuera de con dónde se coloque, ¿cuál sería la acción literal que tenga el DIU?
14: Es que está recubierto de cobre, uh-huh. Funciona como una barrera, uh-huh. Uh-huh, y el cobre pues lo recubre y evita que el espermatozoide fecunde el óvulo.
13: Ok, entonces básicamente se generarían de alguna manera alguna situación donde el cobre hace que, o más bien los espermatozoides al entrar o estar cercanos del cobre, de alguna manera queden ahí frenados, ¿sí? Disminuyan en este caso su paso hacia el óvulo para poder fecundarlo y de esa manera pues queden en ese punto donde está establecido el dispositivo.
14: Así es.
13: Y el otro dispositivo básicamente va a estar liberando hormonas que de alguna manera también puedan contraponer la fecundación. Ah, ok,
14: exactamente.
13: Perfecto. Muy bien. Otro de los métodos que yo creo que también muchas personas recurren, y más por estos escenarios que platicabas tú en el primer bloque, de que conocemos a alguien en el lugar que sea, ¿no? Pero frecuentemente en la fiesta se genera como de alguna manera esa química entre la otra persona y tú, y que de alguna manera puede conllevar a tener una relación sexual, pero que de alguna manera se te olvidó, como suele pasar, usar algún método anticonceptivo, usar un condón, y luego todavía le rematamos, tal vez del lado de las niñas anda en sus días fértiles, ¿no? Y así, y peor, en los puntos más críticos, viene la conocida pastilla de anticoncepción de emergencia. Platícanos qué es y cómo funciona.
14: Bueno, como su nombre lo dice, es de emergencia. Es para ocasiones en el cual realmente, pues sí se nos olvidó tener algún anticonceptivo a la mano, que de por sí debemos como que de andar trayendo condones, pues en la bolsa, por cualquier situación, ¿no?, en la que vaya a ocurrir. Pero esta pastilla no debe de ser utilizada tanto. O sea, es literalmente, como su nombre lo dice, emergencia. Viene en dos presentaciones, la cual es unidosis, que se toma dentro de las 72 horas después de haber tenido de la relación sexual, y hay otra presentación que viene en dos tabletitas, la cual es dentro de las primeras 72 horas y posterior la segunda 12 horas después de la primera toma. Uh-huh. Hay que recordar que también se va a utilizar esta pastilla en caso de una relación sexual forzada, en la ruptura de un condón, que ya hayamos verificado que el condón, pues, híjoles, no funcionó, entonces viene la pastilla de emergencia. También se utiliza en situaciones de alguna violación, entonces ahí es donde el sector salud entra y pues oferta la pastilla de emergencia. Hay que recordar que no es un método anticonceptivo que debemos de utilizar siempre, como son las pastillas mensuales o las inyecciones mensuales. Esta es en urgencia únicamente.
13: Perfecto. Entonces, creo que fuiste clara con los diferentes escenarios en los cuales se puede vivir una situación donde esta pastilla llamada de emergencia puede hacer su función, ¿no? Y como bien mencionas, si en algún momento llegara a pasar cualquiera de estos escenarios, utilizarla, y si no, pues evitarla. Porque, bueno, no sé si tengas alguna referencia, ¿qué tan contraproducente para la fisiología de la mujer o su metabolismo de alguna manera pueda conllevar el uso recurrente de esta pastilla de emergencia?
14: Bueno, coloquialmente nosotros decimos que el tomarnos una pastilla de emergencia es como si nos tomáramos todo el paquete de tabletitas. Imagínate las hormonas que nosotros estamos ingiriendo para evitar un embarazo y que haga su función de pues engañar prácticamente al cuerpo para decir cambiar el moco cervical y que engañar al cuerpo de alguna manera de que pues está embarazada. Entonces en mi recomendación es utilizarlo realmente cuando sea necesario.
13: Excelente. Y yo creo que va muy de la mano con otro tema que no tiene nada que ver con la cuestión de anticonceptivos y demás. Cuando, por ejemplo, las personas tantito empiezan con escurrimiento nasal, alguna cuestión del sistema respiratorio, y luego la automedicación con los clásicos AINES, ¿sí? O con lo que venga a la mano, que ya son de libre venta en la farmacia, empiezan a tomárselos porque no, mañana tengo un compromiso, esto, lo otro y demás, me lo tomo para que no tenga yo problema. Y lo malo es, déjate de lo que te ayude para el evento que puedas tener. El tema es que lo haces de forma recurrente y al rato, cuando realmente enfermes de algo un poco más grave, pues ya lo que te vas tomando de alguna manera pues ya no te va a ayudar, porque tu cuerpo ya está acostumbrado con lo que tomas, que de alguna forma pues va a pasar de lado y te vas a enfermar ahora sí realmente.
14: ¿Sí o no? Sí, eso es una bomba de hormonas totalmente.
13: Muy bien. Y bueno, para ir madurando este programa, platícanos ahora. Hablamos ya, vuelvo a repetir, diferentes métodos, pero ¿cuáles son los considerados permanentes?
14: Variedad satisfecha, donde, bueno, ahorita en estos tiempos ya a lo mejor muchas de las personas pues no quieren de alguna manera tener la responsabilidad de tener un hijo, entonces optan por manejar estos métodos permanentes. Para la mujer es la OTB, que es la oclusión tubaria bilateral, la cual es que deben de cortar, cortan y ligan las trompas de Falopio y pues evitan que el óvulo pueda unirse al espermatozoide. Es totalmente segura y pues es la que más utilizan. Ya cuando tienen una planificación familiar y dicen, bueno, ya tengo dos hijos, aprovechan estando ya en el hospital y pues se ofrece, y si aceptan la OTB, pues se realiza en ese momento. Incluso si a lo mejor pasa a cesárea la paciente, en ese momento se realiza esta técnica. Uh-huh. Anteriormente se ligaban nada más, pero había el riesgo de que las trompas se desligaran. Ahora se corta y se ligan ambos extremos.
13: Ok, o sea, de alguna manera se corta esa comunicación y aún así se unen para que de alguna forma el sistema siga estando lo más originalmente estable, ¿no?
14: Así es.
13: Oye, y una inquietud. Ok, se ligan o se cortan y demás, el óvulo sale de forma normal y va a llegar a estancarse en algún punto que no va a permitir brincar al lado donde los espermatozoides van a llegar y ahí van a estar buscándolo de alguna manera. ¿Qué pasa con ese óvulo? Que queda de alguna manera, que no lleva el ciclo correspondiente de poder ser fecundado, o bien, si no fue fecundado, pues viene lo que se conoce como la menstruación.
14: Se absorbe, son okay. Óvulos que absorbe el mismo, o sea, el cuerpo es tan sabio que hace como su mismo ciclo, pero pues se absorbe prácticamente el cuerpo.
13: Muy bien. Digo, estos cuestionamientos a lo mejor mucha gente las conoce, otras no, pero son inquietudes porque al final de cuentas siempre al hablar de estos temas pues se genera de poquito esa pena, ¿no? El de cómo platicar de esto, y yo creo que en casa sí puede llegar a vivir, ¿no? Ya hay que hablar con tus hijos de tales situaciones, o yo tengo esta situación como adolescente, ¿cómo lo puedo expresar con mis padres, no? ¿Qué recomendación nos darías ahí para que pueda haber un acercamiento familiar lo más correcto posible?
14: Bueno, existen muchos tabús, pero actualmente yo creo que va ligado tanto los papás como la escuela, como incluso prevención en primer nivel de los hospitales, va mucho de la mano. A lo mejor el poder platicar desde un principio sin llamarle de otra manera, ponerle sobrenombres a lo que es, por ejemplo, la vagina, decirle tal cual la vagina, el pene. Entonces yo creo que el acercarnos no tanto los hijos a los papás, sino más los papás a los hijos, en cuestión de que ya vemos que ya está en una edad en la que pueden tener a lo mejor alguna relación sexual. Mira, hijo, mira, están estos métodos anticonceptivos, te tienes que cuidar, hay enfermedades de transmisión sexual, y eso unado a lo que vemos en la primaria, ¿no? Que nos explican ya con más detalle, más tecnicismo, incluso un poquito más en el centro de salud, donde decir el acudir a solicitar algún método de planificación. Recuerden que son gratuitos. Pueden acudir al centro de salud a solicitarlos, al hospital, en este caso general de la Huasteca, que en el cual tenemos aquí acceso. Y pues nos brindan varios métodos anticonceptivos y el que más se nos adecue. Uh-huh. Actualmente decía o mencionaba que muchos ya no quieren tener hijos, entonces pues sí los cuestionan un poquito más todavía de ¿estás seguro de que quieres la UTV? Es un método permanente, ya no hay vuelta atrás. Entonces todavía hay muchos tabús en esta zona, las cuales yo creo que pues se deben de ir retirando, o los mitos donde no podemos seguir con esas cuestiones y pues tener claridad en estos temas. Sí, para evitar un embarazo pues no planeado, no deseado, y el tener también acceso a los métodos anticonceptivos. ¿Sí? Son gratuitos, entonces hay que quitarnos la pena de irlos a solicitar, que más vale 5 minutos de pena que toda la vida teniendo pues un embarazo no deseado.
13: Muy bien, pues bueno, a seguir las indicaciones que nos acaba de decir Mayra, es importante el quitarnos esos miedos, la pena de algo que es normal. Al final de cuentas es algo que por naturaleza nos toca vivir, experimentar en algún momento, y es importante dar ese acercamiento, que tengamos en este caso alguien que nos permita aprender, que nos guíe de forma correcta para entonces tener una vida sexual de forma adecuada.
14: También, si me permites, sí, claro. Hay algún otro método anticonceptivo que es la vasectomía. Actualmente los hombres también pueden utilizar ese método. Es efectivo, es ambulatorio. Y pues aquí en siguen existiendo muchos tabús también acerca de la vasectomía, pero solamente es en los conductos deferentes. Se les hace, yo creo que una incisión de 1 centímetro, es anestesia local, y pues es uno de los métodos también permanentes, que aún así, y más en esta zona en la cual aún no estamos tan abiertos por mitos, por varias cuestiones, pero sí ya estamos viendo un poquito más que ya los hombres se acercan a solicitar la vasectomía.
13: Exactamente, y bueno, como dicen, los tiempos cambian, tampoco es que esto dejemos a la libertad muchas cosas, pero sí es importante en el que tomemos responsabilidad. Si tenemos una pareja, pues en este caso lo que determinemos, si queremos tener hijos o no, si ya tenemos los que corresponden, también tomar esa decisión de que ya sea de uno o de ambos, para que de alguna manera sea más segura, pues tomar el que tengamos esas 2 últimas opciones que nos dio Mayra, para que podamos seguir teniendo una vida sexual tranquila, pero sí ya tener el temor de que venga un hijo de sorpresa, ¿no?
14: Claro, y bueno, pues actualmente está también pues ya el aborto legal, que también ya se realiza pues en el Hospital General de la Huasteca, siempre y cuando cumpla con las condiciones en las que puedan realizar un aborto legal, y pues tener también conocimiento de que ahí se realiza. A lo mejor por tabús o por estas situaciones no se acerquen tanto o no tengan esa información, ahora pues ya la tienen. Es un lugar seguro donde se monitoriza y pues se lleva el seguimiento sobre esa situación del aborto legal.
13: Perfecto. Pues bueno, Mayra, no me queda más que agradecerte, la verdad, una plática muy amena, con mucho conocimiento, creo que dejas un gran aprendizaje a los radioescuchas. Las puertas de Cuídate Atiéndete quedan abiertas a ti en un futuro, que nos desees acompañar con algún seguimiento de este tema, algún otro. Muchas gracias.
14: Gracias a ustedes por escucharnos. Un saludo.
13: Hemos llegado al final de nuestro programa, pero antes de despedirme, le envío un afectuoso saludo y abrazo a todas las personitas que nos escuchan aquí en la Huasteca, en la parte centro, sur, norte de nuestro país, a todos los seguidores que tenemos en Latinoamérica, Estados Unidos y Canadá. También a todos aquellos que también nos escuchan en Europa. Agradecerle a todo el personal de Radio o de Suma Radio Huejutla por permitir que el espacio de Cuídate Atiéndete se ha emitido en su localidad. Finalmente los dejo con la siguiente frase: la salud es el motor de tu vida. Si la descuidas, apagas tus sueños.
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10: Son las 3:36.

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4: Son las 3 con 49 minutos.
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0: Son las 4:02.
1: Temperatura 29 grados centígrados.
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3: Alianza de Medios Públicos impulsa TV UAM de la Universidad Autónoma del Estado de Morelos. Laboratorio de Innovación y Materiales Aplicados BUAP, comprometido con el desarrollo tecnológico. Aporta a la Universidad Autónoma del Estado de Morelos nuevas especies al conocimiento científico. Estudiante del Instituto Tecnológico Toluca es seleccionado para integrar el equipo de soporte tecnológico de la Copa Mundial de Fútbol 2026. Egresa de licenciatura estudiante del modelo de educación inclusiva de la Universidad Autónoma del Estado de Morelos. La Universidad Hipócrates celebró la clausura de la 21ª generación de la licenciatura en médico cirujano, integrada por 106 egresados que concluyeron su formación profesional. Horizontes Radio, desde Suma Radio de la Universidad Autónoma del Estado de Hidalgo, nos informa que conecta a 19 estados en primera clase masiva de robótica. Más de 200 estudiantes garzas egresan de la preparatoria número 3. 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Chapingo y usuarios de riego unen esfuerzos para modernizar el campo mexicano. Universidad Autónoma del Estado de México presenta reportajes sobre arquitectura otomí.
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3: Esto es Horizonte Radio. Damos la bienvenida al auditorio de las diferentes frecuencias radiofónicas de las instituciones pertenecientes a este organismo, cuyo objetivo es dar a conocer el trabajo educativo que se realiza en ámbitos de la docencia, investigación y difusión de la cultura en la región centro-sur de la Núñez. Yo soy Bárbara Hernández. Vamos con la información.
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4: Les saluda su amiga Nailea Vega de la Autónoma del Estado de Morelos, y es que el día de hoy me complace mucho platicarles acerca de que nuestra máxima casa de estudios morelense y el Instituto Morelense de Radio y Televisión establecieron una colaboración estratégica con el objetivo de incorporar contenidos universitarios a la programación televisiva de la entidad. Al respecto, Michelle Alejandro Onofre Díaz, quien es directora de comunicación universitaria de nuestra máxima casa de estudios, informó que esta iniciativa surgió bajo la gestión de la rectora Viridiana y de León Hernández, con la misión de que la investigación, la docencia e innovación que se genera en la universidad tenga un impacto a nivel estatal, y de ahí tener el encargo de generar contenidos que lleguen a toda la sociedad morelense para poder plasmar de forma muy clara lo que la institución representa para el estado y cómo le sirve. Asimismo, Michelle Onofre destacó que esta alianza de Radio UAM Morelos genera el resurgimiento de TV UAM. Para ello, se van a crear contenidos producidos por el equipo que conforma la Dirección de Comunicación Universitaria y van a tener cabida a las audiencias de Morelos. Pero escuchemos parte de lo que nos comentó al respecto Michelle Alejandra Onofre Díaz, directora de Comunicación Universitaria UAM.
5: Esta alianza, pues, con Radio UAM, lo que genera el resurgimiento de TV UAM, ¿no? Esta alianza, pues, implica entonces que vamos a tener contenidos que sean producidos por la Dirección de Comunicación Universitaria, por todo el equipo de trabajo que conforma la dirección, y que van a tener cabida hacia las audiencias del Estado de Morelos en la programación de televisión y de radio que, pues, representa el Instituto Morelense. La administración de la rectora Viridiana León ha tenido desde el principio la misión de que podamos hacer que nuestra universidad, con toda la investigación, con pues toda la docencia, con la innovación, tenga un impacto a nivel estatal. Entonces, pues de ahí que tuviéramos el encargo de que empezáramos a buscar cómo generar contenidos que lleguen a toda la sociedad morelense, ¿no?
4: Asimismo, la directora detalló que la barra de programación iniciará con 3 proyectos producidos por esta institución. El primero, en colaboración con la Universidad Nacional Autónoma de México Campus Morelos, es Mutante, la ciencia cambiante, una producción de divulgación científica a cargo de Agustín Ávila, el cual comenzará transmisiones a partir de la tercera semana de julio. Los otros 2 proyectos corresponden a las cápsulas El Remedio y El Trapito, espacio donde el especialista y académico Mario Sariñana, quien impartirá consejos desde la óptica psicológica para las madres y padres de familia para beneficio de la niñez. Y también Microdosis de Salud Mental, donde el psicólogo y también profesor Alejandro Ballesteros, que abordará la gestión de emociones, el estrés y la ansiedad y el por qué hay que mantener la atención en la salud mental. Estas cápsulas iniciaron el pasado 29 de junio. Cabe destacar que las transmisiones se realizarán a través de las señales de RTV Morelos, como son Televisión Abierta, Easy, Total Play y Mega Cable. Por su parte, Anayeli Fabiola Rodríguez Gutiérrez destacó que esta suma de esfuerzos es un espacio importante para fortalecer los contenidos de los medios públicos de Morelos y que se distingue la pertinencia con enfoque educativo, cultural, científico e informativo, logrando una alianza con programación de contenidos de calidad y pluralidad. Finalmente, Michelle Onofre reiteró que esta alianza fortalece los contenidos de RTV Morelos y marca el resurgimiento del proyecto TVYM.
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6: La Universidad Autónoma Chapingo y la Asociación Civil Usuarios de Riego del Sistema Endo-Xochitlán firmaron un convenio de colaboración para fortalecer la productividad agrícola, modernizar la gestión del agua y acercar la investigación científica a las necesidades del campo mexicano. El acuerdo fue suscrito por el Dr. Ángel Garduño García, rector de la Universidad Autónoma Chapingo, y el licenciado Lodegario Gutiérrez Estrada, presidente del Consejo Directivo de la Asociación Civil, como parte de una iniciativa impulsada por el Departamento de Ingeniería Mecánica Agrícola. Entre las principales líneas de trabajo destacan el desarrollo de semillas mejoradas de maíz y otros cultivos de la milpa, la optimización de los sistemas de riego, la incorporación de tecnologías para el monitoreo y distribución del agua, así como el fortalecimiento de la infraestructura hidráulica y la mecanización agrícola. Además, investigadores y estudiantes de Chapingo participarán directamente en proyectos que permitan resolver problemáticas reales del sector agropecuario mediante soluciones innovadoras y sustentables. Con esta alianza, la Universidad Autónoma Chapingo reafirma su compromiso de vincular el conocimiento científico con el desarrollo productivo, impulsando una agricultura más eficiente, competitiva y sostenible para beneficio de las comunidades rurales de México.
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7: El Laboratorio de Innovación y Materiales Aplicados de la UAP ha dado muestra de su visión estratégica, compromiso con la innovación y el desarrollo tecnológico, por lo que se ha consolidado como un puente entre la ciencia elemental y la aplicada. Así lo ha referido Ignacio Martínez Laguna, vicerrector de Investigación y Estudios de Posgrado. En la celebración por el 10º aniversario del Laboratorio de Innovación y Materiales Aplicados, el vicerrector añadió que igualmente es un fiel reflejo de colaboración entre la triple hélice, academia, industria y gobierno. Esta es una transformación del conocimiento al servicio de la sociedad y con la formación de recursos humanos. Jorge Raúl Serna Cortés, coordinador del Laboratorio de Innovación y Materiales Aplicados y subdirector de la Dirección de Innovación y Transparencia del Conocimiento, recordó que se fundó con el nombre de Centro Avanzado de Pruebas Analíticas No Destructivas, en alianza con Volkswagen de México. Serna Cortés informó de la generación de 13 artículos, 5 capítulos de libro, 6 solicitudes de patente y 2 patentes otorgadas, 21 tesis, 14 de licenciatura, 6 de maestría y 1 doctorado. Más de 1.600 servicios especializados y atención a 40 empresas e instituciones.
8: Durante estos 10 años aprendimos que una infraestructura no define a un laboratorio, lo define la capacidad de generar conocimiento, formar talento, desarrollar tecnología y construir soluciones para la sociedad. Y hoy colaboramos con universidades, centros públicos de investigación y organismos especializados en todo el país, entre ellos la UNAM, el CIMAB, el INAH, la UDLAD, la Universidad Juárez Autónoma de Tabasco y la Universidad Politécnica de Chiapas, además de mantener colaboraciones internacionales con instituciones como la Universidad de Bonn y la Universidad Goethe. Trabajamos con empresas nacionales e internacionales. Mantenemos una alianza estratégica con Exponent en Estados Unidos. Hoy formamos parte de una red de colaboración que conecta conocimiento, innovación y desarrollo tecnológico. En el periodo de 2016 a 2026, se han generado 13 artículos, 5 capítulos de libro, 6 solicitudes de patente y 2 patentes otorgadas. Se han generado 21 tesis, 14 de licenciatura, 6 de maestría y 1 de doctorado. Se han realizado actividades de laboratorio con 30 estudiantes de servicio social, 43 de práctica profesional y 26 participantes del programa del FED. Hemos brindado más de 1.635 servicios especializados y atendido alrededor de 40 empresas e instituciones, con presencia en 11 estados de la República.
7: Como parte de las actividades, se impartieron 6 conferencias y se realizó una mesa de diálogo con expertos. Para Horizontes Radio, Coco Guerra.
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9: Saludamos con gusto al auditorio de Horizontes Radio para compartir la siguiente información de lo que ha acontecido recientemente en la Universidad Autónoma del Estado de Hidalgo. Y comenzamos este recorrido compartiendo que se llevó a cabo la primera clase masiva de robótica, impulsada por la Secretaría de Ciencia, Humanidades, Tecnología e Innovación. En este encuentro se sumaron en modalidad presencial y virtual más de 900 escolares de nivel básico, provenientes de 19 entidades, con el fin de adentrarse en esta disciplina que exige la resolución estructurada de problemas. La inauguración, encabezada por el rector Octavio Castillo Acosta, mencionó que las universidades tenemos la responsabilidad de formar ciudadanos capaces de comprender los cambios de nuestra actualidad, participar en ellos y conducirlos. Y al mismo tiempo señaló que este campo representa una de las expresiones más completas del conocimiento contemporáneo, pues convergen la creatividad, las matemáticas, la programación, la electrónica y la mecánica. Por ello, invitó a las nuevas generaciones a soñar en grande, ya que la curiosidad sea siempre más fuerte que el miedo a equivocarse, recordando que las grandes innovaciones nacen de intentos persistentes. Bajo esta visión de desarrollo profesional, Castillo Acosta dio a conocer que para ampliar los horizontes del alumnado hidalguense, la UAH adquirió el estatus de candidatura ante la Middle States Commission on Higher Education. De concretarse la acreditación ante el Sistema de Educación Superior de Estados Unidos, los títulos expedidos por la Autónoma de Hidalgo tendrán la misma validez que los emitidos por las universidades de aquel país. Así es que es una excelente noticia para toda la comunidad universitaria, así como para la sociedad, quienes se encuentran cerca de esta máxima casa de estudios. Y para cerrar este tema, cabe mencionar que las escuelas superiores de Huejutla y de Zimapán del estado de Hidalgo, así como las escuelas preparatorias número 1, 3, 4 y 9, también fueron sede de esta actividad y recibieron al alumnado de forma virtual. Y en más información, también hablando de lo que acontece en el panorama académico. Un total de 243 estudiantes de la generación 2023-2026 de la Escuela Preparatoria número 3 de esta universidad recibieron su documentación oficial en una ceremonia que celebró el empeño demostrado durante su trayectoria escolar y marcó el inicio de un nuevo ciclo para las y los graduados. Durante el acto realizado en el Aula Magna Alfonso Cravioto Mejorada del Centro de Extensión Universitaria CEUNI, nuestro rector destacó que la recepción de estos avales representa mucho más que la culminación del bachillerato, pues simboliza el fin de un periodo construido con disciplina, dedicación y esperanza, así como el comienzo de nuevos horizontes. Por su parte, José Miguel Martínez Martínez, titular de esta unidad académica, reconoció a madres, padres, familiares y amistades, al señalar que este logro también refleja el acompañamiento y trabajo conjunto realizado desde casa, y afirmó que apostar por el desarrollo formativo de hijas e hijos es uno de los actos de cambio social más significativos. Con este acto protocolario, la juventud universitaria de nuestra entidad celebró la conclusión de un nivel marcado por el aprendizaje y la dedicación colectiva, para dar paso a metas futuras y continuar forjando el camino que definirán en los próximos años. Y para finalizar, compartimos con alegría que recientemente el Centro Cultural Universitario La Garza de esta universidad se encuentra estrenando un nuevo programa de visitas guiadas, una propuesta en la que el arte teatral y los relatos de antaño se unirán para revelar los secretos, memorias y riqueza patrimonial del emblemático edificio central de esta casa de estudios. La iniciativa ha tenido como fin ofrecer una vivencia envolvente que permita redescubrir uno de los espacios más representativos del alma mater hidalguense. A través de un recorrido interactivo, las y los asistentes podrán conocer de forma dinámica la evolución de un inmueble que recientemente celebró 300 años de existencia y que ha sido testigo de importantes transformaciones sociales, artísticas y educativas. La titular del Centro Cultural Universitario y directora artística del montaje, María Teresa Paulín Ríos, señaló que el proyecto surge con el propósito de visibilizar la trascendencia de este símbolo, el cual en sus orígenes funcionó como referente del sector salud y a través del tiempo se consolidó como un núcleo clave para la academia local. Y que además destacó que esta propuesta itinerante fue diseñada para espectadores de todas las edades y fomentar el desarrollo creativo, así como la generación de opciones profesionales para el alumnado y egresados. Finalmente, Paulín Ríos indicó que ese esfuerzo es resultado del compromiso permanente de esta universidad con la promoción de la cultura. Así que ya lo saben, la invitación para quienes nos escuchan es que cuando acudan a la capital hidalguense, en Pachuca Hidalgo, se acerquen al Centro Cultural Universitario La Garza, los jueves y viernes en punto de las 17 horas, y sábados y domingos a las 11 horas. Y con esta información me despido. Les saluda desde las cabinas de Suma Radio, Sergio Martínez.
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0: Son las 4 con 19 minutos.
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4: Hola, ¿qué tal? Les saluda su amiga Nailea Vega, reportera de la Autónoma del Estado de Morelos, y el día de hoy quiero comentarles acerca del Centro de Investigaciones Biológicas de nuestra Autónoma de Morelos, pues trabaja en la línea de investigación sobre insectos de importancia forestal en Morelos y otras regiones del país, área a la que el investigador Armando Burgos Olorio ha dedicado más de 4 décadas de trayectoria académica. Asimismo, el profesor investigador explicó que su incursión en este campo surgió por iniciativa de los investigadores Thomas Atkinson de la Universidad de Florida y Armando Equiwa del Colegio de Postgraduados, quienes le enseñaron la escasa información disponible sobre este grupo biológico en México. A partir de este diagnóstico, desarrolló una línea de investigación que ha permitido identificar más de 30 especies nuevas para la ciencia, de las cuales el investigador ha descrito 6 formalmente. La mayoría fueron localizadas en el estado de Morelos, pero también en zonas limítrofes en Puebla, Oaxaca y Estado de México. Al respecto, el investigador subrayó que la función de estos especialistas en biología consiste en interpretar los procesos que ocurren en la naturaleza, donde comentó que estas investigaciones han contribuido al fortalecimiento de las normas nacionales relacionadas con los productos forestales maderables. El investigador señaló que la Autónoma de Morelos le ha permitido tener una referencia nacional que le ha facilitado la vinculación institucional e impartir talleres de especialización en estados Nuevo León, Nayarit y Tamaulipas, y también la publicación de artículos científicos y de divulgación. Pero escuchemos parte de lo que nos comentó al respecto el investigador Armando Burgos Olorio.
13: Algo que comentarle, la función del biólogo es interpretar todos los procesos que suceden en la naturaleza. Entonces ellos se encargan de procesar la materia orgánica. Sin ellos no existiera el suelo. Entonces, son procesadores de la materia orgánica, madera, para que a la vez se vaya al suelo y sea procesado.
4: Cabe destacar que el profesor investigador Burgos Olorio recibió el conocimiento al mérito forestal otorgado por el Congreso del Estado de Morelos en el año 2025. También forma parte del Comité de Sanidad Forestal del Estado de Morelos, instancia encargada de atender la problemática fitosanitaria de la entidad. Asimismo, el investigador expresó su preocupación por la disminución de las poblaciones de insectos y polinizadores a nivel mundial, pues entre los factores que considera relacionados con esta problemática se encuentran el cambio climático y el incremento de la infraestructura tecnológica, por lo que llamó a fortalecer la investigación científica y la difusión del conocimiento para contribuir a la conservación de los ecosistemas forestales.
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14: ¿Qué tal, amigos de Horizonte Radio? Esta es la información desde el Instituto Tecnológico de Toluca, que sigue dejando huella en escenarios de relevancia internacional con jóvenes talento. El estudiante Nelson Nathaniel Loriega Castillo, del octavo semestre de Ingeniería en Sistemas Computacionales de este instituto, fue seleccionado como uno de los tres universitarios que integran el Dream Team de soporte tecnológico que colabora durante la Copa Mundial de la FIFA 2026 en el Estadio Banorte, sede de los partidos que se disputan en la Ciudad de México. Su incorporación fue posible tras superar el proceso de selección convocado por Cisco Networking Academy, dirigido a estudiantes certificados en tecnologías de la información y redes de comunicación, al lado de dos estudiantes más, uno de la UNAM y otro del Instituto Tecnológico de Estudios Superiores de Monterrey. El alumno del Instituto Tecnológico de Toluca colabora con especialistas encargados de garantizar el funcionamiento de la infraestructura tecnológica de uno de los eventos deportivos más importantes del planeta. Entre sus responsabilidades destaca el soporte tecnológico para medios de comunicación nacionales e internacionales, contribuyendo a que la cobertura informativa se desarrolle con eficiencia y confiabilidad. Este logro refleja la calidad académica del Instituto Tecnológico de Toluca y el compromiso del Tecnológico Nacional de México con la formación de profesionistas altamente capacitados, capaces de responder a los retos de la transformación digital y de representar a la educación superior pública tecnológica mexicana en proyectos de impacto mundial. Esta es la información desde el Pueblo Mágico de Metepec.
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15: La Universidad Hipócrates celebró la ceremonia de clausura de la 21ª generación de la licenciatura en médico cirujano, integrada por 106 egresados que concluyeron satisfactoriamente su formación profesional. La ceremonia fue encabezada por la rectora de la institución, la maestra Marisol Manzanares Nava, acompañada por autoridades universitarias y representantes del sector salud, quienes reconocieron el esfuerzo, la disciplina y el compromiso de las y los nuevos médicos. Durante su mensaje, la rectora destacó la calidad académica del programa de médico cirujano, subrayando que la formación impartida por la Universidad Hipócrates cumple con altos estándares de excelencia, preparando profesionales con sólidos conocimientos científicos, habilidades clínicas y un profundo sentido ético y humanista. Asimismo, exhortó a los egresados a ejercer la medicina con responsabilidad, sensibilidad humana y vocación de servicio, recordándoles la importancia de mantener una actualización constante en beneficio de la salud de la sociedad. Como parte de la ceremonia, se realizó el tradicional último pase de lista, acto que simboliza la conclusión de la etapa universitaria de los nuevos profesionistas. Además, se entregaron reconocimientos a los tres mejores promedios de la generación y se realizó la lectura de la promesa médica, reafirmando el compromiso ético y profesional que acompañará a los egresados en el ejercicio de su profesión. Con esta ceremonia, la Universidad de Hipócrates despidió a una nueva generación de médicos, reafirmando su compromiso con la formación de profesionales preparados para responder a los desafíos del sector salud con conocimiento, ética y vocación de servicio. Para Horizonte Radio, David Diego Cadena.
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16: Las historias, los aprendizajes y las memorias no solo viven en el español o inglés. A través de los idiomas de los pueblos originarios, también podemos conocer y aprender tanto de la cosmogonía de los territorios como de nosotros mismos. Por ello, la Facultad de Arquitectura y Diseño de la Universidad Autónoma del Estado de México organizó el taller Voces que se dibujan, lectura e ilustración desde las lenguas originarias, donde fueron compartidos relatos en otomí a la comunidad universitaria. A través de la guía y lectura en voz de Beraldo Suárez Náteras, profesor de otomí en la Facultad de Antropología de la UEMEX y originario del pueblo otomí en Zitácuaro, Michoacán, las y los estudiantes de la licenciatura en diseño gráfico reflexionaron sobre el valor del lenguaje.
17: Chu upechi rahoi.
18: Ten cuidado de las cosas de la tierra.
17: Chuni tegi pechi. Tesilata mpe rahoi.
18: Haz algo, corta leña, labra la tierra.
17: Nieti chata, nieti guada.
18: Plantan pales, plantan leñes.
17: Pechi gichite, guiñuni, ihe dimitu.
18: Tendrás que beber, que comer, que vestir.
17: Kongeu gimai di gei.
18: Con eso estarás en pie.
17: Kongeu gi oi.
18: Serás verdadero.
17: Konge da nyai.
18: Con eso andarás.
17: Da techi rinsun.
18: Se te alabará.
17: Kongeu da udafari tor.
18: Con eso te darás a conocer.
0: Suárez Náteras ocupó el espacio para destacar la diversidad lingüística de los pueblos originarios de México y del Estado de México. Por ello, recordó que no debe menospreciarse su valor, así como la labor que realizan sus habitantes.
19: En México tenemos 68 lenguas nacionales, es decir, 67 formas de hablar, 67 formas de pensar, de ver el mundo diferente al español. Cada lengua, cada idioma es una forma diferente de ver, de concebir el mundo, ¿verdad? No es un dialecto, por favor, es un idioma. Tiene su gramática, su fonética, su sintaxis, como el inglés, como el alemán. Vamos a evitar, en lo posible, ir quitando esa carga peyorativa, ¿verdad? Despectiva de las lenguas originarias. El otomí es la quinta lengua más hablada en nuestro país. Aquí en el Estado de México es la segunda lengua más hablada, después del mazahua, por el número de hablantes, no por la importancia. Tenemos 21 municipios en donde se habla la lengua otomí, o se hablaba históricamente.
0: Al evento también asistieron estudiantes de la Facultad de Humanidades, quienes reflexionaron en conjunto sobre cómo la imagen puede aportar el reconocimiento de los pueblos originarios.
20: Nosotros vivimos ahorita en una sociedad de la imagen. ¿Puede que nos ayuden a cambiar lo que queremos mejorar en la sociedad? Entonces, nosotros, como dice Jaime, no tenemos raíces solo europeas, tenemos también raíces prehispánicas. Y que ustedes se acerquen a ello va a ser... como que nos va a ayudar a expandir las humanidades. Acérquense a ello, es muy interesante y siento que les puede inspirar para muchas ilustraciones.
0: Tras la lectura de relatos en idioma otomí y español en el taller Voces que se dibujan, lectura e ilustración desde las lenguas originarias, las y los estudiantes de la licenciatura en diseño gráfico realizaron bocetos desde su percepción del relato, por lo que en la siguiente sesión de este proyecto compartirán qué quisieron plasmar tras escuchar los relatos y el por qué. Desde la Universidad Autónoma del Estado de México, Saraí Gutiérrez.
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4: Hola, ¿qué tal? Les saluda su amiga Naila Vega, reportera de la Autónoma del Estado de Morelos, y el día de hoy les quiero comentar acerca que la Unidad de Educación Inclusiva de nuestra máxima casa de estudios morelense a cargo de Mayra Vianey Huerta de la O informó que egresó el alumno número 70 que ha recibido acompañamiento de este modelo para concluir sus estudios. Estamos hablando de Guillermo Samuel López Morgado de la Facultad de Ciencias Biológicas, quien obtuvo el grado de licenciado en biología en una ceremonia de titulación donde estuvo acompañado de docentes y familiares. Asimismo, Mayra Huerta destacó que el egresado obtuvo el grado académico mediante la presentación de una tesis enfocada en el desarrollo de marcadores moleculares para la detección de infecciones producidas por salmonela en aves de corral, un proyecto cuya planeación y redacción se extendió por 6 meses. Asimismo, la titular de la Unidad de Educación Inclusiva, pues destacó que la institución dio el acompañamiento a este joven desde su estancia en la preparatoria número 3 de Cuautla hasta concluir su carrera de licenciatura. Este proceso incluyó la capacitación de la planta docente y la implementación de ajustes razonables en las evaluaciones escolares, así como también en la presentación del examen de ingreso a nivel superior. Pero escuchemos parte de lo que nos comentó al respecto Mayra Vianey Huerta de la O.
21: El trabajo colaborativo que tenemos desde los administrativos, los directivos, los docentes y hasta los compañeros es muy importante para el desarrollo de una inclusión. Este es el resultado de ese trabajo, de ese esfuerzo también de las personas estudiantes, y pues estamos muy contentos de que cada vez más unidades académicas tengan presencia de estudiantes y que también pues se siga esta cultura. Ya es más común escuchar que nos ubican, que ubican estos casos de éxito, entonces pues seguir animando a que estas colaboraciones que tenemos se sigan dando de mejor manera, ¿no? Y que cada vez pues sean más los casos de éxito.
4: Asimismo, reportó que la Autónoma de Morelos sumó un registro de 70 personas que han alcanzado el grado de licenciatura bajo este esquema de atención, 25 que mantienen el estatus de egresados en espera de concluir sus trámites de titulación y también 49 egresados de nivel preparatoria. Finalmente, destacó que de acuerdo a las estadísticas de esta dependencia, la demanda de aspirantes que requieren los servicios de apoyo en inclusión educativa han incrementado respecto a los últimos años anteriores, de acuerdo con los registros de convocatoria de admisión del ciclo escolar 2026-2027.
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1: De esta manera, hemos llegado al final de la 63ª entrega de Horizontes Radio en 2026. Les mandamos un saludo desde la radio de la Autónoma de Morelos. Mi nombre es Bárbara Hernández. 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
25: Son las 4 con 34 minutos.
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27: Hola, ¿qué tal? ¿Cómo están? Bienvenidas y bienvenidos a una emisión más de Sin Miedo al Éxito Garza. Tú como yo, lánzate de movilidad. Muchísimas gracias por su sintonía a través de Suma Radio en sus diversas estaciones. Al micrófono te saluda con mucho gusto Alondra Rodríguez. Y el día de hoy tenemos muchas invitadas especiales. Tenemos a la licenciada Elizabeth, jefa del Departamento de Cooperación Internacional y Movilidad. Bienvenida.
28: Gracias.
27: La licenciada Ana, responsable de convenios. Gracias por acompañarnos.
29: Muchas gracias.
27: Y la licenciada Azarel, responsable de informes y atención a los estudiantes. Gracias.
30: Hola a todos.
27: Gracias por aceptar la invitación a este programa. Me gustaría comenzar con usted, licenciada Elizabeth. ¿Nos podría platicar qué es lo que se hace en el Departamento de Cooperación Internacional y Movilidad dentro de la Dirección de Relaciones Internacionales e Intercambio Académico? Esto para que lo conozca la comunidad universitaria, sobre todo pues los alumnos que en ocasiones no están o no hemos estado tan familiarizados con las actividades que realiza esta área y sobre todo lo que les oferta y cómo les beneficia a ellos.
5: Muchas gracias, Alondra, gracias por la invitación. Pues mira, el área en general tiene que llevar a cabo todos estos vínculos que la institución tiene con universidades, incluso unidades receptoras en países distintos al nuestro. Lo que permiten los convenios de colaboración son justo que nuestra comunidad universitaria tenga acceso a la movilidad, ya sea entrante, saliente, y por supuesto que estos convenios se traduzcan en actividades de experiencias de movilidad, que ahorita les platicaremos un poco acerca de una convocatoria en particular que ahorita se encuentra vigente, pero también nos gustaría que conozcan las modalidades en las que pueden participar tanto alumnos como profesores y pues que sepan que en el área tienen un espacio que está dispuesto a brindarles toda la información y que oportunidades hay y hay muchas y que la institución está comprometida con que dentro de nuestros miembros pueda haber muchos embajadores Garza.
27: Gracias, licenciada. Licenciada Azarel, ¿nos podría platicar cuáles son las ofertas de forma general que tiene nuestra comunidad universitaria, de forma específica los alumnos?
6: Claro. Existe un mapa de convenios. Este mapa de convenios van por países y entonces ahí los alumnos pueden ingresar al micrositio, revisarlo y se les van a aperturar las universidades, ¿vale? Estas universidades pues son oportunidades que pueden aspirar los alumnos para realizar su movilidad.
27: Ok, gracias, licenciada Ana. Entonces, en ese sentido, de pronto si yo como estudiante solo sé que quiero hacer movilidad, tal vez en un país en específico, pero no sé en qué universidad, ustedes me pueden o pueden orientar al estudiante o a la persona que se quiera ir de movilidad.
7: Hola, buenos días, tardes, muchas gracias por la invitación. Y bueno, sí, en primer lugar, bueno, los queremos invitar a que siempre estamos con las puertas abiertas en la dirección para acompañarlos en su asesoramiento, porque todos los casos son absolutamente diferentes, así que ustedes no se preocupen, nosotros los iremos asesorando y acompañando en su proceso. Y pues primero que nada, como bien lo mencionó mi compañera, es importante que revisen este mapa de convenios, que ustedes conozcan cuáles son las universidades y también los países con los que tenemos dichos convenios, y también ustedes revisar las universidades con dichos convenios. Así que los invito a que busquen en el micrositio directamente este mapa de convenios UAEH y les invito a que lo revisen y lo consulten con más calma.
27: Gracias. Entonces, el mapa de convenios se encuentra en el micrositio. ¿Está de acceso público?
7: Sí, es de acceso público. Cualquier persona con acceso a internet, claramente, puede buscar esta página directamente. Solo teclean mapa de convenios UAEH y es la primera página que les aparece en internet.
27: Gracias. Licenciada Elizabeth, ¿por qué sí un estudiante tendría que irse de movilidad?
5: Bueno, esta respuesta es bastante amplia, voy a tratar de hacerla concisa. Los motivos son muchos, desde la experiencia, que por supuesto cambia no solo sus trayectorias académicas, sino también personales. Hemos sido testigos de cómo esta experiencia efectivamente desde un inicio los transforma. Y hablamos no solo, como decimos, de expandir este universo de posibilidades que no solo va a lo académico, sino que también muchas veces proyecta el futuro de muchos de nuestros participantes para que esas conexiones terminen en un futuro trabajo, que terminen muchas veces en un plan de vida, en otro lugar del mundo. De las habilidades de las que siempre les compartimos en las pláticas, que también ahorita les hablaremos un poco de una gira que hacemos justo en institutos para compartirles toda esta información, está que puedan desarrollar un segundo idioma, que puedan desarrollar el pensamiento crítico, la resolución de problemas, que se puedan enfrentar a escenarios diferentes para trabajar en equipo, eso es muy importante. Siempre los planteamos como esas habilidades que ellos los ubican como ciudadanos globales y que el día de mañana van a hacer la diferencia para que justo cuando estén en busca de un empleo, pues el empleador vea todas esas cualidades que tiene ese participante, porque estas habilidades las adquirió a través de la movilidad. También comentarles las modalidades que tenemos para que participen. Puede ser desde un curso académico, que tal cual consiste en un semestre completo de estudios en una universidad de destino, en donde las asignaturas se busca que tengan algo a lo que llamamos homologación o equiparabilidad. Esto significa que las asignaturas que cursen en el destino tienen un equivalente en la UAH. Entonces, una vez que termine su semestre en el destino, las calificaciones se incorporan en su historial académico, en la Dirección de Administración Escolar, y pues prácticamente ellos pueden aumentar sus conocimientos en otro sitio y continuar con sus trayectorias con nosotros. Esto es un semestre completo. Pueden hacer estancias de investigación, aquí las duraciones son muy variables, y esta pueden realizarla en cualquier momento del año. Ellos se vinculan con un profesor investigador o un asesor de su proyecto de investigación en cualquier lugar del mundo, y pueden incluso participar de este modo en movilidad, ¿no? Pueden hacer prácticas profesionales, pueden hacer servicio social, trabajo de campo. Hay quien busca también ya desde la perspectiva profesional como profesor hacer movilidad en otros sitios con fines académicos. Eso también es posible, y puede ser o a través de los convenios que ya existen, de los que han hecho alusión mis compañeras, o también ellos mismos buscar un nuevo lugar o un nuevo profesor con el que tienen este vínculo, y pues por supuesto viajar a algún lugar del mundo o del país para continuar con su trabajo de investigación.
27: Ok, gracias, licenciada. Sí, a mí me parece algo bastante importante que un alumno, una alumna decida tomar la decisión de realizar una movilidad, sobre todo que ya que la Universidad Autónoma del Estado de Hidalgo y de forma específica la Dirección de Relaciones Internacionales e Intercambio Académico ofrece tantas opciones para que puedan hacer esta movilidad, sobre todo incluso hablando en cuanto a tiempos. Más adelante lo platicaremos, pero es importante mencionar que también el departamento cuenta con la gestión de becas internas y bueno, también existen otras becas externas en las que también el departamento puede orientar más o menos en el proceso para que la comunidad universitaria que busque hacer una movilidad pueda tener acceso a ellas de la forma más idónea. Asa, ¿nos podrías compartir, por favor, si algún estudiante, algún profesor quisiera hacer un intercambio, cuáles son los documentos que necesita recabar para llevarlo a la dirección con ustedes y que puedan ayudarles a iniciar el trámite de este proceso?
6: Claro, como les comentaba, hay dos entornos en los que ustedes pueden realizar su movilidad académica. Puede ser un entorno nacional, se pueden ir de movilidad dentro del país, y para eso necesitamos cuatro documentos que yo siempre invito a los estudiantes a que lo intenten, porque son documentos que podemos conseguir en cuestión de unos 2 o 3 días, son muy rápidos. Los documentos para movilidad nacional son los siguientes: el certificado médico. Este certificado médico debe ser expedido por el Servicio Médico Universitario, ¿vale? De aquí de la universidad. Es completamente gratuito y se pueden acercar a su instituto o incluso a Ciudad del Conocimiento. El segundo documento es el historial académico, que es el que descargan de la página y como tal lo pueden integrar a su expediente. Después, la constancia de vigencia de derechos del IMSS. También esto lo buscan en internet y pues necesitan su CURP y su número de afiliación, y les arroja su constancia de vigencia de derechos y su INE vigente, ¿vale? Entonces, súper rápidos, 4 documentos súper rápidos de conseguir y que cambian un poco si ustedes necesitan o si ustedes están interesados en realizar una movilidad internacional. Para movilidad internacional nos regimos por si ustedes quieren intentar su movilidad en un país de habla hispana o en un país de habla no hispana, ¿vale? Es importante que si quieren realizar su movilidad en un país de habla no hispana, tienen que gestionar y realizar la aplicación de su examen para que les otorguen un certificado TOEFL ITP. Y si van a un país de habla hispana, solamente necesitan su constancia de idioma. Esa constancia la expide el Centro de Lenguas. Entonces sería su certificación de idioma, dependiendo del lugar a donde vayan, del país, el pasaporte vigente
30: su historial académico, también lo descargan de la universidad, y la traducción del historial académico. Simplemente ese se utiliza solamente si van a países de habla no hispana. Y son 4 documentos que tal vez estos cuestan un poquito más de trabajo, tal vez conseguirlos, o nos podemos tardar un poco más de tiempo en gestionarlos, pero para ambos casos son 4 documentos que en cuestión de una semana, 2 semanas, los tenemos listos.
27: Gracias. Entonces, con un poco de planeación se logran todos los documentos.
30: Claro, ¿correcto? Que sí.
27: Muy bien. Enseguida vamos a seguir platicando más con ellas, pero ha llegado el momento de hacer una breve pausa promocional, así que no se vayan, regresamos en unos minutos.
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25: Son las 4 con 47 minutos.
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27: Estamos de vuelta. Muchísimas gracias por continuar en sintonía a través de Suma Radio. Esto es Sin Miedo al Éxito, Garza. Tú como yo, lánzate de movilidad. Seguimos platicando con Ana, con Asa y la licenciada Elizabeth, jefa del Departamento de Cooperación Internacional y Movilidad. De acuerdo a su experiencia atendiendo a alumnas y alumnos, ¿cuáles son las incógnitas con las que han visto que se encuentran, o por qué en ocasiones dudan si hacer una movilidad no, si piensan que es difícil o no, que sea complicado? ¿Nos podrían platicar?
30: Una de los documentos con los que más a lo mejor tienen duda los estudiantes, o que he visto que es más tardado, es el certificado TOEFL ITP, ¿vale? Entonces, si ustedes están interesados en realizar una movilidad internacional a un destino de habla no hispana, háganlo con tiempo, hagan su examen con tiempo, porque su certificado les tarda alrededor de 3 semanas, y por ejemplo ahorita ya nos quedan, ya corrió una semana de nuestra convocatoria, ¿vale? Entonces el tiempo se pasa muy rápido, entonces yo los invito a que si están interesados, lo hagan cuanto antes.
27: Gracias. Es importante también mencionar que en la universidad también se pueden realizar este tipo de certificaciones. ¿Me recuerdan el área? ¿Es en el Centro de Lenguas?
30: El certificado TOEFL ITP pueden hacerlo en el Centro de Educación Continua y a Distancia. Y la constancia de idiomas sí es en el Centro de Lenguas.
27: Ah, muy bien. Ok. Gracias, Asa.
7: Yo más enfocado en cuanto a los convenios, muchos estudiantes piensan que solo se pueden ir de movilidad con los convenios que tenemos directamente con estas universidades. Sin embargo, existe todavía una red de cooperación todavía mucho más amplia, en donde se encuentran los consorcios y asociaciones. Aquí como tal, la universidad paga una mensualidad para ser miembro de estas asociaciones, y el estudiante amplía muchísimo su variedad de universidades o incluso de países. También los invito a que revisen con tiempo, que se den la tarea de revisar. No es difícil, irse de movilidad es fácil. De igual manera, en cuanto, por ejemplo, a las prácticas, que también es algo que está creciendo mucho en cuanto a la movilidad, muchos estudiantes se han acercado y piensan que es difícil, que necesitan mucho papeleo. La verdad es que no, con el simple hecho de que ustedes tengan ganas de cumplir sus sueños de ir a otro país, es más que suficiente, y con ayuda de mi compañera licenciada Sarel, que es la que lleva todo el asesoramiento, y en general con todo el Departamento de Cooperación y Movilidad, es posible. Entonces, pues los invito a que si tienen también dudas, vayan directamente. Nos encontramos en CEVIDE, en un horario de 9 a 5, en planta baja, para que puedan ir a resolver dudas.
27: ¿Qué importante es esto que mencionas, Ana? Porque, por ejemplo, yo no sabía que la universidad pagaba una suscripción, y es importante que la comunidad universitaria lo sepa, bueno, para que también se aprovechen estos espacios que están justo pensados en beneficio de nuestra comunidad universitaria. Gracias, Ana.
5: Bueno, a mí me gustaría comentar nuevamente que el listado de requisitos que acaban de escuchar, pues justamente se hizo con la intención de poder simplificar el proceso, ¿no? Efectivamente, el idioma inglés juega un papel importante, de ahí la sugerencia de que se acerquen tanto al Centro de Lenguas como al Centro de Educación Continua para poder definir ese aspecto lo antes posible, en el sentido de que podamos definir si es una movilidad nacional o si es una movilidad internacional. Otra cosa importante es que es clave que los chicos sepan que una vez que ellos logran el perfil deseado y que cumplen con sus requisitos, es un hecho que ellos son colocados en alguno de los espacios que hay disponibles, ¿no? Hablando de las tres opciones que ellos determinen, tomando en cuenta toda esta opción de consorcios y asociaciones, que también es una red importante de universidades y que incluso permite el acceso no solo a universidades públicas, sino también privadas a nivel nacional e internacional. Y justo que tengan esa confianza de que si ustedes logran este perfil, el 100% de nuestros alumnos están en los destinos, ¿no? Que no crean, porque hablando de esos mitos y realidades, hay quien dice es que es muy tedioso, es que te tardas y después al final no te vas. Y realmente no es así, ¿no? Afortunadamente tenemos muchísimos testimonios de que existe. Próximamente están ya casi por partir toda una generación de alumnos, los que participan en el periodo julio-diciembre 2026, que son aproximadamente 200. Entonces, se está trabajando en ello, ya tenemos una red importante de convenios, seguimos en busca de nuevas universidades o de proyectar nuevos destinos. Entonces, también incluso hablando de ese tema, hemos buscado que a través de las prácticas profesionales también los chicos puedan viajar a nivel internacional. Justo el mes pasado cerró una convocatoria exclusivamente para las áreas de gastronomía y turismo, donde buscamos colocar alumnos de estas áreas en restaurantes y hoteles en España, sobre todo, con el beneficio de hospedaje y alimentación, y sobre todo que son restaurantes y hoteles de mucho renombre en sus países, ¿no? Y que les permiten a ellos, justo a través de esto, tener una experiencia profesional y que al final eso pueda impactar en sus currículums y que, por supuesto, les da una oportunidad y una gama mucho más amplia de espacios de trabajo en el futuro. Entonces, también esa área está disponible. Es decir, si alguien tiene la intención incluso de realizar una movilidad en prácticas profesionales en una unidad receptora que no está en el catálogo de unidades, también podemos buscar ese vínculo como primer contacto. Y de los que están también, y si alguien tiene la intención, podemos asesorarlo, sobre todo en la cuestión que tiene que ver con la obtención de visado, la contratación de un seguro de cobertura internacional. Afortunadamente, la experiencia que hemos tenido en el área pues nos ayuda a fortalecer un poco todo ese camino que sabemos que ellos tienen que recorrer, y qué mejor que se acerquen con la institución y con nosotros para que validemos esas estancias, validemos esas prácticas profesionales, y que por supuesto la mayoría pues pueda acercarse y saber que es posible lo que puede hacer, ¿no? Siempre les decimos, nosotros intentamos, ¿no? Si hay alguna unidad receptora que tengan en mente, aunque parezca algo inalcanzable, muchas veces es porque nunca se ha tocado esa puerta, mas no quiere decir que no haya esa posibilidad.
27: Claro, menciona algo importantísimo, que es esto, que sepan que es posible, que puede ser posible, y sobre todo es maravilloso escuchar que si es que algún o alguna estudiante quiere hacer sus prácticas o su servicio en una unidad receptora que no está registrada en el departamento, pueden realizar los caminos, las vías para que esto pueda ser posible, para que si ustedes quieren hacerlo y no está disponible de momento, bueno, esto pueda suceder y puedan hacer la movilidad. Y sobre todo lo que menciona la licenciada Elizabeth, que también puede contar y cuenta para currículum, las prácticas y el servicio. Me gustaría cerrar platicándole a la comunidad universitaria de esta convocatoria que está abierta y que cierra el 14 de agosto, ¿verdad?
5: Así es, pues esta convocatoria, como les comentábamos, ya está abierta. Abrió el 12 de junio, es muy reciente, es decir, tienen todo este periodo, incluso en vacaciones, como les comentaba, es un sistema, entonces pueden seguir ingresando, subiendo documentos, aunque el cierre está propuesto hasta el 14 de agosto, todo esto ya lo pueden ir avanzando. La intención justo es que regresando al periodo julio-diciembre 2026, podamos de manera presencial dar algunas pláticas en institutos. Entonces estén muy atentos, estamos en comunicación directa con los encargados de vinculación, tanto de escuelas superiores como de institutos, para acercarles la información. Sobre todo los que están mucho más lejos de nosotros, para optimizar normalmente lo hacemos a la distancia, pero por supuesto se les brinda un espacio de una sesión informativa y justo ahí podemos resolver todas las dudas que ellos tengan respecto a destinos. Si tienen en mente algún tipo de movilidad distinta al curso académico, también lo podemos explorar. Y también creo, hablando un poco de destinos, tenemos una gama importante de países, ya les hablamos del mapa, pero bueno, para darles un ejemplo, hemos tenido alumnos haciendo servicios social en la Embajada de Japón, tuvimos una alumna haciendo curso académico en Taiwán el semestre pasado. En Latinoamérica hay mucha presencia también, en Colombia, en Argentina, en Chile. Sabemos que muchos programas educativos tienen mucha más compatibilidad con ciertas universidades, entonces independientemente de que estén en América, en los propios Estados Unidos, tenemos también un programa

0: para que ellos se puedan incorporar, ¿no? Entonces, es una herramienta clave. Sé que a veces lo ven como un requisito de bueno, es solo porque lo tengo que tener. Más bien es para que estén listos y puedan desarrollarse sin dificultades en cualquiera de estos destinos. Bien comentabas la opción de becas. Creo que también es importante que lo conozcan. En caso de que estén interesados en la movilidad en un curso académico, prácticas profesionales o el propio servicio social, pueden obtener una beca si es que lo hacen a un destino de habla no hispana, y a nivel nacional si lo hacen a través de un curso académico. Entonces, al momento también que se encuentren en el proceso de la gestión, una vez que sean aceptados, nosotros les acercaremos toda la información, las fechas. Es decir, una vez integrado su expediente, ustedes irán teniendo toda la orientación durante cada etapa del proceso para que puedan beneficiarse de todos estos apoyos que brinda la universidad. Y pues que sepan que desde aquí, desde la dirección, estamos siempre atentos de buscar nuevas oportunidades, de fortalecer esos lazos de cooperación que ya tenemos actualmente. Y pues bueno, que la invitación está abierta. Como comentaban mis compañeras, si quieren asistir personalmente a la oficina, estamos de lunes a viernes de 9 a 5. Están los medios también digitales, lo pueden hacer a través de correo electrónico, de manera telefónica, la extensión 13317 en el número de la universidad. Entonces, pues prácticamente es que sepan que las opciones existen, que hay un área en la universidad comprometida con que ese sueño se haga realidad, siempre se los decimos, que sea cada uno ese embajador, que se conviertan en una garza volando por el mundo, que es también parte del hashtag que trabajamos ahí en la dirección. Y también que nos sigan en redes sociales, los invitaría a que nos sigan tanto en Instagram como en Facebook. Compartimos oportunidades de convocatorias, todo lo que hay disponible, tanto para becas como para oportunidades de estudio. Y también que vean a través de sus compañeros cómo es que viven toda la experiencia, ¿no? Subimos muchas veces fotos, a veces lo visual dice más que mil palabras, ¿no? Entonces también que lo verifiquen, que a través también de estos programas, porque también hemos tenido la fortuna de escuchar muchos testimonios de esos alumnos que ya regresaron o los que nos visitan, y que pues se den cuenta que la movilidad es una realidad, ¿no? No es una oportunidad para unos cuantos. Esos mitos justo es lo que queremos acabar con ellos, que sepan que cualquiera de ustedes, de los que nos escuchan, pueden ser esos próximos portavoces de todas estas experiencias, y que estamos abiertos a siempre brindarles toda la información.
1: Muchas gracias, licencia. De forma rápida, ¿nos puede mencionar los requisitos para poder ser candidatos a una beca?
0: El perfil general es tener un promedio mínimo de 8, ser alumno regular, estar inscrito en un programa de licenciatura o posgrado y haber cursado por lo menos un semestre, es decir, estar en segundo semestre de esos niveles.
1: Perfecto. Bueno, pues muchas gracias. Gracias al departamento. Gracias, licenciada Elizabeth. Gracias, Ana. Gracias, Ana. Y bueno, nos despedimos, no sin antes recordarles que pueden escribirnos al 775-235-5501 para dudas o comentarios, y recordar la extensión del departamento, que es 13317. Es todo. Muchas gracias. Sigan las redes de la universidad, de la Dirección de Relaciones Internacionales e Intercambio Académico. Como bien lo decía la licenciada Elizabeth, estamos en Facebook, en Instagram y ahora también en TikTok. Yo soy Alondra Rodríguez y nos escuchamos en el próximo episodio de Sin Miedo al Éxito, Garza. Tú como yo, lánzate de movilidad.
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4: Son las 5 con 2 minutos.
5: Temperatura 26 grados centígrados.
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Buenas tardes, estimados radioescuchas. Bienvenidas, bienvenidos al lindo atardecer huasteco de Suma Radio. Les saluda su servidor y amigo Rodrigo Santiago, quien está muy contento de compartir esta bonita tarde de día miércoles, invitándolos como siempre a participar con nosotros al número en cabina 7712-98-7497 para que se animen a participar con nosotros y nos comenten desde dónde nos están escuchando, también si quieren solicitarle un tema en particular, si quieren mandar saludos o felicitaciones a personitas especiales que hoy festejan su santo o su cumpleaños. Con mucho gusto, llámenos o escríbanos al número en cabina 7712-98-7497. Y avanzamos ya con los primeros mensajes para nuestros amigos que nos siguen desde la colonia Dos Caminos de esta ciudad. Saludos, saludos cordiales a nuestra gente, las diferentes colonias de Huejutla, Reyes, Hidalgo y especialmente a la colonia Dos Caminos, donde nos comparten pues un mensaje solicitando un bonito tema a cargo de Marca Hidalguense y esto se titula Se Fue, Se Fue.

Bueno, pues avanzamos con más. Son 5 de la tarde con 9 minutos y continuamos en la frecuencia universitaria de Suma Radio. También les compartimos la invitación que hace prácticamente unas horas nos compartieron en esta emisora universitaria. Así que antes que nada, agradeciendo la visita del señor Agustín Sánchez Luis de la comunidad de Ateixco, Huejutla e Hidalgo, que nos vino a visitar para traernos la invitación de su gran fiesta patronal, para que también programemos en este espacio universitario, para que toda la gente lo pueda pues escuchar y acompañarlos con mucho gusto a esta gran festividad. Así que saludos cordiales a nuestro querido amigo Agustín Sánchez Luis de la comunidad de Ateixco, Huejutla, Hidalgo, que hace unas horas estuvo con nosotros en esta emisora universitaria para compartirnos esta bonita invitación, que a la letra dice: gran fiesta patronal en honor a Nuestra Señora Santa Carmelita en la comunidad de Ateixco, Huejutla, Hidalgo, para los días 20 y 21 de julio del presente año, bajo la siguiente programación. Para el día 20 de julio, la salida de la imagen saldrá de Catedral de Huejutla de Reyes, Hidalgo, a las 11 de la mañana, y posteriormente estará llegando a la comunidad en procesión para a las 8 de la noche realizarse una misa por el párroco de Santa Cruz. Y también durante el recorrido estarán acompañando la banda de viento Iluminadora Solera de Panacaslán, Huejutla, Hidalgo, además de la danza de inditas de San Andrés Apóstol de Acacintla, Chalma, Veracruz, y la danza Xochitini de la Ilusión Jaltocán, Hidalgo. También para el día 21 de julio a las 12 del mediodía se celebrará una misa, y al terminar la procesión una segunda misa al llegar a la iglesia de la localidad. Y también al llegar a la comunidad pues se ofrecerá un convivio en la delegación municipal de la comunidad de Ateixco, también para todos los asistentes. Y la comunidad de Ateixco les da la cordial bienvenida y los espera con los brazos abiertos para compartir esta gran celebración. Y atentamente las autoridades de la localidad, el señor Catarino Hernández Hernández, delegado municipal, el señor Agustín Sánchez Luis, catequista, y el señor José María Hernández Hernández, comisariado ejidal. Así que ya lo saben, estimado auditorio, gran fiesta patronal en la localidad de Ateixco, Huejutla, Hidalgo, para los días 20 y 21 de julio en honor a la señora Virgen Santa Carmelita. Y recuerden que la programación es la siguiente: para el día 20 de julio la imagen saldrá de Catedral a las 11 de la mañana para llegar en procesión. Al llegar a la comunidad se ofrecerá un convivio para todos los asistentes en las instalaciones de la delegación municipal de Ateixco. También a las 8 de la noche se celebrará una misa precedida por el párroco de Santa Cruz. Para el día 21 de julio a las 12 del mediodía se celebrará una misa, al terminar una procesión y una segunda misa al llegar a la iglesia de la localidad. Y durante las dos noches estarán amenizando la banda de viento Iluminadora Solera de Panacaslán, Huejutla, Hidalgo, y la danza de inditas de San Andrés Apóstol de Acacintla, Chalma, Veracruz, además de la danza Xochitini de la Ilusión Jaltocán, Hidalgo. Así que muchas gracias por la invitación y mucho éxito a toda nuestra gente de la localidad de Ateixco, Huejutla, Hidalgo. Bueno, pues avanzamos con más. Son 5 de la tarde con 13 minutos y vámonos inmediatamente con otro temita de lo que solicitaron a temprana hora. Saludos cordiales a nuestra gente de Tetlama el Grande, Orizatlán, Hidalgo, nos dice aquí en la chamba: ojalá nos puedas complacer con el tema de Molinos de Viento con alguna agrupación, aquí siempre te sintonizamos. Así que saludos cordiales a nuestra gente de Tetlama el Grande, Orizatlán, Hidalgo, saludos. Vámonos con este temita titulado Molinos de Viento, a cargo de Modelo Hidalguense.

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12: Son las 5 con 19 minutos.
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Bueno, pues avanzamos con más, son 5 de la tarde con 20 minutos, también saludos para el amigo Marcelo, que nos pide saluditos para la familia Hernández de Tepe Maya, que ya nos escucha, y nos pide un tema, nos dice, ¿cómo nos dice aquí? Dice con el trío de Imaginación Huasteca, que te mandé, vamos a ver cuál mandó, ahorita la checamos, así que saludos cordiales para el amigo El Chelo Hernández, así que saludos cordiales a la gente de Tepe Maya. Y especialmente a la familia de nuestro amigo Marcelo, la familia Hernández, gracias por acompañarnos. Ahorita checamos el tema que nos comenta. También saludos para San Isidro Atlapesco, para el amigo Genaro Ramírez, ya que el día viernes estará cumpliendo años, que siempre la escucha todos los días y quiere un tema de Aurora Hidalguense. Ahorita le ponemos uno, así que saludos cordiales a toda la gente de San Isidro Atlapesco, especialmente al amigo Genaro Ramírez, que el día viernes estará de manteles largos, así que una gran felicitación de antemano. Y avanzamos con más música también para nuestros amigos de Pilcuatla, especialmente al amigo Máximo, que tempranito nos escribió para solicitar un tema de Jaguar de la Sierra, el tema de Niña nos dice, así que saludos cordiales a toda la gente de Pilcuatla y especialmente al amigo Máximo, saludos con este bonito tema titulado Oye Niña, a cargo de Jaguar de la Sierra.

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Bueno, pues avanzamos con más en esta bonita tarde, ya son 5 de la tarde con 26 minutos, y continúan llegando los saludos para toda nuestra gente que ya nos sintoniza en esta bonita tarde. También saludos para la gente de Peyula. Lanchinol Hidalgo, que nos dice, amigo, por favor, que promocione nuestro evento, es más al rato, con mucho gusto. La letra dice, Peyula, Lanchinol Hidalgo, baile de graduación en la escuela primaria Lázaro Cárdenas, para este miércoles 8 de julio, comenzamos a las 8 y se presenta el trío Alegre Huasteco, los esperamos con mucho gusto, así que saludos cordiales a toda nuestra gente de Peyula, Tlanchinol, Hidalgo, ya que el día de hoy, miércoles 8 de julio, estarán llevando a cabo su gran baile de graduación en la Escuela Primaria Lázaro Cárdenas. A las 8 de la noche se presenta el trío Alegre Huasteco, así que una gran felicitación a los graduados en esta bonita tarde. También avanzando con otros saludos para nuestros amigos de Aguatitla, Orizatlán, Hidalgo, que también nos dice, amigo, por favor, compártalo. Lo estamos escuchando con mucho gusto. También a la letra dice, baile de graduación del COBAE Aguatitla Orizatlán Hidalgo. Para el viernes 10 de julio se presenta el trío Atempa Huapanguera, además de la banda de Viento Estrella y el trío Elegancia Huapanguera. Así que saludos cordiales, y nos dice, comenzamos a las 10 de la noche. También muchas felicidades a los graduados de esa bonita localidad del COBAE Aguatitla Orizatlán Hidalgo, que el día viernes 10 de julio estarán llevando a cabo pues su gran baile de graduación, y se presenta el trío Atempa Huapanguera, además de la banda de Viento Estrella y el trío Elegancia Huapanguera. A partir de las 10 de la noche los esperan con los brazos abiertos. Muchas felicidades a los graduados en su día. Y avanzando con otro saludo, también nos dice, amigo, por favor, lo puedes compartir. Y saludos para la comunidad de Santa María Guasalingo, aquí también te sintonizamos, muchas gracias. Así que saludos cordiales a toda nuestra gente de la comunidad de Santa María Guasalingo Hidalgo, que les hacen una atenta y cordial invitación para que los acompañen a una noche de velación en honor a Santa María Magdalena para los días 21 y 22 de julio, bajo la siguiente programación. Para el día 21 de julio, a las 6:30 de la tarde es el recibimiento de los peregrinos. A las 9 de la noche es la misa. A las 10 es la convivencia con los peregrinos. A las 12 de la medianoche es la procesión con la imagen de Santa María de Magdalena. Y a la 1 de la mañana es el rosario. Para el día 22 de julio, a las 7 de la mañana es la misa en honor a la patrona Santa María Magdalena. Y a las 8 es la despedida de los peregrinos. Invitan los mayordomos Marcos Santos Hernández y José Alberto Laureano Santos, también catequista Ambrosio Lara Longinos y delegado auxiliar municipal Francisco Andrade Santos. Así que saludos. Y ya lo saben, estimado auditorio, gran fiesta patronal en la localidad de Santa María Guasalingo para los días 21 y 22 de julio. En honor a Santa María Magdalena, recuerden que la programación es la siguiente. Para el día 21 de julio, a las 6:30 de la tarde es el recibimiento de los peregrinos. A las 9 de la noche es la misa. A las 10 de la noche es la convivencia. A las 12 de la medianoche es la procesión con la imagen de Santa María Magdalena. Y a la 1 de la mañana es el rosario. Para el día 22 de julio, a las 7 de la mañana es la misa. A las 8 de la mañana es la despedida de los peregrinos, e invitan los vecinos de la localidad de Santa María Guasalingo Hidalgo, que los esperan con los brazos abiertos. Muchas gracias y mucho éxito en esta bonita festividad. Y avanzamos con más música, ya son 5 de la tarde con 30 minutos. Vámonos con otro temita también para saludar con mucho gusto a nuestros amigos albañiles que laboran en González, Tamaulipas, que también allá nos sintonizan a través de nuestra aplicación móvil. Así que saludos cordiales
a toda nuestra gente de la bella Huasteca Tamaulipeca en esta tarde, y especialmente a nuestros amigos albañiles de González, Tamaulipas. Saludos, que nos pidieron este bonito tema titulado Así le canto a González, a cargo de Mujeres Tamaulipecas.

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8: Son las 5:36.
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1: Bueno, pues continuamos con más 5 de la tarde con 43 minutos y seguimos avanzando con más saludos. Recuerden el número en cabina 7712-98-7497 y también saludos para Rosy, que nos dice: amigos, saluditos para mis sobrinos que hoy se gradúan del kinder. Ellos son Marlene y Vladimir, así que muchas felicidades. También un saludo especial para todas las integrantes de la Danza Virgen Dolorosa, especialmente para Esther Guadalupe y Andrea Guadalupe, que se graduaron de la Escuela Telesecundaria 637 de parte de Rosy. Por favor, con el tema de María Flor, con algún trío, con mucho gusto. Así que saludos cordiales a toda nuestra gente de Coahuila y especialmente a Rosy, a toda su familia. Y con mucho gusto, saludos a sus sobrinitos que se graduaron del kinder, para Marlene y Vladimir, muchas felicidades. Y también para las integrantes de la Danza de Inditas Virgen Dolorosa de esa bonita localidad de Coahuila, para Esther Guadalupe y Andrea Guadalupe, que se graduaron de la Escuela Telesecundaria 637. Y de parte de Rosy, saludos cordiales y muchas felicidades. También saludos nos dice para Heidi de Aguacatitla, de parte de su papá, que te escucha. Así que saludos, por favor, si le puedes poner un tema, dice, de graduación, ahorita la checamos con mucho gusto. Así que saludos y muchas felicidades para Heidi en esta bonita tarde, hasta Aguacatitla y también en Huizquilitla, de parte de su papá. Muchas felicidades por su graduación. Y avanzamos con más música. Vámonos con otro bonito tema porque ya estamos a punto de irnos a corte. Y nos vamos con este temita para saludar al amigo Marcelo, a toda nuestra gente de Tepemaxac y especialmente a la familia Hernández, que nos solicitó un bonito tema de imaginación huasteca. Y escuchamos esto que se titula Mi Pecado Fue.
2: Continuamos, gente hermosa, la que sigue.

0: Vizcas, el coro.
1: Mi gente que cantó con nosotros, de chulada. Bastante sentimiento esa melodía, en serio.
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11: Son las 5:53.

Bueno, pues continuamos con más 5 de la tarde con 53 minutos y ya me andaba distrayendo, así que vamos avanzando con más. Vámonos con esta invitación que la letra dice: gran fiesta patronal en honor a nuestro Padre Jesús y a la Virgen del Carmen en nuestra querida comunidad de Contepec Primero, que invita a las comunidades cercanas y al público en general a acompañarnos a esta gran celebración. Programa de actividades para el día 13 de julio. La imagen saldrá a las 10 de la mañana en la catedral. Al llegar a la comunidad habrá un convivio para todos los presentes. Y a las 8 de la noche se celebrará una misa por el párroco de Macustepetla. Para el 14 de julio, a las 5 de la tarde, se realizará una procesión por las principales calles de la comunidad. Y en ambas noches nos acompañan la banda de viento Los Tigres de Pahuatlán, la danza de inditas Virgen María de Tlaltzintla, la danza Xochitini de Xiquila, además de la quema de vistosos oritos por las noches, y se invita a danzantes y bandas de viento que gusten acompañarnos. Serán bien recibidos atentamente las autoridades, el delegado Roque Hernández Hernández, el suplente Miguel Ángel Hernández Parra, el segundo René González Hilario y el catequista Reyes Hernández Hernández. Así que ya lo saben, estimado auditorio, gran fiesta patronal en nuestra querida comunidad de Contepec Primero para los días 13 y 14 de julio, en honor a nuestro Padre Jesús y a la Virgen del Carmen. Y el programa de actividades es el siguiente. Recuerden que para el 13 de julio la imagen saldrá a las 10 de la mañana en la catedral. Al llegar a la comunidad habrá un convivio. A las 8 de la noche es la misa oficiada por el párroco de Macustepetla. Para el 14 de julio, a las 5 de la tarde es la procesión por las principales calles de la comunidad, y en ambas noches nos acompañan la banda de viento Los Tigres de Pahuatlán, la danza de inditas Virgen María de Tlaltzintla, la danza Xochitini de Xiquila, además de la quema de vistosos toritos por las noches. Y se invita a danzantes y bandas de viento que gusten acompañarnos. Serán bien recibidos atentamente las autoridades y los vecinos de la comunidad de Contepec Primero, que los esperan con los brazos abiertos. Bueno, pues avanzamos con más. Vámonos con otro saludo para el número con terminación 4349, que nos pide saludos para San Isidro Atlapesco y especialmente para el amigo Genaro Ramírez, que el viernes estará de manteles largos, así que una gran felicitación. Y nos pide un temita de Aurora Hidalguense y esto se titula "Si no regresas, moriré".

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1: Pues avanzamos con más en esta bonita tarde. Ya son 5 de la tarde y con 59 minutos a punto de irnos a otro corte promocional. Y avanzamos con más saludos. Recuerden el número en cabina: 7712-98-7497. Y saludos para nuestra gente de Crustitla, Huejutla, Hidalgo. ¿Qué nos dice, amigo? Ojalá no se olvide de nuestra fiesta. Por favor, sígalo promocionando con mucho gusto. A la letra dice: Gran Fiesta Patronal 2026 en honor a la Virgen del Carmen en Crustitla, Huejutla, Hidalgo, para los días 16 y 17 de julio. Y por el día habrá eventos religiosos y deportivos, como es el caso también del palo encebado, el tiro al gallo, el puerco encebado y otras sorpresas más. Y por la noche, bailes populares a cargo de Charlie y su grupo Superamor, el trío Renacimiento Juvenil, los Reyes de San Luis, el trío Nueva Esperanza, el grupo La Fuerza del Amor y Napo y su grupo Cariño Musical. También por la noche la quema de vistosos toritos y flamantes castillos. Así que ya lo saben, estimado auditorio, gran fiesta patronal en la localidad de Crustitla, Huejutla, Hidalgo, en honor a la Virgen del Carmen, para los días 16 y 17 de julio. Y recuerden que por el día eventos religiosos y deportivos, también el palo encebado, el tiro al gallo, el puerco encebado y otras sorpresas más. Y por la noche bailes populares amenizados por Charlie y su grupo Superamor, el trío Renacimiento Juvenil, los Reyes de San Luis, la Nueva Esperanza, también el grupo La Fuerza del Amor y Napo y su grupo Cariño Musical. Así que los esperan con los brazos abiertos. Saludos cordiales a toda nuestra gente de Crustitla. Y avanzando con otros saludos también para la gente de Cuate Comet, nos dice amigo, también aprovechando, también anuncie nuestra festividad con mucho gusto. A la letra dice: Gran Fiesta Patronal en Cuate Comet, Huejutla, Hidalgo, del 28 al 30 de agosto, bajo la siguiente programación. Esto es en honor a San Agustín. Y también por el día eventos deportivos y religiosos, y por las noches bailes populares totalmente gratis. Para el viernes 28 de agosto se presenta el grupo Los Radiantes del Amor, además del trío La Esencia. Para el sábado 29 de agosto, el trío Único del Son, acompañado del grupo Cielo Azul. Para el domingo 30 de agosto, el trío Restringido, además de la Sonora Dinamita, invitan las autoridades y nuestro amigo de presentaciones artísticas, Peter Mayorga. Así que ya lo saben, estimado auditorio, gran fiesta patronal en la localidad de Cuate Comet, Huejutla, Hidalgo. Esto es en honor a San Agustín, del 28 de agosto al 30 de agosto. Los esperan con los brazos abiertos. Y recuerden que habrá eventos deportivos, religiosos y bailes populares. Bueno, pues avanzamos, nos están marcando. Recibimos la llamada y nos vamos a música. Tugriwa, bueno.
2: Buenas tardes, Kim.
1: Buenas tardes.
2: Buenas tardes.
1: Sí, dime.
2: ¿Me puedes mandar un saludo para aquí de Cuantepec?
1: Ah, muy bien, sí.
2: Se llama, mi mamá, mi papá, mi hermano, yo, mi madrina.
1: Sí.
2: Mi padrino que está en Monterrey. Y mi mamá, y mi abuela Lupe.
1: Sí.
2: Y mi hermano Javier.
1: Sí, ajá.
2: Y quiero poner un